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0: liderado por Marco Vinelli, concluirá este jueves un informe final que evaluará el estado de los ministerios del gobierno saliente de José María Balcázar. Este documento se basa en la información proporcionada por los diferentes sectores y ofrecerá un diagnóstico detallado para que la presidenta electa Keiko Fujimori pueda realizar un balance oficial del estado del aparato estatal. El proceso ha revelado demoras en la rendición de cuentas en carteras claves como el interior, economía, salud y transporte, debido a la complejidad administrativa de estos ministerios. Patricia Juárez, senadora electa por Fuerza Popular, se refirió sobre este tema. Vamos a escucharla.
1: El informe contenga toda la situación real de los ministerios y que ese informe tenga la absoluta transparencia y reúna todas las condiciones que dice la ley. Finalmente, a partir de ese informe y el diagnóstico que tenemos, los equipos técnicos tienen respecto a los diversos ministerios, se tomarán las primeras decisiones. Por eso es que es importante que ese informe realmente sea absolutamente fidedigno y que refleje la situación real de los ministerios.
2: Bien, por otro lado, Patricia Juárez indicó que Fuerza Popular aún no tiene definida la lista para la mesa directiva del Congreso. Vamos a escucharla.
1: También a los voceros a presentar las listas que correspondan. Y hemos presentado al equipo técnico, al equipo en comunicaciones, y se ha hecho una exposición sobre los diferentes aspectos que involucran el reglamento del Senado y también las capacidades que tienen cada uno de los miembros del equipo de asesores de Fuerza Popular en el Senado.
3: ¿Se tiene pensado en una lista?
1: Bueno, aún no tenemos, digamos, una lista definida. Nosotros hemos tomado solamente esos tres puntos, eran los puntos de la agenda. Y bueno, eso es.
0: Juárez también calificó de rumores el indulto por parte de José María Balcázar al expresidente Pedro Castillo. Escuchemos.
1: Bueno, en realidad lo que existen son rumores, ¿no? Muchos rumores, pero creemos que el sentido de responsabilidad en decisiones políticas tan trascendentes e importantes debe primar. Y entonces esperemos que el señor Balcázar culmine su mandato, como él siempre lo ha dicho, ¿no? Con esa facilidad para gobernar. Nosotros creemos hasta este momento que no existe un marco legal, por lo menos eso es lo que señalan en repetidas oportunidades los especialistas. También entendemos que de parte del Ministerio de Justicia no existe un informe favorable. Entonces, esas son las condiciones reales, ¿no? O sea, esos son los hechos reales y mientras tanto preferimos no especular al respecto.
2: Bien, por otro lado, el alcalde de Magdalena del Mar y candidato a la alcaldía de Lima, Francis Allison, se reunió esta tarde con la presidenta electa Keiko Fujimori. A su salida, señaló que uno de los principales temas abordados durante este diálogo fue el de la seguridad ciudadana. Vamos a escuchar al alcalde.
4: Hemos venido a expresar nuestro apoyo a la presidenta Keiko Fujimori. Hay que entender que el éxito de su gobierno es el éxito de todos los peruanos y peruanas. Segundo, hemos hablado de las cosas importantes, no en nuestro plan de gobierno, sino en el de ella. En primer lugar, respecto a lo que es seguridad ciudadana, hemos pedido que se declare de manera urgente el sector interior para que el gobierno pueda comprar de manera directa todo lo que requiere nuestra policía para que haga su trabajo de manera adecuada. Tenemos una gran policía, pero con graves problemas de equipamiento, de logística, y esto debe terminar para que mejore la capacidad operativa de la policía para destruir a la delincuencia.
5: ¿El número de comprar se refiere a implementos, armas, renovación?
4: Programas de geolocalización, y muchos tipos de implementos, desde armas. Nuestra Policía Nacional carece de pistolas, de chalecos antibalas, de equipos de geolocalización y de muchas cosas más. Entonces es fundamental que se declaren emergencia.

0: sector interior para hacer las compras directas que permitan equipar a la policía para, repito, mejorar su capacidad operativa.
1: Además, Francis Allison saludó la propuesta de Keiko Fujimori de acelerar la construcción de las líneas del Metro de Lima. Escuchemos.
0: Entender siempre que en Lima vive un tercio de los peruanos y muchos de ellos en situación de pobreza. Es por ello que, habiendo revisado el plan de gobierno de la presidenta Keiko Fujimori, hemos hablado de cosas que ella misma ha propuesto. Por ejemplo, se propone en el plan de gobierno de Fujimorismo hacer 4 líneas de metro al mismo tiempo, lo que nosotros aplaudimos, porque una ciudad de más de 10 millones de habitantes no puede estar esperando 15 años en promedio una ruta a la vez. Moriremos todos de viejos antes de que acabe ese metro interconectado. Lima tiene que voltear la mirada hacia el transporte público de calidad, masivo. Y no, eso no está sucediendo. Entonces el gobierno que empieza ha prometido en el plan de gobierno convocar a las 4 líneas adicionales que faltan al mismo tiempo, para que la obra sea al mismo tiempo, para que los limeños, quizás en 15 años más, pero no en 120 años, ¿no es cierto?, puedan tener transporte.
2: Bien, Francis Allison también planteó la reestructuración de COFOPRI y CEDAPAL. Adelante.
0: Urge titular. COFOPRI, cuando se creó, que fue curiosamente en el gobierno de Fujimorismo, fue una institución muy, muy eficiente, pero luego ha ido en caída libre. Y hoy en la práctica COFOPRI se ha convertido básicamente en una institución que paga los sueldos de su propio personal. No avanza, faltan recursos. Entonces, está también en el plan de gobierno de la presidenta Fujimori, titular a 1 millón de personas. En Lima tenemos a 500,000 de ellas sin título de propiedad. ¿Qué más? CEDAPAL, por favor. CEDAPAL es una institución con miles de millones, pero altamente ineficiente. Hay que reestructurar CEDAPAL. No hablamos de esos cambios de nombre ni tonterías. Simplemente hay que convertirla en una institución ágil, transparente y eficiente. Porque en Lima hay 700,000 familias sin agua y millones en el Perú.
1: Además, Allison resaltó la voluntad política de Keiko Fujimori para lograr la reconciliación nacional. Escuchemos.
0: Yo sí veo en ella una persona que quiere hacer las cosas bien. Me impactó positivamente su discurso cuando es proclamada. Habló de la posibilidad, de la importancia de perdonar, de ser perdonado, y la importancia de la reconciliación del país. Es fundamental reconciliar el Perú. El Perú está dividido y enfrentado. Y la única manera de curar esas heridas es con un gobierno eficiente del Fujimorismo esos 5 años. Para eso requiere nuestro apoyo de todos los peruanos, que no es un cheque en blanco, simplemente apoyar mientras se vea que es una magnataria con ganas y compromiso de hacer todo lo correcto. Pero sí veo en ella ganas, desde adentro de su corazón, de hacer lo correcto y de trabajar rápidamente para que Perú cambie. No solamente en atención de la gente más necesitada, sino también en lo que es esto subjetivo, la reconciliación. Viene el fenómeno del Niño, también hemos hablado de eso. Viene un gran reto para el nuevo gobierno, enfrentar el fenómeno del Niño con decisiones, obviamente, de dignatarios importantes, pero también con actos de cercanía a la población, para curar también las heridas y que el poblador sienta que tiene una gobernante cercana.
2: Continúa con sus declaraciones Francis Allison. En ese sentido se pronunció sobre Rafael López Aliaga y su postulación como regidor a la alcaldía de Lima. Vamos a escuchar lo que dijo.
0: Creo en la democracia, que la gente va a decidir si es correcto o no con el voto, ¿no es cierto? La gente es la que decidirá si el señor debe ser regidor o no debe ser regidor. Esa es mi respuesta.
3: ¿Pero le parece que se marca un precedente?
0: Yo critiqué el hecho de que no asuma el compromiso de asumir el cargo para el cual había postulado, pero no el hecho de que postule, que vienen medio atados de la mano. Sin embargo, creo en la democracia. Si el jurado dice que puede postular, la gente va a decidir si debe ser castigado o debe ser...
1: Bien, Bien, seguimos con la información. La presidenta electa Keiko Fujimori se reunió con el embajador chileno Milenko Skotnik para coordinar la próxima visita del presidente José Antonio Kast a Perú. Durante el encuentro se discutieron temas de seguridad, inmigración irregular, así como el fortalecimiento de la cooperación entre ambos países.
2: Por otro lado, la oficina de la presidenta electa Keiko Fujimori informó que viene realizando reuniones con representantes de diversos sectores del país para recoger propuestas y necesidades que se integrarán a la agenda de su gobierno. Escuchemos.
4: La oficina de la presidenta electa, Keiko Fujimori, mantiene un trabajo proactivo de diálogo y articulación con la ciudadanía. Diputados y senadores sostienen reuniones con autoridades, gremios, representantes de la sociedad civil y delegaciones de diversas regiones del país para recoger sus planteamientos, atender sus principales necesidades y coordinar acciones de cara al inicio del próximo gobierno.
1: Bien, y la Confederación Nacional de Mototaxistas del Perú ha anunciado una movilización para el 12 de agosto debido a un aumento alarmante de extorsiones que afectan a cerca de 1,000 mototaxistas en Lima Metropolitana y el Callao, con un pago diario estimado de 15,000 soles. Su presidente, Isaías Kawaori León, solicitó una reunión con la presidenta electa Keiko Fujimori para abordar la situación. Kawari destacó casos graves de extorsión, sicariato y amenazas, incluyendo la colocación de granadas en las viviendas de dirigentes en el distrito de Breña.
2: 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Pausa.
5: Siete y 44. 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
1: 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Bien. Seguimos con la información. Le contamos que el candidato a la alcaldía de Lima por Somos Perú, Carlos Brus, realizó una conferencia de prensa donde presentó a los candidatos a su lista y propuso eliminar las trabas para incorporar más policías al patrullaje municipal. Brus sugirió que se permitan a las municipalidades poder pagar directamente a los policías para poder incrementar su presencia en las calles de Lima. Escuchemos.
14: Hay muchas cosas que se puede hacer en seguridad. Una de las cuales ya le transmitimos a la presidenta electa el día viernes que tuvimos la oportunidad de estar reunidas con ella. Hay un tema tonto, lo digo así, tonto, a ella también le pareció una cosa muy tonta, que los alcaldes cuando queremos comprar el día de franco de la policía, los policías tienen un día de descanso, ellos venden su día de descanso porque necesitan un ingreso, se lo venden a restaurantes para cuidarlos o a discotecas o lo que fuere, y también a los municipios. Pero a los municipios, a diferencia de los restaurantes o discotecas, se nos obliga a ese día de franco que le estamos comprando, se lo tenemos que depositar al Ministerio de Economía. El Ministerio de Economía después se lo transfiere al Ministerio de Interior y el Ministerio de Interior le paga a los policías. Ese trámite demora un mes o mes y medio. Entonces, ¿Qué hace un policía? Prefiere irse a cuidar cualquier otro establecimiento que les pagan, acabando la noche le están pagando en efectivo, en vez de dar sus servicios a los municipios. Por eso es que muchos, y ustedes lo pueden ver, muchos de los patrulleros de los municipios patrullan sin policías a bordo y por lo tanto son más inefectivos. Si se elimina ese trámite tonto y se nos permite a los municipios pagarle directamente a la policía, tendríamos muchos más policías a bordo de los patrulladores de serenazgo. A la presidenta electa le pareció en efecto una tontería, inclusive me dijo, mira, eso en la primera semana lo tenemos resuelto, porque no tiene sentido. Entonces hay muchas cosas que un alcalde puede implementar desde el primer día que van a ayudar en mucho a solucionar estos problemas en un liderazgo que hasta el momento no hemos tenido.
2: Bien, en otros temas, Carlos Brus se mostró a favor de que se le otorgue prisión domiciliaria al expresidente Alejandro Toledo, pero rechazó un indulto a Pedro Castillo. Vamos a escucharlo.
15: No estoy a favor del indulto, estoy a favor de que el señor Toledo cumpla su pena en prisión domiciliaria, que es distinto, no digo que se le perdone sus delitos, pero ella es una persona que tiene 81 años de edad, con una serie de enfermedades, y creo que es cruel a una persona de esa edad tenerla en un recinto penitenciario y que podría cumplir su pena de prisión domiciliaria en su casa. En el caso del señor Castillo todavía no hay una sentencia, el señor Toledo sí ya tiene una sentencia, por lo tanto, todo, todavía no sabemos si es culpable, inocente, la justicia no lo ha establecido así. Y además es una persona que no es una persona de edad y cometió el peor delito que se puede cometer en democracia, que es violar el orden constitucional. Así que en ese caso yo no sería tan benévolo.
1: ¿Y cómo toma las declaraciones del presidente Balcázar que no cierra de soporte a un posible indulto en los próximos días?
15: Yo creo que el señor Balcázar no está enterado de que entre una semana tiene que dejar Palacio. O sea, están tomando decisiones muy importantes a una semana de dejar el cargo. Entonces yo creo que está asumiendo posiciones y pretendiendo tomar decisiones que ya no le corresponden a un presidente a punto de salir, ¿no?
1: Bien, ahora nos vamos hasta el Congreso de la República. Diego Bazán, congresista por Renovación Popular, se pronunció respecto al posible indulto que el presidente José María Balcázar le otorgaría a Pedro Castillo. Vamos a escucharlo.
16: Que no se pase de vivo el Ejecutivo y el presidente Balcázar, y lo digo con mucho respeto acerca del tema de el señor Pedro Castillo. Este tema para nosotros ya está cerrado. Irresponsable sería que en estos días donde hay un vacío de poder, él pretenda darle la gracia presidencial saltándose cualquier marco constitucional.
17: ¿Qué pasaría si lo hace este señor? Porque aparentemente da luces. No sabemos cuál es su intención.
16: Sería pasible de una denuncia constitucional. Yo no creo que eso requiere, así se quiera saltar el marco constitucional, requiere un informe del ministro de Justicia. En ese sentido, yo no creo que sea irresponsable el ministro de Justicia para esto. Lo he saludado, es un excelente profesional y creo yo que va a ser la principal advertencia sobre lo que pretende hacer el señor Balcázar.
2: Jaime Quito también se pronunció sobre este pedido de indulto a Pedro Castillo. Vamos a escucharlo.
18: Que hace mucho tiempo debió haber ya dado la gracia presidencial porque es su prerrogativa constitucional y me parece que está escuchando otras voces y no la suya misma, que ha sido juez y que conoce el derecho penal y derecho constitucional, y evidentemente lo que vemos pues es que parece que está temblando para poder tomar una decisión que le compete.
19: Pero para muchos juristas también le corresponde la cárcel al señor Balcázar de indultarlo a Pedro Castillo.
18: Bueno, me parece que esos juristas han sido pagados o simplemente dan opiniones para tener un carguito ahora en esta administración dictatorial.
1: Bien, además la Comisión de Gracias Presidenciales del Ministerio de Justicia ha recibido la solicitud formal de indulto humanitario a favor del expresidente Alejandro Toledo, quien se encuentra internado en el establecimiento penitenciario de Barbadillo. La defensa del exmandatario fundamenta la petición en su estado de salud y en su edad, ya que Toledo tiene 81 años y enfrenta procesos judiciales por los casos Odebrecht y Ecoteva. La Corte Suprema programó para el 14 de septiembre la audiencia para evaluar su solicitud de arresto domiciliario, mientras que la resolución sobre el indulto corresponderá al próximo gobierno de Keiko Fujimori.
2: Y ante la posible reinscripción del FENATEP, la Federación Nacional de Trabajadores en la Educación del Perú, se pronunció el secretario general del SUTEP, Lucio Castro. Vamos a escuchar lo que dijo.
20: Y ahora, nuevamente haciendo abuso y uso de la presión política, quieren lograr su inscripción, teniendo como presidente a un socio de FENATEP, que es el señor Balcázar, y también el congresista que ahora es mi congresista de triste recordación y que ahora es ministro de Trabajo, el señor Quispe, quien apenas llegado al Ministerio de Trabajo le ha dotado de un marco oscuro, un paño tenebroso a esta pretendida inscripción, porque ha tenido reuniones que no han sido conocidas o han sido conocidas con posterioridad. Ha abordado a los funcionarios de carrera a efecto de presionarlos para su inscripción y sabiendo que no reúne los requisitos formales, aprovechando estos últimos días que le queda, pretende imponer la inscripción de esta organización que no es bien vista para la democracia y que en el magisterio goza de marginalidad. El interés siempre de Sendero Luminoso y de Movadef ha sido ingresar al magisterio y tener la
1: Y la mesa directiva de la Junta Preparatoria del Congreso presidida por Miguel Torres Morales, ha convocado a los senadores y diputados electos para la sesión de instalación del nuevo periodo parlamentario programada para este viernes 24 de julio a las 9 de la mañana. La agenda incluye la juramentación de los senadores a las 11 de la mañana y de los diputados a las 4 de la tarde, así como la elección de las mesas directivas el domingo 26 de julio en el Palacio Legislativo.
2: El Ministerio de Vivienda anunció la entrega de abonos de bonos de arrendamiento de emergencia de 500 soles mensuales durante 24 meses a las familias cuyas viviendas fueron destruidas o declaradas inhabitables por el sismo de magnitud 5.1 en Chupaca, Junín. El ministro Wilder Cifuentes informó que los bonos se activarán una vez que las municipalidades completen el empadronamiento de las viviendas afectadas. Además, se encuentran distribuyendo carpas y ayuda humanitaria y también se planea la instalación de módulos temporales de vivienda para los damnificados.
1: Y la presidencia del Consejo de Ministros ha aprobado un documento normativo para optimizar la identificación de daños a la vida y medios de vida de la población afectada por emergencias. Las orientaciones para la elaboración de la evaluación de daños y análisis de necesidades buscan articular esfuerzos entre los tres niveles de gobierno y establecer procedimientos para el registro de información en el Sistema de Información Nacional para la Respuesta y Rehabilitación. Además, estipula que los gobiernos regionales deben verificar la fiabilidad de la información en un plazo máximo de 24 horas, mientras que los ministerios priorizarán el despliegue del personal especializado en zonas en estado de emergencia.
2: El expresidente Martín Vizcarra seguirá recluido en el penal de Barbadillo, esto tras el rechazo de su habeas corpus por parte de la Primera Sala Constitucional de Lima, que consideró improcedente la solicitud de libertad. La Corte determinó que el recurso fue presentado mientras aún existía un proceso pendiente en la vía penal. Vizcarra cumple una condena de 14 años por cohecho pasivo propio y su defensa podrá presentar una nueva acción constitucional tras la resolución definitiva sobre su apelación programada para el 20 de agosto.
1: Y la Defensoría del Pueblo está siguiendo de cerca el caso de la niña de 7 años que resultó gravemente herida tras caer de un juego inflable en el Circuito Mágico del Agua. La entidad ha solicitado a la Municipalidad de Lima información sobre las acciones de fiscalización y sanción contra la empresa concesionaria de los juegos, así como medidas para prevenir futuros incidentes. Además, se ha pedido a la Comisaría de Petit Tours aclarar por qué se impidió al padre de la niña presentar una denuncia sobre el suceso ocurrido el 17 de julio. A su vez, se sabe que la menor accidentada se encuentra progresando favorablemente tras las cirugías a la que fue sometida en el Instituto Nacional de Salud del Niño, en Breña. Su estado de salud es estable y continúa recuperándose.
2: 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Pausa.
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1: Bien, regresamos a Edición Estelar y atención amantes del buen sabor de Livakery. 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Bien, seguimos con las noticias policiales.
3: Policiales.
1: El Ministerio Público ha reportado que entre el 1 de enero y el 17 de julio de este año se han registrado 107 atentados con víctimas contra el transporte público en Lima Metropolitana y el Callao. Esta cifra ya iguala al total de incidentes reportados durante todo el año 2025, lo que refleja un preocupante aumento de la violencia en el sector. Las autoridades continúan trabajando para abordar esta alarmante situación.
2: La Fiscalía solicitó 9 meses de prisión preventiva para el suboficial Luis Nazario, investigado por el homicidio culposo de un niño de 8 años, quien recibió un disparo durante una intervención policial en Huacho. Según la Defensoría de la Policía, el agente incumplió el protocolo al disparar sin advertencia y sin una situación de riesgo real. El menor, que viajaba en una mototaxi, fue trasladado a un hospital tras el hecho, pero lamentablemente falleció debido a la gravedad de sus heridas. La comunidad evidentemente exige una investigación exhaustiva sobre el uso de la fuerza por parte de la Policía Nacional.
1: Además, delincuentes armados dispararon varias veces contra una chicharronería ubicada en el cruce de las avenidas Quilca y Omicron en la provincia constitucional del Callao. Según fuentes policiales, los sujetos a bordo de una motocicleta llegaron hasta el negocio cuando estaba por cerrar y realizaron varios disparos antes de huir con rumbo desconocido. El ataque armado no dejó heridos ni víctimas mortales, pero generó pánico entre trabajadores, clientes y transeúntes. Hasta 8 balazos impactaron en la fachada de la chicharronería.
2: En Comas, el cuerpo calcinado de un hombre fue hallado en una zona descampada ubicada a espaldas del Colegio Divina Misericordia en la urbanización Alameda del Pinar. De acuerdo con información preliminar, el cadáver se encontraba en posición fetal entre la tierra y la maleza del terreno y fue descubierto por vecinos de la zona, quienes dieron aviso a la policía. Tras el reporte, los agentes iniciaron las diligencias que permitirán reconstruir lo ocurrido. El cuerpo fue trasladado a la morgue central de Lima para las diligencias.
1: Y un joven de 23 años fue baleado mientras viajaba como pasajero en un taxi por aplicativo en Villa El Salvador. De acuerdo con las investigaciones preliminares, el crimen estaría relacionado con un presunto ajuste de cuentas. El atentado ocurrió en la antigua Panamericana Sur, a la altura del crematorio Jardines de la Paz. Ante la mirada de otros transportistas que transitaban por la zona, el conductor del taxi, John Maita Colqui, de 35 años, resultó ileso y alertó de inmediato a la policía sobre el ataque. De acuerdo con las autoridades, la víctima registraba antecedentes por presunto tráfico ilícito de drogas, extorsión, robo agravado y delitos contra el patrimonio.
2: Efectivos de la Comisaría de Caja de Agua en San Juan del Urigancho, con información proporcionada por la DIRNIC, lograron la desarticulación de la banda criminal Los Chuquis de Caja de Agua, integrada por tres sujetos investigados por la presunta participación en delitos de tráfico ilícito de drogas y tenencia ilegal de armas. La intervención se realizó en las inmediaciones del puente peatonal de Caja de Agua, donde los agentes capturaron a los presuntos implicados cuando intentaban darse a la fuga y deshacerse de las evidencias. La intervención, ya lo mencionábamos, ocurrió en el puente peatonal de Caja de Agua. Durante el operativo se incautó más de 1,000 envoltorios tipo quetes con sustancia, al parecer PVC, pasta básica de cocaína, un arma de fuego calibre 9 milímetros con la serie erradicada, 5 municiones y otros elementos de interés para la investigación.
1: Y nos vamos hasta Piura porque la policía realizará un operativo por fiestas patrias. Más de 2,500 policías resguardarán las calles de la región. Escuchemos.
0: En el marco de las celebraciones por nuestro aniversario patrio, el día de hoy, la región policial de Piura, ¿no?, está lanzando el plan de operaciones Fiestas Patrias 2026. Este plan tiene como objetivo principal que las celebraciones que se van a realizar aquí en Piura se realicen con toda tranquilidad, seguridad para todas las personas, para las autoridades y para la población piurana. Para este operativo, para este plan de operaciones, hemos desplegado más de 2,500 efectivos que van a cubrir servicios de patrullaje a pie, patrullaje motorizado, control del tránsito vehicular, prevención del delito en diferentes lugares como son centros comerciales, centros financieros, terminales terrestres, el aeropuerto, entre otros puntos críticos. Asimismo, queremos que la población de Piura, ¿no?, colabore con sus autoridades para que estas fiestas por nuestro aniversario patrio se realicen de la mejor manera. Igualmente, recomendamos a la población, especialmente a las personas que puedan consumir licor, que no conduzcan. Sabemos perfectamente de que una persona que maneje esta habilidad no solamente arriesga su vida, sino arriesga la vida de otras personas. La mayor cantidad de muertes que tenemos en nuestro país son por accidentes de tránsito. Y eso tenemos que...
2: La policía informa sobre los diversos operativos en Junín. Adelante.
21: Informativa en la incontrastable, efectivos policiales del Escuadrón Verde Grupo Terna Huancayo, como resultado del operativo Impacto, desarticularon la presunta banda delictiva Los Babies de Montalvo, integrada por John de 18 años de edad y un menor de edad, los mismos que vienen siendo investigados por encontrarse inmersos en la presunta comisión del delito contra el patrimonio en la modalidad de receptación y por la presunta infracción a la ley penal. A estas personas se les halló en su poder dos equipos celulares reportados como sustraídos, motivo por el cual fueron conducidos a la comisaría del lugar para las diligencias correspondientes. Continuando con la información, en el Distrito Metropolitano del Tambo, durante un operativo de control vehicular, agentes de la Sección de Tránsito y Seguridad Vial detuvieron a Robert, de 55 años de edad, el mismo que viene siendo investigado por el presunto delito contra la fe pública y la modalidad de falsedad genérica, luego de detectarse que la placa de rodaje del vehículo que conducía presentaba aparentes signos de adulteración. Por otro lado, en la incontrastable, efectivos policiales lograron la captura de Oscar, de 33 años de edad, quien registraba dos requisitorias vigentes por los presuntos delitos de violación sexual de menor de edad y homicidio simple. Tras su intervención, fue puesto a disposición de la autoridad competente para las diligencias de ley. Y tras el sismo que afectó el anexo de Pumpunya en el distrito de Chongos Bajo, la Policía Nacional, a través de la Región Policial Junín, continúa desplegando una labor integral en apoyo de las familias damnificadas. Desde las primeras horas de la emergencia, la Sección de Policía Canina llegó a la zona junto a sus binomios especializados para realizar intensas labores de búsqueda entre los escombros, con la esperanza de ubicar a posibles sobrevivientes y brindar apoyo en las operaciones de rescate. Cada recorrido de los canes representó un esfuerzo más para salvar vidas y dar tranquilidad a la población. Pero el compromiso de la policía fue más allá de las labores de búsqueda. Los efectivos también hicieron entrega de productos de primera necesidad a las familias afectadas, brindando ayuda humanitaria a quienes hoy enfrentan las consecuencias de esta tragedia. Asimismo, la Región Policial Junín acompañó con profundo respeto a las familias de las víctimas durante el velorio y el sepelio de sus seres queridos. Como muestra de solidaridad, se entregaron arreglos florales y la banda de músicos de la Región Policial Junín acompañó el cortejo fúnebre, rindiendo un sentido homenaje a...
1: Y seguimos con las noticias regionales.
4: Regionales.
1: Y el Consejo de Mujeres Aguajún One Piece denunció que personal militar habría irrumpido en la residencia escolar Ciro Alegría, ubicada en la provincia de Condorcanqui, en la región Amazonas, la noche de ayer. Según declaró Rosemary Pioc, presidenta del grupo, los militares habrían ingresado a la fuerza a la residencia estudiantil y habrían realizado tocamientos indebidos a adolescentes que pernoctaban en el lugar. Según la denuncia, el personal militar habría ingresado sin justificación al alojamiento donde descansaban las alumnas, quienes tienen entre 12 y 14 años y provienen de comunidades lejanas de la región Amazonas.
2: Además, el Ministerio de la Mujer pidió hoy que se realice una investigación célere contra los militares que habrían cometido tocamientos indebidos a unos adolescentes en la residencia escolar Ciro Alegría, en la provincia de Condorcanqui, en Amazonas. La entidad indicó que a través del Programa Nacional Warmiñán se activó de inmediato los servicios especializados y de igual manera se coordinó con la Fiscalía para la realización inmediata de las diligencias.
1: Y ante el riesgo de lluvias intensas asociadas al fenómeno del Niño, la Autoridad Nacional del Agua ejecuta labores de limpieza y descolmatación de cauces en 75 puntos críticos ubicados en la región de Piura, Tumbes, Lambayeque, La Libertad, Ancash y Lima. Como parte de la planificación para el 2026, la entidad tiene previsto intervenir 101 kilómetros de ríos y quebradas. Hasta la fecha ha culminado trabajos en 54 puntos críticos, lo que representa la limpieza y descolmatación de más de 54 kilómetros.
2: Además, 10 personas resultaron heridas tras la volcadura de un vehículo tubular durante un recorrido turístico por las dunas de la Huacachina en Ica. La pasajera más afectada fue una ciudadana estadounidense quien sufrió la amputación de su brazo derecho a consecuencia del accidente. La víctima fue identificada como Sabina Yasmin Katun. Las primeras investigaciones indican que uno de los dos vehículos contratados para el recorrido comenzó a desplazarse en zigzag y terminó volcándose tras dar vueltas de campana en un tramo recto y plano de las dunas. A raíz de lo ocurrido, las autoridades iniciaron las investigaciones para establecer las causas del hecho y determinar si la empresa operadora cumplía con las condiciones de seguridad exigidas para brindar este tipo de servicio turístico.
1: Y la exalcaldesa provincial de Santa, Victoria Espinosa García, recuperó su libertad esta tarde luego de permanecer por varias horas en la carceleta judicial, tras ponerse a disposición de la justicia luego de permanecer 8 años en la clandestinidad. La decisión fue adoptada por el 6º Juzgado Penal Unipersonal de la Corte Superior de Justicia del Santa, que dejó sin efecto la orden de captura que pesaba en su contra y programó para el próximo 10 de agosto el inicio del juicio oral por el denominado caso Nealem. La ex autoridad municipal afronta una acusación fiscal por presuntas irregularidades en la licitación de un proyecto de agua potable y alcantarillado en el sector 3 de Chimbote.
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5: 8:20.

0: Bien, regresamos a Edición Estelar. Lo último de la información. El Tribunal Constitucional declara nula la prisión preventiva contra Vladimir Cerrón. Líder de Perú Libre podrá salir de la clandestinidad en lo que estaba desde octubre del 2026. Al respecto, el líder de Perú Libre también se ha pronunciado en sus redes sociales, que ha dicho: hoy culminan 3 años de resistencia disciplinada en la clandestinidad, espacio no ajeno para los socialistas. Una derrota en la injusticia y reafirmación en nuestras convicciones hasta más allá de la victoria. También ha manifestado lo siguiente: el TC ordenó mi libertad al ser perseguido por una arbitrariedad judicial, no porque haya componendas, abuso que jugó un papel nefasto en estas elecciones generales contra la izquierda socialista. Esto es lo último de la información. Vladimir Cerrón ya podría dejar la clandestinidad. Bien, continuamos entonces con la información. Jaiko.
1: Así es, tenemos información internacional. Nos vamos hasta Colombia. Les contamos que el nuevo Congreso votó en contra del candidato de Abelardo de la Espriella a la presidencia del Senado. Todos los detalles a continuación. Adelante.
2: Comprendí que esta no es solamente es una batalla política, es una batalla moral, es una guerra espiritual, es una batalla por el alma misma.
3: La política colombiana arrancó una nueva etapa con un mensaje desde el Congreso, y es que antes incluso de asumir la presidencia, Abelardo de la Espriella recibió su primer revés legislativo. La jornada comenzó con la instalación del nuevo Congreso. El Senado rechazó el candidato impulsado por el mandatario electo para presidir la Cámara Alta, y en su lugar eligió a un dirigente del partido del expresidente Álvaro Uribe. Agrupación que en los últimos años tomó distancia del nuevo gobierno. Se trata de un hecho especialmente significativo, ya que en Colombia suele ser un aliado del presidente quien asume la presidencia del Senado para facilitar el avance de las primeras iniciativas del Ejecutivo. El mandatario electo, un abogado de 47 años, que llegó al poder con un discurso antisistema, ahora enfrenta el desafío de construir mayorías antes de asumir el próximo 7 de agosto. Ya había advertido que recurrirá a decretos si el Congreso bloquea sus reformas, entre ellas reducir en un 40% el tamaño del Estado, endurecer la ofensiva contra los grupos narcotraficantes y eliminar el Tribunal de Paz creado tras el acuerdo con las FARC en 2016.
4: No habrá más procesos de falsa paz en mi gobierno. A partir del 7 de agosto, el objetivo será la seguridad del pueblo.
3: En consecuencia, horas después, en su último discurso público, Gustavo Petro defendió las reformas impulsadas durante su mandato y pidió convocar una huelga general si el próximo gobierno deroga la reforma laboral.
5: Es la única manera de detener el fascismo. Es la única manera de recuperar la república. Es la única manera de poder sentir libertad.
3: Así Colombia inicia una nueva etapa política con un Congreso dividido, un presidente electo enfrentando su primer obstáculo y un mandatario saliente decidido a defender su legado desde la oposición.
0: Bien, se acabó el programa. Gracias por estar conectados a la señal de PBO. No se muevan de nuestra programación. Continúa Fernando Calmel del Solar. Hasta mañana.

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¿Cómo están, amigos? Yo soy Fernando Calme, el del Solar, y estamos acá en La Realidad Real en PBO. Amigos, ya terminó el Mundial. Pero la fiebre de todo lo que ha pasado con este Mundial parece haberse quedado en nuestro ambiente político. Bastantes opinólogos y muchas personas están ya elocurando y pronosticando quiénes serán los 19 convocados que hará Keiko Fujimori para los gabinetes ministeriales. Sí, hay unos más atrevidos todavía que dicen, no, que debería jugar de esta manera, debería ser de esta manera, que tal persona en esta posición, que tal persona en la otra posición. Amigos, yo juego fútbol.

donde los volantes no se pelean con el delantero, como en el caso de Portugal, o donde los entrenadores no renuncian al ataque, como hizo Inglaterra con Argentina. Hasta ahí de fútbol. Ahora hablemos de política. Es lo mismo. Es lo mismo. Y el secreto es que Gareca nos llevó al Mundial, ¿cómo? Eliminando vacas sagradas y poniendo gente nueva. Lo hizo Scaloni y lo hizo De La Fuente ahora con España. Amigos, el más del 80% de los peruanos queremos un cambio completo. Y eso tiene que empezar por la gente en la que se rodea la presidente. Queremos gente que sepa de política, pero no que sean los mismos de siempre que ya estuvieron en un gobierno tras otro y nunca hicieron nada. No queremos tampoco improvisados, que no sirven para nada, hay que cambiarlos cada mes, más o menos, como han sido los últimos 5 años. Hay que empezar de cero, porque está la oportunidad perfecta para este nuevo gobierno de terminar con el ciclo de pobreza en el que estamos viviendo, de terminar con el ciclo de corrupción que estamos viviendo. Y sí, van a haber gritos, llantos y pataletas. Porque cada vez que algo se remece y se tiene que cambiar, alguien se incomoda y sale a gritar. Pero ya sabemos quiénes van a ser. Los caviares, los comunistas, la izquierda, los mercaprontuariados y toda la prensa mermelera que se va a quedar sin poder. Van a salir a gritar de todas maneras. Señora presidenta electa, tome usted las decisiones que crea convenientes para el país y llame a las mejores personas, capacidad técnica y destreza política. No pierda el rumbo de lo que usted ha propuesto y asegure también de ganar en el Congreso, en el Senado y en la Cámara de Diputados. Use todas las herramientas posibles. Decretos de urgencia, facultades, todo lo que sea posible para empezar a actuar, porque los peruanos ya sabemos que las palabras se las lleva el viento. Para que no hayan problemas, una reforma del sistema judicial es urgente e inmediata. Por favor, a usted y al gabinete que conforme, dedíquense a gobernar sin miedo. No le hagan caso a los periodicazos ni a los que ya sabemos van a salir a patalear. No solamente hay que hablar sin miedo, no solamente hay que ejecutar sin miedo, es indispensable gobernar sin miedo. Esa es la realidad real, amigos. 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Y amigos, empezamos el programa con la noticia que acaba de salir. Vladimir Cerrón. Efectivamente, el Tribunal Constitucional ha declarado que no va la solicitud de prisión preventiva para Vladimir Cerrón. Ya ha salido el comunicado y, por supuesto, Vladimir Cerrón ya está tuiteando, chino de risa, muy seguramente. Amigos, acá hay un tema muy importante. Y esto yo lo he defendido siempre, sea quien sea la persona. La prisión preventiva en este país ha sido utilizada como una herramienta de persecución política. No digo que defiendo a Vladimir Cerrón, pero en 3 años no lo pudieron capturar.

0: ¿3 años no lo han podido sentenciar? ¿En 3 años no han encontrado las pruebas para que no sea prisión preventiva y sea prisión efectiva? ¿Qué? ¿Uno tiene que pudrirse en la cárcel mientras los fiscales van despacito a su ritmo? Si el señor Cerrón es culpable, que lo demuestren y métanlo preso definitivamente. No solamente preventivo. Eso va para todos. Y lo dije cuando estuvo Keiko. Lo digo porque muy probablemment el siguiente salir sea Ollanta Humala. Y hasta que no tenga sentencia, me parece bien que no esté preso. Amigos, la prisión preventiva, nuevamente, ha sido utilizada como un arma de persecución política por toda la Fiscalía Caviar y los jueces caviares para amedrentar a sus enemigos. Las personas son culpables, el Estado tiene la obligación de demostrar la culpabilidad. No como dijo una fiscal, que el acusado tiene que demostrar que es inocente. Así no funciona la ley. Le guste a quien le guste, la ley se debe respetar. Pero en otro aspecto, volvamos, como decía, terminó el Mundial, pero lo que no ha terminado es el pasacalle, besamanos, visitas que recibe Keiko Fujimori constantemente en su oficina o en el local que han armado en San Isidro. Estuvo el día de hoy Francis Allison, candidato a la Municipalidad de Lima, y también el embajador chileno Milenko Skonik, para coordinar los detalles de la próxima visita del presidente José Antonio Kast al Perú. El fin de semana dijeron qué presidentes vienen, el día de ayer lo mencionaron, perdón, y vienen varios, vienen bastantes presidentes de derecha que defienden la libertad. Ojalá que eso genere un apoyo, como esperamos todos, continental, para poder salir adelante y dejar de una vez atrás a todo el socialismo, el comunismo y la caviará y progresismo internacional que nos ha tenido amarrados sin capacidad de desarrollarnos por tanto tiempo. Pero esa es la presidenta que viene. El presidente que se va, que ¿cuánto ha estado en el gobierno? ¿Cuántos meses? Ya ni sé, 2, 3 meses. Bueno, cada día sale más los detalles de qué viene gastando. Ahora, por cambiarle el nombre, esta famosa soncera, pues no, que cada presidente le cambia el nombre a su gobierno y uno, como era, a toda máquina, era el de Jerí, con Punche Perú. Esa idiotez lo que hace es gastar nuestra plata. Porque claro, mandan imprimir nuevos papelitos, nuevos sellitos, nuevos banners, nuevos stickers. Por favor, una de las cosas que se tiene que eliminar con este gobierno es no le pongan esas idioteces. Simplemente, gobierno del Perú. Y se acabó. No usen nuestra plata para hacerse publicidad. Pero, a ver, ha gastado ya. Bueno, ¿para qué? ¿Para qué entrar? Ya se va. Balcázar, la justicia lo agarrará una vez que salga. Balcázar, en otro tema, sigue hablando del tema de Pedro Castillo. Todavía quedan las dudas. Yo creo que sí hay una jugada maestra. Este famoso informe de las Naciones Unidas que salió, que lo hizo un grupo técnico, que va por aquí, va por allá. Están tratando de armar la camita para que Pedro Castillo salga. Ya con Cerrón afuera, Castillo también. ¿Qué podrá pasar? Porque según sabemos todos, bueno, sabemos todos, Cerrón y Castillo ya no se llevan nada bien. Imagínense los dos en la calle. Entretenido sería verlos, ¿no? Pero sigamos. Para variar, existen, a ver, los Juntos por el Perú, y hay que dejarlo claro, Juntos por el Menú, como le dice mi amigo Gonzalo Serpa, van a seguir pidiendo el indulto a Pedro Castillo. Porque por eso salieron elegidos. Fue la única propuesta de campaña que hicieron. Y por eso veamos qué dijo el diputado electo Oswar Kawasa.
1: Que menos tiene, representa a la clase pobre. Y la clase pobre, ¿qué dice? La liberación de Pedro Castillo creo que es prioritario para que el Perú pueda tener paz, pueda tener un país donde se pueda converger las ideas políticas, que donde se pueda tener justamente proyectos que conlleven a las diferentes regiones, como el caso de la región Ucayali, ¿no?
2: O sea, Pedro Castillo... O sea, ¿el retraso que ustedes tienen en las comunidades es por culpa de que Pedro Castillo está preso, nos quiere decir?
1: No, no necesariamente.
2: ¿Qué está diciendo?
1: Son para los que han hecho el golpe del Congreso de la República, han hecho los golpes, están vulnerando el derecho de un peruano, de un presidente constitucional de la República. Y eso no se puede negar, ¿no? Nosotros le vamos a decir, donde estemos, tenemos que ser coherentes, claros y precisos. ¿Se vulneró el derecho de Pedro Castillo? Sí se lo vulneró. Entonces el pueblo exige la liberación inmediata. Y eso se mantiene. Un maestro rural que solo lo que ha querido es que la clase pobre, que siempre no ha tenido voz en el Congreso, se haya escuchado. Sin embargo, no pudo porque ustedes saben, como en medio de prensa, las vacancias pedían de aquí para allá, censuras a los ministros. Entonces, ¿quién en sano juicio puede gobernar así? No puedes hacer eso, nada.
2: ¿Significa que cualquier presidente va a venir aquí al Congreso y va a decir, cierro todas las instituciones, innormal, o sea, pasa piola?
1: No es normal.
2: Eso es lo que hizo Pedro Castillo,
1: Alberto,
2: mi maestro.
1: Alberto Fujimori nos ha dejado ese antecedente. Sacó tanquetas a la calle y nadie hizo nada. ¿La prensa dónde estaba? Yo no lo sé. Ahora Pedro Castillo leyó un texto que, claro, infringe la ley, pero por eso vuelvo a
2: decir. Dijo, infringe la ley. Es igual que yo agarro ahorita en este instante una pistola y le digo, te quiero matar. ¿Usted se va a quedar tranquilo o lo va a denunciar por intento de homicidio?
1: Lo denuncio por intento de homicidio.
2: Pero eso es lo que sucede. ¿No?
1: Pero dentro del marco legal. Entonces, si tú me juzgas, tengo derecho a defenderme.
0: Amigos, cuando se vive y se crece políticamente de mentiras, se te traba la lengua, como le ha pasado acá al diputado electo. Cometió un delito, pero no debe estar preso. Hizo lo mismo que Fujimori. Fujimori terminó preso por eso. ¿Dónde estaba la prensa? En su momento la prensa atacó a Fujimori en el año 92. Por favor, dejen de hablar. Y ustedes, además, ¿qué tiene que ver, señor diputado, Pedro Castillo con su región, con Ucayali? Y además usted ahora es diputado de la nación. Para todos los peruanos. Y el retraso que tiene su región es precisamente por autoridades que hablan estupideces y mentiras todos los días en vez de ejecutar obras. No se preocupe, señor diputado. Así como hice hace 2 semanas, le voy a traer los números del gasto público de la región de Ucayali para ver si es culpa de Pedro Castillo y del Congreso o de los gobernadores regionales y alcaldes municipales que tienen ustedes ahí. Dato mata relato. Pero seguimos con este tema sobre el lado de las confrontaciones y también declaró Eduardo Salguana, congresista que creo no ha sido reelecto, felizmente.
3: No, me parece un error político. Yo creo que es un momento de dejar de lado ese tipo de confrontaciones. El Perú no requiere divisiones ni enfrentamientos, requiere unidad. Yo creo que hay que saber reconocer que la democracia es así, se gana, se pierde, hay una ganadora y creo que la obligación de todo peruano es respaldar a la presidenta y obviamente criticar y sugerir en los casos, en los aspectos que hayan errores o equivocaciones, ¿no? Pero lo central en este momento es sacar adelante el Perú. Me parece políticamente un error de los amigos de la izquierda.
0: Bueno, ese fue Eduardo Salguana. Amigos, al final, dejen de pelearse. Los peruanos, que, y voy a repetir los datos por si alguien se los ha olvidado, más del 80% de peruanos no votó ni por Sánchez, ni por Keiko de primera vuelta, lo que queremos es acción y ejecución. Los pleitos, váyanse a un show de los sábados, si quieren vengan acá a debatir sobre cosas importantes, no idioteces. Pero en otro caso que vamos a más tratar con mayor amplitud más tarde, es que se ha promulgado la ley que excluye a policías y militares de la justicia ordinaria. El presidente del Congreso, Fernando Ross Pigliosi, promulgó la ley que modifica el Código Penal Militar Policial y el nuevo Código Procesal Penal para policías y militares. A ver, ojito con esto que vamos a entrar a más detalle, pero que no los engañe. En la gran mayoría de los países del mundo, los policías y militares, para hechos ocurridos mientras están en ejercicio, no delitos comunes, son procesados por fueros policiales y o militares. Así funciona en todo el mundo. Acá sale la República a decir, ¡ay! se juzgarán ellos mismos. A ver, pero los civiles, ¿quién nos juzga? A un juez que es civil, también nos juzgan los mismos. Ah, no, pero esto sí los manejan ustedes, pues, y por eso hacen lo que quieren con la justicia. Por eso están asustados, porque no van a poder seguir persiguiendo a los valerosos policías. Porque, ojo, estos son actos en función, no son delitos comunes. El policía que lo agarra en una banda criminal robando, justicia regular. Ok, que no los engañen. Ya traemos más a detalle. Pero ya, para ir terminando, dos cosas. La tierra se sigue moviendo, ya sabemos lo que ha sucedido en Junín, en Chupaca, más allá del terremoto de 5.7, porque es terremoto, 5.1, perdón. Ahora ha habido una réplica de 3.5. Desgraciadamente han habido fallecidos. Y desgraciadamente es una realidad. El país no está preparado porque las construcciones no se hacen de la manera adecuada. Ha habido también un temblor en Ancash, a 162 kilómetros al oeste de Chimbote. El Instituto Geográfico del Perú precisó que el sismo alcanzó una intensidad 4 en la ciudad de Chimbote. Y por otro lado, ya para pintar finalmente lo que siempre hemos dicho de nuestros amigos socialistas, comunistas, narco, etcétera, caviares pronto aliados que se defienden, Daniel Ortega encontró la manera más simple. Él ya no va a hacer la de Maduro de robarse las elecciones, no va a intentar la de los comunistas como Petro de malograr acá o de tratar de robarse con votos y algoritmos las elecciones en el Perú. Él simplemente ha dicho que no, ya no más elecciones. Listo, es la mejor manera. Ya no más elecciones. Claro, por supuesto. ¿Dónde están todas las organizaciones de derechos humanos? ¿Dónde están las Naciones Unidas? ¿Dónde está la OEA? ¿Dónde están todos, absolutamente todos los caviares y progresistas que en este país salen a gritar y a hacer pataleta y a recordar los 5 de abril y todas las idioteces que salen? No se oye. No se oye. ¿Dónde están? Ah, no, cuando es de ustedes nunca dicen nada. El que sí dijo es Marco Rubio. Señaló de parte de los Estados Unidos que indicó a través de una publicación de X que el compromiso de Ortega de abolir las elecciones en Nicaragua demuestra su cobardía y su miedo a la voluntad del pueblo nicaragüense. Efectivamente, como ya se dieron cuenta que las trampas en las urnas no les puede salir porque cada vez hay más ojos viendo, ahora mejor no tengamos elecciones. ¡Qué lindos son los comunistas! Amigos, nos vamos a una pausa comercial. Como han visto, he regresado recargado. Un pequeño dolor de cuello todavía, ya les contaré más adelante. Nos vamos a una pausa y volvemos con los entrevistados.
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0: Bueno, amigos, ya estamos de vuelta. 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Y amigos, estamos de vuelta y como decía, ya estamos con el primer invitado de hoy, que es Henry Rafael, que es presidente del Instituto de Comunicación Política y Gestión de Gobierno, ICPG. ¿Cómo estás, Henry? Gusto tenerte acá.
1: Bien, Fernando. Un saludo a toda tu audiencia.
0: Henry, a ver, muchas veces la comunicación no es atendida, no se hace bien, y en este país sobre todo, la comunicación política es un reverendo desastre. ¿Qué pasa? ¿Qué? ¿Hay pocos especialistas? ¿La gente no le hace caso? ¿Por qué escuchamos tanta estupidez hablada por autoridades peruanas?
1: Sí, es cierto lo que acabas de decir. No hay muchos especialistas. Y te explico por qué, si me das un chance.
0: Sí, claro.
1: Mira, yo con cierto orgullo presido este instituto que nos llamamos y somos en realidad los pioneros de la comunicación política, porque en el año 2016 hicimos la primera cumbre mundial de comunicación política en el Perú. Acá nadie hablaba de comunicación política. No había una universidad que ni siquiera dé una clase de comunicación política. Hoy las escuelas de las importantes universidades del Perú tienen ya hasta maestrías, diplomados en comunicación política. ¿Me entiendes? Después de ese mega evento tuvimos en esa oportunidad con 2.000 personas en el Suiz Hotel, a la par de Cades incluso. Y lo señalo con mucho orgullo porque después poco a poco ese evento se ha convertido en el evento mensual anual llamado EDIRCOM, que este año va a estar por su ya séptima versión. ¿Qué pasa con la comunicación política? Que muchas veces se confunde, o todavía hay un sector de los políticos que creen que para hacer comunicación política basta ser un buen político y contratar a un buen periodista que me ayude a salir en medios de comunicación y por allí escribir una nota de prensa. Que me haga un media training y un PR. Incluso el media training no son hechos de la manera profesional como hoy se hace en otros mundos. Y te explico porque, vamos, por suerte hemos tenido mucha experiencia, no solo en Perú, en Estados Unidos, en México, donde abrimos también el instituto, y en otras partes del continente. La comunicación política, yo siempre le he señalado que es un matrimonio. Es un matrimonio entre los conocimientos de la comunicación, que son muchos. La comunicación es la gestión digital, la prensa, en fin, las relaciones públicas, etcétera, y la política. Pero si tú no tienes conocimiento real de la política en todo su esquema, la política es las políticas públicas, las políticas es el conocimiento de la gestión pública. Yo además soy profesor de gestión pública, porque conozco de cerca el tema del manejo jurídico, legal y político de la gestión pública. Entonces, ese matrimonio te permite entonces hacer comunicación política, que también tiene dos momentos. La comunicación política cuando estás haciendo elecciones, donde lo que te importa es ganar y donde los ciudadanos no son ciudadanos, sino son meros y simples números, que tú los ves porque lo único que necesitas es sus números para ganar.
0: Ya, eso es duro, eso es duro.
1: Siempre lo he dicho, eso es la comunicación política en elecciones. Pero a la par, en el momento que se trata de gobernar, la comunicación política deja de ser eso para ver al ciudadano como persona. Donde el interés de la comunicación política es servir al ciudadano de manera que la gestión del Estado le sea eficiente. Y ahí está el problema. Cuando hacemos que la gestión a veces es ineficiente o hacemos que la comunicación no sea tan profesional de manera que puedes hacer muchas obras, pero la gente siente que no estás haciendo nada por ellos.
0: Claro, ahí hay dos temas, ¿no? Uno efectivamente es la falta de comunicación, de que la gente lo vea. Pero también hay un problema que yo lo he notado mucho en la comunicación política, no sé si buena o mala, en cómo se comunican los políticos, vamos a ponerlo así, es que no se les entiende. No se les entiende absolutamente nada, porque se las dan de técnicos y citan la ley 421 y la jurisprudencia y la no sé qué cosa y la esto y la va, va, va. Y, a ver, el peruano promedio usa 250, 300 vocablos. Eso lo sabes, o sea, cuando el idioma español tiene más de 30.000 vocablos. Entonces, la capacidad de análisis y desgraciadamente, como vienen nuestras pruebas educativas, de retención y de conocimiento es muy primaria, vamos a llamarla, en la gran mayoría de los países. Hay un problema ahí, porque si no se considera al interlocutor que tienes, a tu recibidor, la comunicación la puedes tirar por todos lados, pero si no te entienden no sirve nada.
1: Y es que existe un problema principal que se llama egocentrismo político. Uh-huh. Los políticos, yo tengo la verdad suerte de haber trabajado con presidentes de la República, ministros, tanto de acá como en el exterior, que pasa a veces y cuesta a veces convencerlos y trabajar con ellos cuando normalmente te llaman y te dicen, miran, yo quiero decir esto. Y uno corrige y dice, ok, pero déjeme entender que percibe la gente lo que quiere decir. Porque tú puedes decir, quiero gobernar con fuerza. Y si la gente percibe eso como una amenaza, entonces hay que saber cómo decir que quieres gobernar con fuerza.
0: Ahí le estás metiendo palo.
1: Porque lo que tú quieres decir...
0: Ahí le estás metiendo palo a cambio a la fuerza que le hizo Avanza País. Ya sabes quién eres, bueno, amigo mío, cuando quieras también invitado.
1: Yo creo que eso no fue un buen eslogan, por ejemplo, ¿no?
0: Claro.
1: ¿Por qué? Porque siempre hay una frase que a mí me gusta mucho trabajar, que se llama... Trabajemos primero pensando en la percepción de la gente de lo que queremos decir antes de lo que impongamos una idea. ¿Para qué? Para poder, como tú lo has dicho, hay que entender qué piensa la ciudadanía. Y la comunicación hoy no solamente está en el mensaje. Existen las emociones. Y las emociones no son de carácter narrativa ni gestos. Son sensoriales. Y hay una serie de elementos que hacen que una comunicación pueda fluir. Y allí es donde a veces el Estado... por ser muy formal, por interesarle mucho la formalidad de los medios. Yo siempre digo, ¿no? Es interesante cómo los ministros, las autoridades a veces viven conectados a un canal de cable de televisión todo el día y yo siempre les digo, ¿pero por qué? O sea, sí, está muy bien seguir la política por ahí, pero la comunicación política tiene ese elemento, pero la mayor cantidad de ciudadanos a las 10 o 12 del mediodía, mientras tú estás haciendo acá, mirando qué está diciendo el periodista en Canal N o en Canal no sé cuántito.
0: Están escuchando
1: PBO. La gente...
0: La demás gente está escuchando PBO, la está pasando bien y está escuchando las cosas en claro. Pero eso, mira...
1: No, pero para terminar, claro, la gente no está conectada a los medios de comunicación.
0: No está conectada a la política porque, primero, existe un desentendimiento de la política. A ver...
1: Porque la política es aburrida, la política normalmente te trae malas noticias... La política te genera problemas. Y la idea principal, y con eso termino, Fernando, para no dejar de responderte, es que la comunicación política tiene que ser seria, formal, pero también tiene que ser entretenida. Si no hacemos que esto sea entretenido, y por entretenido no digo hacer payasadas, quiero hablarlo claro.
0: Porque ahí tienes a todos estos candidatos que salen a bailar, a hacer idioteces, TikToks y no sé qué tantas brutalidades.
1: Y el Estado puede ser entretenido, puede ser formal y puede ser eficiente.
0: Yo tengo esta columna, los amigos saben, en el diario Expreso, se llama La Realidad Real, y hace justo 2 semanas atrás escribí una que se llama Hablar Sin Miedo. Yo considero, desde la posición que tengo, y lo hago acá en el programa, es que hay que decir las cosas como son. Y hay que ser crudo, y hay que ser directo, y no hay que tratar de ser políticamente correcto, porque eso hace perder el tiempo. Uh-huh. Eso, yo no soy político, no estoy candidateando a nada, eso... ¿Tú crees que lo debería hacer este nuevo gobierno o cómo debería actuar este nuevo gobierno?
1: Yo creo que Keiko Fujimori ha empezado con una política de comunicación muy, muy buena respecto a lo que ella quiere ser con claridad, ¿no? Ya no se llena la boca de decir, yo pido disculpas, disculpas. No, dice...
0: No, eso sí es un gran cambio.
1: Yo he pedido disculpas, pero también sé aceptar. Uh-huh. O sea, he pedido perdón, pero también sé perdonar. Uh-huh. No, he aprendido de mis errores, pero también de mis aciertos, porque no todo es malo. Uh-huh. Y ha comenzado a capitalizar el orden en lo que ella quiere dejar un mensaje, que ella va a ser la mandataria del país. Uh-huh. Ahora, creo que significa esto un cambio. Tiene que ser una comunicación muy transparente, pero creo que el gobierno de Keiko Fujimori tiene un gran reto y una gran oportunidad de hacer por primera vez en el Perú una comunicación de Estado. Mira, hace algunos años yo intenté hacerlo, convocando al primer ministro, al presidente del Congreso y al presidente del Poder Judicial, hacer entender que las tres instituciones hacen un triunvirato que representa al Estado peruano y se puede generar una política de comunicación del Estado peruano. ¿Para qué? Para que todas las instituciones, incluidas gobiernos municipales y regionales, apunten a posicionar elementos que hablen de los, por decirlo, de los pilares estratégicos que necesita el país.
0: Claro. Pero eso es una utopía, porque en este país que se agarran a patadas entre todos y además ahora cada ministerio tiene su propio departamento de comunicación. Sí, claro. Cada congresista tiene su asesor de comunicación, pero la gente termina diciendo idiotez y media y efectivamente utilizan la comunicación para generar un pleito y un esto. Pero yo voy al tema. El presidente tiene la capacidad de marcar una línea y debe marcar la línea.
1: Absolutamente.
0: Y creo yo, hablando poco, pero hablando directo. Javier Milei empezó su mandato diciendo, amigos, en Argentina no hay plata, la vamos a pasar muy mal, pero estaremos bien.
1: Lo hizo Fujimori también.
0: Lo hizo Fujimori y lo hizo Hurtado Miller.
1: Yo diría que
0: lo hizo Hurtado Miller.
1: Fue con la persona que empezó.
0: Pero fue Hurtado Miller, creo. El que dijo que Dios nos ampare.
1: Que Dios nos ampare.
0: Pero
1: es verdad.
0: ¿Qué puede pasar? Últimamente se ve una sobreexposición de los presidentes, que no necesariamente es buena porque ya terminan respondiendo idiotez y media. ¿Qué se podría hacer? Olvidémonos que es Keiko. Como gobierno, ¿cómo podría trabajar?
1: Se puede hacer porque se ha hecho. Uh-huh. Ya se ha hecho aquí en Perú. Yo tengo, la verdad, por suerte, la experiencia de haberlo experimentado tanto aquí como del exterior. Uh-huh. Se necesita volver a tener el orden del control de la comunicación desde la presidencia del Consejo de Ministros, haciendo un colegiado con todos los directores de comunicaciones de todos los ministros y después de las oficinas descentralizadas, para que toda la comunicación tenga un esquema y una estructura que respondan a la política de la presidencia de la República. ¿Se puede? Sí se puede hacer, porque la comunicación es como la salud. Y el ente rector de la comunicación política del Estado es la presidencia del Consejo de Ministros. Para ello, entonces, va a tener que tener una cabeza en la presidencia del Consejo de Ministros, la dirección de comunicaciones, como la presidencia, la Secretaría de Prensa, Palacio de Gobierno, personas con la capacidad y probablemente actores, asesores, que puedan tener la capacidad de generar una estructura de coordinación, de supervisión y de ejecución de las acciones que emanan y que dictamina la presidenta. ¿Se puede? Sí se puede. ¿Se ha hecho? Se ha hecho.
0: Pero se ha hecho solamente en los años 90, después...
1: No. ¿Sabes qué gobierno trabajó bien, bastante bien esto? El gobierno Ollanta Humala.
0: El gobierno Ollanta Humala...
1: O sea, no te estoy defendiendo el gobierno Ollanta Humala.
0: No, pero es que el gobierno Ollanta
1: Humala... Y tenías una Nadine... Era la que mandaba. Comunicadora.
0: Pues es que claro, Nadine mandaba, no fue por Ollanta.
1: Pero es que además era la comunicadora.
0: Era la comunicadora porque era la primera, era la presidenta de facto. Sí. Y era
1: Esta estructura que te he comentado funcionó en esa época.
0: Sí, no, pero a ver, hay cosas y cosas y dependiendo de las situaciones también, ¿no? Porque Martín Vizcarra usó el clásico, mucha gente todavía sigue creyendo que Martín Vizcarra fue un buen presidente, pero simplemente porque lo veías todos los días metido en el televisor, estabas claro. Metido preso.
1: Y después hemos tenido presidentes que a mí se escondieron.
0: No.
1: Que no daban entrevistas.
0: Dina Boluarte que no habló nunca, y Pedro Castillo que cuando hablaba mejor el pueblo no se me sigue vivo.
1: Claro, la gente, ¿no?, era contenta de que no hable porque que sentía vergüenza de que un presidente te hable
0: pero
1: así.
0: Pero a ver, vamos al punto entonces de lo que es comunicación ya política. A ver. Una cosa es el gobierno, una cosa es el presidente y sus ministros. Pero ¿qué debe ser lo más importante que se debe comunicar más allá? A ver, dijiste tú lo que se hace un rato, ¿no? Hay que comunicar las acciones, pero los primeros días de gobierno no has hecho nada todavía.
1: No.
0: ¿Qué se puede comunicar esos primeros momentos?
1: Mira, y me apego nuevamente al discurso inicial de Keiko Fujimori, porque tú tienes que, como presidente de la República, tienes que señalar un objetivo. Yo he dicho, voy a señalar el 28 de julio los objetivos estratégicos. Uh-huh. Yo te aseguro, Fernando, que tengo la sensación, no tengo la uh-huh. capacidad de decir esto va a pasar porque no soy vocero de nada, pero tengo la sensación con cierta confianza, podría decirlo incluso a tus televidentes, que vamos a escuchar de Keiko Fujimori no solamente hablar de unidad, de reconciliación y probablemente buscar un gabinete un poco más abierto, uh-huh. pero yo creo que vamos a escuchar una mandataria con anuncios claros, con autoridad incluso, que incluso algunos detractores van a llamar autoritarismo. Pero esa autoridad se necesita uh-huh. para poder marcar el hito y el norte hacia donde queremos ir. Una vez marcado ese hito que es, por ejemplo, ¿no? Voy a poner un ejemplo. Los delincuentes irán a la cárcel de manera inmediata. Veremos a la Policía Nacional haciendo toda la acción que se necesita para poder capturar a los presidentes. Ok. A la par de eso, tiene que estar acompañado también de acciones que humanicen el trabajo del Estado. O sea, que haya, mira, hay uno, tú quizás has escuchado este libro de Joseph Nye que se llama The American Hard Power, que habla de el soft power y el hard power del Estado. El hard power del Estado son los ministros, la política, la policía y el militar. Y el soft power es aquello a que todos los componentes culturales, sociales, hasta deportivos o humanos que hacen que tu hard power sea sensibilizado. para por eso te digo, hay muy poca gente experimentada en el Perú del manejo de la comunicación política con este conocimiento del hard power y el soft power, que hace justamente que la gente entonces, como tú dijiste, no me vas a mostrar ninguna obra, pero me vas a mostrar un milestone, ¿no? Un objetivo, claro. Un hito. Uh-huh. Y en ese camino, un hito, tengo que generar una esperanza y confianza. Y la generación de esperanza y confianza al inicio de un gobierno es muy difícil, porque encima tienes muchos detractores y gente muy que va a estar muy a la expectativa de llamarte autoritario, de llamarte dictadorzuelo, etcétera, etcétera.
0: Esos van a aparecer, lo decía yo en el editorial de ahora, los comunistas, caviares, mercaprontuariados, izquierdistas, progresistas del Foro de Sao Paulo, van a salir a gritar porque van a perder poder. Pero vamos a una pequeña pausa comercial y volvemos para hablar de eso. ¿Cómo contraatacar esa famosa narrativa de izquierda? Nos vemos en unos minutos.
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0: 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Amigos, seguimos acá con Henry Rafael y estamos hablando de la comunicación en la política. Y es algo que, digamos, los que defendemos la libertad, yo no hablo de derechas o izquierdas, los que defendemos la libertad, los que defendemos el desarrollo, la familia, la capacidad de emprendimiento, hemos perdido ante los comunistas, progresistas y caviares que lo único que buscan es destruir las capacidades productivas y hacer que el ciudadano, en este caso los peruanos, nos sintamos cada vez menos orgullosos, más deprimidos, aceptemos que las cosas funcionan mal y que no hay solución. Y hay gente que llama la narrativa comunista, la narrativa de izquierda. ¿Cuál ha sido el error? ¿Qué ha pasado?
1: Creo que hemos tenido un sector, vamos a llamarlo de derecha, uh-huh, o un sector distinto a los comunistas y caviares que tú has mencionado, progresistas, que se han dejado arrebatar banderas que normalmente le han significado triunfos al pensamiento libertario. Uh-huh. Los derechos humanos, por ejemplo, para empezar, estos nacen de justamente de la derecha que comienza a defender el derecho individual.
0: Y nacen después con la conformación de la ONU y los pactos que se firman después de la Segunda Guerra Mundial, precisamente para defender al ciudadano común de las atrocidades de un dictador, de una autoridad mayor.
1: Así es, entonces se ha dejado arrebatar de principios básicos que normalmente la gente sí abraza como derechos humanos. Y yo insisto, los derechos humanos, por ejemplo, de los ciudadanos, ¿qué es más importante para la gente? Sentir los derechos humanos de que sus familiares puedan regresar sanos sin haber tenido cualquier tipo de violencia en las calles, o el derecho humano de los violadores o de los que agreden.
0: No, es que te han vendido únicamente el derecho humano del delincuente y a la gente no le han enseñado. Para algo, por algo, quitaron el curso de educación cívica hace más de 20 años de las escuelas para que los ciudadanos no conozcan sus derechos.
1: Entonces yo creo que un elemento importante es recobrar la comunicación política, los derechos humanos como un estandarte del sistema libertario. Lo segundo es la eficiencia del Estado. Y aquí es uno de los retos quizás más difíciles que tiene Keiko Fujimori. ¿Por qué? Porque lamentablemente su gobierno empieza no solamente con los problemas políticos que, digamos, son esperables, sino con un gran reto como es afrontar el fenómeno del Niño. Pero la afronta en una situación adversa, la afronta en un proceso donde la ejecución del Estado se hace a través, en regiones principalmente, donde se sufre mayor lo que va a suceder con el fenómeno del Niño, los desastres que probablemente puedan, ojalá no ocurran, lo tiene que hacer a través de gobiernos regionales y municipales. Y para que esto sea un proceso, los alcaldes están en campaña electoral,
0: pero ahí,
1: se van.
0: Yo he dicho que Keiko tiene y su gabinete tiene, y escuchen los que ya sé que van a estar ahí, amigos míos que van a estar ahí, escuchen. Tienen que gobernar por decreto de urgencia, porque sí, es una emergencia. Pásense por encima a todos los inútiles que no han hecho nada los últimos 4 años.
1: Ese es el problema. Y lo pasó Donald Trump. ¿Ya? ¿Qué pasó con Donald Trump cuando inicia? Tienes un Estado completamente lleno de demócratas. Lo mismo pasa acá. Uh-huh. Tienes un Estado ineficiente.
0: Lleno de comunistas y caviares.
1: Lleno de funcionarios, uh-huh, que o son abiertamente antifujimoristas, pero que son directores, uh-huh, subdirectores, y que eventualmente son los que tienen que firmar los papelitos para que los presupuestos y las acciones caminen. Eso quiere decir que la limpieza burocrática del Estado va a tener que ser rápida y hasta posiblemente dolorosa, pero necesaria. ¿Para qué? Para que el Estado sea eficiente y funcione. Porque lo peor que puede suceder es que desde el gobierno, desde el Palacio de Gobierno, la PCM, se dicten normas, se dicen vamos a invertir tan presupuesto y la ejecución sea lenta. Y quedan 2 meses para hacerlo.
0: Bueno, pero es que ahí la solución, creo yo, y ya tú que sabes comunicar, en teoría dirás lo que yo voy a decir. Ahí tienen que agarrar y decir, señores, en Piura, en tal región, el gobernador no se ha gastado la plata, sus colegios están así, sí tiene plata, no ha hecho nada, me lo paso por encima y yo le voy a salvar la vida a ustedes. Sí.
1: Y ella ya anunció que va a pedir facultades
0: legislativas.
1: Pero
0: las facultades legadas se van a demorar, poder, sobre todo con la Cámara de Diputados.
1: Por eso te digo, el 28 de julio, uh-huh, creo yo que vamos a tener a una Keiko Fujimori, no solamente hablándole al país de forma alturada, cívica, buscando la unidad nacional, pero sí vamos a tener una Keiko Fujimori marcando hitos que con autoridad, diciendo lo que se tiene que hacer porque se necesita hacer. Pero por eso te decía, tú me decías, hitos para quitarle la narrativa a los progresistas, a la izquierda, más allá de que sean izquierdas, simplemente para que vuelva el Estado a recobrar su narrativa en función al ciudadano, recobrar la narrativa de los derechos humanos, que son algo importante y que tranquilamente un gobierno Keiko Fujimori lo puede hacer suyo. Claro. Recobrar la narrativa de la eficiencia del Estado. Si el Estado es eficiente...
0: No, el Estado es un desastre.
1: No, si el Estado se volviera eficiente, nada te afectaría. Cualquier discurso progresista no te afectaría.
0: No, es que efectivamente, y yo creo que ahí hay un tema, ¿no? Que es que se le da demasiado... Se pone demasiado interés y demasiada preocupación en lo que dicen tres o cuatro disque periódicos, panfletos que dan vueltas por acá por Lima y que nadie los lee, y tres o cuatro amigos TikTok, bueno, no amigos, TikTokers como Curwen, Okram y Rosa María Palacios, que actúan en Los Pitucos Marrones, invitados cuando quieran, acá los recibo, no hay problema, podemos discutir, que dicen idiotez y media sin sustento, pero el gobernante, el político derecha, ¡uy, qué miedo! Y los empresarios, ¡uy, no, es que Rosa María Palacios me va a chancar! ¡No, es que Ocran me va a chancar! Mejor no digo, mejor pongo mi banderita de colores y hago cojudez y media. ¿Por qué está ese miedo? ¿Cómo hacemos para romper ese miedo y hacerle entender a los empresarios y los políticos que lo que dicen estos idiotas no tiene ninguna... Más allá del Twitter, nadie los escucha.
1: Yo lo que creo es que, en general, los políticos no tienen por qué estar gestionando su gestión pública, vale la redundancia, pensando en lo que puede decir uno o dos periodistas, sea de izquierda o de derecha. Ni siquiera los de derecha tendrían por qué escuchar.
0: No, porque...
1: Porque lo que importa es la ciudadanía. ¿Te acuerdas cuando te hablaba que en gestión pública, la comunicación política, lo que importa es el ciudadano? Y es ahí el donde hay que enfocarse. Mira, hay un ejemplo además de cómo los políticos y los gobernantes se contagian de una suerte de progresismo falso. Y lo hacen con obras. Las ciclovías. Las ciclovías en Lima son cualquier cosa... menos un elemento o un objetivo o que responda a un objetivo de desarrollo sostenible en busca de la salud y en busca del medio ambiente. Lo que hacen las ciclovías, incluyendo, por ejemplo, Renzo Rayardo, es alcalde de Lima. Hay una ciclovía, por ejemplo, ahorita en Surquillo, en la avenida principal. Ya, están creando lo que hace Lima. Avenidas que son para dos carros reducidas a una. ¿Qué genera eso?
0: No,
1: mayor
0: desastre,
1: contaminación.
0: Claro.
1: Mayor, ¿por qué? Porque simplemente se cae en el cuento de que se necesita ciclovías.
0: A ver, pero lo que pasa es que estos caviares nos han ganado la mano y muchas normas.
1: Pero hasta los políticos que se llaman de derecha comienzan a gestionar con un pensamiento progresista sin ni siquiera ningún sustento técnico. Simplemente para decir, estoy haciendo ciclovías, por ejemplo.
0: A esos políticos también les va a caer desde acá su tate quieto, porque son estupideces y medias en las que se preocupan. Cuando, por ejemplo, un tema hablan de operaciones de transgén. Oye, la gente se muere por apendicitis porque el sistema de salud está colapsado. Se muere porque... Entonces, no nos pongamos a hablar idioteces ni a hacer idioteces cuando el Perú necesita cosas urgentes.
1: En Lima, el principal problema es el tráfico y creamos más tráfico.
0: No, pero ¿cómo en general? Entonces, ya porque un reto, ya me están avisando que ahorita se nos termina, pero ¿qué debería pasar? Olvidémonos solamente de Keiko y el gabinete. ¿Qué deberían hacer? Imagínate, tú estás, y seguro, estás asesorando candidatos ahora que van a ir al municipio, o eros regionales, o quizás que ya salieron electos. ¿Cuál es el consejo para una persona que cree en la libertad, que cree en la familia, en el desarrollo, en la capacidad de salir adelante con un Estado que regule, pero que no se meta, que no entorpezca y que no etc.? ¿Qué deberían decir y hacer esos políticos?
1: Actuar con sensatez respecto a lo que quieren decirle al ciudadano. Uh-huh. O sea, si quieren decir que van a poner mano dura o que van a actuar de una forma que aparentemente pueda ser dura por el ciudadano, hay que contárselo. Pero a la par hay que ser muy humanista respecto al entender lo que tú mismo decías al principio, entender qué percibe la gente de lo que yo quiero decir. Porque por más buena intención y por más mano dura que yo vaya a tener, si la gente no va a percibir esto como una necesidad o como algo necesario para ser mejor, entonces probablemente vas a tener una primera crisis. Entonces, sensatez, eficiencia en la gestión del Estado, y la eficiencia también va a ir en el Congreso de la República, va a tener que dejar salir de todo el desastre que ha sido el último Congreso. Y a la par de eso, tener una buena relación con los ciudadanos, que no solamente es con los medios de comunicación ni con los periodistas, sino con los ciudadanos que también están a través de la comunidad digital, ¿no? Yo diría que esos son los tres hitos y a través de una estrategia. No va a funcionar la comunicación pública si no se elabora una estrategia bajo una estructura que además, como creo yo, sí es posible, unifique desde la presidencia del Consejo de Ministros, la presidencia de la República, los ministerios y las entidades subnacionales.
0: Ojalá, ojalá eso suceda y se empiece a hablar con la verdad y no con lo políticamente correcto.
1: Hay que volver a que la comunicación política en gobierno, lo más importante es la gente.
0: No, muchísimas gracias, Henry. Rafael, ha estado con nosotros, amigos. Me avisan que estamos con Alex. Alex, ¿dónde estás ahora?
14: Fernando, ¿cómo estás? Muy buenas noches. Estamos de los exteriores del local de Fuerza Popular o oficina de la presidenta electa. Desde aquí, Patricia Juárez declaró a los medios de prensa. Importante tener en cuenta lo siguiente: el día jueves se presentará el informe, el balance sobre la gestión Balcázar. Esperemos que también allí se encuentre el balance de estos 5 años de gobierno. 4 gestiones: Castillo, Boluarte, Gerí y Balcázar. Se conocerá cómo ha ido el Estado, cómo se ha manejado y Keiko Fujimori tendrá en sus manos aquel balance entregado por el gobierno en este proceso de transición, y con ello se espera desde el equipo técnico agilizar las medidas para los temas más importantes del país.
15: El informe contenga todo la situación real de los ministerios y que ese informe tenga la absoluta transparencia y reúna todas las condiciones que dice la ley. Finalmente, a partir de ese informe y el diagnóstico que tenemos, los equipos técnicos tienen respecto a los diversos ministerios, se tomarán las primeras decisiones. Por eso es que es importante que...
14: Sabemos también, Fernando, que en los próximos días, dijo José María Balcázar ayer en un conocido medio de comunicación, que entregaría la información o daría el veredicto final a partir del caso Pedro Castillo. Es decir, está esperando a que los próximos días, desde la comisión de indultos, se vea cuál es el resultado a este pedido de gracia presentado hace unas semanas por Walter Ayala. Ante ello, es importante tener en cuenta, uno, que desde algunas opiniones es un proceso un poco más largo y que no podría concluirse en el periodo Balcázar, es decir, en los próximos 2 días, porque tendría el día de mañana y el jueves para tomar una decisión, porque después del jueves ya como tal sus resoluciones no tendrían mayor implicancia. Para Patricia Juárez, el tiempo no le favorece a Pedro Castillo y, como no, también a José María Balcázar.
15: Parte porque el Ministerio de Justicia tenga que en alguna de sus instancias que emitir algún informe positivo o favorable, y creo que el tiempo es muy corto para tomar esa decisión, ¿no? Yo creo que hay obviamente desesperación porque son promesas en su momento para llegar a la presidencia de la República, como el señor Balcázar o inclusive el propio Roberto Sánchez para...
14: Es importante mencionar que mañana también se van a realizar una serie de reuniones con diplomáticos a partir de ir afinando los detalles de lo que serán las próximas reuniones bilaterales que ocurrirán una vez jurada como presidente la señora Keiko Fujimori. Importante también tener en cuenta que esta misa de acción de gracias, o perdón, este sermón por acción de gracias realizado por las iglesias evangélicas en el Perú no se realizará porque ha mencionado el representante que existirán una serie de reuniones de Keiko Fujimori. Se entiende que se realizaría un consejo de ministros, posiblemente algún tipo de reunión antes del desfile cívico-militar. Juramentarían los ministros, tenemos la información, el día 28 de julio. Entre las 4 o 6 de la tarde, posiblemente eso se modifique, pero entendiendo cómo funciona la maquinaria, o al menos la administración fujimorista, posiblemente se cumpla con esta fecha. Entonces, se entiende con esto que desde el primer día la presidenta electa trabajaría y ahí generaría algunas reuniones importantes de cara a lo que va a ser su gestión, que ya empieza a tener responsabilidad para con el fenómeno del niño que está iniciando y, cómo no, también con temas relacionados a extorsión y sicariato, la información que tenemos hasta ahora.
0: Muchísimas gracias, Alex. Efectivamente, Keiko y su equipo están trabajando, ya comentaremos de eso. Ahora nos vamos a una breve pausa comercial y volvemos con nuestro siguiente invitado.
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0: 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Y amigos, como les dije al principio del programa, vamos a ver el tema de esta ley para los policías. Estamos con Jesús Poma Zamudio, que es director del Instituto de Defensa Legal. No se asusten, no es IDL, Legal Policial. Acá están los buenos. Qué gusto tenerte.
18: Fernando, qué gusto, qué honor conocerte y gracias por la invitación.
0: No, Jesús, a ver, ha causado revuelo, obviamente iba a causar revuelo, porque cualquier cosa que se busca hacer para proteger a los buenos policías y a los militares,

0: y hace que toda actividad ilícita que cometa un policía durante un estado de emergencia ya no sea llevada en la vía ordinaria, sino sea llevada en el fuero militar policial.
1: O sea, entonces, cualquier delito o cualquier incidente, porque no es delito, cualquier incidencia o acción que cometa un policía o un militar durante un estado de emergencia en un lugar que está declarado como estado de emergencia, va a ser juzgado por un fuero de policías y militares.
0: Efectivamente. Eso es lo que ha cambiado en la norma. Se ha ampliado los alcances del delito de función.
1: ¿Y por qué no es para todas las cosas que no sean delitos comunes? Cualquier acción, o sea, hemos visto policías que han sacado su arma y han defendido de la manera correcta y han terminado matando a criminales que han estado juzgados. Acaba de pasar, ¿cómo se me dio el nombre? Este policía que estuvo en el norte, juzgado casi por 10 años. ¿Por qué no existe un tribunal especial para los policías y militares como existe en muchísimos países del mundo?
0: Fernando, el fondo del asunto es que la justicia en el Perú, fiscales y jueces, se han dedicado en realidad a perseguir a los policías en vez de defenderlos. Entonces, es por eso que nace esta ley. Uh-huh. Ahora, bien lo dice, no hay un policía en el norte 10 años procesado por haber abatido a un delincuente. Ese policía en realidad debería ser premiado.
1: Debería ser premiado. Pero, además, yo lo quiero entrevistar. Que venga y ayudarlo. O sea, porque además no solamente lo han perseguido, muchísimos, los Chavín de Huántar y muchísimos, muchísimos policías y militares que han salvado al Perú. Entonces, queda claro que a gente como la República, que lo seguimos viendo acá, les molesta, porque como ellos defienden a fiscales caviares, que, claro, ellos no se juzgan a sí mismos porque caviar nunca juzga a caviar. Ellos siempre quedan libres. Si no, pregúntenle a Susana Villarán dónde anda. Ojo, a ver, ¿dónde está Susanita Villarán? Ay, ay, ay. Pero sí a los policías. Entonces, ellos querían seguir teniendo el sartén por el mango para seguir presionando a quienes son los llamados a defendernos contra el crimen organizado.
0: Justamente ese es el motivo por el cual se modifica este Código Penal Militar Policial y también el Código Procesal Penal, porque se ve en este tipo de adversidad que se tiene contra las fuerzas del orden. Uh-huh. El caso, por ejemplo, del 2022 y 2023. Estamos hablando de más de 300 policías que están procesados ya 3 años por el tema de las muertes, el tema de los heridos en el sur del país. Lastimosamente, no se está valorando caso Juliaca, por ejemplo. 500 policías defendiendo el aeropuerto de Juliaca contra 12.000 personas. Si ellos no se defendían, simplemente quizás estaríamos llorando muerte de policías. No, como sucedió en Bagua.
1: Como sucedió en Bagua, definitivamente. Y no es, o sea, a ver, ojo, acá nadie está a favor de que mueran personas inocentes. Nadie está a favor de que se mate indiscriminadamente. ¿Ok? Pero la ley, acá en el Perú y en cualquier parte del mundo civilizado, y sobre todo en los países comunistas que a estos caviares les encanta hablar, pero no viven ahí, por supuesto, cuando un delincuente infringe la ley y amenaza la vida de un policía o un militar, ellos tienen no solamente la capacidad, sino la obligación de defender las órdenes que les ha dado el comando, ya sea la vida de los ciudadanos, la seguridad de los ciudadanos o, en este caso, el activo crítico que era el aeropuerto de Juliaca.
0: Efectivamente, y eso es lo que no entienden los jueces y fiscales, porque se supone que el Código Penal está para aplicarse. El artículo 20, específicamente el inciso 11, es claro cuando señala que policías y militares que hagan uso de sus armas de manera reglamentaria y causen lesiones o muerte, están exentos de responsabilidad. Sin embargo, vemos el caso del policía del norte, que es Elvis Miranda, 10 años procesado por haber hecho uso de su arma. ¿Con qué ganas sale a la calle un policía si sabe que va a abatir un delincuente y se va a llevar 10 años de proceso?
1: Es que esto es una locura, porque además, amigos, el policía que no usa su arma de fuego para defenderse ante un ataque, así como vimos, ¿se acuerdan? Hace 2 semanas fue ahí en el centro de Lima que el policía nunca sacó la pistola. Ese policía, según la ley, debería ser enjuiciado.

0: multado por no cumplir órdenes. Eso debería ser, ¿sí o no? Cuando el policía, teniendo la capacidad y a discreción, pues siempre tiene la discrecionalidad, pero a evidencia de amenaza y no utiliza las armas que tiene, puede ser llevado. Eso es lo que debería estar pasando.
1: El policía en realidad vive en una realidad en la cual está en una delgada línea entre lo que el ciudadano llama abuso de autoridad y la omisión de funciones. Lastimosamente, si acciona, hay queja del ciudadano, queja de un tercero, queja de algún organismo no gubernamental, y si no acciona, también la fiscalía lo persigue por omisión de funciones.
0: En es que hay, palabras, que, hay que eliminar a todos esos ovenejeros bananeros que viven de esto y de perseguir a los policías y los militares para poder sentenciar a los malos y corruptos que existan dentro, no solamente la policía, el ejército, sino en cualquier institución. Y podríamos empezar por el Poder Judicial de repente, ¿no? Pero bueno, vamos al tema. Entonces, ese tema es importante. Entonces, esta ley lo que dice es, para dejarlo claro, amigos, solamente en lugares donde se ha decretado el estado de emergencia y esté vigente.
1: Esté vigente, estado de emergencia. El caso, como le comentaba, el caso de Huacho, niña fallecida, policía que hace uso de su arma de fuego. En este caso, no se está aplicando. ¿Por qué? Porque Huacho no está en estado de emergencia.
0: Entonces, ese policía será juzgado y será evaluado...
1: En la vía ordinaria.
0: Por la vía ordinaria.
1: Ahora, Fernando, hay que tener en cuenta también que hay que desbaratar la narrativa que señala que el policía, por hechos comunes, también va a ser derivado al fuero militar policial. No, eso es falso.
0: Un policía que lo chapan en la banda de los pulpos o que datea el dinero ilegal, ese se va, así está en estado de emergencia, se va al fuero común.
1: Eso es lo correcto. Sin embargo, a veces existen narrativas que señalan, no, ahora todo policía que delinque se va al fuero y ahí lo van a cubrir. Y no es así.
0: Es que se están quedando sin plata, USAID y muchas ONGs ya no están financiando. Este gobierno claramente no le va a repartir propinas como hizo Sagasti, como hizo Vizcarra. Están asustados los ONGeros caviares porque se van a tener que trabajar ahora, van a tener que trabajar, están desesperados. Pero volvamos entonces, porque otra ley que también hay que hablarla es la de la que se dictó hace 2 semanas, si no me equivoco, la de lesa humanidad, que se puso en el Código Penal el concepto del delito de lesa humanidad. Y también salieron, que cómo es posible, que están tratando de beneficiar otra ley pro crimen y no sé qué tantas estupideces más. ¿Qué afecta que se haya decretado esa ley, que se haya incluido el delito de lesa humanidad?
1: En realidad, coadyuva a la justicia real. ¿Por qué? Porque para nadie es un secreto que existen policías y militares procesados por más de 30 años. Eso no es justo, no es correcto, afecta lo que es el plazo razonable, más aún si en ese tiempo no existía la tipificación necesaria para poder inculparle por ese delito. Entonces, para nosotros está bien que haya podido darse una norma de ese alcance.
0: No, a mí me parece espectacular, porque efectivamente los comandos Chavín de Huántar y muchos de los policías y militares que nos defendieron dando su vida, ojo, más de 4.000 policías y militares fueron asesinados, comprobados por Sendero Luminoso. Y lo dice esa Biblia caviar que a ustedes les encanta, la CRB. O sea que calculen que deben haber sido bastantes más. Pero, ¿qué se puede hacer ahora más allá de estas pataletas que van a hacer? La ley está bien dada. ¿Se puede pelear para que esto se amplíe a que no solamente sea en estado de emergencia, a que se proteja mejor a los policías que sí están dispuestos a dar su vida por nosotros?
1: Claro que sí. Aparte de ello, también hay que mencionar de que la norma señala que si existe un conflicto de competencia entre la vía ordinaria y el fuero militar policial, la Corte Suprema es la que se va a encargar de dilucidar el tema. Entonces, esta norma no es inconstitucional. Hay que tenerla en cuenta que ante cualquier controversia la Corte Suprema va a poder decidir. Entonces, consideramos de que, usted dice, ¿no? Si se amplía sería ideal, y siempre delineando bien también el tema del delito que se va a cometer en el Código Penal Militar Policial, porque esa es una deficiencia que tiene esta norma, y hay que decirlo también. Los delitos que están en el Código Penal Militar Policial, las penas son mínimas. Okay. No son penas.
0: No son.
1: En cambio, si se demuestra que un policía excedió sus funciones, excedió sus atribuciones, es bueno también mejorar la redacción de todos los tipos penales que están en el fuero militar policial.
0: Para, sería la observación. Para sancionar de manera correcta.
1: Como corresponde.
0: Y que no sea pasó por agüita tibia.
1: Que no genere esa sensación de impunidad, que es lo que, bueno, la narrativa de esta señora.
0: Claro, para que no sea como Susana Villarán, pues que sigue dando vueltas y todavía nadie la sentencia, porque hay mucha plata de por medio. Pero, entonces, sería bueno, yo creo que ahora en este Senado y en esta Cámara de Diputados, hay muchos policías y militares que han ingresado. Uno es Segura, que es Chavín de Huántar, el general Miyashiro, varios que han luchado contra el terrorismo en el Perú, el almirante Gianpietri, Calisto Gianpietri, que han luchado contra el terrorismo. ¿Se podría generar normas más claras para proteger a nuestras fuerzas del orden, pero también para sancionar a los malos elementos?
1: Claro que sí, se puede mejorar la redacción de esta ley. Y bueno, el día de hoy también, bueno, han presentado ya una acción de inconstitucionalidad contra esta norma. El Colegio de Abogados del Cusco ha presentado ya una demanda inconstitucional, y esto me imagino que en 1, 2, 5, 6 meses ya el Tribunal Constitucional también se va a pronunciar.
0: Qué raro los colegios profesionales usándose políticamente. Tenemos a Delia Espinosa, nada más y nada menos, en el Colegio de Abogados de Lima, también usándolo políticamente porque no les queda otra. Entonces, ¿qué podría pasar si esta demanda llega al Tribunal Constitucional?
1: El TC tiene que revisarla a fondo y hay posibilidad también de que se pueda declarar inconstitucional 1 o 2 artículos. Estoy revisando el planteamiento porque se ha presentado hace minutos, el día de hoy. Y mire cómo es.
0: No, y por eso te agradecemos que estés acá para dejarlo claro antes de que se construya la narrativa. Hay que aclararlo inmediatamente.
1: Efectivamente.
0: Entonces, pero también, a ver, se ha declarado la ley, pero todavía no sé si en este caso aplica, que hay un reglamento, hay especificaciones, hay cosas que se hacen después, o ya no hay chance, se podría modificar, o lo que ya se presentó para que sea observado por el Tribunal Constitucional, ¿ya queda ahí?
1: Es una norma autoaplicativa, por lo tanto, desde el día de mañana ya rige. Me olvidaba también consignar ese punto. Esta norma señala que los procesos que se estén llevando hoy en la vía ordinaria deben ser archivados siempre y cuando el juez o el fiscal constate de que paralelamente se está llevando un proceso en el fuero militar policial.
0: O sea que si se abre un proceso, digamos mañana, en el fuero militar policial, los jueces civiles van a tener que desistir de ese juicio, entregar las pruebas, me imagino, entregar las constancias. O se quedan con la suya y el otro tienen que empezar de cero.
1: Previamente pide la información al fuero militar policial y remite los actos al fuero para que ellos tengan competencia. No obstante, la norma también indica que aplica para los casos que están en trámite.
0: Están en trámite.
1: Inclusive ordena la excarcelación si en caso hay medidas coercitivas.
0: A ver, los casos que están en trámite, que deben ser millones, porque en este país a los policías se les juzga de 10 años para arriba. Y se les investiga, se les investiga y cuando pierden se vuelve a abrir y se vuelve a abrir y se vuelve a abrir, lo sabemos de memoria. Pero además has dicho algo que es efectivamente la prisión preventiva, que acaba de suceder con Vladimir Cerrón, que lo han dejado libre, y yo siempre lo voy a sostener, no importa quién sea la persona, no puede estar una persona presa tanto tiempo y el Estado no comprobar el delito, o sea, es o fugado, si quieres, y no han comprobado el delito. Y eso es lo que sucede con muchísimos policías.
1: Efectivamente, muchos policías están recluidos en un penal, están siendo procesados.
0: En un penal, además, civil.
1: En un penal civil. Eso, imagínense lo que es ver, o por lo menos sentir, a un agente de la policía dentro de un penal lleno de delincuentes.
0: Claro, además, a un policía o a un militar que ha hecho su trabajo, lo que la ley lo obliga a hacer. De repente lo hizo con exceso de fuerza, de repente lo hizo mal, de repente la orden fue dada con exceso de fuerza y la persona que disparó no debió haberlo hecho. Pero para eso tiene que haber justicia, y justicia, y la justicia que tarda no es justicia, se dice.
1: Y más que nada es la justicia especializada, porque los jueces militares y policiales son los que conocen qué normas se infringen regularmente y tendrán que sancionar si en caso se demuestra algún exceso.
0: Eso es importante. ¿Quiénes componen el fuero militar policial? ¿Cualquier militar o son abogados de carrera, colegiados, con profesión, que podrían haber hecho su carrera como jueces en el lado civil?
1: Son abogados. Son abogados asimilados a la Policía Nacional.
0: Abogados asimilados.
1: Así es, abogados asimilados a la policía, se les otorga un grado, lo mismo sucede en las Fuerzas Armadas, y ellos fungen de jueces y fiscales. Son como en la vía regular.
0: O sea, es el mismo, hola, ¿cómo estás? Yo quiero ser juez. Sí, oye, puedes escoger la sala de tercera instancia en San Juan del Lurigancho o puedes ser juez en el fuero policial. Yo me voy para la policía. Así de simple. O sea, la misma persona.
1: Es el mismo sistema y inclusive llevan cursos, se especializan.
0: ¿Y el código penal es el mismo?
1: No, es otro código penal militar policial. Además, hay que tener en cuenta, y es una a modo de sugerencia, que ese personal, jueces y fiscales militares y policiales, debe ser personal en situación de retiro. ¿Por qué? Porque hoy todavía permanecen policías y militares en situación de actividad. ¿Cuál es el problema? El problema es que un policía o militar en actividad es sujeto a presión. Si es un comandante, por ejemplo, viene un coronel o un general y bien podría coaccionar porque está dentro del sistema de personal en actividad.
0: Claro, y ahí sí los rangos se...
1: Y se podría perjudicar la imparcialidad que
0: ahorita
1: existe.
0: Ahorita hay algunos jueces que están en actividad.
1: Están en actividad.
0: Y que deberían ser... situación de retiro.
1: En situación de retiro para que se evite ese tema de la imparcialidad y la presión.
0: Claro, para que no...
1: Que existe también.
0: A ver, haciendo la similitud, decirme, para que no pase lo que pasa con los jueces y fiscales de las salas transitorias, cuando el fiscal de la nada, cuando Delia Espinosa lo nombraba así a dedo a gente que no era ni capaz, y le decía, tú eres fiscal acá, y los ponía a dedo, y los coercionaban para que hagan las normas como a ella le gustaba. Así, exactamente, para que no pase esa presión.
1: Eso sucede, por ejemplo, en la vía ordinaria con los jueces supernumerarios, sucede con los fiscales que son adjuntos provinciales, que son temporales.
0: Claro.
1: Entonces, yo te nombré, yo soy el director o soy el
0: claro,
1: jefe de esta corte.
0: Porque es el, acuérdense que, Jesús Pome es director del Instituto de Defensa Legal Policial, el IDLP. Porque los otros son del IDL y los pasan cursos gratis que les da IDL, los nombran los fiscales de IDL y los ponen a perseguir policías para que IDL gane plata defendiendo a las víctimas. Así funciona el negocio, ¿no?
1: Es un sistema. Es un
0: Así funciona el negocio.
1: Que al final perjudica al que menos tiene y al que a la pita, como se dice, ¿no? La pita siempre se va a romper por el lado más débil.
0: Sí, no, y
1: trata, está procesado.
0: Y desgraciadamente estos, ya puedo decirlo, cobardes, iba a decir otra palabra, agarran y hacen, efectivamente, buscan que gente honesta, peruanos de bien, se crean sus cuentos y salgan a combatir, porque ellos nunca están al frente, ellos nunca. Los mandan a ustedes como carne de cañón, porque a ellos los muertitos les dan plata. Y perseguir a los policías, por supuesto.
1: Claro, también. Es un negocio en realidad.
0: Bueno, Jesús, muchísimas gracias por estar con nosotros. Es importante y era importantísimo dejarlo claro hoy mismo este tema para que los peruanos no se dejen engañar. Ha estado con nosotros el doctor Jesús Poma Zamudio, director del Instituto de Defensa Legal Policial. Y amigos, efectivamente, la semana pasada, si alguien me extrañó, me tomé unos días de descanso que han caído bastante bien. He regresado recargado para afrontar esta nueva etapa, este nuevo ciclo que viene con un nuevo gobierno, un nuevo gabinete, un nuevo congreso con diputados y senadores. Desde acá, yo voy a reafirmar siempre y lo voy a decir cada programa, mi compromiso con la libertad, mi compromiso con el emprendimiento, con la familia peruana, con la vida, con la justicia. Y no nos vendemos a nadie. Así que el que lo haga mal, sea del partido que sea, y haga las cosas contra el desarrollo del país, será criticado y denunciado desde acá. No nos casamos con nadie. pero vamos a defender las ideas que creo yo todos los peruanos queremos. Y esto es, vamos a seguir toda la semana, pero esto es lo que tienen que tener claro, amigos. Ha quedado demostrado en muchas entrevistas y muchas cosas, y hay que ponerlo en práctica ahora. En el Perú hay plata, llega un nuevo gobierno, le va a tomar tiempo ajustarse, es normal, sobre todo porque tienes las instituciones podridas de gente que han dejado otros gobiernos. No hay que perder la calma, no hay que caer en los cantos de los comunistas y de toda esta gente. No, amigo, sal a marchar porque la China se va a robar. No, amigo. Lo que te va a pasar es que te van a mandar a marchar a ti, te van a hacer que enfrentes a la policía a ti, te van a hacer cometer un delito que tú no sabes ni que existe a ti. Ellos se van a quedar sentados en su oficina con aire acondicionado esperando que algo malo te suceda, porque con eso ganan plata. No podemos parar el país, no podemos frenar el país. Lo que tenemos que hacer es avanzar. Y cada paralización cuesta empleos. Cada paralización le cuesta días educativos a nuestros hijos, aunque ahora estamos en vacaciones. Pero así es, amigos. Vamos a seguir trabajando y construyendo el país. Y nada, ya estoy de vuelta. Ahora sigan con Philip Butters en Combates y nos vemos mañana acá en La Realidad Real por PBO.
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0: esta noche en Combaters.
1: En primer lugar, respecto a lo que es seguridad ciudadana, hemos pedido que se declare de manera urgente el sector interior.
0: Francis Allison visita a la presidenta electa y propone declarar en emergencia el sector interior. Además, la segunda parte del cambio de vida de los flamantes senadores y diputados. 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
2: ¿Sigue temiendo por su vida?
3: Bueno, queda claro que ahora la mujer más poderosa del país es quien dio una amenaza.
0: José Domingo Pérez vuelve a victimizarse y denuncia que teme por su vida.
4: Hola, ¿qué tal? ¿Cómo están? Buenas noches, bienvenidos a Combates por PBO. El Perú es el país de las noticias. El Perú es el país más entretenido para hacer esto que alguna gente llama periodismo. Las noticias no se agotan. Cualquier país del mundo es aburrido. En Argentina, por dar un ejemplo, están hablando del fútbol nomás. Acá tenemos de todo. Esta parte del programa, cuando se hace esta parte del programa, la que ustedes han visto en la presentación, no se sabía, una gran noticia para Keiko, que han liberado Cerrón. ¿Y Cerrón entra a qué? A lo que saben hacer los comunistas, pues. Lo que va a hacer Cerrón es dividir a la izquierda, agudizar las contradicciones. Va a pulverizar a un caviar, que es el señor Sánchez. Aunque no es tan caviar, él tiene otro tipo de aficiones. Antauro está débil. Entonces, todas han sido buenas noticias para Keiko el día de hoy. Hasta Verónica Mendoza, cosa que no sabe Pati Juárez, la ha reconocido, la ha ungido a la presidenta Fujimori. Pati, ¿qué tal? ¿Cómo está? Buenas noches.
5: ¿Cómo está, Filip? ¿Qué tal?
4: ¿Sabías lo de tu chochera, ¿cómo se llama? La rojita esta, la...
5: Bueno, sí le he escuchado a Verónica Mendoza, o sea, efectivamente ha hecho un reconocimiento de los resultados, pero tampoco ha extendido una rama de olivo, o sea, está muy lejos de hacerlo, o sea, ha tenido como, digamos, un gesto democrático, pero nada más, luego está ya lanzando su candidatura y tampoco podemos esperar realmente de este grupo de personas, Verónica Mendoza y todas quienes son parte de su corte, tampoco podemos esperar que haya pues una, o que tengan siquiera ánimo, ¿no?, de reconciliación, o sea, en absoluto, ¿no? Es parte de la forma como ellos...
4: O sea, para ubicarnos.
5: Hacen política.
4: Para ubicarnos. ¿Tú estás de acuerdo con esa palabreja reconciliación?
5: Bueno, me refiero a que haya, digamos, por lo menos el ánimo de que el Perú vaya en una misma dirección, ¿no? Pues. Podríamos esperar, digamos, algo como eso de este sector que definitivamente... conocen perfectamente cuál es la realidad de nuestro país, de los graves problemas que hay en materia de saneamiento, agua, o sea, problemas elementales para nuestro país.
4: Por eso, pues, ¿yo por qué me tengo que reconciliar con alguien que es enemigo del Perú? ¿El enemigo del Perú qué cosa quiere?
5: Sí, claro.
4: La lucha de clases, sí. Quiere que haya más pobres, sí. Quiere más enfrentamiento. Yo no me tengo por qué reconciliar. Pero vamos de atrás para adelante. ¿Qué te ha parecido la noticia de Vladimir Cerrón? Se declara nula por conexión. Bueno, ya eso es...
5: Son términos legales.
4: Son términos de ustedes, los abogados, que no van al cielo. Pero, en fin, la resolución 4 de fecha 18 de diciembre es pedida por el sexto juzgado de investigación preparatoria. El hecho de que Vladimir Cerrón para mañana está libre. Yo creo que es una gran noticia para Keiko, para él, para su familia también.
5: Bueno, yo creo que esta resolución está en consonancia con las que se han dado respecto a cuál es la posición del Tribunal Constitucional en temas de prisión preventiva, ¿no? Mucho tiempo se ha usado este mecanismo, esta forma de, sin tener una sentencia definitiva, tener a la gente realmente en esta situación de estar en prisión, sin que haya una resolución que ampare esto, ¿no? Una resolución definitiva, una sentencia definitiva. Entonces, esto, el Tribunal Constitucional ya se ha venido pronunciando de esta forma en otros casos. Uh-huh. Entonces, esto no es extraño. O sea, frente a este habeas corpus presentado, y además la defensa la ha tenido Humberto Abanto, entonces sabemos perfectamente cuál ha sido la forma como se ha planteado este pedido, y creemos que era lo que correspondía, más allá de que uno esté de acuerdo o no, coincida con el tema ideológico de Cerrón, ¿no? Aquí el asunto es absolutamente coherente respecto a las resoluciones que se han dado en el Tribunal Constitucional.
4: Tú ya tienes experiencia política. Yo siempre he pensado que es mil veces preferible un comunista que un caviar. Porque tú ya sabes acá tenerte. Y Vladimir Cerrón Rojas es un comunista clásico. Sí. O sea, lo que tú quieras, pero el pata te dice siempre lo que él piensa. Y además tiene muy buenas formas. Y yo te preguntaba por que no lo habías tratado. Pero con Valdemar Cerrón sí has tratado.
5: Sí, sí, sí.
4: Es muy llevadero.
5: Hemos compartido inclusive mesa. Él es una persona, es un caballero, tiene muy buenos modales, es muy educado, es una persona culta. Tienen una forma de pensar, como bien tú lo señalas, o sea, ellos son comunistas y te lo dicen, pero también tienen una animadversión manifiesta hacia la izquierda caviar, ¿no?
4: Uf, olvídate.
5: O sea, ellos, la verdad es que no están, digamos, en las antípodas, por eso es que cuando tú haces la presentación y dices, bueno, él ha venido a partir o establecer aún más o agudizar aún más las contradicciones, creo que efectivamente tienes razón, ¿no? Él es, inclusive hemos visto en la campaña todos los mensajes en la red de Twitter, de X, que él se refería en una forma absolutamente peyorativa a Roberto Sánchez, ¿no? O sea, señalaba cuáles eran los defectos, cuáles eran los temas de contradicciones que tenía Roberto Sánchez a lo largo de la campaña, ¿no? O sea, sabemos que efectivamente ahí no ha habido, en el Congreso inclusive, nunca ha habido una buena relación entre además, Perú Libre y este grupo
4: lo conoce.
5: Las bancadas socialistas.
4: Mira, va a terminar de asesor congresal, Roberto Sánchez, te lo vas a terminar cruzando. Le encanta, como dice Alejandro Godos, gran filósofo checoslovaco, le encanta, le fascina, le aloca, le ruletea el billete. Olvídate lo que hacer, es fancísimo negociar. El hecho es que esto es lo que dice en un Twitter Vladimir Roy Cerrón Rojas. Veamos. ¿Qué cosa dice? Hoy culminan 3 años de resistencia disciplinada en la clandestinidad. Espacio no ajeno para los socialistas. Lo que estábamos hablando, ¿no? Una derrota, la injusticia, la reafirmación de nuestras convicciones hasta más allá de la victoria. Él, a diferencia de los caviares, siempre dijo que no era Keiko el que lo perseguía, porque Keiko era tan perseguida como él.
5: Así es.
4: La diferencia es que ella se ha comido la cana, ella me consta que Keiko entraba caminando a la embajada de Estados Unidos cuando estaba con el idiota este de Marvel Anela y no la chapaba nadie. Sus dos hijas son americanas. Pero el tipo siempre tuvo claro que la justicia en el Perú la manejan los caviares. En eso sí ha sido irreductible.
5: Sí, sí, sí.
4: Siempre. Sí. Ahora bien, en el otro tuit, dice, arbitrariedad judicial jugó un papel nefasto en estas elecciones contra la izquierda socialista. Ahí está, pues, lo dice.
5: Sí.
4: Porque el tipo sabe. Pero te voy a contar una anécdota después que escuches cómo son los comunistas. Él se ha asegurado que esta cuestión sea firme, que vaya a operativizar su regreso y además su aparición pública y no le dijo nada a su mamá. En eso se parece a Fujimori. Fujimori le colgó el teléfono a su vieja en la embajada de Japón. ¿Tú quieres saber cómo es que se entera la mamá? Se enteró por nosotros. Mira.
6: A ver, le leo lo que están informando en este momento. El Tribunal Constitucional declara nula la prisión preventiva de Vladimir Cerrón. A partir de ahora ya puede salir de la clandestinidad de la que se encuentra desde el 2023. ¿No sabía usted todavía, señora Berta?
7: Todavía no sé nada,
6: son
7: noticias, ¿verdad o
6: chiste? No, es cierto, señito, ya está, tenemos el documento y queríamos saber cuál es su opinión, en todo caso, acerca de esta decisión del Tribunal Constitucional.
7: Bueno, como madre, estoy emocionada porque me has dado la noticia. Me siento bastante emocionada y solamente podría decir que han hecho justicia, nada más.
6: ¿Y ahora qué cree usted que va a hacer, don Vladimir? ¿Va a seguir en carrera política? ¿Reestructurará Perú Libre? ¿Cuál es el plan, señora Berta?
7: Mira, todavía no he conversado nada con mi hijo, ni puedo conversar todavía. Él ya dirá, porque por ahora no puedo decir nada.
6: Claro, ¿no? Claro, comprendo, comprendo.
7: Porque si yo doy alguna opinión sería pues adelante el juicio sin haber conversado con ellos, nada, ¿no?
6: Claro, correcto.
7: Entonces esperaremos. Gracias por darme la noticia, vos sabés que estoy emocionado.
4: Tú puedes, yo le entrevisté a la señora cuando estaba en Panamericana, la viejita entrañable, más roja que cerrón.
5: Sí.
4: Roja, que, pero que te muere de roja la señora.
5: Sí, sí, sí.
4: Salgo, termina el programa y me llama Vladimir Cerrón. Philip, buenas noches. ¿Qué tal, Vladimir? ¿Cómo estás? Yo tenía el teléfono. Llamo para agradecerte cómo has tratado a mi mamá. Y le digo, ¿y cómo crees tú que la tenía que tratar? La mamá es sagrada. Para mí, Pati, la mamá es sagrada.
5: Es sagrada.
4: La mamá es la piedra angular de la sociedad, es la familia. Y la mamá es todo. Claro. Este es tan comunista clásico que no le había dicho su vieja.
5: Sí, claro. Además, había que... Imagino que sabría que había un recurso presentado, una acción presentada, pero que tampoco nunca se sabe cuándo se va a dar el resultado de eso, uh-huh. ¿no? El Tribunal Constitucional lo publica. Pero también es cierto que no es que él haya sido declarado inocente. Él va a continuar el proceso judicial, ¿no?
4: Momentito, como decía Casareto. Escuchemos a Wilber Medina Bárcena. Tiene boca. ¿Tú de dónde eres, Pati?
5: De Ica.
4: Allá, ¿no crees en la brujería?
5: No.
4: Más o menos. Fujimori creía cualquier cantidad. Ahorita Absalón nos va a contar toda la de Fujimori. Salvo la que no se pueden contar, que tú eres una señora, no te vas a contar. Pero en fin, mira lo que dice Wilber Medina.
8: Felicitar a los miembros del Tribunal Constitucional que una vez más reparan la arbitrariedad que vienen cometiendo los jueces activistas que tenemos en el Poder Judicial. Una vez más el Tribunal Constitucional repone el daño causado, en este caso al señor Vladimir Cerrón, anula la resolución de la prisión preventiva, con lo cual inmediatamente el señor Vladimir Cerrón recupera su libertad. Hay que precisar que esto no es una absolución de los cargos penales, solo que el Tribunal Constitucional considera que el señor Vladimir Cerrón debe seguir la investigación del proceso penal, pero en libertad, porque no concurren los requisitos para que a él se le dicte la prisión preventiva. He escuchado a algunos medios, por error y desconocimiento de algunos periodistas, que están diciendo que esto se tiene que notificar, que tiene que ir al juzgado para que el juez anule. No, señor. Las sentencias del Tribunal Constitucional se cumplen de manera inmediata, y de manera inmediata es apenas se publique en la página web del poder del Tribunal Constitucional, que ya ocurrió. Por lo tanto, el señor Vladimir Cerrón ya colgó incluso un Twitter, y en las próximas horas él estará desplazándose con la tranquilidad y sin temor a que la policía pueda detenerlo. ¿Por qué? Porque el mandato de prisión preventiva se ha anulado. Y como se ha anulado, ningún policía en el Perú puede ejecutar o pretender ejecutar un mandato que ha sido anulado por el máximo intérprete de la Constitución.
4: De Nazca, ¿tú eres de Ica Ica o eres paisana de Medina?
5: No, yo soy de Nazca, pero de Marcona, ¿no? Yeah. Que es un distrito de la provincia de Nazca.
4: Yeah.
5: Sí lo conozco a Wilber Medina porque él es de Nazca, o sea, es sí, de
4: no,
5: la
4: él
5: familia.
4: Él es dueño de Nazca, o sea, olvídate, sí, terrateniente, sí, sí. Pues olvídate lo que es.
5: Sí,
4: pero
5: sí.
4: Mañana vamos a saber, mejor dicho, hoy en la noche vamos a saber que Vladimir Cerrón no estaba en el Perú.
5: Eso es lo que realmente sería importante saber. ¿Qué pasó? ¿Dónde estuvo todo este tiempo? Muchos dicen que no ha estado acá.
4: No, no está acá.
5: Que ha estado en Cuba. Uh-huh. No sabemos si será cierto. Sería importante saber si es que está dispuesto él a poder declarar.
4: No, no lo va a decir.
5: No lo va a decir, ¿no?
4: No lo va a decir. Pero resulta evidente, pues, que si estuviese acá ya se hubiera ido a ver con su mamá.
5: Saberla.
4: No, el puro sentido común vas a ver a tu mamá. No es el caso. José Domingo Pérez, la venganza siempre es buena, no mate el alma, no envenena. ¿Estamos de acuerdo o no? ¿O tú ves que no hay que odiar? Dime la verdad.
5: No. Yo sí creo que hay situaciones que te toca vivir, que son duras, como le ha tocado a Keiko, a sus hijas, a su familia. Pero la verdad es que cuando escucho yo a este señor arrogándose como situaciones de amenazas o de peligros, me parece que es darse mucha importancia, ¿no? O sea, es una persona que creo que a lo largo de los últimos tiempos especialmente se ha dado él a conocer, y la opinión pública creo que sabe, y creo que nadie considera que es un perseguido, que ha sido un gran personaje, que lo han perseguido.
4: A ver, pero...
5: Pero creo que poco a poco, o sea, es un ídolo de barro que ha ido cayendo, ¿no?
4: A ver, en en la época difícil, yo decía que este tipo era un payaso. Y me decían a mí que cómo era posible, sí, que ve la barba, ¿no? Que tal y
5: que
4: tal.
5: Eran los héroes en su momento.
4: Bueno, cuando me tocó denunciar el acuerdo de colaboración eficaz, la primera parte, me dijeron que yo estaba loco. Cuando con Wilber Medina conseguimos el ADATA, estaba loco. Ahora, Juárez Atoche va a tener que explicar cómo es que Vías Nuevas de Lima no estaba en el acuerdo. Pero hay otra partecita que la gente se olvida, que yo denuncié y me quisieron denunciar. Yo soy un montón de cosas menos idiota. El desbalance patrimonial del señor es una realidad. Lo que pasa es que lo investigaron, acuérdate esto, por un lapso muy corto de tiempo. Pero en el momento que nosotros arqueamos la caja, el mes que la mete empresa Keiko, él movió 200.000 soles en un solo mes. Entonces lo que se tiene que hacer es reabrir ese desbalance patrimonial y hacer como le hicieron a Keiko, como le hicieron a Alan. Todo el lapso de tu tiempo de que estabas en Moquegua hasta el último centavo que estás en Lima. Y vas a ver cómo va a haber un desbalance patrimonial y él va a tener que ser acusado por enriquecimiento ilícito. Como él ha acusado a un montón de gente.
5: Sí.
4: Y el lavado de activos, como él ha acusado a un montón de gente. Aplicando la ley y el Poder Judicial, es autónomo.
5: Sí,
4: pues.
5: Digamos, esos temas que tienen que ver con el esclarecimiento de los hechos respecto a su patrimonio, respecto a las acciones que él ha tomado como fiscal y además las pérdidas que podría haber ocasionado al Estado peruano por el caso Odebrecht, esos temas tienen que investigarse. Pero cuando él habla de amenazas contra su vida, me parece que es una parte de su estado mental, ¿no? O sea, yo creo que... digamos, lo que trata es de exagerar, de hacer un show, una película, pero la verdad es que nadie siquiera le da la importancia como para ese tipo
4: de
5: acciones bárbaras que nadie es capaz de siquiera de pensar, ¿no?
4: A ver, número uno, no está loco. Podrá ser un poco loca, que esa es otra cosa. Pero uno tiene que pensar las cosas fríamente. El Ejecutivo no tiene que opinar. Es mejor que ustedes, los congresistas, no opinen. Déjenlo en manos del Poder Judicial. ¿Lo podemos escuchar a José Domingo Sandey? Veamos.
9: Ahora, una de las cosas que usted mencionó en anteriores oportunidades es que temía por su vida. ¿Sigue temiendo por su vida?
3: Bueno, queda claro que ahora la mujer más poderosa del país, que es la señora Keiko Fujimori, que va a ser presidenta de la República, es quien dio una amenaza a inicios de este año cuando le preguntaron en relación a mí. Entonces es un hecho objetivo que ella públicamente lanzó esta amenaza, y queda claro que estas manifestaciones de estos procesos que la fiscalía viene reactivando es una muestra de que se ha activado todo un mecanismo de persecución.
9: ¿Y ante eso usted qué va a hacer? ¿Se va a quedar en el país? ¿Va a enfrentar ese proceso aquí?
3: Bueno, yo tengo confianza aún de que puedo defenderme en mi país, salvo que ya hemos capitulado y prácticamente esto ya no es un Estado de Derecho, sino es un gobierno en el cual ya no se van a respetar ni los derechos ni las garantías.
4: ¿Por qué te explico que es tan importante lo de Juárez Atoche? En el acuerdo de colaboración no está Vías Nuevas de Lima, ¿correcto? Fina cortesía de José Domingo Pérez y de la Barba en favor de la señora Villarán.
5: Villarán.
4: Entonces, si el señor Juárez Atocha va a tener que explicar eso, ¿por qué? Porque mi tío Porky, al que tú conoces, porque tú has trabajado años con Porky, que sabes que es un chancho terco, es un jabalí salvaje, él está empecinado en algo que es medio complicado, salvo que se aceleren los acontecimientos, que delinquió la señora Susana Villarán y que hay una prueba cierta de que ha delinquido. Entonces, si él logra probar eso antes de que nos ganen los arbitrajes Brooksfield y Odebrecht, al Perú lo va a salvar de 3.500 millones de dólares, más o menos. Si no lo logra, en el gobierno de Keiko, acusada de tener vínculos con Odebrecht, el Estado peruano le va a tener que pagar esta plata el próximo año, más o menos en abril. Entonces, Keiko está interesada, como jefa de Estado, en que se sepa por qué la señora Villarán ha tenido esos privilegios.
5: Claro, en realidad lo que se espera es una sentencia condenatoria porque ella inclusive ha sido confesa, ella misma ha señalado que ha recibido todas las pruebas que se deben haber actuado, pero yo entendería que una cosa es la culpabilidad de esta persona y otra cosa es demostrar que quien compró, en este caso, sabemos de Brookfield, de la otra empresa que compró, ellos sabían, estaban en conocimiento de que habían actos de corrupción dentro de digamos, de la municipalidad, porque la sentencia obviamente es una sentencia que debería ya de haber salido y que es una sentencia de ahora, del 2026.
4: Ojo, que no es confesa la Villarán, ¿ah? La Villarán está diciendo que no ha delinquido.
5: Bueno, ella ha dicho que no, pero públicamente lo hizo en un medio de comunicación, ¿no? Ella señaló que ella había recibido ese dinero conjuntamente con José Miguel Castro, que lamentablemente fallecido, ¿no? Entonces, el tema es cierto que se está a la espera de esa resolución, que no sale de esa sentencia de manera extraña, que no sale, y además ahí hay otro tema, ¿no? Que uno no logra entender cómo esos 10 millones de dólares que recibió, porque ella lo ha dicho, la forma, cómo se repartió, cómo se recibió, cómo se elaboró, digamos, la estrategia, la haya hecho ella sola y eso no haya constituido una organización criminal. Porque ella no está no está involucrada como organización criminal.
4: Pero por eso,
5: criminal.
4: Pues, Pati, ¿por qué? A ver, ¿quién es el que te incrimina a ti de lo que tú quieras? El fiscal. Entonces, ¿por qué el equipo especial Abajato, para comenzar, no embarga los bienes, los libros contables, no allana las oficinas, no se lleva las computadoras, no se lleva los teléfonos, no embarga ninguna casa de nadie? Todo lo que le han hecho a Keiko, un buen romance, ¿no? Keiko no podía hablar con 1.000 personas.
5: Sí.
4: La pobre, poco más, le dice que no hable con sus hijas. Pero, en
5: sí,
4: fin.
5: No podía hablar.
4: Entonces, cosa que no podía hablar con Yuli Loza. Lo que pasa es que la gente acá en el Perú es desmemoriada. Pero el por qué se fue tan laxo en este caso particular, ¿por qué razón le dan los beneficios al señor Graña? Graña no acopia ninguna prueba en el caso de Toledo. Ninguna prueba. Él simplemente dice que sí, pues eran los riesgos compartidos y tal. Y le permiten al señor que se vaya a su casa. Entonces, cuando se sepa la verdad, la vera del acuerdo de colaboración, va a caer un montón de personas. Pati, los codinomes. La gente se olvida de la palabra codinome.
5: Sí.
4: Se olvida de Drowsing, My Web Day. Entonces, es súper importante que Juárez Atocha dé información, no solamente de José Domingo, sino de Belabarba y de todo el equipo especial. Porque acá lo que hicieron es, vamos contra Keiko, vamos contra Lucho Castañeda, y va... Lucho Castañeda me dijo, el que está atrás de esto es Vizcarra, me lo dijo a mí. Y vamos contra Alan. Y todos los demás que están en el aire, ¿cómo lo hizo sola la señora? ¿Sola?
5: Sí, o sea,
4: ¿tú has trabajado en la municipalidad?
5: Sí,
4: porque
5: claro.
4: El alcalde dice, no se hace un puente.
5: Sí.
4: Entonces, ahí va a haber otro tema. ¿Quién más está inmiscuido en esto? Que la gente se olvida. ¿Sabes quién? Nieto. ¿De qué trabaja Nieto? ¿De qué vive Nieto? ¿Hace cuántos años regresó de México? ¿A qué regresó? ¿A ser asesor de Susana Villarán? ¿Me dejo entender? ¿Por qué sale Nieto de la acusación? Agustito Rey, ¿por qué sale? ¿Me dejo entender? ¿Y cómo es que la vida da vueltas? PPK metido en el caso Odebrecht, ¿cierto? Le han encontrado tres palitos en el aire. ¿Qué pasó cuando PPK se aconchaba con Kenji para conseguirle el indulto a Fujimori? ¿Qué cosa dijo Nieto? ¿Te acuerdas o no? Recordar es volver a vivir.
5: A ver.
4: Coco Nieto.
10: Le puedo decir lo que he venido diciendo hace ya un par de semanas. Aquí no está habiendo un respeto al debido proceso. Se atenta contra el debido proceso y se ha roto el debido proceso. Esa es la afirmación mía. Se ha roto el debido proceso. No estoy de acuerdo con eso. El país que quiere vencer y resolver el problema de la corrupción está perdiendo.
4: Voy a citar a PPK. ¿Cómo has cambiado, pelona? Y ahora, ¿por qué lo quiere indultar a Castillo? ¿Por qué? ¿Cuál es la diferencia?
5: Sí, pues es... Claro, hay una incoherencia sobre lo opinado en el 2017 y ahora, ¿no? Yo he escuchado las explicaciones que ha dado en algunos medios, pero la verdad es que en este caso, en la idea que ha lanzado sobre el indulto a Castillo, en el sentido de que eso ayudaría al país a la reconciliación...
4: Pero él renunció, Quique Montenegro.
5: Sí.
4: Él renunció por eso.
5: Sí, sí, sí.
4: O sea, ¿reconciliación con quién?
5: Él renunció...
4: Claro,
5: en el 2017 renunció por el indulto, porque de acuerdo a lo que él ha señalado, no era el procedimiento a seguir, que debió haberse hecho de otra forma. Pero a lo que yo me refiero ahora son a sus declaraciones respecto a Castillo, ¿no? Él señala que esto... digamos, podría contribuir a que haya menos división. Yo no entiendo su razonamiento. O sea, yo creo que digamos, para reconciliarnos, entonces también saquemos pues a Vizcarra, ¿no? Porque hay mucha gente que también quiere a Vizcarra. Entonces, como queremos...
4: ¿quién ha hecho más por el Perú, Vizcarra o Montesinos?
5: Bueno, no...
4: Montesinos, lo que pasa es que a ti te arroche decirlo.
5: No.
4: No es cierto. ¿Quién ha hecho más por el Perú? Montesinos. Si todas las maldades de Montesinos fueran ciertas, ¿quién ha hecho más por el Perú? ¿Vizcarra o Montesinos? ¿PPK o Montesinos? Pues si todas fueran las maldades ciertas, te cerró la frontera con Ecuador. ¿Está claro o no? Metió a la cana a Abimael Guzmán, metió a la cana a Polay. Porque si todo lo malo, o sea, si él era el malo, y era la mano derecha del recontramalo, habría que indultar al señor. El señor Nicolás de Bari Hermosa Ríos, el general victorioso. Entonces hay que indultarlo a él también. La gente que Keiko indulta a Montes, la fusilan a Keiko. Y lo que es más, si Keiko lo indultase, que me han dicho que está media divilona, habla con tu sobrina, métele un carajo, tú sabes francés. ¿Tú te imaginas que Keiko convalide que esto fue un acta de... ¿cómo es el juego? Un acto de libertad de expresión.
5: Sí.
4: Ponte que no le va bien a Keiko por esas cosas. Liberan a Castillo, Castillo le levanta el país, las cosas se ponen complicadas. Un día te llama Keiko a Palacio. Oye, Pati, ven para acá. Oye, Cheche, ven para acá. Oye, Miki, ven para acá. Oye, ¿sabes qué, compadrito? Hay que cerrar el Congreso. Y Keiko sale y dice, disolver.
5: No, eso jamás ocurriría.
4: Pero no puede perdonar que lo haya hecho ella porque su papá lo hizo y la quieren matar. Y dice, la hija del dictador. Ya claro. No tiene ni nombre la señora esta.
5: Sí, sí, sí.
4: No en puedes realidad, hacer eso.
5: Sí, sí hay algunas dobles discursos que se dan, ¿no? En estos momentos especialmente. Pero, digamos, yo creo que está demostrado, está claramente... La ciudadanía está tomando conocimiento de que hay la intención, el ánimo, y yo creo que se va a traducir en realidades, en acciones concretas. respecto al gobierno de Keiko, ¿no? Yo creo que se trata de este gobierno de incluir a aquellas personas que inclusive no han votado por Keiko, ¿no? O sea, yo creo que yo sí confío en que va a haber que esa cerrada animadversión que hay o esos mecanismos de defensa que hay contra Keiko, poco a poco van a ir cayendo. Y ese es el gran temor también de quienes durante casi décadas han impedido que ella acceda al poder, ¿no? Porque podía ser, como lo va a ser, un buen gobierno que finalmente va a traer abajo toda la narrativa que se ha armado durante todos estos años.
4: Y hay otra cosa que es la de Akanga, ¿ya? Si Keiko hace lo justo y lo correcto, ella se va a agarrar la bancada de Nieto y parte de la bancada de PPK. La de Renovación ya la tiene, así de sencillo. Porque mi tío, ¿cómo se llama? Mi tía Lourdes Alcorta tiene su sostén naranja. Y su vividí naranja tiene ¿cómo se llama? Yampito Campe. Se ríe en la del sostén. Es mi tía, pero yo la he visto, tiene su sostén naranja. Escúchame. Pero ¿sabes lo que es Verónica Mendoza? La gente se olvida. Y esta es candidata a gobierno regional, ¿no?
5: Sí, de Cusco.
4: Claro. Cuando Keiko tenga el poder congresal, tú vas a ser senadora, ¿cierto?
5: Sí.
4: Entonces va a poder cambiar una que otra cosita de la ley de, que lo tiene que hacer, ¿eh? Consejo de mi tío Vicente Silva Checa, de la ley de regiones. Entonces, conclusión, Keiko va a tener lo que más le gusta a los caviares según Pablo Emilio Escobar Gaviria, el billete. Y vas a ver, esta señora, si sale presidenta regional, eso va a ser música para tus oídos, extendiéndole la mano a la presidenta Keiko para que le dé plata. Habla, Verónica, dime si estoy mintiendo. Habla, échate.
11: La presencia de la señora Fujimori en Palacio de Gobierno. Mire, no voy a ser hipócrita, no puedo decir que celebro, me alegra la elección de la señora Fujimori. Mi posición respecto al fujimorismo ha sido siempre conocida. Yo no la voy a cambiar, no me acomodo según como soplan los vientos. Pero autoridad electa es autoridad electa. Y si es que se da la situación, tendremos que hablar de gobernadora a señora presidenta. Y me tocará a mí hacer respetar los intereses y la soberanía del Cusco. Lo que sí les puedo adelantar es que yo no voy a agachar la cabeza. Yo no voy a permitir que me pisoteen, ni menos que pisoteen a nuestra región. Y para eso, nuestra estrategia tiene que ser la unidad, hermanas, hermanos.

0: En administración pública, quienes más o menos hemos transitado algunos años, que si no hay cercanía con la autoridad, con el ejecutivo, las municipalidades y los gobiernos regionales tienen serios problemas de poder llegar, porque digamos la situación, la organización, la estructura del Estado está hecha de esa manera. Yo recuerdo mucho al doctor Castañeda, que él cuidaba mucho la relación con el presidente de la República.
1: Con Alan se llevó
0: bien. En su momento, con Alan se llevó muy bien, pero con Ollanta no tan bien. Pero el alcalde tenía una virtud y era jamás salir a criticar al presidente en funciones. Entonces siempre se mantenía una relación cordial y respetuosa con el presidente, porque siempre el trabajo tiene que ser conjunto. Entonces, tal vez sería bueno que los cusqueños reflexionen si es que la señora Verónica Mendoza va a tener ese tipo de conductas o modales democráticos para poder con el Ejecutivo.
1: Si gana.
0: Claro, por eso es que estoy, claro. Diciéndole a los cusqueños que tal vez reflexionen en su voto, y si es que quieren a una persona que va a estar claramente enfrentada al gobierno, y no es mejor tal vez votar por alguien que quiera realmente hacer un trabajo conjunto. Correcto. Con el Ejecutivo, ¿no?
1: Antes que te vayas, me han dicho, te vas a una discoteca, me han dicho. Se va a producir, se pone su minifalda, sale la discoteca. ¿Existe algún tipo de riesgo, según tu manera de ver o pensar, o tienes el dato, de que este señor Balcaza se le ocurra darle un derecho de gracia entre gallos y medianoche, hoy día, mañana, traspasó mañana a Castillo?
0: Creo que ha estado haciendo todo lo posible por cumplir con algunos ofrecimientos que debe haber hecho por quienes votaron por él en el momento de su elección en el Congreso. Creo que ha estado moviendo mucho el tema. Todo el mundo sabe que ha estado yendo sobre el ministro de Justicia, que ha estado haciendo algún tipo de presión, pero me parece que el tiempo es muy corto ya para que esto ocurra, ¿no? Tendría que salir un informe favorable del Ministerio de Justicia, que al parecer no va a existir, y creo que tanto Sánchez, que también prometió eso a su electorado y a mucha gente para poder usar el sombrero, y el señor Balcázar, creo que no van a lograr su cometido, ¿no?
1: Te doy noticia de opinión rapidito, porque ya te quieres ir a bailar. Han rechazado un habeas corpus de Martín Vizcarra. ¿Sabes cuál es la particularidad de esta noticia? Que nosotros tenemos un programa que se llama Edición Estelar, y esta noticia está a la mitad para abajo y no estaba en la pauta de acá. Entonces yo le digo aquí que Motenero, mi productor, el que me ha dicho que te vas a discotequear, le digo, oye, compadre, ¿por qué no pones lo de Vizcarra? ¿Qué Vizcarra? Vizcarra ya no es noticia, le rechazó un habeas corpus. Así es la vida. Ese abusó de su poder, fue un maldito, dejó morir 200.000 peruanos, ahora nadie se acuerda de él. La ultimita. Comisión de Gracias Presidenciales recibió solicitud de indulto humanitario a favor de Toledo. ¿Tú le aconsejas a Toledo que lo perdone, que lo indulte? ¿A Toledo? ¿A Keiko?
0: Mira, en este caso no podría siquiera adelantar una opinión personal, porque será un tema que le corresponda ver a la presidenta y al Ejecutivo en su conjunto, ¿no? Y nosotros tenemos una función de fiscalización. Yo creo que se tomará en cuenta la situación médica que tiene Toledo. Y será una decisión que tenga que tomar, una de las decisiones difíciles que seguramente...
1: Te lo pongo así ya, pa' que ya te quieres ir ya.
0: No.
1: Si alguien te roba y no te pide perdón ni te devuelve, ¿tú lo perdonas?
0: Bueno, creo que
1: no. ¿Tú, Pati Juárez?
0: No, claro, creo que no.
1: Ya me contestaste.
0: Sí.
1: Ha sido muy amable.
0: Gracias.
1: Felicitación, te vas a tu discoteca. Se ríe Absalón Vázquez.
0: Me voy con Absalón.
1: Te va, no, Absalón se queda. Oye, en el Congreso tienen que cobrarle cupo. Tiene unas paltas extraordinarias. Tiene una chacra con Quique Bravo Prado acá.
0: Acá. Qué lindo.
1: No sé de dónde ha sacado Quique Bravo para tener chacra de palta, pero Absalón Vázquez viene luego de la pausa. Junta de Fujimori.
0: Sí.
1: Muy amable, Pati.
0: Gracias.
1: Muy amable.
0: Gracias,
1: saludos por la casa.
0: Gracias.
1: Vámonos a la pausa mientras Pati se pone su minifalda, su taco 15, su escote, se va a su discoteca, tiene todo derecho. Nos quedamos con Absalón Vázquez, el rey de la palta, aquí en combate. Por

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16: Este es el mero mero, ¿ah? ¿Eh? O sea, está claro que Absalón Vázquez ha estado con Porky, pero la verdad sea dicha, este pata era chochera de Fujimori y Fujimori lo tenía en la más alta consideración, pero que para Fujimori, siendo ingeniero, siendo decano y rector, mejor dicho, de la Universidad Nacional de Heredia, él decía que Absalón Vázquez era el hombre que más sabía de agricultura en el Perú. ¿Estás contento por Keiko o te has quedado medio picón por lo de Porky?
17: No, definitivamente ella ha ganado. Esto el ingeniero Rafael López mismo, como nuestro líder del grupo, él ha ido a felicitar a la presidenta Keiko y bien, ¿no? Hay un reconocimiento total de que en la segunda vuelta ganó ella. Uh-huh. En la primera vuelta le hicieron el fraude pues a Rafael, ¿no? Uh-huh. Pero bueno, ya pasó. Ahora estar que y desear que la señora, como presidenta de la República, haga la gestión buena, que estoy seguro que lo va a hacer, para poder inclusive esto levantar la imagen de su padre por lo que hizo y por las mentiras que sembraron, las narrativas que por más de veintitantos años los caviares y los extremistas comenzaron a engañar hasta en las escuelas, en los colegios, en los nidos. No, y en algunas universidades pitucas de acá de Lima, ¿no? Como en este caso, la Cantuta, la Nueva Cantuta, perdón. La Nueva Cantuta, que es la Universidad Católica de Perú.
16: Fíjate, la vida da muchas vueltas, como yo decía, le decía a alguien ahora en la tarde, ¿no? Y la vida da vueltas para ti, ¿no? Porque mucha gente le hablaba a Keiko mal de ti porque tú eras albertista. Porque este es albertista. Y en un momento, dentro del fujimorismo, habían cismas, ¿no? Que eran los keikistas y los albertistas. Pero Fujimori confiaba en ti no solamente como hombre de agro, sino como un gran operador político. A ti te ha pasado de todo. Quienes te conocemos sabemos que no eres un tipo de platas, ni que te importe el dinero, ni entraste a robar, ni eres un tipo afortunado, tienes un chacrepalta, que por si acaso yo lo cochineo, es una chacrepalta pequeña, no eres pues Elar Melgar, por dar un ejemplo, no es, tiene, pues, ese es el rey de la palta, de verdad. ¿Cómo lo has tomado personalmente esta elección senatorial? Yo calculo que es una reivindicación para ti y para tu familia.
17: Definitivamente. Yo he persistido en ello, intenté en Cajamarca también postular para reivindicar mi nombre y de mi familia, que habíamos sido realmente atacados vilmente con mentiras. E inclusive, como no podían encontrarme nada, me dieron una sentencia totalmente política. Y el doctor Pablo Sánchez, como fiscal de la Nación, antes que sea, como fiscal superior, él, en su acusación que me hace, es... Por ser amigo de Alberto Fujimori, por ser de su entorno familiar, por haber sido trabajador con él en la universidad y un montón, todo. ¿Qué sentencia es? ¿Qué acusación es esta, por favor? Eso es lo que realmente me... Yo no entendía, francamente, que cómo es posible que...
16: El odio, pues, Absalón.
17: ¿Qué argumento es eso? El odio. El odio.
16: ¿Tú cómo estás de salud? Estás medio panzón como yo, pero ¿tú cómo estás de salud?
17: Bueno, ahí en tratamiento.
16: Pues estaba medio maluco, me han contado.
17: Sí, estaba medio maluco.
16: Pero tú tienes acá tu llaverito, tú vives de arriba abajo con tu hijo, ¿no es cierto? Y tenemos un montón de amigos en común y me decía, esto para él este es un bálsamo, para él esto es una alegría, es mejor que el tratamiento de cualquier enfermedad.
17: Sí, sobre todo, ¿por qué? Porque después de tanta demolición que me comenzaron a hacer desde el año 2000, ¿no? Con prisión preventiva, metían a la cárcel, sacaban un mes, dos meses o una semana y no sabían cómo enterrarme políticamente. Y ahí me aplicaron sentencias solidarias cuando en la sentencia misma dice que yo no recibí ni un centavo solidariamente como para enterrar políticamente.
16: Pero avancemos, avancemos.
17: ¿Sí?
16: La Comisión de Gracias, y por favor pido los apoyos a Greta, no lo pude desarrollar tanto con Patty porque tenía de verdad que ir, no se iba a discotequear, pero no... Tú te vas al Guaralino de acá, eso sí es cierto, pero claro, eso es otra cosa. La Comisión de Gracias Presidenciales recibió solicitud de indulto humanitario a Toledo. Si tú la tuvieras que convencer a Keiko o aconsejar, ¿tú lo perdonas a Toledo?
17: En principio, a pesar de él haber sido, sembró tanto odio, regó odio él y su esposa, si él está ya en días terminales, como él mismo decía para Alberto Fujimori, sí, que vaya a fallecer en su casa. Pero se hace un circo, porque él ha sido partidario del circo, ¿no? Se hace el circo, que se hace medio loquito, que se hace esto y el otro, porque es un artista. Eso que lo vean los médicos especialistas.
16: Hermano, se vuelve a tomar su trago y termina a veces en la calle Las Pizzas, o lo que es peor, se va a Tel Aviv y lo ves paseándose, chupando en París.
17: Claro.
16: Es muy peligroso porque, a ver, choro es...
17: ¿Sí?
16: La plata se la han encontrado. O sea, a ti que te han encontrado una Jave Paltas. Es el tipo se ha comprado una casa.
17: ¿Qué le ha acusado?
16: Dicho sea paso, mira que escúchame. Olvídate Fujimori, estoy hablando ahorita de Absalón Vázquez. ¿Tú sabes de qué color era la casa de Toledo, no?
17: No, la verdad es que no, nunca.
16: Color palta.
17: Ya.
16: Cinco palos verdes, se compró una casa de $4 millones. Entonces Toledo ahora pide chepa. Pero otro que se regodeó en la carcelería de Keiko, a mí me lo dijo Lucho Castañeda, este es el maldito de Vizcarra, el que ha manejado Poder Judicial y tal, ha sido Vizcarra. Y le ha rechazado su habeas corpus, choro. Y no es noticia el día de hoy. Te aseguro que tú te has enterado acá. Nadie se acuerda de Vizcarra. Y es lo mismo que en ese espejo, en el de Toledo y Vizcarra, se tiene que ver este señor Castillo.
17: Claro.
16: Pero si nadie se va a acordar de él en tres meses. Pero
17: imagínese cuántos años... En juicio estuve por el 5 de abril y que fue un evento que las circunstancias eran permitidas para ello. ¿Por qué? Porque era ingobernable el país.
16: Ya también, pero no puedes perdonar a Castillo, porque si no Keiko también otra vez va a disolver.
17: Por supuesto, y cualquiera.
16: Ya no puede.
17: No, entonces él anunció al país, dijo públicamente, todo lo hemos visto, disolver. Fue mal asesorado y lógicamente...
16: Bueno, tiene que estar en la cara.
17: Falta de capacidad.
16: Avanzando. Tú estás trabajando en tus paltas, ¿cierto?
17: No, la Universidad Agraria.
16: La Universidad Agraria.
17: Sí, sí.
16: No tienes negocio de paltas ni nada parecido. Lo aclaro porque la gente puede decir otra cosa.
17: No, no.
16: ¿En qué has venido trabajando en los últimos años?
17: En la universidad y en algunos cachuelitos.
16: Cachuelitos. ¿Cuánto ganas en la universidad?
17: Cerca de 9,000 soles.
16: 9,000 soles.
17: 9,000 y 10,000, porque dicto también cursos de doctorado y maestría y... Hay un pago adicional, ¿no?
16: Correcto. O sea, te haces tus 11, 12 lucros. O sea, sí. Con eso estás normal. Ahora vas a ganar sueldo de senador.
17: Una señora que es también jubilada.
16: Ya.
17: ¿No? Y también hace a veces sus tratamientos.
16: Ya.
17: Porque es fisioterapista, especialista en fisioterapia y rehabilitación.
16: Ya.
17: A viejitos, que tanto requiere.
16: A ti, hermano, si tienen ti, tú estás medio viejito, que te masajea a ti, hermano, que masajea a... Bueno, el hecho es que va a haber mucho coleguita tuyo que ha llegado a aguja.
17: Ya.
16: Y que son comunistas y son socialistas. Vamos a verlos ahora que tengan carro, circulina, asesor, ¿no? Comer caliente, etcétera. Veamos cómo ganaban algunos padres de la patria que se van a cruzar con Absalón. Que se hacen sus 11, 12 mil soles y llaman a la esposa también. Medio braguetero el hombre, también le da a la esposa. Veamos.
3: Falta poco para que un puñado de ciudadanos elegidos por el misterioso voto popular experimenten una metamorfosis financiera que ya envidiaría cualquier gurú de Wall Street. Ahora mismo, otro grupo de nuevos diputados pasarán de las angustias del salario mínimo a embolsarse más de 29,000 soles mensuales. Sí, escuchó bien. No es un error, ni el pozo acumulado de la tinca. Es el nuevo sueldo de nuestros flamantes padres de la patria.
9: Si no, el Perú tiene que ganar, el pueblo tiene que ganar y el inversor también tiene que ganar.
3: Este hombre que habla de ganar, ya ganó. Se llama Heber López Letona y es diputado electo por Cusco. Postuló por el Partido Cívico Obras y, según su propia declaración, ganaba hasta hace poco la suma de 1.675 soles al mes. López se hizo abogado en el 2023, aunque trabajaba desde el 2019 en un centro de conciliación en el Cusco. Aquí lo declarado ante el Jurado Nacional de Elecciones. Remuneración bruta anual proveniente del sector privado, 20.100 soles, lo que hace 1.675 soles mensuales. Este Nobel padre de la patria no registra otros ingresos ni posee bienes inmuebles. Como se dan cuenta, llegar al Parlamento no solo incluye una curul y una medalla brillante para lucir en los selfies.
18: El trabajo que nosotros tenemos es un trabajo de escritorio, es un trabajo de campo. Nosotros trabajamos con la cercanía a la población.
3: Maddy Verónica Jones Núñez es diputada electa y cuenta que su trabajo no es de escritorio. Lo que nosotros sabemos es que su trabajo real era administrando una empresa creada hace 2 años. Jones ganaba un sueldo de 2.500 soles mensuales. Esta madre de la patria iqueña llega al Congreso gracias a Renovación Popular. No terminó la carrera de administración de empresas y ahora se prepara para ganar un sueldo base de 15.600 soles, más 11.000 soles por desempeño de la función congresal, eso sin contar los 2.800 soles por semana de representación. Y atentos, que en julio y diciembre recibirá doble sueldo. Jones Núñez, con un sueldo de 2.500 soles, ha declarado ante el Jurado Nacional de Elecciones haberse comprado 3 inmuebles valorizados en poco más de 100.000 soles. 2 vehículos y 2 motocicletas valorizados por un monto similar. Vaya suerte la de la nueva congresista.
19: La inteligencia artificial es una realidad para todos y para todas.
3: Como candidata Romina Alejandra Uribe Sáenz hablaba en este supuesto lenguaje inclusivo y alzaba la voz denunciando un pacto mafioso. Sin embargo, nunca dijo nada de un pequeño detalle. Esta flamante nueva diputada de la nación es argentina de nacimiento. Pero de eso hablaremos más adelante. Revisando su hoja de vida, encontramos que la experiencia laboral de esta abogada se sustenta en labores menores de asistencia, apoyo y únicamente prácticas. Lo más llamativo de esta ex miembro del Partido Morado es que declara que durante todo el 2024 no ganó ni un sol. Tampoco registra bienes muebles ni inmuebles. La diputada argentina, de ahora en adelante, pasará de ganar 0 soles a ganar poco más de 29.000. A propósito de su nacionalidad, revisamos la Constitución y encontramos que literalmente dice:
20: para ser elegido diputado se requiere ser peruano de nacimiento, haber cumplido 25 años al momento de la postulación y gozar del derecho de sufragio.
3: A menos que haya algún cambio o modificatoria que nosotros no encontramos, el caso de la congresista Che debería ser revisado. Mientras muchos calculamos cuántos días le quedan al mes para estirar el presupuesto, estos señores se alistan para debatir arduamente en el hemiciclo sobre qué buffet es el más adecuado para sus refinados paladares. Entendemos que trabajar por el Perú es sumamente duro, pero con 29.000 soles de sueldo, el sacrificio por la nación debe ser más llevadero. ¿Ustedes qué dicen?
16: A ver, y hemos visto, hemos puesto al salón gente de todos los partidos, una renovación. O sea, para llegar a ser congresista uno tiene que saber hacer leyes, saber representar y saber fiscalizar. Para ser ejecutivo uno tiene que saber ejecutar y es dificilísimo. Tú tienes esa particularidad. Y tú, si eres una institución, te lo reconocen tiros o troyanos. Por eso es que hemos puesto ese contrato con esta señorita. Nada en contra de la señorita, pero han votado por una persona que no tenía trabajo, oficio ni beneficio. Eso es una barbaridad. Así sea fujimorista, sea renovación. Una persona que no tiene patrimonio, no tiene oficio, no tiene beneficio, ¿qué va a sumar al Congreso? ¿Qué va a sumar en ganando lo que ganan? Eso es una barbaridad. Y tú vas a tener que tratar con estas personas ahí, por si acaso. Punto aparte. ¿Por qué te hemos invitado? Porque se viene un problema inmenso que se llama el fenómeno del Niño.
21: Así es.
16: ¿Cuál es tu agenda parlamentaria? ¿Qué es lo que tú le quisieras decir a Keiko en una reunión junto con Rafael Presumo? ¿Qué es lo que tú, qué cosas se tendría que estar haciendo ahorita de cara a lo que viene?
17: Desde mayo debería estar ya trabajándose en trabajos, en obras de prevención, limpieza de cauces, afianzamiento de quebradas, limpieza de quebradas, ¿no? Enrocados como defensas ribereñas, pero no se ha hecho nada. Y lamentablemente, Philip, la región Tumbes no ha limpiado ni un metro de sedimento. Hay zonas en el río
16: ahora
17: que están 4 metros de sedimento. Y en otros 7 metros de sedimento. ¿Qué significa eso? Que ese río no tiene capacidad para desaguar todo. Entonces tiene que rebalsar, inundar campos de cultivo y hacer daño. Pero ¿por qué no han podido iniciar? Yo saqué hace como 2 meses el primero en Twitter y luego el segundo. ¿Por qué? Porque era necesario, como especialista, ya alertar. Hoy día está cerca de 8 grados Celsius sobre lo normal la temperatura del mar en Tumbes, en Piura, en esa zona. Vemos aquí en Lima nomás, parece verano. En tal sentido, eso es fatal. ¿Por qué? Con este fenómeno, no solamente la superficie del mar, sino está a nivel profundo. Desde niveles profundos, por eso es que hay menos pesca, han fugado por el calor, ¿no? De abajo. Entonces, ¿eso qué va a significar? Más lluvias. Más lluvias hasta el Ande y quizá van a pasar hasta la sierra, que de hecho va a ser en algunos casos, y va a traer un desastre. Al haber más lluvia, más evaporación del mar, más lluvia, las quebradas van a arrastrar más sedimentos, más rocas, y va a ser la hecatombe. Si el año 97-98, que estuve a cargo de la prevención, organizando con todo el equipo del Ministerio de Agricultura, ya yo estaba como asesor del presidente Fujimori, me encargó para poder organizar todo ello, y él liderando directamente. Desde el mes de mayo que me encargó para hacer una reunión de realmente evaluación, invité expertos de Estados Unidos, de la NOAA, hasta de la NASA llegaron, y de otras instituciones de Chile, de Perú, y se llegó a la conclusión que a diciembre debería haber un incremento de 5 a 5.5 grados Celsius. Hoy día ya.
16: Ojalá, mira, tú has tenido que juramentar ayer o antes de ayer, pero sería una gran idea de Keiko que en algún momento de su mandato tú seas otra vez ministro de Cultura. Es más, hemos preparado una nota al respecto para que veas. Esta es la chamba de Absalón, veamos.
2: Fue uno de los hombres más poderosos del fujimorismo en los años 90. Acompañó a Alberto Fujimori desde el inicio de su gobierno, fue ministro y uno de los principales artífices de su proyecto.
17: El presidente Alberto Fujimori fue uno de los mejores, el mejor presidente de la República que hemos tenido.
2: Hoy, más de dos décadas después, Absalón Vázquez regresa al Parlamento, esta vez como senador de la República. Pero, ¿cuál será su agenda y qué tanto pesará su pasado en esta nueva etapa?
21: Pero ¿y qué? Sigue siendo fujimorista.
17: Pero albertista.
21: No, pero
17: albertista.
21: No, usted es albertista.
17: Hasta la muerte, lo he dicho.
21: Y va a seguir siendo...
22: Eso quiere decir que Keiko muerte. Fujimori...
2: Es probable que Absalón Vázquez concentre su labor legislativa en el impulso de políticas vinculadas a la agricultura.
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0: 101.9 en la radio en Lima, gracias y por supuesto en toda nuestra multiplataforma, con muchas noticias, con abundantes noticias que por supuesto la vamos a compartir y a desmenuzar aquí y en el transcurso de la programación también, con los deportes, con los contenidos y por supuesto con las noticias policiales que a continuación Quique Bravo empieza, y otros temas también interesantes que vamos a compartir, como la noticia de ayer, que Quique Bravo, cual chamán, ya había adelantado. Quique Bravo, por favor, sí. ¿Qué ha pasado? De repente mucha gente que desconoce esta noticia.
1: Justamente hablábamos de esto del día lunes, en la jornada del día lunes, donde anunciábamos que el Tribunal Constitucional tenía al voto la decisión de declarar nula la prisión preventiva de Vladimir Cerrón Rojas. Bueno, ayer el Tribunal Constitucional expidió una notificación, una resolución para ser más exacto, que a la letra dice lo siguiente: se declara nula por conexión la resolución 4 de fecha 18 de diciembre de 2023 expedida por el sexto juzgado de investigación preparatoria nacional, que varió el mandato de comparecencia por el de prisión preventiva y su confirmatoria. O sea, Vladimir Cerrón Rojas no es inocente, ¿eh? Vladimir Cerrón Rojas va a llevar su juicio con comparecencia. Esta resolución 2 de fecha 15 de enero de 2024 expedida por la tercera sala penal de apelación nacional, debiendo el órgano jurisdiccional, en caso de nuevos requerimientos, procede a emitir resolución conforme a lo dispuesto en la presente sentencia. Vale decir, en esta sentencia realmente expresa, tiene buenos amigos o buenos abogados Vladimir Cerrón en el Tribunal Constitucional, y aseguró el Tribunal Constitucional de que Vladimir Cerrón Rojas ya no tiene esa persecución de la cual hemos dado cuenta aquí a lo largo de 1020 días. Que fue una vergüenza, porque eso no exime la responsabilidad de la Policía Nacional de no poder capturar a este sujeto en los 1020 días que duró su clandestinidad. Así que el Tribunal Constitucional finalmente ha decidido de que Vladimir Cerrón Rojas no tiene ninguna resolución que lo lleve directamente a prisión con este pedido de prisión preventiva que se ejecutó, entre otras resoluciones que tenía, porque tenía tres, y las tres, finalmente con la de ayer, se han caído, desde el 6 de octubre del año 2023 hasta el 21 de julio del año 2026. Casi tres años en la clandestinidad Vladimir Cerrón, 1020 días, y no pudo ser capturado, y ahora ya es una persona libre. Esa es la decisión del Tribunal Constitucional, Quique Montenegro.
0: Claro, bueno, a diferencia de otras circunstancias, lo que va a ocurrir ahora es que simplemente de forma inmediata, ayer nos explicaba el doctor Wilber Medina, amigo de la casa de PBO, no se aclaraba lo que muchos de repente equivocadamente, inexactamente, ¿no?, afirmaban, ¿no? El trámite es, en efecto, sea, digamos, en los magistrados del Tribunal Constitucional han aceptado la demanda de habeas corpus que han presentado constantemente la defensa del ex gobernador y han dejado sin efecto esta medida de prisión preventiva que tenía Vladimir Cerrón de 24 meses. Es decir, desde hoy puede desplazarse con libertad.
1: Correcto.
0: Así es. Sin ser apresado.
1: Así es.
0: Esa es la condición.
1: Y ya sale de esta vergonzosa lista. Los 1020 días no nos vamos a olvidar, evidentemente, señores de la Policía Nacional de Perú. Ustedes nunca pudieron capturar a este sujeto. Y Vladimir Cerrón empieza a reventarse cohetes dentro de sus redes sociales, como el tweet que vemos a continuación, donde dice: hoy culminan tres años de resistencia, con una foto luego de su quinceañero. Hoy culminan tres años de resistencia disciplinada en la clandestinidad. Espacio no ajeno para los socialistas. Una derrota a la injusticia y reafirmación de nuestras convicciones. Hasta más allá de la victoria. Mesiánico él, ¿no? Porque se pone él mismo, se pone en su propio tweet, le pone su propia foto, claro, de hace por lo menos 20 años de esa foto, y pone, pues, y celebra la resolución del Tribunal Constitucional, que lo deja en libertad, y en este momento damos por finalizada su participación en la página, en el inicio de PBO Noticias, en la lista de profesores. Luego manda otra, mira, con pose todavía.
0: Claro.
1: También esa fue ya después del after party de su quinceañero, pone con mano en el mentón, filosofando, y pone una foto Vladimir Cerrón y manda otro tweet: el TC ordenó mi libertad al ser perseguido por una arbitrariedad judicial, no porque haya componendas. Abuso que jugó un papel nefasto en estas elecciones generales contra la izquierda socialista. O sea, prácticamente está diciendo que como él estuvo en la clandestinidad, no ganó la izquierda. Bueno, no lo sé. Son los cohetes que él mismo se revienta, ¿no? Al poner él su propia foto, evidentemente tiene él una actitud de semidios, ¿no? Claro. Que es lo que básicamente se cree Vladimir Cerrón. Bueno, 1020 días estuvo prófugo, sale de esta lista este sujeto y ahora tendrá, pues, no se ha anulado su pedido de prisión preventiva, o sea, no se ha anulado digamos, la carga delictiva del proceso en el que está involucrado. Ahora lo que va a pasar es que Vladimir Cerrón podrá caminar libremente sin pedido de prisión preventiva y tiene comparecencia ante los jueces por el caso del que se le acusa.
0: Claro, va a ser interesante, Quique, en la medida que hoy de repente, no sé, digamos, la situación de Vladimir Cerrón, al cambiar su situación, por ejemplo, podría determinar si hoy aparece de manera abrupta en algún medio de comunicación. Sí, claro. O si da una conferencia, aquí en Lima.
1: Claro.
0: Eso se va, digamos, vamos a descubrir o a revelar si estuvo o no en Lima o si estuvo o no fuera del país profundo.
1: No, siempre estuvo. Yo creo que siempre estaba en Perú, simplemente que en estos 1020 días la Policía Nacional de Perú nunca tuvo la actitud de capturarlo.
0: Claro.
1: Nunca.
0: Es que la inmediatez en cuanto allá se da a conocer Vladimir Cerrón hoy va a revelar eso precisamente, ¿no? Si la policía hizo o no su chamba.
1: No la hizo. Les ganó. 1020 días no lo capturaron. Esa es la realidad. Pero nuestro compañero Ismael Tazaico, nuestro compañero de Combaters, conversó con su madre, Berta Rojas, de Cerrón. La señora, al ser cuestionada por nuestro compañero, reitero, Ismael Tazaico de Combater, le recibe la noticia. Realmente ni la señora Berta Rojas tenía claro exactamente qué cosa es lo que estaba sucediendo. Y incluso en la nota que usted a continuación va a escuchar, se da cuenta Ismael Tazaico de que la señora realmente no sabía exactamente qué es lo que había pasado y no le creía incluso. Veamos lo que conversó Ismael Tazay con nuestro compañero de combate, reitero, con la señora Berta Rojas, informándole que le habían levantado el pedido de prisión preventiva a Vladimir Cerrón.
2: Deme un segundito, porfa. El Tribunal Constitucional declara nula la prisión preventiva de Vladimir Cerrón. Y Vladimir ha lanzado un tuit, si no me equivoco, deme un segundo. A ver, le leo lo que están informando en este momento. El Tribunal Constitucional declara nula la prisión preventiva de Vladimir Cerrón. A partir de ahora ya puede salir de la clandestinidad de la que se encuentra desde el 2023. ¿No sabía usted todavía, señora Berta?
3: Todavía no sé nada. Si me está dando una noticia, ¿verdad o chiste?
2: No. Es cierto, señorito. Ya está, tenemos el documento y queríamos saber cuál es su opinión, en todo caso, acerca de esta decisión del Tribunal Constitucional.
3: Bueno, como madre, estoy emocionada porque me has dado la noticia. Me siento bastante emocionada y solamente podría decir que han hecho justicia, nada más.
2: ¿Y ahora qué cree usted que va a hacer, don Vladimir? ¿Va a seguir en carrera política? ¿Reestructurará Perú Libre? ¿Cuál es el plan, señora Berta?
3: Mira, todavía no he conversado nada con mi hijo, ni puedo conversar todavía. Él ya dirá, porque por ahora no puedo decir nada.
2: Claro, ¿no? Claro, comprendo.
3: Porque si yo doy alguna opinión sería pues adelante el juicio sin haber conversado con ellos, nada, ¿no?
2: Claro, correcto.
3: Entonces esperaremos. Gracias por darme la noticia, vuelvo a ver que estoy emocionado.
2: Claro que sí, señorito. Más bien, si conversa pues con el doctor Cerrón, le dice que queremos entrevistarlo, a ver si al menos nos deja un audio, podemos comunicarnos con él.
3: No, pero si ya ha salido, creo que puede comunicarse o no.
2: Sí, claro, por eso. Ya él, después de esto, entiendo que ya el tema solamente es papeleos y él ya podrá salir, como le decía, de la clandestinidad, ¿no?
3: Eso sería con el señor Philly, ¿no?
2: Sí, con Philly Butters. Con Philly Butters. Hágale llegar nuestra invitación.
3: Ya, le puedo hacer presente, pero voy a leer lo que me estás mandando para creer si es verdad o es mentira.
2: Se lo comparto en este momento.
3: Ya, muchas gracias. Gracias, te agradezco.
2: Bien, señora Berta, buenas noches. Muchas gracias.
3: Muchas
2: gracias.
3: Buenas noches.
1: Y ahí está lo que conversó Ismael Tazay con nuestro compañero de combates, con la señora Berta Rojas, que no creía que ya su hijo podía estar libre. Acá en broma, en redes sociales, veo que dice, ¡ya, Vladimir, ya sal del cuarto! Dicen que le va a decir, pero no ha sido así, parece.
0: Bueno,
1: ¿dónde habrá estado Vladimir Cerrón? Algún día nos enteraremos.
0: Sorprendida, ¿no? Visiblemente sorprendida la señora Berta Rojas. Ahora, esta semana puede, en el Perú nunca te aburres, como decimos, ¿no? Coloquialmente y popularmente, esta semana también podría salir libre, bueno, en otra condición. El caso de Pedro Castillo es otra historia muy distinta a la de Vladimir Cerrón. Podrían también darle, digamos, abrirle ya la reja del penal Barbadillo, su amigo y camarada, al señor Balcázar. Eso también podría darse en cualquier momento, Quique. No hay que descartarlo.
1: Así es, no hay que descartarlo.
0: También, pero
1: Para eso tendrían que tener a un monigote de ministro de justicia que firme los papeles que tiene que firmar para que Pedro Castillo sea liberado antes del 27 de julio. Así estamos es. 22. No sé si les va a alcanzar el tiempo para hacer esa atrocidad, pero bueno, en el Perú puede pasar cualquier cosa.
0: Así es.
1: Vamos a ver qué es lo que pasa. Vamos, pero nos queda más prófugosa. Vladimir Cerrón sale de esta lista vergonzosa y sigue siendo vergonzoso que Juan Silva Villegas tenga 1506 días prófugo de la justicia. También irá al Tribunal Constitucional seguramente para que le resuelvan el asunto, ya que no, la Policía Nacional de Perú no puede capturar a este sujeto porque se ofrecen 50.000 soles de recompensa. Usted puede llamar al 0800-40007.
0: Así es. Continúa, por favor. ¿Quién más está prófugo?
1: Bexi Chávez Chino cumple 256 días en el interior de la Embajada de México. Esta mujer, evidentemente, se asiló luego del golpe de Estado del 7 de diciembre del año 2022 y finalmente se metió allí y está esperando que le entreguen el salvoconducto, algo que tampoco ha pasado.
0: Otro prófugo de la justicia peruana es Ilan Heredia, el hermanísimo, el cuñadísimo, el hermano de la ex primera dama Nadine Heredia. Tiene ya 463 días sin darle cara a la justicia.
1: Y el otro prófugo es Jorge Cuba, que cumple hoy 363 días prófugo de la justicia. El tipo está sentenciado por el caso Metro de Lima, desapareció, se fue por la frontera norte, reitero, cumple hoy 363 días. Quedan prófugos en la justicia peruana. Está encabezada ahora la lista por Juan Silva Villegas, que en teoría debería siempre haber estado en la primera posición, ¿no? Por la cantidad impresionante de días por los cuales no es capturado. Ya nuestra compañera Vivian Gutiérrez sacó de este gráfico que nosotros mostrábamos aquí a Vladimir Cerrón, y ahora el que encabeza la tabla de posiciones es Juan Silva Villegas, que tiene, reitero, 1506 días prófugo de la justicia. Ya le buscaremos un reemplazo porque prófugos sobran en este país porque la ineficiencia de la policía para capturarlos es evidente. Así que así están las cosas. Vamos a seguir con esto aquí en PBO. Y lo que nosotros tenemos en el inicio, usted sabe, son las noticias policiales arrancando en Puerto Maldonado, donde las cámaras de seguridad han captado a un delincuente en moto arrebatando un equipo celular. Lamentablemente, la mujer que caminaba con el equipo celular caminaba distraída, pues como si estuviera en la sala de su casa, y justamente de eso se aprovechan los delincuentes para robar. Veamos lo que pasa.
4: La delincuencia continúa golpeando a Puerto Maldonado. Una mujer fue víctima del robo de su teléfono celular mientras caminaba por el jirón Baquijano, cerca de la avenida Circunvalación, a la altura del restaurante Mónaco. Las cámaras de seguridad registraron el preciso momento en que un delincuente a bordo de una motocicleta se acerca a la víctima y en cuestión de segundos le arrebata el celular antes de huir a toda velocidad con rumbo desconocido. La agraviada no tuvo oportunidad de reaccionar ante la rapidez con la que actuó el sujeto, quien aprovechó un instante de vulnerabilidad para cometer el robo y escapar de la zona. Este nuevo hecho delictivo vuelve a poner en evidencia el incremento de la inseguridad ciudadana en Puerto Maldonado. Vecinos de la zona señalan que los robos al paso se han vuelto cada vez más frecuentes y expresan su preocupación por la falta de medidas que permitan frenar este tipo de delitos. Ante esta situación, los residentes exigen una mayor presencia policial, patrullajes permanentes y acciones más efectivas por parte de las autoridades para garantizar la seguridad de la población. En tanto, las imágenes captadas por las cámaras de vigilancia serán fundamentales para identificar al responsable y avanzar con las investigaciones.
0: Vamos ahora con información en Huacho. Un niño de 8 años murió en una intervención policial. ¡Qué terrible! Las imágenes revelaron que efectivo actuó de manera irregular, ilegal. Veamos.
5: La asesoría de la policía sostiene que disparo que mató a niño en Huacho no estaba justificado. La defensora de la policía calificó como un grave error el uso del arma de fuego por parte del suboficial involucrado en la muerte de un niño de 8 años de edad en Huacho, al señalar que el disparo no estaba justificado según el decreto legislativo 1186. El jefe de la Defensoría, el general Máximo Ramírez, explicó además que un policía solo puede usar su arma cuando su vida o la de terceros esté en peligro. Además, también indicó que de acuerdo con las imágenes conocidas, el presunto agresor estaba desarmado y que nunca debió efectuarse algún disparo, menos aún con civiles y un menor de edad presentes. Las investigaciones continúan para determinar cómo el proyectil impactó en este menor. El caso ha generado fuerte indignación y reavivado además el debate sobre el uso adecuado de la fuerza por parte de nuestra policía del Perú. El director general de la Defensoría de la Policía Nacional, también Máximo Ramírez, indicó que la investigación no puede regirse bajo esta norma debido a que el hecho ocurrió el pasado domingo y la ley también recién entró en vigencia el último martes, 21 de julio. Por ello, descarta que el caso de suboficial investigado por muerte de menor sea visto en fuero policial.
6: Así es, estamos viniendo aquí a acompañar, ¿no?, los generales de Junior, haciendo este pequeño presente de sus compañeritos de aula.
7: Segundo B, ¿no?
6: Exactamente, el Colegio Pacífico de Jesús aquí en Gualmay.
7: Fijo.
6: Cualquier cosa que me pase, responsabilizo del policía Luis Nazario Chumbe y a su familia, porque es la única persona que pienso que me puede amenazar.
5: El caso del suboficial de la policía Luis Nazario Chumbes, investigado por la muerte de un menor de edad por impacto de bala durante una intervención en Huacho, será visto por el fuero civil y no por el fuero militar policial.
1: Este caso evidentemente es terrible, la muerte de un niño por un balazo de un policía es terrible. La institución ha asegurado de que el efectivo no actuó acorde a los parámetros y los procedimientos que normalmente corresponden. Lo que vemos es una trifulca donde hay mayores de edad y niños también tratando de atarantar a la autoridad. Y bueno, el policía no tuvo la prudencia en este caso, que es terrible, y la Policía Nacional de Perú está investigando. Nos vamos hasta Ica, donde también es terrible lo que ha llegado en la información. Se ha producido un terrible accidente en los clásicos tubulares que se desplazan en la Huacachina. Este es parte del turismo normal en Ica, justamente en la laguna de la Huacachina y en las dunas de la Huacachina. Y lo que sí sabemos, es porque aquí en PBO hemos realizado informes al respecto, es que muchos de estos tubulares están siendo administrados y manejados por empresas informales y no reúnen los requisitos mínimos de seguridad. Y lamentablemente esto parece ser lo que ha sucedido, que un tubular, manejado seguramente por alguien inexperto, terminó volcándose y una turista finalmente terminó perdiendo un brazo. Terrible, realmente esto llega desde Ica, veamos.
8: Al menos 10 personas resultaron heridas tras la volcadura de un vehículo tubular registrada el sábado 18 de julio en las dunas de Huacachina. Entre los afectados se encuentran turistas estadounidenses y franceses. Una ciudadana estadounidense sufrió la amputación traumática del brazo derecho y otra turista de la misma nacionalidad permanece hospitalizada por las lesiones sufridas. Según el acta policial, el tubular fue operado por la empresa Daira's Tours, habría comenzado a desplazarse en zigzag y terminó dando 3 vueltas de campana. Una de las hipótesis preliminares apunta a una posible falla en el sistema de dirección, aunque las causas todavía deben ser establecidas mediante las pericias correspondientes. La policía intervino al conductor Julio David Morán Uchuya, investigado por el presunto delito de lesiones culposas, mientras la fiscalía coordina las diligencias. El accidente ocurre pocos días después de que el Ministerio de Transportes y Comunicaciones precisará que las empresas que brindan transporte turístico en vehículos tubulares en Huacachina deben contar con autorización de la Municipalidad Provincial de Ica.
1: Vamos ahora con información en Amazonas. Un sujeto que violó a una niña es intensamente buscado. El juzgado pide sea capturado tras fugarse luego de una intervención. Aquí los detalles.
8: Thank you. judicial dictó 7 días de detención preliminar contra Darwin Chubwasum, investigado por la presunta violación de una niña, Awahum, de 7 años, en un hecho ocurrido el pasado 18 de julio en la comunidad nativa de Bantam en Tsa, distrito de El Cenepa, provincia de Condorcanqui. El Ministerio Público informó que el investigado sería el padrastro de la menor y que la agresión habría ocurrido en el domicilio familiar. Tras el pedido de la Fiscalía, el juzgado ordenó su ubicación y captura a nivel nacional. Según los reportes del caso, el hombre había sido intervenido inicialmente por autoridades de la comunidad, pero escapó durante el traslado.
7: Sí, yo creo que agradecer infinitamente a la comunidad que estaba a cargo del APU de la comunidad, han logrado atraparle a este agresor. Y ayer han hecho entrega a las rondas campesinas en sus manos al agresor, y en el trayecto del camino, este sinvergüenza huye. Ahorita está prófugo.
9: No lo han capturado.
7: Le han capturado, pero en manos de la ronda campesina acaba de escaparse, sinvergüenza.
9: Recién.
7: Pero acá el tema es los... Sí, hoy día. Yeah. Y el tema acá es... Yo desde ayer empecé a pedir a las autoridades de que in situ vaya la policía, lo capture y lo pueda trasladar para que pueda ser condenado, sancionado, dependiendo a sus investigaciones, ¿no? Bueno, hay información de que dentro de las rondas parece que había involucrado un familiar del agresor. Uh-huh. Y parece que de por ahí ha salido la ayuda de que esta puede escaparse.
8: La menor ya fue evacuada en helicóptero al Hospital Gustavo Lanata Luján de Bagua, donde recibe atención especializada y requiere una intervención quirúrgica por las lesiones sufridas. La Fiscalía realiza diligencias urgentes y se han dictado medidas de protección para la víctima, además de su incorporación al programa de asistencia a víctimas y testigos. El caso también ha puesto nuevamente bajo atención las dificultades de acceso a servicios de salud y justicia en comunidades alejadas de Condorcanqui.
10: Vamos a conectarnos directamente con la Dirección General de Niñas, Niños y Adolescentes del Ministerio de la Mujer y Poblaciones Vulnerables para revisar este tema. Agradecemos la respuesta, sobre todo hemos intentado el día de ayer y hoy, y felizmente hemos tenido ya la reacción por parte de la directora general, Aisa Tejada. Está conectada a través del teléfono con nosotros.
11: Que se trata de una niña que ha sido víctima de violencia sexual. Se indica que es el padrastro el que habría cometido este delito muy grave, ¿no? Lamentamos mucho esta situación. Inmediatamente el Ministerio de la Mujer ha intervenido en este caso a través de los servicios del Centro de Emergencia Mujer y Familia de Condorcanqui, que se ha desplazado al distrito de Cenepa. También contamos con un servicio de atención rural que realiza visitas a las comunidades para verificar estas situaciones de riesgo y atender de manera inmediata a las familias y a la niña que ha sido víctima. Justamente por la intervención del Ministerio de la Mujer se articuló rápidamente con el Ministerio de Salud y se logró el traslado de la niña a Bagua para que sea atendida en un centro de salud, ¿no?, donde pueda garantizarse su integridad, su recuperación física y emocional.
10: Se entiende entonces que la comunidad Wahú se ha trasladado a Bagua, ¿correcto?, a la ciudad.
11: Claro que sí, porque ahí donde se han producido los hechos, lamentablemente los servicios de salud no son, digamos, tan integrales que puedan brindar una atención que requiera la niña, porque la situación en la que se le ha encontrado ha sido muy grave, la afectación a su integridad física ha sido muy grave, por eso necesita una atención un poquito más compleja, ¿no? Lo que quería mencionar es que el Ministerio de la Mujer ha intervenido en este caso de manera inmediata y también ha brindado soporte emocional y una contención emocional a la familia y también una orientación a través de los abogados, las abogadas de los centros de emergencia mujer y familia.
1: El sujeto se escapó de las rondas campesinas. Parece que alguien lo ayudó. Este sujeto, que le dijimos con respeto sujeto, pero lo que es literalmente es una basura, tiene que ser capturado por las autoridades. Violar una niña. Terrible realmente. Nos vamos hasta Junín. Han descubierto un gran laboratorio de cocaína. La intervención se convirtió realmente en un duro golpe al narcotráfico. Han encontrado gran cantidad de insumos y maquinaria en este, reitero, laboratorio clandestino.
12: Mismo de esta manera se procede a la incineración de laboratorio para el procesamiento de alcaloide de cocaína.
13: Descubre en Mega Laboratorio de Cocaína, armamento de guerra y más de 6 toneladas de insumos químicos. En un contundente operativo ejecutado en el centro poblado Jesús de Belén, distrito de Piscatán del N, provincia de Satipo, en Junín, los agentes especializados de la Dirección Antidrogas, Dirandro, localizaron y desarticularon un mega laboratorio clandestino destinado al procesamiento de alcaloide de cocaína, además de 2 inmuebles utilizados para el acopio de insumos químicos empleados en la elaboración de drogas. Durante esta intervención, las autoridades incautaron 360.800 kilos de pasta básica de cocaína, 3 kilogramos también de clorhidrato de cocaína, evitando que estas sustancias ilícitas llegaran a los mercados nacionales e internacionales. El operativo también permitió el decomiso de un fusil tipo Galil con la serie erradicada, 3 caserinas, 43 municiones calibre 5.56 por 45 milímetros, una granada de guerra, evidenciando el alto poder de fuego con el que operan las organizaciones criminales vinculadas al narcotráfico en el Brian.
14: Personal policial perteneciente de la División de Neurociencia de Samari ubicaba un mega laboratorio, la cual se ha ubicado al parecer al calor de cocaína. Y asimismo, diferentes prensados al parecer al calor de cocaína. Donde vamos a realizar, hacer la prueba de campo con el reactivo tiocianato de cobalto. Dando así positivo para alcaloide de cocaína.
13: Como parte de las acciones de interdicción, se inhabilitó una camioneta Toyota Hilux y 6 motocicletas utilizadas para las actividades ilícitas. Asimismo, también fueron ubicadas y destruidas más de 6 toneladas de insumos químicos fiscalizados, entre ellos metabisulfito de sodio, cloruro de calcio, acetona, ácido sulfúrico, además también de prensas hidráulicas, balanzas, hornos, microondas, gatas hidráulicas y diversos implementos empleados en el procesamiento de drogas.
12: Balanzas, asimismo, en las cajas se puede encontrar cinta film, se encuentran bolsas, prendas de las personas que se dedican a esta actividad, más cintas para poder embalar la droga, ollas, hornos, colchones y también prensas. Como se puede apreciar, en estas prensas son las que se encargan de colocar el logo. El logo es de Montana. Es la marca de la organización para la exportación. De esta manera hacen ver la calidad y la pureza de esta organización.
13: Autoridades estimaron que esta operación ocasionó una afectación económica de 707.900 soles a las redes del narcotráfico, representando un importante golpe a su capacidad de producción y logística en una de las principales zonas cocaleras del país. Con este resultado, la policía continúa debilitando la infraestructura utilizada por organizaciones criminales dedicadas al tráfico ilícito de drogas en el Valle de los Distritos y Ríos Apurímac, N. Mantaro, en una zona considerada estratégica para la producción de cocaína en el Perú.
1: Y en Cajamarca han encontrado a una mujer muerta en su domicilio. La fémina habría sido asesinada a puñaladas por su conviviente.
15: Una joven de apenas 21 años fue hallada sin vida al interior de su vivienda en la ciudad de Jaén, región Cajamarca.
16: Tiene más de 50 puñaladas, tiene sus espaldas tapareadas, incluso ha sido estrangulada mi hija.
15: La víctima presentaba múltiples heridas de arma blanca y el caso es investigado por las autoridades como un presunto feminicidio. Su conviviente permanece bajo custodia policial mientras continúan las diligencias para esclarecer lo ocurrido.
17: ¿Qué hace acá?
16: Borracho.
17: ¿En tu moto?
16: Va. Es que ¿por qué venía por acá?
17: Borracho. ¿Dónde vives?
16: Jaén. Ya vamos, amigo, vamos. Pues no vas a llegar a Jaén, más bien te roban tu moto. Tan suerte. Agradecer al vecino.
15: La víctima fue identificada como Dana Yareli Vázquez, de 21 años. Según las primeras investigaciones, fue encontrada sin vida dentro de la vivienda que compartía con su pareja en el sector Niños sin Techo, en Fila Alta. Las primeras pericias indican que la joven presentaba múltiples heridas causadas por un arma blanca. La escena era desgarradora. Dana Yareli Vázquez Cubas yacía sobre el piso de una de las habitaciones, rodeada de un gran charco de sangre. De acuerdo con las primeras diligencias policiales, presentaba una herida punzocortante en el abdomen y múltiples lesiones en distintas partes del cuerpo. Peritos de criminalística aislaron la vivienda durante varias horas para recoger huellas, evidencias biológicas y el arma que habría sido utilizada en el ataque. Las pesquisas también buscan reconstruir los minutos previos al crimen.
18: Nos ha comentado ella antes que sí había problemas, que sí lo ha pegado, pero incluso ella ha ido a un abogado a hacerle saber.
15: Según la información recabada por los investigadores, horas antes del hallazgo, personal de Serenazgo encontró al principal investigado, Celso Mendoza Chávez, desorientado junto a su motocicleta en la parte alta de Chilique. Al notar que presentaba aparentes signos de haber ingerido alcohol, los agentes decidieron llevarlo hasta su vivienda. Ya en el inmueble, el hombre pidió que avisaran a sus familiares porque decía sentirse mal. Fue entonces cuando quienes ingresaron a la casa descubrieron el cuerpo sin vida de Dana Yareli. Posteriormente, el investigado fue trasladado al Hospital General de Jaén, donde permanece bajo custodia policial mientras continúan las diligencias fiscales. Para la familia de la víctima, el crimen habría sido precedido por constantes conflictos de pareja. La madre de Dana sostuvo que ambos mantenían diferencias por la compra de un inmueble que, según su versión, habría sido inscrito a nombre de una tercera persona. Esa declaración forma parte de la investigación y será contrastada con los resultados de las pericias. El Ministerio Público continúa con la recopilación de pruebas, mientras los resultados de las diligencias y exámenes forenses serán determinantes para esclarecer el crimen. Este caso vuelve a poner en agenda la preocupación por la violencia contra las mujeres y la necesidad de fortalecer los mecanismos de prevención, protección y acceso a la justicia para las víctimas. Las investigaciones permanecen en curso y serán las autoridades competentes las que determinen las responsabilidades penales correspondientes.
1: Nos vamos hasta Villa María del Triunfo. Han capturado a los Piratas Stone. Así se llama esta banda. Evidentemente, una banda más de las tantas bandas de extorsionadores que tenemos en el Perú.
19: La División de Robos de la Dirincre interviene y capturan a integrante de una peligrosa banda criminal en Lima Sur. En un inmueble en el Jirón Leoncio Prado de la Manzana 8, WA, Lote 12, Comité 26, Tablada de Lurín, Distrito de Villa María del Triunfo. La policía da cuenta de la captura de integrante de esta banda criminal, los Piratas Stone, detenida en flagrancia delictiva por su presunta participación en la comisión del delito contra el patrimonio, extorsión, en agravio de personas cuyas identidades se mantienen en reserva.
20: Depositaron y yo dije...
21: ¿Cuándo te depositaron?
20: ¿Ah?
21: ¿Cuándo te depositaron?
20: Eso fue...
21: ¿Cuántas veces te han depositado?
20: Dos.
21: ¿Cuándo fue la última vez?
20: Eso fue
21: yo. ¿Ayer? ¿A qué horas?
20: En la mañana.
19: También, bajo todas las investigaciones, este criminal será investigado por delito de extorsión agravada y delitos conexos. Se trata de Britaly Mireya Lozano Sarmiento, de 28 años, alias Britaly. Durante el operativo, la policía logró incautar cuadernos con cuentas y bondos de depósitos, chips de telefonía, un celular también, otro celular marca OP, y además se encuentra registrado en OCIPTEL con email duplicado, clonado, operadora, Entel Perú S.A.
2: y la suma de 5.090 soles en efectivo en billetes y de diferente denominación. Todo se da tras información de la División de Robos sobre esta banda criminal liderada por el conocido con el alias Chino, donde venían extorsionando y enviando mensajes.

0: que pudo lograr ubicar quién era la cuenta receptora, dónde se encontraba y qué la trazabilidad del dinero que estaba realizando con respecto al dinero que estaba recepcionando producto de la extorsión.
1: Quienes semanalmente depositaban 3.000 soles a través de una cuenta bancaria. Sin embargo, el pasado 26 de junio, los mismos también extorsionadores, haciéndose pasar como integrantes de otra banda criminal, hicieron un nuevo requerimiento de pago, agregando a los transportistas a un grupo de WhatsApp con número plenamente identificado con el código +57. Y enviaron mensajes como: somos de la organización más grande del Cono Sur y aquí ustedes, los piratas, no están aportando nada con nosotros. Espero pronta respuesta por parte de ustedes. Si no, me iré llevando a los choferes en la ruta. Ya en ustedes está. Espero pronta comunicación. Seguido de un video donde también se aprecia a una persona siendo acribillada. Seguido de un mensaje: así limpiamos la cancha. Y los que no copien, normal. Con mensajes intimidatorios, amenazantes. Esperamos su respuesta por parte de ustedes, los piratas. Si no, todo aquel que esté metido en la huevada ganseará. Debido a estas víctimas, por temor, efectuaron depósito de 750 soles a la cuenta en mención a nombre de Britaly Mireya Lozano Sarmiento, que le fue proporcionada por los extorsionadores, siendo esta última persona ubicada y capturada tras una paciente labor de búsqueda de información. Hoy la policía investiga también para la captura de otros miembros de la banda criminal de extorsionadores.
2: Vamos ahora a contarles que una niña accidentada en el Parque de las Aguas sigue en la unidad de cuidados intensivos. La investigación continúa ante aparente negligencia de la empresa encargada. Qué terrible, vean.
3: Una niña de 7 años continúa hospitalizada tras sufrir una grave caída desde un juego inflable instalado en el circuito mágico del agua en un accidente ocurrido la noche del 17 de julio. La menor fue sometida a cirugías de alta complejidad e inicialmente evolucionó favorablemente, por lo que pudo salir de cuidados intensivos y pasar al servicio de neurocirugía. Sin embargo, familiares reportaron posteriormente nuevas complicaciones, entre ellas una infección y la presencia de un coágulo en la cabeza, por lo que su estado continúa siendo delicado. La familia cuestionó la respuesta inicial ante la emergencia y denunció una presunta falta de personal médico especializado y de medidas adecuadas de seguridad.
4: Se han demorado 30 minutos en llegar. Mi hija ha luchado 30 minutos en mi brazo para poder llegar hasta el hospital del niño.
5: Lo único que quiero ahorita, por favor, es justicia por mi hija. Le pido por favor a todos que oren por mi hijo, por favor, que se recupere bien.
3: Tras el accidente, el juego inflable fue suspendido y retirado del parque. Las circunstancias del hecho y las responsabilidades que correspondan continúan bajo investigación.
2: En San Martín de Porres han capturado a un sujeto que amenazaba a los peatones con un cuchillo. El lampón se resistió además de manera violenta a la captura. Lo que se trata realmente es un tipo con problemas de drogas y de alcoholismo, y que finalmente fue reducido por las mismas personas que son amenazadas por este sujeto. Vean.
6: ¡Señora! ¡Nos han sacado cuchillo! ¡Nos han sacado cuchillo ya! ¡Quédate por allá! ¡Nos han sacado cuchillo! ¡Nos han sacado cuchillo! ¡Ya! ¡Nos han sacado cuchillo! ¡Oh, oh, oh! ¡Anda por allá! ¡Anda por allá!
1: Ojos vigilantes de la municipalidad de San Martín de Porres permiten la captura de violento sujeto que amenazaba con un filudo cuchillo a transeúntes. Un efectivo de Serenazgo también terminó con lesiones durante el forcejeo para reducir al hombre, que se encontraba fuera de sí.

0: Las cámaras de seguridad de la Municipalidad de San Martín de Porres fueron determinantes para que el personal de Serenazgo capture a un violento sujeto que con un arma blanca amenazaba a todo aquel que se le atravesara en su camino. El hombre, que aparentaba haber ingerido algún tipo de sustancias tóxicas, también intentó acuchillar a los serenos que lo intervinieron y lo pusieron a disposición de la comisaría del sector. Los ojos vigilantes captaron el accionar de este hombre, identificado como Benjamín Pineda Paredes, de 30 años, quien en un inicio aparentaba discutir con una mujer, que al parecer sería su pareja sentimental, muy cerca del Palacio Municipal. Los gestos y la actitud del sujeto se hacían cada vez más violentos, y con un arma en mano, se realizaba cortes en los brazos y el cuerpo. Esta reacción puso en alerta al personal de Serenazgo, que estaba monitoreando al milímetro cada uno de sus movimientos, dando aviso al personal cercano del lugar para realizar la intervención. De acuerdo con la información de los vecinos, el hombre ha sido visto con personas de mal vida, además que constituía un peligro para la zona. Por ello, los serenos lo siguieron hasta la intersección de la avenida Lima con el pasaje Belaunde, y se procedió a persuadirlo para que se retire de la zona. Sin embargo, al momento de tratar de la intervención, se volvió tenso. Además, un escenario totalmente agresivo, y el hombre golpeó la unidad motorizada y amenazó a los serenos con el cuchillo que llevaba en manos. En la intervención, Benjamín Pineda propinó ataques a un efectivo municipal. Por ello, se procedió a dar aviso hasta la comisaría de Condevilla, quienes colaboraron con el arresto correspondiente y lo trasladaron al sujeto hacia la dependencia policial para todas las investigaciones del caso.
1: Sí, bueno, inicialmente este sujeto estaba discutiendo con su pareja, presuntamente, en la plazuela que da al frente de la Municipalidad de San Martín de Porres, y en ese sentido después se le vio conductas agresivas, como se ven en las imágenes, en las cuales también él llevaba un arma blanca, un cuchillo, en el cual la serena se acercó a disuadirlo, y posteriormente él comenzaba, como se ven en imágenes también, a amenazar a toda aquella persona que pasaba. Después ha ido el personal de Serenazgo, ya con más refuerzos, a persuadirlo otra vez para que él, como se ve, repito, en imágenes, él ha tenido una conducta muy agresiva, incluso ha cortado en los dedos a un sereno. Y en ese sentido, bueno, ellos han pasado a reducirlo. Había un forcejeo y obviamente después los efectivos de la comisaría de Condevilla que pasaban por la municipalidad ayudaron a la detención de este sujeto, que además de estas conductas agresivas presenta varias denuncias por robo y otros delitos.
0: Ya en la comisaría, el hombre quedó detenido por tentativa de homicidio y lesiones por arma blanca, quien además tiene antecedentes por delito contra el patrimonio en la modalidad de robo agravado en banda.
2: Toda sociedad tiene su escoria. Este fumón, agresivo además, parece ser parte de esta terrible degradación social que venimos viviendo en los últimos tiempos. Menos mal que ha sido capturado y reducido. Vamos a ir a una pausa. Estamos en PBO Radio en Lima en los 91.9 FM. Estamos también en Pariñas, en Piura, en los 98.1 FM. En Radio, en Suyana, en Piura, estamos en los 96.9. En Palpe, en Ica, estamos en los 93.1 FM. En Chimbote, en Ancash, estamos en los 102.7 FM. En Castilla, en Piura, estamos en los 89.5 FM. En Ica, usted nos escucha en los 107.1 FM. Continúa temblando Ica. Hace una semana tienen en promedio 2 temblores diarios. Realmente terrible lo que está pasando en Ica. La gente está muy alerta y muy asustada. En Chiclayo, en Lambayeque, estamos en los 90.3 FM. 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
3: Y donde quiera que llegue nuestra señal, siempre bien informado, se mantiene usted bien informado tempranito, ¿no? Amaneciendo de lunes a sábado a las 5 de la mañana. Si tiene algo que hacer, por favor, con tranquilidad, con orden, puntualidad, no corra, sí, maneje con cuidado y precaución siempre. Y por supuesto, aquí lo vamos a acompañar en la multiplataforma de PBO. Pausa pequeñita y volvemos.

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7: Venimos ahora aquí en PBO Noticias, 5 de la mañana con 51 minutos, con grandes criminales de la historia. La historia además de un terrorista que se hizo ultra conocido por un atentado terrible que fue denominado el atentado de Oklahoma. Se voló toda la fachada externa de un edificio. Usted recordará, esto pasó en el año 1995. Este atentado dejó 168 personas muertas. Un terrorista de aquellos que llega aquí en grandes criminales. Timothy McVeigh se llamaba este desquiciado.
8: Hola, soy Nicole Salinas Villo y estos son los grandes criminales de la historia. Hoy hablaremos de Timothy McVeigh, el hombre que mató a casi 200 personas.
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8: Timothy McVeigh fue el autor del atentado de Oklahoma City en 1995, uno de los actos terroristas más mortales en la historia de Estados Unidos. El 19 de abril de ese año, McVeigh, un ex soldado estadounidense radicalizado y motivado por su odio hacia el gobierno federal, detonó un camión bomba frente al edificio Alfred P. Murrah, el cual era un complejo gubernamental en el centro de Oklahoma City. La explosión mató a 168 personas, incluyendo 19 niños que estaban en una guardería del edificio, y dejó más de 600 heridos. McVeigh planeó el ataque en respuesta a lo que él percibía como una tiranía gubernamental, en particular después de enfrentamientos entre ciudadanos y el gobierno federal que resultaron con muertes. Llenó un camión con explosivos caseros hechos de fertilizantes y combustible y lo estacionó frente al edificio antes de detonar la bomba a las 9:02 de la mañana. Poco después fue arrestado por una infracción de tráfico y más tarde vinculado directamente al ataque. En su juicio, McVeigh mostró poco remordimiento y fue condenado a muerte. Finalmente, Timothy McVeigh fue ejecutado mediante inyección letal el 11 de junio de 2001. Este fue el caso de hoy. Recuerda que puedes compartirlo para que más gente conozca estos perfiles criminales. Con nosotros será hasta la próxima.
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9: Vamos ahora con la secuencia Avance Digital. A ver, respirar sin usar los pulmones. La inyección de oxígeno que podría salvar miles de vidas, señores. Veamos.
10: En un mundo digital que cambia cada segundo, esto no te lo puedes perder.
11: Cuando una persona deja de respirar, cada segundo cuenta. El cerebro comienza a sufrir daños en apenas unos minutos. Pero un grupo de científicos lleva más de una década desarrollando una tecnología sorprendente. Una inyección capaz de llevar oxígeno directamente a la sangre, sin pasar por los pulmones. El cardiólogo John Kerr, del Boston Children's Hospital, desarrolló unas micropartículas cargadas con oxígeno que pueden administrarse por vía intravenosa. Su objetivo no es reemplazar los pulmones. Su misión es ganar tiempo en una emergencia extrema, cuando la oxigenación normal resulta imposible. Cada micropartícula transporta oxígeno en su interior. Cuando entra en contacto con la sangre, libera ese oxígeno de forma controlada. Así, la sangre puede seguir llevando oxígeno al cerebro, al corazón y a otros órganos, incluso cuando los pulmones no están funcionando correctamente. ¿Pero pueden mantener a alguien vivo 30 minutos? La respuesta corta es potencialmente sí, pero solo en circunstancias muy específicas. Los estudios muestran que esta tecnología podría mantener niveles adecuados de oxígeno durante aproximadamente 30 minutos. Ese tiempo puede ser suficiente para intubar a un paciente, retirar una obstrucción en la vía aérea o conectar sistemas de soporte vital. No está diseñada para que una persona viva sin respirar durante media hora en condiciones normales. Los investigadores imaginan aplicaciones en situaciones críticas. Por ejemplo, pacientes con vías respiratorias completamente bloqueadas, paros respiratorios, traumatismos graves o procedimientos médicos donde la oxigenación resulta especialmente difícil. En todos esos casos, unos minutos adicionales pueden marcar la diferencia entre la vida y la muerte. ¿Pero ya está disponible en hospitales? Todavía no. Aunque los resultados preclínicos son muy prometedores, la tecnología sigue en desarrollo. Durante los últimos años, un equipo ha mejorado el diseño de las micropartículas y ha publicado nuevas investigaciones para hacerlas más seguras y eficientes. Antes de llegar al uso rutinario en pacientes, deberían completarse los ensayos clínicos correspondientes. ¿Pero por qué es tan importante? Hoy, cuando los pulmones dejan de funcionar, los médicos tienen muy poco tiempo para actuar. Si esta tecnología demuestra su eficacia en humanos, podría convertirse en una herramienta revolucionaria para medicina de emergencias, cuidados intensivos e incluso rescates. No reemplazaría la respiración, pero podría comprar algo invaluable: el tiempo. Porque la medicina del mañana ya se está creando hoy. Yo soy Jessica Pocket y esto fue Avance Digital. Solo aquí en PBO.
7: Vamos a ir a la pausa. Luego de la pausa venimos con historias que inspiran y efemérides. Y más adelante estará acá en el programa el tigrillo Carlos Alberto Navarro con los deportes. Ya en fila todas las noticias en torno al Campeonato Nacional Torneo Clausura. Va quedando ya los pocos rezagos de lo que fue el Mundial de Fútbol. Y más adelante, por supuesto, estará también Philip Butter con todo el tema de la coyuntura política nacional. Pausa y venimos.
0: Y 58. 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
7: 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En Historias que Inspiran llega nuevamente una historia de amor. Romántica se pone Sandra Ramírez. Nos trae la historia de José y Andrea. Él, José, es un recolector de basura. Y con esta actividad ayudó a su esposa a superarse académicamente. Veamos lo que nos cuenta, reitero, Sandra Ramírez en Historias que Inspiran.
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20: Él recogía basura en busca de libros para ayudar a su esposa. Soy Sandra Ramírez y esta es la historia de José y Andrea.
21: José Francisco Barros y Andrea Guimaraes son una pareja brasileña que hizo del amor, el esfuerzo y el apoyo mutuo la fórmula para transformar su destino. Todo comenzó cuando ambos eran apenas adolescentes. Compartían el sueño de construir un futuro mejor. Con esa ilusión dejaron su lugar de origen. Pero el comienzo estuvo marcado por dificultades económicas. Para salir adelante, José Francisco consiguió trabajo en los servicios de limpieza urbana como barrendero y recolector de basura. Y entre los residuos encontraba libros que muchas personas habían desechado. Mientras otros lo consideraban basura, José veía una oportunidad. Los llevaba cuidadosamente a casa porque sabía que su esposa Andrea soñaba con estudiar, pero no tenía dinero para comprar el material que necesitaba. Cada libro recuperado era una nueva herramienta para acercarla a ese objetivo. Por las noches, después de trabajar como empleada doméstica, Andrea estudiaba utilizando aquellos libros rescatados. Todo esto hasta conseguir una beca completa para estudiar derecho, impulsada por el mismo deseo de seguir creciendo. Con el paso de los años, alcanzó uno de sus mayores sueños, convertirse en capitana de la policía militar. Así, detrás de cada uno de esos logros, estaba el apoyo de José Francisco, quien nunca dejó de creer en ella. Y esta historia de pareja es un ejemplo de que el verdadero amor también se expresa en los pequeños gestos. En un libro recogido de la basura y en una noche de estudio, así como en creer en alguien cuando todavía nadie más lo hace.
20: Esta fue la historia de José y Andrea, quienes nos recuerdan que el verdadero amor se demuestra en cada etapa de la vida. Así que con esa historia de inspiración comienza bien el día en PBO.
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7: Mauricio Díez Canseco, empresario turístico gastronómico, le da a usted la receta exacta y la forma en la que usted tiene que elaborar ese lomo saltado que usted quiere sacar adelante en su pequeño emprendimiento. Veamos lo que nos cuenta.
22: Mauricio, ¿cómo puedo ayudar a mi madre a convertir su receta de lomo saltado en un éxito comercial al abrir su propio restaurante?
23: Me escriben y me preguntan, quiero hacer del lomo saltado de mi mamá un gran negocio, un gran restaurante. Ahí va mi respuesta. Primero que nada, el lomo saltado de tu mamá puede ser riquísimo cuando lo prepara para mamá, papá o para la familia completa. O para un cumpleaños, quizás 10 platos. Pero si quieres que el lomo saltado de tu mamá, que puede ser el mejor del Perú y del mundo, hacerlo como negocio, aquí van tres principales tips. Número uno. Tienes que empezar a hacer pruebas, formulaciones, estandarización, para que el lomo saltado te salga igual en el plato número uno, en el plato número 10 o en el plato número 100. Segundo tip. El lomo saltado de tu mamá y el proyecto que tengas como negocio tiene que tener una marca. Empieza con la marca, empieza a trabajar todo lo que va a llevar esa marca. Primero la personalidad de tu mamá, la imagen de tu mamá, quizás también los colores. Tienes que ir visualizando ese restaurante o ese primer garaje como el que quieres empezar a hacerle como una especie de fotomontaje. Hoy en día en los diseños en la IA te pueden ayudar muchísimo. Colores, sobre todo el formato, el modelo de negocios que quieres dar. Pero finalmente te digo en este segundo tip que lo más importante es empezar. Dicen que en la vida para empezar no necesitas ser grande, pero para ser grande necesitas empezar. Hoy es el día. Tercer tip. Es empezar un día a la vez. De menos a más. Sobre todo para que cojas horas de vuelo. Experiencia. Conocimiento. No solamente es querer, sino hay que saber y hacer. Es lo que le llamamos nosotros en el AMP3, que es la A de actitud, la segunda A de aptitud, conocimiento, y la tercera, la A de acción. Así que, fíjate, lo primero y que está en día y al alcance de la mano son las redes. Comienza vendiendo el lomo saltado de tu mamá, acompañado de repente de alguna chicha o algún cóctel especial que quiera lanzar, piscosaura, etc., por las redes. Eso incluye fotos, videos, abrir una web, abrir un TikTok que está poderosísimo hoy en día, el Instagram y todo en lo que te puedas apoyar. Volantes valen 5 cuadras a la redonda de tu casa, ¿sí? Y apoyarte en los amigos y en algunos influencers que tengas y que en esta primera etapa te puedan echar una mano. Así que suerte con el lomo saltado. Saludos a tu mamá.
9: Muy bien, grandes consejos, aptitud, actitud y acción. Me quedo con esa, digamos, esa frase, ¿no? Es tan importante para decidir salir de nuestra zona de confort y emprender. Imagínense el consejo tan sencillo y simpático que nos da Mauricio con el lomo saltado de mamá. Impresionante. Pero bueno, vamos ahora a recordar la historia precisamente. Quique Bravo Prado nos va a recordar que pasó una fecha como hoy, un 22 de julio. En 1918 fallece Manuel González Prada y una fecha como hoy, en 1992, Pablo Emilio Escobar Gaviria, el narco más peligroso de la historia de Latinoamérica y de Colombia, indudablemente, se escapó de una pseudo cárcel que él llamó, era una especie de residencia, campamento, era un hotel 5 estrellas, ¿no? Que a él le construyeron para que pasara ahí supuestamente, pues, los días de una sentencia, de un castigo, supuestamente, ¿no? Pero era su paraíso, ¿no? Recordamos esta fecha, este acontecimiento de uno de los criminales y narcotraficantes que la historia recuerda lamentablemente, una nefasta y oscuro pasado y momento que vivió, que sufrió Colombia. Esto ocurrió en las efemérides. Adelante.

0: aquí en los 91.9 FM de PBO Radio, la radio con fe. Un día como hoy fallece Manuel González Prada, en el año 1918, uno de los más importantes pensadores de la historia del Perú. Les cuento un poquito de su biografía. Manuel González Prada falleció, como les digo, en el año 1918. Fue en algún momento nombrado director de la Biblioteca Nacional de Lima. Además, fundó también el Círculo Literario y se erigió como el guía político y literario de un sector de la juventud peruana. Sus pensamientos eran muy seguidos por todos los jóvenes de aquella época. Él falleció, como les digo, un 22 de julio del año 1918. Uno de los políticos y escritores más destacados de finales del siglo XIX en el Perú. Su nombre de pila era José Manuel de los Reyes González de Prada y Álvarez de Ulloa. Se resumió finalmente su nombre a Manuel González Prada. Él estuvo entre los pensadores que destacaban en aquella época, como Víctor Raúl Haya de la Torre, José Carlos Mariátegui, que lo tuvieron incluso ellos dos, los últimos nombrados, como un maestro ideológico. También literatos como Abraham Valdelomar y César Vallejo reconocieron haber sido influenciados por su obra poética. González Prada es considerado como el más alto exponente del realismo peruano. Era certero, era muy cítrico al hacer sus comentarios sobre la realidad peruana. Además, es considerado el precursor del modernismo americano debido a las innovaciones que presentó en su poesía. Y un día como hoy, una noticia que tuvo repercusiones mundiales: Pablo Escobar se escapa de la cárcel. Esto pasó en el año 1992, una cárcel que era realmente una pantomima, ¿no? Era la denominada Catedral, una cárcel que él mismo había erigido, que él mismo había construido con la plata del narcotráfico y que tenía todos los policías comprados. Increíble, y se escapó todavía. Les cuento. El jefe del cartel de Medellín, Pablo Escobar, se fugó de la cárcel donde cumplía condena después de iniciar un motín un día de la semana en que habían decidido amotinarse contra el Estado colombiano, que los quería mudar de cárcel. El narcotraficante tomó como rehenes a cuatro funcionarios judiciales que habían llegado a este penal denominado la Catedral en Envigado para hacer cumplir este traslado, esta mudanza. Tras un asalto del ejército que liberó a dos de los rehenes, Escobar se fugó con nueve de sus hombres. Realmente ese es el principio del fin de Pablo Escobar. El motín comenzó ese día cuando llegaron a la cárcel de Envigado los funcionarios judiciales. Escobar los tomó como rehenes y se atrincheró con 14 de sus hombres en un túnel secreto que había construido en el penal. Él tenía hasta planificación de fuga y la cumplió, afirmando que estaba dispuesto a morir antes de cambiar de prisión. El presidente de Colombia, César Gaviria, que suspendió incluso su viaje a la cumbre de Madrid a raíz de estos eventos, ordenó la intervención del ejército que rescató a dos de los rehenes. Finalmente Escobar, como les digo, empezó a caer en la soledad. Todos los del cartel empezaron a entregarse y él se había quedado prácticamente solo. Estas fueron las efemérides del 22 de julio. Deje sus comentarios y comparte este clip si le gustó. Me voy. Chao. Estamos a pocos días de las fiestas de la patria, el 28 y 29 de julio. Celebramos un año más de nuestra independencia y PBO, acompañado en conjunto con Abdai, le brinda el siguiente clip con una canción llamada Mi Casa, el Perú, que gracias a la inteligencia artificial vamos a poder ver e interpretar esta canción al gran Sambo Cabero, a Óscar Avilés y a don Augusto Polo Campos, por ejemplo.
1: Así es, se ha reunido a grandes intérpretes, una maravillosa letra que, por supuesto, en justo homenaje por estas fiestas de nuestra patria.
0: Los dejamos con eso, luego viene el tigrío Carlos Alberto Navarro con los deportes.
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0: ¿Qué tal? ¿Cómo están, amigas y amigos de PBO Radio, la radio con Fe y Camp? No, perdón, PBO Radio TV. Es que estoy acostumbrado, pues, cuando estoy parado. Me emociono porque hoy día, desde las 6 de la tarde, vamos a estar en paralelo con Jaimar, con Jaime Mario Lature, en el Estadio Nacional, porque a las 7 y media juega Sporting Cristal ante el conjunto del Red Bull Bragantino. Y la gente de Sporting Cristal, por supuesto, ha hecho su publicación, ya tiene su alineación y todo lo demás. Roberto Mosquera vuelve a los torneos internacionales dirigiendo ahora al equipo de Sporting Cristal. Y le toca ante un rival difícil. Sobre imágenes, mi querida Shauni, porque tenemos para hablar. Ahí está la invitación de toda la comunidad de Sporting Cristal. Espero que... Gran comunidad. ¿Qué pasa, Shauni? No sea fulera, por favor. Bueno, pero juega frente al Red Bull Bragantino. Este Sporting Cristal, que jugó en Libertadores, ganó dos partidos, lo que hizo posible que llegara hasta la etapa de clasificación para Sudamericana. Los mejores encuentros, el que triunfa ante Cerro Porteño aquí en Lima, jugado en el Estadio del Callao, y el segundo triunfo que obtiene en Matute, cuando también gana por la mínima diferencia. Este encuentro jugado en el Callao, que solamente lo jugaron una vez nada más, porque la verdad que la cancha no era buena, además que hubo algunos problemas con los hinchas de Sporting Cristal que fueron atacados ahí en la Avenida La Marina, ¿no, Quique? Más o menos por la estación de bomberos, cuando emboscaron o qué sé yo, agredieron a algunos hinchas que estaban, recuerdo la imagen pavorosa, cuando uno de los integrantes o de los ocupantes de la combi, del bus, se lanzan por la ventana y se cae de cara, ¿no?, a la pista. Y la verdad es que temimos lo peor. Bueno, este Sporting Cristal, que hace una campaña que empezó bien, porque en los tres primeros encuentros obtiene 6 puntos y estaba cerquita de pasar a Copa Libertadores de América. Este Cristal ha renovado, por si acaso, se han ido los brasileros, se ha ido Bizeu, se ha ido también Casonati, el último jugador que se va de Sporting Cristal. Y este es el 11 que presentaría el cuadro que dirige Roberto Mosquera, y arriba, por supuesto, estará en zona de dirigentes Julio César Uribe. En Sporting Cristal estará Enríquez en la puerta, esto se anuncia. Sosa jugará por derecha, por izquierda Da Silva, el brasilero. Araujo con Lutiger, el zurdo, dejando en el medio como volante central a Tábara, Wisdom, Tomatito por la derecha, o Pollito, como le dice Jaimar, y Yotún haciendo una línea de medio campo. Jugaría Ávila u Hoyos y Barcos con Castro. Este Hoyos que ha dejado buena impresión a pesar de no aparentemente estar en una buena condición física todavía, o se está acomodando al plantel de Sporting Cristal. Y la última contratación en condición de préstamo que ha venido para Sporting Cristal es un muchacho que viene del fútbol mexicano. Se llama Anderson Villacorta y ha jugado por la selección sub-20 de la selección peruana en algunos encuentros amistosos. Tiene buena estatura Anderson Villacorta, entonces, que se incorpora al plantel celeste para lo que es el torneo local. El rival es nada más y nada menos que el Red Bull Bragantino, un equipo que viene de empatar con Fluminense, ojo, con Fluminense, 1-1. Este partido lo jugó en el Maracaná. Red Bull Bragantino ha hecho una muy buena campaña en la Sudamericana y ahora el Red Bull Bragantino en tabla de colocaciones, aquí está el partido con Fluminense, en tabla de colocaciones se encuentra en una posición más que expectante, está en cuarto lugar. ¿Quiénes están arriba de Red Bull Bragantino? Está Palmeiras, Flamengo y Fluminense, con el que empató de visita el último fin de semana por el Brasileirão. Pero este Red Bull Bragantino, de los últimos 5 partidos, ha empatado el último, los 3 anteriores lo ganó y el quinto lo perdió. Lo que quiere decir que viene en una campaña regular, no solamente en Sudamericana, sino también lo que significa el torneo brasilero. Este es el equipo que pararía el técnico Wagner Mancini con Volpi en la puerta. Agustín, Alex, Gustavo y Cauê Nascimento, dejando en el medio campo a Ramírez, Lucas Barbosa, Rodriguinho, Herrera y Fernando, un 4-5-1, dejando a Sasha. Recuerdo que este Red Bull Bragantino hace tres temporadas.
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0: Y tiene un promedio de edad de 26.2 años el Red Bull Bragantino. Bueno, vamos entonces con esto a saludar a nuestros amigos de Alcofarma y su Ice Spray. 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Un saludo para uno de los hinchas que tenemos en el bloque, para mi sobrino Facundo Alfaro. Me dice su mamita que es fiel seguidor, tiene 10 años, es hincha Alianza Lima. Sobrino, ya paraste de sufrir porque este año, Miguelito, este año, bueno, Miguelito, que también es hincha, por si acaso, Facu, es hincha de Alianza Lima. Ve todos los programas y dice que se estuvo molesto ayer porque hablamos muy poco de Alianza Lima. Tranquilo, sobrino, ya viene más por si acaso. Bueno, vamos con la nota que tiene que ver con la solidaridad. Este pasaje del campeonato del mundo, que al final de la competencia entre Argentina y España reúne a cuatro personajes. Tres deportistas de ellos, un exfutbolista como Sorín, jugador argentino, que es uno de los emblemas también de la Conmebol y ha jugado en el fútbol brasilero, y forma parte de un staff televisivo en el Mundial. Y se junta con dos personas, con Jenny Hermoso, quien fue campeona mundial con España en fútbol femenino, y con el jugador Borja Iglesias, el Barbado, que no era titular. Y la historia que viene detrás, escuchen, es que Lucas Borja renuncia en aquel momento cuando el presidente de la Federación Española de Fútbol, Rubiales, recuerdan ustedes, que le da un beso en la boca a esta chica Jenny Hermoso por haber sido campeona del mundo. O sea, él creía que era un premio y lo que era fue un acoso. Después de ese beso, aparecieron una serie de denuncias, pero como Rubiales era el presidente de la Federación Peruana, perdón, Española de Fútbol, no se pronunciaban las autoridades deportivas hasta el PAR, que es el Instituto Peruano del Deporte, que es el Consejo de Deportes de España, intervino. Pero antes de eso, Lucas Borja, que era integrante de la Selección Española de Fútbol masculina, por supuesto, dijo: de ninguna manera, yo no sigo en la selección mientras ese tipo siga en la federación. Y renunció a la federación. A Rubiales lo sancionan, sale de la federación y él es convocable y llega a ser campeón del mundo y se registra esta escena meses y años después.
2: Bueno, antes que nada, cuéntenme esta amistad, cómo surge ahora sí dos campeones del mundo. Yo no digo nada, yo me quedo al margen.
3: A ver, es que hay mucho detrás.
4: Hay detrás recorrido, pero es cierto que, bueno, desde hace un tiempo ya hablamos de, después de lo que pasó, pues creo que ya establecimos un vínculo bonito, ya nos teníamos, creo que, mucho cariño y mucho respeto, aunque no nos conocíamos, y ahora que nos hemos podido conocer y joder, la verdad que el otro día cuando nos abrazamos, que fue algo súper especial, yo era algo que necesitaba, lloré bastante, la verdad, después de eso. Bastante más que hoy, porque la realidad es que para mí esa decisión fue dura por lo que podía generar, pero creo que era lo que tenía que hacer y estoy muy feliz de haber tomado esa decisión y estoy muy feliz de conocer a Jenny. La admiro muchísimo y poder verla hoy otra vez, imagínate, ya campeones del mundo los dos. Qué bonito, la admiro un montón.
5: Contale a la gente que no sabe la decisión que tomó Borja en su momento, el apoyo que le dio también tanto a vos como a todas tus compañeras.
6: Bueno, para mí fue uno de los momentos más difíciles de mi vida. Y es verdad que había mucha gente detrás que se puso pues a un costadito mío e intentar ayudarme. Borja fue uno de los que alzó la voz sin importar lo que pudiera pasar después. Yo digo que los que somos fieles a nuestra esencia al final nos lleven cosas bonitas y dejó de ir, volvió. Para mí es como, te lo juro que lo siento como muy mío.
7: No.
5: Momento increíble que da el fútbol de esta relación, también de una fidelidad, también de una lealtad en los momentos más difíciles de una futbolista.
7: Borja se apartó en apoyo.
5: Sí, renunció a la selección en su momento. ¿Y ahora qué significa, ahora que estás en esta cancha, ser campeón del mundo?
4: No sé, ha sido muy especial, ha sido un mes muy intenso. Es duro, pero también creo que, como Jenny, cuando tomas decisiones desde el corazón, las cosas salen bien y hoy he tenido la suerte de vivir esto, que es un lujo para mí, es formar parte de una selección campeona del mundo, de nuestra selección, sentir España nuestra como la representamos cada uno de nosotros. Ha sido muy bonito y ha sido un poco pues la continuidad de lo que hicieron ellas, lo que habían hecho antes nuestros compañeros. No sé, es increíble, la verdad que no sé qué decirte, estoy muy feliz, la verdad.
7: Cuando tu forma de pensar, tu esencia, tus valores van más allá de cualquier selección, cancha, título, partido, mis respetos y felicitaciones.
6: Y solo quiero decir que, te lo dije en su día, hay muchas cosas por el camino que luego no nos acordamos, Borja, y el día de mañana, habiendo jugado todo el torneo, habiendo jugado menos, eres parte de una generación maravillosa, eres uno de los mejores del mundo y te lo mereces, te lo prometo, y estoy súper feliz por ti y te quiero.
4: Y yo.
5: Bueno, y con ese abrazo de dos campeones del mundo, 2023, nos 2026.
7: Nos emocionamos, Juan Pillo, también.
5: Así es, porque aparte yo creo que también, más allá de las rivalidades, de Argentina subcampeona, creo que el amor, creo que sacar el preconcepto, un machismo absurdo y todas las cosas que han sucedido a partir del éxito de la selección femenina del 2023, también las cosas han cambiado. Entonces, los estandartes como Borja y como algunos pocos, lamentablemente pocos jugadores del mundo, creo que podemos llegar a ayudar a que esto cada vez sea mejor.
7: Felicitaciones. Enhorabuena. Gracias, Jenny.
0: Yo pregunto, ¿el cabello de Cucurella o el cabello de Juan Pinzolini, mi querida Shauny Max? ¿Qué tales pelucas que tienen ambos? Bueno, el mensaje es de todo punto sensible. La actitud que en su momento, porque, escuchen, yo cuando escucho ese tema de solidaridad, me solidarizo contigo, de Boca. Y Boca se solidariza a todo el mundo. La cosa es el acto. Y lo que hace Boca es, esa actitud, ¿no? Yo renuncio, era jugador de la selección española. Yo renuncio mientras ese tipo siga en la Federación, en la Real Federación Española. Hasta que lo sacaron y bueno, ya después volvió y termina siendo campeón del mundo. Las teorías conspirativas contra Argentina es que se escucha ese diálogo, esa

0: La dura derrota de Argentina ante España por 1-0 en la prórroga de la final del Mundial 2026 no solo dejó un vacío deportivo en la albiceleste, sino que desató una tormenta de insólitas teorías de la conspiración en redes sociales que intentan justificar el bajo rendimiento del equipo de Lionel Scaloni.
1: Hay mucha preocupación por Lamine, pero Porro hoy no la ha marcado nunca. 1-0 España, Ferran Torres.
0: Durante todo el torneo, detractores inundaron las redes con la tendencia ArgenFIFA, alegando que los arbitrajes y el VAR estaban arreglados para llevar a Messi a su segundo título mundial. Parte de ese plan fue, según los conspiranoicos, la razón por la cual no expulsaron a Messi contra Argelia.
2: Está agresivo Messi, porque uno le puede reconocer toda su genialidad en esta faceta del juego, quizá con algo más de pasividad para recargar las pilas, energía para la próxima jugada, pero se está mostrando.
0: Durante el agónico triunfo de Argentina 3-2 sobre Egipto en tiempo extra, se encendieron también las alarmas de la conspiración. El seleccionado africano había anotado un gol legítimo, pero el árbitro principal invalidó la acción cobrando una falta milimétrica de Lisandro Martínez muy lejos de la portería.
3: Si hay un toque, sí, hay un toque. Hay un toque y es falta. Todo esto está de más.
4: Sí, el gol fue descomunal, pero no se lo van a dar.
5: Final decision, es gol Cancel, free kick.
3: Y es falta ahora.
0: En ese mismo partido, Argentina cometió 13 faltas y no recibió tarjetas amarillas. Egipto, en cambio, recibió 4 cartulinas de ese color en apenas 11 faltas cometidas. Los conspiranoicos hablaban de favoritismo. Ante Suiza, la suspicacia nuevamente despertó. Cuando el árbitro fue llamado por el VAR para revisar una simulación del jugador suizo fuera del área. Tras la revisión, el jugador fue expulsado por segunda amarilla cuando el partido iba empatado.
3: Pacheco le va a sacar la amarilla en Boló.
6: No.
3: Le va a sacar amarilla en Boló y se la va a sacar a Paredes.
6: Bueno, está bien.
7: Si le saca amarilla en Boló, lo tiene que expulsar.
6: Por eso, por simulación, se puede quedar con dinero.
5: Final decision, yellow card number 7.
6: Simulación. Afuera en Boló. Se queda con 10. Suiza.
0: Ante Inglaterra hubo quienes creían que el gol de la remontada argentina debió ser anulada por la misma razón por la cual le anularon el gol a Egipto en octavos, una supuesta falta previa de Messi contra el lateral Spence. Toda esta narrativa digital de un supuesto favorecimiento a Messi terminó perdiendo fuerza el 19 de julio, tras la contundente superioridad en el juego de España que dejó a los albicelestes sin la copa. Ahora los conspiranoicos argentinos sostienen que la FIFA le soltó la mano al albiceleste en el partido decisivo. La polémica expulsión de Enzo Fernández al minuto 92 es uno de tantos argumentos.
6: Y afuera, se queda con 10 la Argentina. Expulsado Enzo Fernández.
0: Otra corriente apunta al plano extradeportivo y psicológico. Pocos días antes de la final trascendieron rumores en redes sociales sobre supuestas investigaciones de lavado de dinero que salpicaban a la dirigencia del fútbol argentino. Ciertos analistas de sillón de TikTok afirmaron que el plantel saltó a la cancha atado de manos como consecuencia de supuestas presiones políticas y judiciales tras bambalinas. Obviamente lo decían sin pruebas.
8: Tranquilidad, pensemos jugando nomás, olvidémonos de todo.
0: Las caras largas antes de saltar al campo, el olvidémonos de todo que grita Messi a sus compañeros, alimentó ahora a esos conspiranoicos que se niegan a aceptar la derrota y la superioridad española.
8: Olvidémonos de todo.
6: Paco Porro, centro de Porro, viene William, la bajó, Iván Torres, gol.
0: Algunos buscan una excusa en todo, que la familia de Messi no fue al estadio a ver la final, que el presidente de Argentina tampoco se apareció, que Lautaro Martínez no entró por una orden de arriba, que las lesiones de los defensas argentinos justo en este partido y tanta cháchara más. Usted decida si cree o no, lo cierto es que nada se puede revertir, España es ya la campeona del mundo.
6: Señoras y señores.

0: Amigo, Quique Bravo Prado dice que todo esto es humo nomás, nada más. En lo que yo estoy discrepando con Quique, porque dice que no era roja lo de Enzo Fernández, porque no... Ah, perdón. Fue amarilla, claro. No era amarilla para Enzo Fernández. Y que dice que hace una pirueta el español. Bueno, está bien. Yo lo invito a las 6 de la tarde porque eso es... Mira, esa polémica puede demorar entre 18 y 21 minutos más o menos. Sin él, ¿eh? Con él ya puede llegar a las 2 horas y media, más o menos. Pero bueno, $1,000,000 tú pagarías, Quique, por estar viendo el partido del Mundial. Escúchame, te ponen un sillón de terciopelo, ¿ah? Detrás de la estática, o sea, detrás de la publicidad. Y vas a identificar que una de las personas que está con saco azul, que es un hombre de raza negra, está con un POS en la mano. O sea, tú pagas $1,000,000 por la entrada para estar en la cancha, o sea, no en la cancha, al costado de la cancha, detrás de la estática, pagas $1,000,000, te ponen tu sillón de terciopelo, pero si quieres una gaseosa, te la cobran. Sea malo, pues. Si vas a, o sea, si vas a pagar $1,000,000, por lo menos, pues, un par de sanguchitos, pan con huevo, aunque sea, pues, hermano. Pero mira, vean ustedes con atención y escuchen.
1: Estos asientos que estamos viendo acá, ¿sí? Que tienen un sofacito azul, ¿están valorados en cuánto, Eli?
2: $1,000,000.
1: $1,000,000. O sea que el papá que está aquí, con el niño que no está viendo el fútbol y está jugando en el celular, pagaron $2,000,000. O el asiento. O los dos asientos. Bueno, la locura.
0: A ver, se escucha con dificultad a las personas que están grabando desde el frente, desde la tribuna enfrente, pero lo que se ve, o sea, son dos asientos juntos, ¿no? Se nota que son de terciopelo, qué sé yo, una tela parecida. Pero en los personajes que están al costado, o sea, el lugar que está al costado del papá con la criatura que ni ve el partido, dice, hay tres chicas y el partido está jugando. O sea, yo pensé que era entretiempo. Miren, ahí se ve. Se está jugando el partido y ni siquiera ven el partido. Humo también, Quique. Son tonterías. Bueno, seguimos con más. Nos vamos hasta... Ya, esta es sensacional. Y esta sí tiene su cuota de crítica. Porque está bien que tú lleves a tu cocinera, todo lo demás, ¿no? Para que... Traten, hay hoteles donde no dejan entrar por más cocinero que tengas y todo lo demás. Bueno, eso sucedía antes, ¿no? Pero Argentina ha llegado con su parrillero, su condicionero, la señora que hace el café y todo lo demás. Y toman posesión del hotel. Pero cuando yo veo las imágenes, pensé que era el área de cocina de la AFA. Dije, ah, bueno, qué bien que en el predio de Ezeiza, de la AFA, hay ese tipo de servicio. Pero no, es un hotel completito que arrendó Argentina en Kansas. Escuchen, ¿ah? Y le puso hasta el logo de la AFA en la puerta. Ya estos gastan hasta por gusto. Ya.
3: Señoras y señores, blog de último día en la concentración Argentina en Kansas. El lugar que nos acompañó durante todo este viaje. Entramos por acá, vamos a pedir un poquito de agüita para el mate. Este es el lugar. Comedor. Se está armando la movida. Cómo labura la muchachada, che. Ya está, ya nos dieron el agua, tenemos metegol, tenemos guitarra. Este es el lugar de la concentración, para los sillones para relajarse, todo muy brandeado.
0: Y todo el hotel brandeado, ¿eh? Vamos a Argentina, cuadros de Argentina, están los cuadros de los jugadores, los que fueron campeón, de los que las sillas blancas y celeste. Yo por eso decía, ah, la AFA, qué bonito. Mira, ve cuánta gente. Ah, ese hotel lo alquilan para las delegaciones que llegan de diferentes clubes. ¡Nada! ¡Las paredes! Las paredes le han puesto con ese toque mosaico. No, o sea, el tema que haya en el buffet de dulce de leche, ¿viste? Las medias lunas, Che Clarita y todo lo demás es otra cosa. ¿Ah? Pero de ahí a que coloquen todo brandeado, el logo de la AFA en la entrada, ya no. No, sí, igualito perdieron, qué fulera que eres. ¿Ah? Mi querida Chava. Ahí está, dice, todavía dice. Y el que aparece ahí es el parrillero, el gordito barbado, es el que hace las parrillas, intocable. Ahí está, mira, Lela. ¿Ah? ¿Ah? Le dice, no, sos fenómeno, tú te mereces un café, le dice el parrillero, le dice al periodista que está haciendo la nota. Bueno, acabó el pollo. Señoras y señores, el pollo tiene que salir en este momento de la brasa y yo también, porque viene Philly Matters aquí en PBO TV y en PBO Radio, la radio con fe. Ya se le ha hecho costumbre aquí, que bravo. 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Y desde el Estadio Nacional juega Sporting Cristal, y a la misma hora, 7:30, juega Cienciano del Cusco en Argentina con Lanús. Volvemos con Philly Matters en PBO TV y Radio.

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0: 6 y 56.
1: Este es el mero mero, ¿ah? ¿Eh? O sea, está claro que Absalón Vázquez ha estado con Porky. Pero la verdad sea dicha, este pata era chochera de Fujimori y Fujimori lo tenía en la más alta consideración, pero que para Fujimori, siendo ingeniero, siendo decano y rector, mejor dicho, de la Universidad Nacional de Heredia, él decía que Absalón Vázquez era el hombre que más sabía de agricultura en el Perú. ¿Estás contento por Keiko o te has quedado medio picón por lo de Porky?
2: No, definitivamente ella ha ganado. Esto el ingeniero Rafael López mismo, como nuestro líder del grupo, él ha ido a felicitar a la presidenta Keiko. Y bien, ¿no? Hay un reconocimiento total de que en la segunda vuelta ganó ella. Uh-huh. En la primera vuelta le hicieron el fraude pues a Rafael, ¿no? Uh-huh. Pero bueno, ya pasó. Ahora estar que y desear que la señora, como presidenta de la República, haga la gestión buena, que estoy seguro que lo va a hacer, para poder inclusive esto levantar la imagen de su padre por lo que hizo y por las mentiras que sembraron, las narrativas que por más de veintitantos años los caviares y los extremistas comenzaron a engañar hasta en las escuelas, en los colegios, en los nidos, ¿no? Y en algunas universidades pitucas de acá de Lima, ¿no? Como en este caso, la Cantuta, la Nueva Cantuta, perdón, la Nueva Cantuta, que es la Universidad Católica de Perú.
1: Fíjate, la vida da muchas vueltas, como yo decía.

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3: Nombre y de mi familia que habíamos sido realmente atacados vilmente con mentiras. E inclusive, como no podían encontrarme nada, me dieron una sentencia totalmente política. Y el doctor Pablo Sánchez, como fiscal de la Nación, antes que sea como fiscal superior, él, en su acusación que me hace, es por ser amigo de Alberto Fujimori, por ser de su entorno familiar, por haber sido trabajador con él en la universidad y un montón, todo. ¿Qué sentencia es? ¿Qué acusación es esta, por favor? Eso es lo que realmente yo no entendía, francamente, que cómo es posible que...
4: El odio, pues,
3: ¿qué argumento es eso? El odio. El odio.
4: ¿Tú cómo estás de salud? Estás medio panzón como yo, pero ¿tú cómo estás de salud?
3: Bueno, ahí en tratamiento.
4: Pues estaba medio maluco, me han contado.
3: Sí, estaba medio maluco.
4: Pero tú tienes acá tu llaverito, tú vives de arriba abajo con tu hijo. ¿No es cierto? Y tenemos un montón de amigos en común y me decía, esto para él este es un bálsamo. Para esto es una alegría. Es mejor que el tratamiento de cualquier enfermedad.
3: Sí, sobre todo. ¿Por qué? Porque después de tanta demolición que me comenzaron a hacer desde el año 2000, ¿no? Con prisión preventiva, metían a la cárcel, sacaban un mes, dos meses, una semana, y no sabían cómo enterrarme políticamente. Y ahí me aplicaron sentencias solidarias, cuando en la sentencia misma dice que yo no recibí ni un centavo solidariamente como para entrar políticamente.
4: Pero avancemos, avancemos.
3: ¿Sí?
4: La Comisión de Gracias, y por favor pido los apoyos a Greta, no lo pude desarrollar tanto con Patti porque tenía de verdad que ir, no se iba a discotequear, pero no. Tú te vas al Guaralino de acá, eso sí es cierto, pero claro, eso es otra cosa. La Comisión de Gracias Presidenciales recibió solicitud de indulto humanitario a Toledo. Si tú la tuvieras que convencer a Keiko o aconsejar, ¿tú lo perdonas a Toledo?
3: En principio, a pesar de él haber sido, sembró tanto odio, regó odio él y su esposa, si él está ya en días terminales, como él mismo decía para Alberto Fujimori, sí, que vaya a fallecer en su casa. Pero se hace un circo, porque él ha sido un partidario del circo, ¿no? Se hace el circo, que se hace medio loquito, que se hace esto y el otro, porque es un artista. Eso que lo vean los médicos especialistas.
4: Hermano, se vuelve a tomar su trago y termina a veces en la calle Las Pizzas, o lo que es peor, se va a Tel Aviv y lo ves paseándose, chupando en París.
3: Claro.
4: Es muy peligroso porque, a ver, choro es. ¿Sí? La plata se la han encontrado. O sea, a ti que te han encontrado una jave paltas. O sea, el tipo se ha comprado una casa.
3: ¿Qué le ha acusado?
4: Dicho sea de paso, mira, escúchame. Olvídate Fujimori, estoy hablando ahorita de Absalón Vázquez. ¿Tú sabes de qué color era la casa de Toledo, no?
3: No, la verdad es que no, nunca.
4: Color palta.
3: Ya.
4: Cinco palos verdes, se compró una casa de $4 millones. Entonces, Toledo ahora pide chepa. Pero otro que se regodeó en la carcelería de Keiko, a mí me lo dijo Lucho Castañeda, este es el maldito de Vizcarra, el que ha manejado poder judicial y tal, ha sido Vizcarra. Y le ha rechazado su habeas corpus. Y no es noticia el día de hoy. Te aseguro que tú te has enterado acá. Nadie se acuerda de Vizcarra. Y es lo mismo que en ese espejo, en el de Toledo y Vizcarra, se tiene que ver este señor Castillo.
3: Claro.
4: Pero si nadie se va a acordar de él en tres meses.
3: Imagínese cuántos años en juicio estuve por el 5 de abril y que fue un evento que las circunstancias eran permitidas para ello. ¿Por qué? Porque era ingobernable el país.
4: Ya también, pero no puedes perdonar a Castillo porque si no Keiko también otra vez
3: pero
4: a disolver.
3: Por supuesto, y cualquiera.
4: Ya no puede.
3: No, entonces él anunció al país, dijo públicamente, todo lo hemos visto, disolver. Fue mal asesorado y lógicamente...
4: Bueno, tiene que estar en la cara.
3: Falta de capacidad.
4: Avanzando, tú estás trabajando en tus paltas, ¿cierto?
3: No, la Universidad Agraria.
4: La Universidad Agraria.
3: Sí, sí.
4: No tienes negocio de paltas ni nada parecido, lo aclaro porque la gente puede decir otra cosa.
3: No, no.
4: ¿En qué has venido trabajando en los últimos años?
3: En la universidad y en algunos cachuelitos.
4: Cachuelitos. ¿Cuánto ganas en la universidad?
3: cerca de 9,000 soles.
4: 9,000 soles.
3: 9,000 y 10,000, porque dicto también curso de doctorado y maestría, y hay un pago adicional, ¿no?
4: Correcto. O sea, te haces tus 11, 12 lucros. O sea, sí, con eso estás normal. Ahora vas a ganar sueldo de senador.
3: Una señora que es también jubilada.
4: Ya.
3: ¿No? Y también hace a veces sus tratamientos.
4: Ya.
3: Porque es fisioterapista, especialista en fisioterapia y rehabilitación.
4: Ya.
3: A viejitos, que tanto requiere.
4: A ti, hermano, si tienen ti, tú estás medio viejito, que te masajea a ti, hermano, que masajea a ti. Bueno, el hecho es que va a haber mucho coleguita tuyo que ha llegado a aguja.
3: Ya.
4: Y que son comunistas y son socialistas. Vamos a verlos ahora que tengan carro, circulina, asesor, ¿no? Comer caliente, etcétera. Veamos cómo ganaban algunos padres de la patria que se dan a cruzar con Absalón, que se hacen sus 11, 12 mil soles y además la esposa también. Medio braguetero el hombre, también le da la esposa. Veamos.
2: Falta poco para que un puñado de ciudadanos elegidos por el misterioso voto popular experimenten una metamorfosis financiera que ya envidiaría cualquier gurú de Wall Street. Ahora mismo, otro grupo de nuevos diputados pasarán de las angustias del salario mínimo a embolsarse más de 29,000 soles mensuales. Sí, escuchó bien. No es un error, ni el pozo acumulado de la tinca. Es el nuevo sueldo de nuestros flamantes padres de la patria.
5: Si no, el Perú tiene que ganar, el pueblo tiene que ganar y el inversor también tiene que ganar.
2: Este hombre que habla de ganar, ya ganó. Se llama Heber López Letona y es diputado electo por Cusco. Postuló por el Partido Cívico Obras y, según su propia declaración, ganaba hasta hace poco la suma de 1.675 soles al mes. López se hizo abogado en el 2023, aunque trabajaba desde el 2019 en un centro de conciliación en el Cusco. Aquí, lo declarado ante el Jurado Nacional de Elecciones. Remuneración bruta anual proveniente del sector privado, 20.100 soles, lo que hace 1.675 soles mensuales. Este Nobel padre de la patria no registra otros ingresos ni posee bienes inmuebles. Como se dan cuenta, llegar al Parlamento no solo incluye una curul y una medalla brillante para lucir en los selfies.
6: El trabajo que nosotros tenemos es un trabajo de escritorio, es un trabajo de campo. Nosotros trabajamos con la cercanía a la población.
2: Maddy Verónica Jones Núñez es diputada electa y cuenta que su trabajo no es de escritorio. Lo que nosotros sabemos es que su trabajo real era administrando una empresa creada hace 2 años. Jones ganaba un sueldo de 2.500 soles mensuales. Esta madre de la patria iqueña llega al Congreso gracias a Renovación Popular. No terminó la carrera de administración de empresas y ahora se prepara para ganar un sueldo base de 15.600 soles, más 11.000 soles por desempeño de la función congresal, eso sin contar los 2.800 soles por semana de representación. Y atentos, que en julio y diciembre recibirá doble sueldo. Jones Núñez, con un sueldo de 2.500 soles, ha declarado ante el Jurado Nacional de Elecciones haberse comprado 3 inmuebles valorizados en poco más de 100.000 soles. 2 vehículos y 2 motocicletas valorizados por un monto similar. Vaya suerte la de la nueva congresista.
7: La inteligencia artificial es una realidad para todos y para todas.
2: Como candidata Romina Alejandra Uribe Sáenz hablaba en este supuesto lenguaje inclusivo y alzaba la voz denunciando un pacto mafioso. Sin embargo, nunca dijo nada de un pequeño detalle. Esta flamante nueva diputada de la nación es argentina de nacimiento. Pero de eso hablaremos más adelante. Revisando su hoja de vida, encontramos que la experiencia laboral de esta abogada se sustenta en labores menores de asistencia, apoyo y únicamente prácticas. Lo más llamativo de esta ex miembro del Partido Morado es que declara que durante todo el 2024 no ganó ni un sol. Tampoco registra bienes muebles ni inmuebles. La diputada argentina, de ahora en adelante, pasará de ganar 0 soles a ganar poco más de 29.000. A propósito de su nacionalidad, revisamos la Constitución y encontramos que literalmente dice:
8: Para ser elegido diputado se requiere ser peruano de nacimiento, haber cumplido 25 años al momento de la postulación y gozar del derecho de sufragio.
2: A menos que haya algún cambio o modificatoria que nosotros no encontramos, el caso de la congresista Che debería ser revisado. Mientras muchos calculamos cuántos días le quedan al mes para estirar el presupuesto, estos señores se alistan para debatir arduamente en el hemiciclo sobre qué buffet es el más adecuado para sus refinados paladares. Entendemos que trabajar por el Perú es sumamente duro, pero con 29.000 soles de sueldo, el sacrificio por la nación debe ser más llevadero. ¿Ustedes qué dicen?
9: A ver, y hemos visto que hemos puesto al salón gente de todos los partidos, una renovación. Para llegar a ser congresista uno tiene que saber hacer leyes, saber representar y saber fiscalizar. Para ser ejecutivo uno tiene que saber ejecutar y es dificilísimo. Tú tienes esa particularidad. Y tú si eres una institución te lo reconocen tiros o troyanos. Por eso es que hemos puesto ese contrato con esta señorita. Nada en contra de la señorita, pero han votado por una persona que no tenía trabajo, oficio ni beneficio. Eso es una barbaridad. Así sea fujimorista, sea renovación. Una persona que no tiene patrimonio, no tiene oficio, no tiene beneficio. ¿Qué va a sumar al Congreso? ¿Qué va a sumar en ganando lo que ganan? Eso es una barbaridad. Y tú vas a tener que tratar con estas personas ahí, por si acaso. Punto aparte. ¿Por qué te hemos invitado? Porque se viene un problema inmenso que se llama el fenómeno del Niño.
10: Así es.
9: ¿Cuál es tu agenda parlamentaria? ¿Qué es lo que tú le quisieras decir a Keiko en una reunión junto con Rafael Presumo? ¿Qué es lo que tú, qué cosas se tendría que estar haciendo ahorita de cara a lo que viene?
10: Desde mayo debería estar ya trabajándose en trabajos, en obras de prevención, limpieza de cauces, afianzamiento de quebradas, limpieza de quebradas, ¿no? Enrocados como defensa de ribereñas, pero no se ha hecho nada y lamentablemente, Philip, la región Tumbes no ha limpiado ni un metro de sedimento. Hay zonas en el río
9: ahora
10: que están 4 metros de sedimento y en otros 7 metros de sedimento. ¿Qué significa eso? Que ese río no tiene capacidad para desaguar todo. Entonces tiene que rebalsar, inundar campos de cultivo y hacer daño. ¿Pero por qué no han podido iniciar? Yo saqué hace como 2 meses el primero de Twitter y luego el segundo. ¿Por qué? Porque era necesario, como especialista, ya alertar. Hoy día está cerca de 8 grados Celsius sobre lo normal la temperatura del mar en Tumbes, en Piura, en esa zona. Vemos aquí en Lima nomás, parece verano. En tal sentido, eso es fatal. ¿Por qué? Con este fenómeno, no solamente la superficie del mar, sino está a nivel profundo. Desde niveles profundos, por eso es que hay menos pesca, han fugado por el calor, ¿no? De abajo. Entonces, ¿eso qué va a significar? Más lluvias hasta el Ande y quizá van a pasar hasta la sierra, que de hecho va a ser en algunos casos, y va a traer un desastre. Al haber más lluvia, más evaporación del mar, más lluvia, las quebradas van a arrastrar más sedimentos, más rocas, y va a ser la hecatombe. Si el año 97-98, que estuve a cargo de la prevención, organizando con todo el equipo del Ministerio de Agricultura, ya yo estaba como asesor del presidente Fujimori, me encargó para poder organizar todo ello, y él liderando directamente. Desde el mes de mayo que me encargó para hacer una reunión de realmente evaluación, invité expertos de Estados Unidos, de la NOAA, hasta de la NASA llegaron, y de otras instituciones de Chile, de Perú. Y se llegó a la conclusión que a diciembre debería haber un incremento de 5 a 5.5 grados Celsius. Hoy día ya está con 8.
9: Ojalá, mira, tú has tenido que juramentar ayer o antes de ayer, pero sería una gran idea de Keiko que en algún momento de su mandato tú seas otra vez ministro de Cultura. Es más, hemos preparado una nota al respecto para que veas. Esta es la chamba de Absalón, veamos.
8: Fue uno de los hombres más poderosos del fujimorismo en los años 90. Acompañó a Alberto Fujimori desde el inicio de su gobierno. Fue ministro y uno de los principales artífices de su proyecto.
10: El presidente Alberto Fujimori fue uno de los mejores, el mejor presidente de la República que hemos tenido.
8: Hoy, más de dos décadas después, Absalón Vázquez regresa al Parlamento, esta vez como senador de la República. Pero, ¿cuál será su agenda y qué tanto pesará su pasado en esta nueva etapa?
11: Pues ¿y qué? Sigue siendo fujimorista.
12: Pero albertista.
11: No, pero
12: albertista.
11: No, usted es albertista.
12: Hasta la muerte, lo he dicho.
11: Y va a seguir.
13: Eso quiere decir que Keiko Fujimori.
8: Es probable que Absalón Vázquez concentre su labor legislativa en el impulso de políticas vinculadas a la agricultura y el desarrollo rural, áreas en las que ha desarrollado la mayor parte de su carrera como ingeniero agrónomo y exministro de Agricultura. Y es que como ministro de Agricultura, Absalón Vázquez fue uno de los principales impulsores de las reformas agrarias del gobierno de Alberto Fujimori. Apostó por la inversión privada, la titulación de tierras y los grandes proyectos de irrigación.
10: Creo que toca juntar todos los peruanos para impulsar el desarrollo. Y ojalá que sea así.
8: Pero su trayectoria también estuvo marcada por una condena. En 2008, Absalón Vázquez fue hallado culpable como cómplice de peculado en el caso Borovio por el desvío de recursos públicos para financiar un plan de gobierno durante el régimen de Alberto Fujimori. Sin embargo, su llegada al Senado también podría tener un impacto político. Su trayectoria podría contribuir a tender puentes entre Fuerza Popular y Renovación Popular. Aunque Absalón Vázquez fue uno de los principales referentes del fujimorismo durante la década de los 90, queda por ver cuál será su nivel de cercanía con Fuerza Popular en esta nueva etapa política.
10: En tal sentido, a mí no me une nada con Fuerza Popular, y entre Fuerza Popular y Renovación hay un líder, y ese líder es Rafael López Aliaga.
8: Con su regreso al Congreso, Absalón Vázquez inicia una nueva etapa en su carrera política. Ahora será el tiempo y su trabajo como senador el que juzgue si está a la altura de las expectativas.
9: Bueno, Absalón, tienes tiempo para la reivindicación y ojalá que vuelvas a ser ministro.
10: No, sobre todo para apoyar a quien decida la presidenta, nuestra presidenta, a su ministro, y si consideran conveniente, apoyarlo con ideas. Oye, amigo, haz esto, porque uno conoce. Por ejemplo, me ha alegrado mucho que nuestra presidenta haya visitado las acciones que hicimos por Aramás y Sierra Verde. En Lomo Largo, por ejemplo, ha estado en una zona de 139 hectáreas reforestadas con ese proyecto que el ingeniero Fujimori impulsó conmigo, lógicamente, y tres comunidades beneficiadas que tienen más agua. Ellos mismos declararon de que ahora no se pelean porque hay agua de sobra. Es un lunar. Si eso se hiciese en todo el país, generaríamos empleo para gente desempleada de la sierra, sembrarían las chacras, habría más agua, habría más madera, más leña, más vida realmente. Eso es fundamental. Luego, por nada más, por ejemplo, en su plan de gobierno anunció la presidenta al final de que por nada más renacerá. Ese es fundamental. Eso fue la irresponsabilidad más grande de Paniagua y Toledo, de desactivar y cambiar de nombre. ¿Por qué? Porque querían eliminar cualquier rastro de
9: fútbol. Hay muy bueno.
10: Entonces, Pronamás debería volver. Hermano. Porque y también los tractores agrícolas.
9: Hermano, tiene que regresar Foncode, tiene que regresar Cofopri, Sierra Exportadora, Sierra Productiva.
10: Todo
9: hay
10: el
9: mucho
10: PET,
9: por hacer.
10: Toditito el PET para titular y de una vez. Ahora es mucho más fácil. ¿Por qué? Porque hay drones. Todos los distritos del Perú capacitar y haya un o dos drones para poder sacar. Antes se necesitaba vuelos aéreos. Hoy en día no. Drones. Es mucho, mucho más fácil. Mucho más fácil. Si nosotros entregamos en 10 años cerca de 2,5 millones de títulos de propiedad, hoy día que falta menos, 2 millones más o menos, eso sería en unos 4 años.
9: Correcto.
10: Y baratísimo realmente.
9: Te agradezco por la visita, bendiciones.
10: Muchísimas
9: a
10: gracias.
9: Cuidarse, ¿eh? A
10: gracias.
9: Cuidarse, dile acá a tu llaverito, te métele un...
10: Gracias.
9: Fastidioso hiciste, ¿no? Eres soltero, ¿no?
4: No, anda a fastidiar tu esposa. En fin, Absalón ha sido muy amable.
10: Muchísimas
4: muy
10: gracias.
4: Muy agradecido por toda la diferencia que ha tenido siempre con nosotros. Saludos de Quique Bravo Prado. Ha sido Bravo Prado de Chochera, de hermano, compañero de Chilinqui de Absalón Vázquez. A ver, portador de malas noticias es Marcial Vilela. Ha habido un incendio en La Victoria. Algunos medios han dicho que hay 10 muertos. La verdad es que hay 10 desaparecidos. No se confirma, pero una vez más, mercadería que no debía haber estado donde estaba, los cables expuestos, motos, la moto tiene llanta, la llanta es, en fin, la de toda la vida. En La Victoria, Marcial Vilela.
12: ¿Qué tal, compañeros? Tenemos más las noticias en la urbanización Manzanilla 2, en el Jirón Pisagua, en La Victoria, donde esta madrugada se ha registrado un lamentable y fatídico incendio, donde han perdido la vida al menos 10 personas, según datos de los propios vecinos afectados. La policía ha confirmado la muerte de 2 personas, pero familiares directos, quienes también vivían en este predio incinerado tras este siniestro, hablan de al menos 10 víctimas mortales. ¿Cuál es el panorama en este instante? La presencia de la Policía Nacional ha acordonado a este punto en la madrugada. Hasta este punto también llegaron al menos 8 unidades del Cuerpo General de Bomberos para tratar de sofocar este siniestro que se ha calificado con el Código 2. Aún vemos los enseres aquí, inservibles en la parte externa del predio, pero también ya se ha tenido datos adicionales de los propios moradores, de los vecinos, de las víctimas, quienes hablaban de actos extorsivos. Aparentemente 2 motorizados han llegado hasta este punto para prender fuego. Sí, los familiares de las víctimas, los deudos, están haciendo su ingreso hasta este lugar, ¿no? Y la policía los está permitiendo también para poder seguramente identificar a las víctimas. Se habla hasta incluso de menores de edad. Nosotros hemos llegado hasta este punto. Vamos a tratar de conversar con algunas personas. Claro, escenas de dolor en este instante. Y no es para menos también al haber perdido a sus familiares, ¿no? Según datos extraoficiales, tenemos, por ejemplo, que estaban declarando personas, familias que conviven en este punto, que se habrían acercado 2 personas, ¿no? Y hay 3 viviendas afectadas. Incluso se habla de menores también que habrían fallecido. Entre los datos, sí, cuéntenos, señora, por favor.
14: Sí, justicia, ya hemos
12: ido a apoyo también. Cuéntenos, señora, se habla de varios fallecidos, de al menos de 10, ¿qué hay de cierto ustedes que tienen el conocimiento como familiares?
14: Sí, son 10 nada más.
15: Son 10 muertos, que quisieran que nos apoyen para nuestra familia. Hemos quedado en nada, quisiera que nos apoyen. Yo quisiera que nos apoyen, son 10 muertos. Mi hermana, mis sobrinitos, mi papá, un muerto quemado. Quisiera,
12: ¿su hermano, sobrinito?
15: Mi hermana, mis hermanos, mi hermana, mi papá, mi cuñada, mis sobrinos, sí, mis sobrinas. Son 10 muertos que hay adentro en el gal, que han muerto.
12: De manera oficial habla de 2, pero ustedes están dando cuenta que son 10.
15: Mi hermano, es una familia entera, mi papá, mi hermano, mis hermanos y mi hermana, mis sobrinos, todos.
12: Exactamente, a consecuencia de que, ¿qué habría sucedido? ¿Qué datos tienen adicionales?
15: No se sabe todavía, otros dicen que ha sido, que han mandado a quemar acá mi casa, porque el...
12: ¿Motos ustedes, unidades, moto bachac?
15: Moto eléctrica y moto scooter teníamos.
16: ¿Moto que
15: trabajaba? Que trabajábamos en Gamarra.
16: Esa moto eléctrica trabajaba en la mar.
12: ¿Habían estado pagando cupos entonces en ese aspecto?
15: No está pagando, no sé. Anteriormente a un familiar le habían quemado su moto y ahora han venido acá. ¿Por qué? ¿Por qué la maldad? ¿Qué maldad se cometió con mi familia, con mi papá, mis hermanos, mis sobrinos? Quisieron que nos apoye.
12: ¿Y la policía tenía conocimiento de estos actos ya
15: en
12: la
15: vez? Sí, han denunciado y nada, no han hecho nada.
17: Porque no es la primera vez, correcto.
15: Claro, es la segunda vez.
12: ¿Cuál es su nombre, por favor?
15: Yo me llamo Hilary Vilches.
12: ¿Hay menores entonces que
15: sí,
12: han fallecido?
15: Hay menores de edad de 6.
12: ¿Sobrinos tuyos?
15: Mis sobrinitos de dos años, de 3, de 5, de 6. Iremos con apoyo, un favor. No tenemos para los cajones, ni para el entierro. No tenemos ni dónde dormir.
12: Efectivamente, las autoridades del gobierno central, pero también del gobierno local, ya deberían estar aquí, no solamente asistiendo con carpas, tratando también de buscar ayuda social, efectiva y psicológica, porque no es para menos, se ha perdido 10 vidas. De confirmarse todo ello, se necesitan no solamente medios económicos para la sepultura, sino también incluso ataúdes, porque son 10 personas, ya nos imaginamos. Es una tragedia a gran escala, código 2 se ha calificado y las causas aún se van a determinar. No sabemos si hay cámaras en los exteriores que podrían dar luces, que están comentando que habrían sido dos motorizados quienes llegaron hasta este punto aproximadamente a la 1 de la madrugada para provocar este incendio. Por ello ellos están denunciando que ya no es la primera vez también que su familia era víctima de actos extorsivos. Pantalla. Y sin embargo en esta ocasión se ha confirmado que aparentemente los criminales se habían llegado hasta este punto y han perdido, ¿no?, la vida 10 personas. Nosotros vamos a retornar más adelante con más datos, más detalles. Ojalá que también tengamos la posibilidad de conversar con el jefe de la policía de esta zona para que nos dé algunos detalles de estas denuncias y sobre todo también vamos a ver si en este instante al menos se aprestan a llegar autoridades del gobierno central, de la mujer, del MIDIS, para poder apoyar económicamente en estos momentos de sumo dolor.
9: No sé si se han dado cuenta de la trascendencia de la noticia. Obviamente incendio, pero ¿y si ha sido un atentado, un ajuste de cuentas, si ha sido una extorsión, es terrorismo? Eso se llama terrorismo. Así de sencillo. Eso se llama terrorismo. Imagínense todos los comercios de La Victoria, todos los comercios de San Juan de Lurigancho, San Martín de Porres, todos los que estén en este momento extorsionados por cualquier banda, en este caso es un negocio de motos eléctricas, que no deberían existir, dicho sea de paso. Las motos eléctricas y los scooters deben ser prohibidos. ¿Y cómo se prohíbe? Evidentemente al depósito. Y desde el punto de vista arancelario, le pone 200% de sobretasa. Entonces ya nadie se va a aventurar a importar scooters y a tener motos eléctricas. Pero esa es la otra parte. Porque después está la llanta, la moto eléctrica, en fin, están los incendios. Pero además del incendio, está el tema de seguridad interna. Tremenda chamba que le queda a Keiko Fujimori, a su premier y al gabinete. Luego de la pausa vamos a hablar con Bruno de Ayala. Y ahí, o sea, lo podríamos tener a Bruno de Ayala toda la mañana, porque él es analista político y además también está el tema internacional. Pero de Rancancán, les digo que Keiko se va a ver beneficiada con la salida de Cerrón, porque Cerrón va a salir a hacer política y va a dividir a la izquierda. Y Cerrón es anticaviar, o sea, Cerrón vir a la yugular de este señor Roberto Sánchez, porque él necesita recuperar espacio político. En fin, esto y mucho más, luego de la pausa con Bruno Ayala, son 7 de la mañana con 27. Qué desgracia la de La Victoria.

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0: 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Siete y treinta.

0: 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El Perú es el país de las noticias. Bruno, ¿qué tal? ¿Cómo estás?
1: Pili, buenos días. Gracias. Gracias por invitarme.
0: Tú sabes que siempre hacemos las pautas y con Quique Montenegro vamos haciendo la pauta y con Quique Bravo o con quien sea. Y tú a la hora y la hora de llegar, a la hora que vas a imprimir la pauta y se la das al conductor, siempre haces un resumen de lo que no está. Pues ayer estábamos haciendo esta vaina y eso ¡pac! Aparece. El TC ordena liberación de Vladimir Roy Cerrón. Entonces yo lo primero que dije, felicidad para Cerrón, es obvio. Vamos a enterarnos que Cerrón no está en el Perú porque Cerrón ya debería haber salido a la calle si estaba en el Perú. ¿Quién es el beneficiado de la libertad de Cerrón? Obviamente Cerrón, obviamente su partido, obviamente su familia, pero también Keiko.
1: Claro, hay varios análisis ahí interesantes, a ver, ¿no? Primero se confirma que el TC, como se venía viendo desde hace bastante tiempo, ellos están por mantener el tema de la libertad del ser humano por encima de las resoluciones judiciales. O sea, acá se ha hecho una utilización, mala utilización, de meter presa a la gente sin sentencia. O sea, con la investigación te vas preso. Hay una tendencia del Tribunal Constitucional en ese sentido.
0: ¿Cómo es eso de...? A ver, discúlpame la ignorancia, ya. Tenme paciencia. Se declara nula por conexión. Esa palabrita nunca la había escuchado. La resolución tal, tal, tal. ¿Cómo que por conexión? A ver, explícame eso. Bueno, lo han liberado por conexión.
1: Por conexión. Ahí también está viendo la jurisprudencia en el caso de Yoshiyama, que es el primero, tal vez la piedra angular de toda esta resolución que ha sacado el TC. Se puede estar en contra o a favor, pero lo cierto es que las libertades de todos los peruanos se vienen vulnerando. Dejemos a Cerrón de lado, dejemos a Cerrón de lado. Con Cerrón nos divide un mar de diferencias. Pero en el caso específico de meter presa a la gente simplemente por el acto de ser investigado, eso desde ya está muy mal. Ahora, el voto ha sido dividido, 4-3. Hay muchas diferencias en el mismo Tribunal Constitucional. Y acá hay dos análisis, ¿no? El jurídico y el político. Desde el punto de vista jurídico es totalmente discutible. Sabemos perfectamente bien de que la política utiliza la justicia para sus vendetas personales, pero el político es quien se beneficia, como tú muy bien lo has dicho, de esta situación. La izquierda, no, la izquierda limeña, no lo creo. Están desesperados. Yo creo que aquí ha habido un juego interesante, una realpolitik, como se dice. Se está negociando la libertad de Cerrón.
0: Correcto. Cosa pues que es antijurídica y tal, pero digamos, oportunamente sale Vladimir Roy Cerrón Rojas y se echa lo de la conexión. Hasta el día de hoy ningún abogado me lo explicaba, ni Medina lo de la conexión, pero ahorita vamos a ir a la conexión. El hecho que se echa el informe y se echa un par de twitters que confirman que no está en el Perú, pues hoy culminan 3 años de resistencia disciplinada en la clandestinidad, espacio no ajeno para los socialistas. Una derrota a la injusticia y reafirmación de nuestras convicciones, hasta más allá de la victoria. Ese es el round 1. En el round 2, dice, el TC ordenó mi libertad al ser perseguido por una arbitrariedad judicial, no porque haya componendas, abuso que jugó un papel nefasto en estas elecciones generales contra la izquierda socialista. O sea, él dice, yo soy izquierda socialista, no izquierda caviarada. Él mismo se está diferenciando de la caviarada. Para él, Roberto Sánchez es caviar. Para él, Verónica Mendoza es caviar.
1: Exacto.
0: La agenda, por decirle, es neurólogo, comunista clásico. Él no está de acuerdo con el aborto, no está de acuerdo con la ideología de género.
1: Es un conservador de izquierdas. Él, para él, el diablo es la República, por ejemplo, y todos los que componen el streaming de la República. Los odia a morir.
0: Mome World.
1: Exactamente. Ese ecosistema.
0: No te me acaviarice, por favor. No te me pongas como Porky. Abro pared. El otro día lo entrevisto a Porky y me dijo que había que liberar a Castillo porque la narrativa había vencido y la narrativa era que estaba injustamente metido. Entonces yo le dije, oye, tú eres un impostor. ¿Tú quién eres? ¿Cómo que la narrativa?
1: Tú sabes que si
0: o sea, Porky, que supuestamente es racional como nosotros. Ah, como la narrativa dice que es víctima, hay que sacarlo para amistarnos.
1: Tú sabes que tú ves los streaming de la República y los otros streaming de tus amigos, de tus muy buenos amigos, todos estos chicos de las tardes, y la que es la voz cantante es Rosa María. Rosa María dice tal cosa y todos lo repiten, pero el mismo día.
0: Además, no, yo me trato de llevar bien con la gente de los llamados coleguitas. No existe. O sea, con todo cariño y respeto, pero Rosa María tiene un mundo hiperchiquito, Curwen hiperchiquito, Pituco Marrones hiperchiquito, pero entre ellos lo que sí son es que se van retroalimentando.
1: Coordinan.
0: Si coordinan o no coordinan, bueno, ya. Se citan, se sí, levantan,
1: están permanentemente.
0: Se pampean, pero la verdad es que no existen, ¿no? O sea, ahorita cuánta gente tenemos en vivo. O sea, y esto se terminamos en 50.000, 60.000. Pero yo no soy citado por nadie ni yo lo cito a ellos. Pero en fin, avancemos. Mira, es tanta la clandestinidad de Cerrón que nosotros le damos la noticia a la mamá.
1: Sí, lo vi. Sí, lo vi.
0: Veamos la noticia. Nosotros le decimos a doña Berta que su hijo va a estar libre. Ismael Tasay con la llama. Señora linda, le dice. Escuchemos, veamos.
2: A ver, le leo lo que están informando en este momento. El Tribunal Constitucional declara nula la prisión preventiva de Vladimir Cerrón. A partir de ahora ya puede salir de la clandestinidad de la que se encuentra desde el 2023. ¿No sabía usted todavía, señora Berta?
3: Todavía no sé nada,
2: si
3: me
2: está
3: dando una noticia, ¿verdad o chiste?
2: No, es cierto, señito, ya está, tenemos el documento y queríamos saber cuál es su opinión, en todo caso, acerca de esta decisión del Tribunal Constitucional.
3: Bueno, como madre, estoy emocionada porque me has dado la noticia. Me siento bastante emocionada y solamente podría decir que han hecho justicia, nada más.
2: ¿Y ahora qué cree usted que va a hacer, don Vladimir? ¿Va a seguir en carrera política? ¿Reestructurará Perú Libre? ¿Cuál es el plan, señora Berta?
3: Mira, todavía no he conversado nada con mi hijo, ni puedo conversar todavía. Él ya dirá, porque por ahora no puedo decir nada.
2: Claro, claro, comprendo.
3: Porque si yo doy alguna opinión sería pues adelante el juicio sin haber conversado con ellos, nada, ¿no?
2: Claro, correcto.
3: Nos esperaremos. Gracias por darme la noticia, vuelvo a ver que estoy emocionado.
0: A ver, lo que casi confirma Bruno, que Vladimir Roy Cerrón Rojas, alias Nino, porque él para su mamá y sus hermanos es Nino, no está en el Perú, pues, porque así. Por sentido común llamas a tu mamá, somos libres.
1: No, además ha sido el personaje político más cuidado en los últimos 5 años por el mismo gobierno de turno, ¿no? Todo el mundo lo cuidaba, por lo menos el Estado no puso empeño en capturarlo.
0: O Cuba lo había sacado. Mira, como le decía Bruno, o está en una casa de refugio en Lima y aparecerá ahora en la mañana.

0: Lo que te estoy diciendo es que el señor no está en el Perú. Pero sigamos avanzando. ¿Cuál es el tema? Esto es muy buen abogado Humberto Abanto y Wilber Medina nos da una explicación, pero que es importante que se entienda en su plenitud. Nosotros tenemos rivales políticos, nosotros tenemos desavenencias con la gente, pero la libertad es algo muy grande. Entonces, los presupuestos de la libertad es graves hechos imputados, peligro de fuga y obstrucción a la justicia. Eso, para con el fujimorismo, se utilizó como arma política. Hemos tenido a Absalón Vázquez. Lo canearon por las huevas, hermano.
1: Exacto.
0: La acusación no tenía ningún sustento, la sentencia no tenía ningún sustento. Lo mismo le ha pasado a Luis Castañeda Locio. Ya lo de Alan García es ya pues la máxima injusticia. Porque te puedes tener bronca con Alan García, pero tú no puedes decir que hay una coima diferida que se paga con una exposición 3 años después en la Cámara de Comercio de Brasil. Lo de Alan García ha sido una barbaridad.
2: Los mismos débiles mentales que armaron todo este constructo contra García se lo armaron a Keiko también. Son los mismos débiles mentales.
0: ¿Por qué lo digo esto? Porque ahora todo el mundo se muere miedo pensando en que Keiko va a hacer lo mismo. Pero espérense un momentito, Keiko no maneja el Poder Judicial. O sea, tanto no lo maneja que la metieron presa. No, es que eso era antes, me decía mi sobrino Curven. Oye, le dije, a Keiko la acaban de meter presa.
2: Ese sobrino que está...
0: Mi sobrino me dice, no, pero es que si... Discúlpame, ¿cómo Bruno de Ayala maneja el Poder Judicial y te han metido la cara 3 veces? Eres un idiota.
2: Es un mal líder.
0: Maneja la fiscalía y te han acusado a todo el partido y no puedes hablar.
2: Exacto.
0: Keiko no podía hablar con 1000 personas. Escuchemos al tío William Medina, que ha sido condecorado por el Congreso. William Medina, que no le saquemos la foto porque al Salón Vázquez, cuando menos viene con su palta, William Medina no trae 1 kilo de aceitunas acá. Castigado, Medina.
2: Dueño de Nazca, ¿no?
0: Dueño de Nazca. O sea, no es que en Nazca hay un sitio exclusivo donde pueden caminar los demás, la Plaza de Armas. Todo lo demás es de William Medina. Todo, ¿ah? ¿Eh? Todo. Se echa un Machu Picchu acá nomás. Veamos.
3: Felicitar a los miembros del Tribunal Constitucional que una vez más reparan la arbitrariedad que vienen cometiendo los jueces activistas que tenemos en el Poder Judicial. Una vez más, el Tribunal Constitucional repone el daño causado, en este caso al señor Vladimir Cerrón, anula la resolución de la prisión preventiva, con lo cual inmediatamente el señor Vladimir Cerrón recupera su libertad. Hay que precisar que esto no es una absolución de los cargos penales, solo que el Tribunal Constitucional considera que el señor Vladimir Cerrón debe seguir la investigación del proceso penal, pero en libertad, porque no concurren los requisitos para que a él se le dicte la prisión preventiva. He escuchado a algunos medios, por error y desconocimiento de algunos periodistas, que están diciendo que esto se tiene que notificar, que tiene que ir al juzgado para que el juez anule. No, señor. Las sentencias del Tribunal Constitucional se cumplen de manera inmediata, y de manera inmediata es apenas se publique en la página web del Poder del Tribunal Constitucional, que ya ocurrió. Por lo tanto, el señor Vladimir Cerrón ya colgó incluso un Twitter, y en las próximas horas él estará desplazándose con la tranquilidad y sin temor a que la policía pueda detenerlo. ¿Por qué? Porque el mandato de prisión preventiva se ha anulado. Y como se ha anulado, ningún policía en el Perú puede ejecutar o pretender ejecutar un mandato que ha sido anulado por el máximo intérprete de la Constitución.
0: Con lo cual, vuelve a apuntalar, tú que eres abogado, Vladimir Roy Cerrón Rojas, y estaba en Lima, llegaba caminando a la casa de su mamá, su esposa es cubana, sus hijos son peruanos cubanos. Lo más probable es que estén en La Habana y estén viendo cómo hace para regresar sin roche, pero no va a venir en un avión directo a La Habana porque te genera un problema diplomático, porque confirmaría que Cuba tuvo a un prófugo de la justicia bajo su ala.
2: Claro, y una policía que se les pasa la tortuga por entre las piernas.
0: No, pues que no, pues, pero la policía que se te pasa la tortuga entre las piernas lo dijo un montón de veces. Lo que pasa es que, claro,

0: genera una animadversión entre Arriola y él. Y Arriola, por decirte, Beto Ortiz tiene un tema con Arriola, ¿no? Entonces decía, no, que Arriola es un idiota, que es un incompetente. No, no es incompetente ni nada. Si hay un gobierno extranjero que está protegiendo a este pata, tal es así que el Perú, entre comillas, expulsa al Gabio Zamora. Entonces lo sientan y el pata se va. Mm. Pero no puedes hacer un conflicto diplomático tan abierto con Cuba porque darle un peso político inusual a Vladimir Cerrón. Esa es otra cosa que el Perú lo tiene que haber meditado con todos los gobiernos incompetentes, pues, Dina Boluarte, Jerí, digamos.
1: Bueno, no hemos tenido gobierno, valgan verdad.
0: Por
1: ¿no?
0: eso es que ahora...
1: Hemos tenido administraciones.
0: La Cancillería tiene que ser manejada con mucha propiedad. Dicho sea paso, parece que Carlos Spá va a ser el canciller. Eso vamos a hablar otro día, pues no te quiero distraer de la agenda normal. Pues, ¿qué es lo que pasa ahora? Entonces, Vladimir Roy Cerrón Rojas, él va a querer ser el líder de la izquierda. El otro día lo entrevisté a Antauro, y Antauro tiene un tema de impotencia. ¿Me entiendes? Antauro necesita Guanarpomacho, ¿cómo se llama? ¿Cómo se llama? Es Gel Taurino, Maca.
1: Maca Negra.
0: Muña. Sao Palmetto. Porque...
1: Quique Bravo se conoce todo.
0: Bueno, tú comprenderás que el que cae...
1: Que se la sabe.
0: A pero... nuestra edad, hermano, tiene que comenzar a tener ese tipo toda de bibliografía.
1: Toda la pichicata posible.
0: Esa bibliografía eréctil. ¿Pero por qué, pues, Bruno? Porque torpemente los consejeros de Roberto Sánchez le dijeron que al león que tenía le corten la melena, pues lo han rapado, ¿no? Le han alzado la nuca, ¿no es cierto? Le han cortado los bigotes, le han sacado las uñas y es un gatito techero. Porque si Antauro hubiera agudizado las contradicciones, salido a la calle a incendiar la pradera, hacer la toma de Lima, Keiko perdía y el otro ganaba. ¿En dónde, en su sano juicio, tú vas a hacer lo que te dicen tus enemigos, como pretenden ahora los enemigos de Keiko, decirle que ellos gobiernen como ellos? Cuando Roberto Sánchez le quita las garras y se junta con Franke, con Rodrigo Escobar, ahí pierde la elección.
1: Exacto.
0: Antauro lo tenías que mandar a Andahuaylas, a Cusco, a Puno, a hacer manifestaciones, a gritar, a concha su madre, porque ese es Antauro.
1: Se entibia Sánchez por consejo de la caviarada limeña, de los progres limeños, y entra en esta nebulosa de querer irse hacia el centro, cuando lo que debió hacer es radicalizarse. Ahí estaba su voto.
0: Holístico, como diría Lindman Gallo Gallito, mariconeó. Exacto. Lo mariconaron, pues, Antauro. Claro. Entonces, ahorita Vladimir Roy Cerrón Rojas, que es un político astuto, dice, espérate un momentito, yo tengo que recuperar fuerza, porque no tengo bancada. No tengo bancada. Vienen las regionales, ese es mi escenario. ¿A quién tengo yo de Perú Libre, pues, potable? ¿Cómo hago yo? Entonces, Antauro tiene que reposicionarse. Roberto Sánchez va a terminar de asesor congresal.
1: Sí, claro. Claro.
0: Pero Vladimir Roy Cerrón Rojas...
1: Muchos congresistas, además, van a terminar de asesores. Has visto lo que está gastando el Congreso, ¿no?
0: No, y además muchos de derechas y de izquierdas, cosa que mal haría Keiko en darle vida a los fracasados. Porque eso le va a generar una mala imagen. Hay mucho, ¿no? Gente que está en nada, que quiere terminar, que reciclarse de asesor congresal. Y te estoy hablando de derechas y de izquierdas. Entonces, Vladimir Roy Cerrón Rojas llega a dividir la izquierda.
1: Totalmente.
0: As always.
1: Total, por lo menos el primer año, lo que se está intentando, se me parece, desde el punto de vista político, es tener este primer año manejo sobre lo que de alguna manera intentó la izquierda construir, que era protestas, sitiar Lima y nada de eso, porque al final hemos visto lo que ha convocado Sánchez, media cuadra de gente, su discurso, su prédica es una guachafada, no tiene sentido, y lo que sí está haciendo, y me parece bien, la Fuerza Popular, es hacer política. Esto es hacer política, que es realpolitik, como lo dije al principio de la entrevista. ¿Sí? Lo que se está haciendo es justamente crear las condiciones necesarias, más aún teniendo en cuenta lo que se le viene al Perú en diciembre y en enero, que es el tema del niño, ¿no?
0: Pero hay varios en el universo de la política peruana. Ahora tienes en el medio a un nuevo sol, que es Keiko, que alumbra, que se enfría, que calienta, pero está ahí en el medio. Entonces, hay astros que le van dando vueltas. Entonces José Domingo Pérez ahorita está que burbujea, porque Juárez Atoche, si habla, lo que todo el mundo espera es que nos cuente los intríngules del acuerdo de colaboración eficaz que beneficia tanto a Odebrecht, a Graña, ¿Por qué no es asociación criminal lo de la señora Villarán, que es fundadora de IDL, las relaciones con Gorriti?
1: Que sigue libre, ¿no? La Villarán.
0: Libre como el viento. Cosa impresionante. La laxitud máxima. Y José Domingo Pérez dice, temo por mi vida. ¿Por qué temes por tu vida? ¿Keiko no maneja el Poder Judicial? ¿O me vas a decir que Keiko maneja el Poder Judicial? La Fiscalía tampoco. O sea, Dios santo.
1: Yo solamente por el discurso que dio en este acto de Sánchez, Pedro Castillo debería estar preso solamente por ese discurso amanerado.
0: A ver, por amanerado, esto ya lo quiere meter en la cana por chimbombo. Pero en fin, veamos a José Domingo.
2: Ahora, una de las cosas que usted mencionó en anteriores oportunidades es que temía por su vida. ¿Sigue temiendo por su vida?
3: Bueno, queda claro que ahora la mujer más poderosa del país, que es la señora Keiko Fujimori, que va a ser presidenta de la República, es quien dio una amenaza a inicios de este año cuando le preguntaron en relación a mí. Entonces, es un hecho objetivo que ella públicamente lanzó esta amenaza y queda claro que estas manifestaciones de estos procesos que la Fiscalía viene reactivando es una muestra de que se ha activado todo un mecanismo de persecución.
2: ¿Y ante eso usted qué va a hacer? ¿Se va a quedar en el país? ¿Va a enfrentar ese proceso aquí?
3: Bueno, yo tengo confianza aún de que puedo defenderme en mi país, salvo que ya hemos capitulado y prácticamente esto ya no es un Estado de Derecho, sino es un gobierno en el cual ya no se van a respetar ni los derechos ni las garantías.
0: Por eso digo que es tan importante no hacer comisiones congresales ni para las matanzas. Poder Judicial, desarróllate. Hacen una comisión de la verdad, esta tontería que están diciendo congresal, y le está regalando el asilo político a Dina Boluarte y también a Alberto Tárola, porque es con bancada del partido de gobierno haces una comisión congresal y son dos poderes del Estado que se inmiscuyen en procesos andando. Si haces lo propio, comisión investigadora para lo de Alan García, el pata decir, estoy siendo un perseguido político, porque el Congreso está revisando acciones judiciales y fiscales. ¿Dejo entender?
1: Sí, pero hay que aclarar que don José Domingo Pérez y toda esta gente es un engranaje de persecución política.
0: Está bien. Ellos pero han que trabajado, no se meta Keiko a demostrarlo.
1: No, claro. Yo creo que Keiko debería estar a la altura de su investidura. Pero ya están señalados. Y ya es verdad que este tipo debería chapar su billete de avión y irse del Perú.
0: Peces bajo su cuenta y riesgo. Exacto. No como perseguido político. Exacto. Porque la pregunta, entiendo que es la pregunta se la hace Carla Jarada, creo, ¿no? ¿Y te vas a ir? ¿A dónde se va a ir? ¿Por qué se va a ir? ¿Cómo paga la luz? ¿En qué trabaja? Porque él no tiene ingreso de ¿cómo se llama? De fiscal.
1: Bueno, acuérdate que sus ingresos no van de acuerdo a su ritmo de vida.
0: No, hermano, ayer le dije a Pati Juárez, reabran ese investigador, que dijeron, no, que Bater, fake news, que se fue de Boca, que refrito. No, señor. Eso no fue refrito, era la constatación de que el señor tenía ingresos muy superiores a los que la lógica indica. El mes en donde le formalizan acusación a Keiko Fujimori en un solo mes mueve 200,000 soles en su cuenta. Explica cómo Bruno, un pata que gana 12,000 soles, mueve un mes 200,000.
1: No hay forma, pues.
0: Avancemos. Keiko tiene varias papitas calientes y algún oyuquito caliente. El tema este del indulto que Balcázar podría procesar, me refiero al indulto a Castillo. A Keiko también le dicen que en aras de la concordia, ¿no? Mm. El concurso es el discurso nietista de lo políticamente correcto. Mm. Que hay que indultar a Castillo para bajar la fiebre al Perú, la concordia, la reconciliación, piquiti paquiti po. ¿Tú qué opinas al respecto?
1: Tiene que estar sentenciado para siquiera pensar en alguna gracia presidencial.
0: Esa es la forma legalista.
1: Exacto.
0: Pero políticamente...
1: Entramos de nuevo a la realpolitik.
0: Ya.
1: Sí, se podría negociar. Para mí Castillo es un saco de papas, ¿no? Ya. Se puede negociar. Porque finalmente, ¿qué aporta él al país? Salvo la simbología que significa el sombrero luminoso, que es bastante ya para la izquierda.
0: Ha dicho sombrero luminoso.
1: Sendero luminoso, claro. Hay varios congresistas que son del MOADEF y que han llegado a la,
0: a través de lo que significa. Si lo suelta Balcázar, que parece que no tiene tiempo, ¿correcto? Porque tendría... Mañana es feriado, ¿no? ¿Por qué feriado mañana? Yo ni sé por qué feriado mañana. Porque yo mira, mil disculpas a la gente del Quiñones, pero yo la verdad es que como nosotros no tenemos feriado, yo vivo en otra, en todo el mundo. Pero a ver, ya no hay tiempo, ¿no? Porque habría que haber un informe legal, el informe legal para el viernes.
1: Exacto.
0: En el supuesto que lo que Gracia no puede porque no calza. A lo que voy es que si lo firma el Premier y no lo firma el Ministro de Justicia, si le renuncian de Ministro de Justicia, ¿cómo operativizas para abrirle la celda? Yo creo que este viejito ha estado meciendo a la gente de izquierdas para al final decirle, no tuve tiempo.
1: En el tema Castillo, ahí entramos ya al tema internacional, creo que tiene mucho que ver lo que podría ser la nuevamente entablar relaciones diplomáticas con México. Hay que recordar que con México es parte de la Alianza del Pacífico, que México está capturado por el progresismo, por el Partido Morena, narcoestado, muchos dicen que es así, y que seguramente lo podría recibir a Castillo y a Bexi Chávez también, y nuevamente, desde el punto de vista geopolítico, te digo, armar nuevamente lo que sería la Alianza del Pacífico. Ahora ya con Chile, inclusive podría ingresar también hasta Milei, que está viniendo al Perú, dicho sea de paso.
0: Que no fue a ver a Messi con la... Mira, hermano, yo lo veo...
1: Entonces, ese juego geopolítico se podría dar, pero primero tiene que tener una sentencia.
0: Discúlpame, tú hablas de realpolitik, es más sencillo. Se habla de que el canciller X, Y o Z va a ser, no sé, Carlos Spa y tal. Hermano, el canciller de la República... lo único que tiene que hacer pues es un almuercito en Torre Tagle, invita al presidente de Southern Peru Copper Corporation, invita al presidente de Claro, y le dice, oye compadre, acá tranquilo, tus inversiones están garantizadas.
1: Sí, claro.
0: Ni le miras, no la miras a la Sheinbaum. Es más, Keiko hace el almuerzo con el ministro de Economía y le dice lo mismo. Keiko hace un Zoom que nadie tiene por qué enterarse. Con Larrea, ese chato, parece Chato Herrera, cagafuego, igualito al entrenador de fútbol, que es el dueño de Southern Peru Copper Corporation, y con el señor Slim. Hace un Zoom. Señores, tranquilos. ¿Y que a mí qué me importa no tener relaciones comerciales con México? La señora Sheinbaum en algún momento se irá. Lo que importa es el billete que México tiene acá puesto, que es un montón.
1: Es un montón,
0: claro,
1: de billetes.
0: Claro, y Southern.
1: Sí, sí, pero claro, también acuérdate que ahora los peruanos necesitan visa para ir a México. Hay varios temas que están pendientes.
0: Pero no te puede dejar pulsear por
1: No va de pulseada. Finalmente va de armonizar todo un sistema comercial que hasta este punto nos es desfavorable, ¿no? Si es que porque tenemos una balanza comercial que va en contra de lo que quiere la macroeconomía peruana,
0: pero
1: con México,
0: bien, pero
1: ¿no?
0: México, lo que no puede pasar con Keiko ni con nadie es que un gobernante extranjero, sea quien sea, vale Putin, Xi Jinping, Trump o la señora esta, le diga acá al Perú lo que tiene que hacer en sus procesos judiciales.
1: No.
0: ¿Sabes por qué?
1: Es una moneda de cambio, estoy haciendo una teoría.
0: Correcto, porque si tú te pones a negociar... Oye, hermano, Castillo tiene pendientes casos de corrupción. La cuñadija está en el Congreso, la sancionan y también otra vez...
1: Bexi Chávez estaba en la embajada.
0: O sea, ¿vas a hacer que la cuñadija se meta también a la Embajada de México? ¿O el hermano que le daba plata a Mauricio Fernandini, a Salatiel Marrufo, le dan plata a Castillo para que le den la plata a los hermanos? O sea, se te vuelven a meter a México o cualquier país porque tú cometiste la barbaridad de negociar. Lo que tienes que hacer con el salvoconducto de la señora o señorita Bexi Chávez es que nunca exista. El mensaje a México es ese. ¿Quieres meter en política interna? Gástate $15,000 mensuales en mantener a esa señora ahí.
1: México se mete en la política interna de todos los países, que le da la reverenda gana.
0: Déjala nomás a Bexi Chávez. Déjala ahí nomás. No está en la agenda. Punto. Entonces, ¿por qué razón? Porque si tú dejas que alguien te presione, yo no voy a decirte qué cosa se come en la casa de Bruno Ayala. A lo sumo, tu hija te dirá, qué corbata te pones para la entrevista. Pero si ella se deja presionar de afuera o de adentro, como Nieto Montesinos, cae un juego vil. Nieto Montesinos ya no tiene partido, lo repito todos los días, a partir del 1 de enero.

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3: ¿No es cierto? Ahí sale abrazado de PPK. Y fíjate, la viará libre. Juárez Atoche por tirar dedo y cómo se hizo el acuerdo de colaboración eficaz. PPK le han encontrado una cuenta de tres palos verdes. PPK tiene mejor prensa que Keiko. A PPK le han encontrado tres palos verdes de los lobbies y asesoramientos que hacía con Odebrecht. Vías Nuevas de Lima, Susana Villarán, Nieto Montesinos, él era el asesor de Susana. Por eso quiere concordia, porque sabe que la quincha le puede caer a él.
4: Quiere voltear la página para asegurarse. Al final su partido fue una gran decepción.
2: No existe.
4: Pensábamos en algún momento, qué gran campaña hizo en Lima. No, le cayó de rebote. Esa masa juvenil que primero apuesta por Wolfgang Grosso, acuérdate, terminando en él. Porque había un millón o dos millones de jóvenes que estaban buscando algo diferente y se terminaron apoyando a este gran opinólogo para... ¿Sí?
3: ¿Tú sabes de qué vive, no?
4: No tengo idea de qué vive.
3: Opinólogo. Ya, escúchame. Entonces, Nieto Montesinos, ¿a qué juega? Liberar a Castillo, que el Perú arda, que Keiko caiga, que hayan elecciones adelantadas, generar desestabilización para que él políticamente siga viviendo. Él sabe perfectamente que Keiko ahorita habla, lo recibe... Y una vez que comienza a trabajar el Senado, cada uno va por su lado, porque no es un partido, ni se conocen. Hay candidatos de Belmont que nunca en su vida se han sentado y no lo conocen. No hay una foto de Belmont con su bancada.
4: Yo creo que ya Keiko tiene asegurado el Congreso.
3: Y acá hemos estado viendo, no sé si viste el informe, este señor ha llevado al Congreso gente que no ganaba 1,000 soles.
4: Sí, sí, claro.
3: O gente que no ganaba nada.
4: Se les ha cambiado la vida.
3: ¿No? Hermanito, esa gente llega y cuando le ve a Keiko le va a besar la mano, doña Keiko.
4: Exacto.
3: Va a tener carro, circulina, va a ganar 1,000 soles al día. Hay una chiquita ahí que ha sido del partido morado, que ahora está en el buen gobierno, que no tenía trabajo. No tiene patrimonio. Y llega a decir, senadora, sabe Dios por qué. Entonces, este Nieto Montesinos tiene la mecha corta, digo, en términos políticos. Ahí nomás, Keiko, que lo tenga ahí. De ahí murió la flor y el Ibelmo. Y Keiko va avanzando. Y te digo por qué. Sigamos con la realpolitik. Si liberas a Castillo, te incendia las regionales, las elecciones regionales.
4: Mm.
3: Sale a hacer política.
4: No, pero tendría que salir del país y con una muerte civil de 15, 20 años.
3: No puedes hacer eso, pues. No hay deportación. Pues. Tú eres internacionalista.
4: No.
3: Tú no lo puedes sacar para que no vuelva más. Eso no existe.
4: Bueno, tendríamos que... En el proceso de negociación se tendría que ver eso. Lo que yo creo que lo que está buscando el gobierno de Keiko Fujimori en este momento es la tranquilidad justamente social para poder gobernar con tranquilidad teniendo en cuenta los grandes retos que tiene por delante.
3: Vamos por partes. Yo lo que creo que tú tienes que hacer es dejarlo nomás ahí al pata. Que la historia del Perú se vuelva a repetir. Te voy a poner un ejemplo. Verónica Mendoza. Está de candidata. ¿A qué está de candidata aquí? ¿Alcaldesa o gobernadora regional? Gobernadora regional del Cusco. Digamos que gana. Digamos que
4: un desastre para el Cusco.
3: No, pero déjalo ya. Para hacer su desastre necesita presupuesto. Entonces, una de las cosas que se puede cambiar y modificar con el Congreso es la ley de regionalización. Entonces, el presidente regional de Cusco no se puede llevar mal con la presidenta del Perú. Porque no te avala, no te favorece, no prioriza, no te deja ahí tirada. Entonces fracasa la señora Verónica Mendoza, que ya tiene fracasos varios. Entonces, ¿qué ha hecho Verónica Mendoza? Hacerse la machita, pero ya le besó la mano a Keiko. Veamos a Verónica.
5: Mire, no voy a ser hipócrita, no puedo decir que celebro, me alegra la elección de la señora Fujimori. Mi posición respecto al fujimorismo ha sido siempre conocida, yo no la voy a cambiar, no me acomodo según como soplan los vientos, pero autoridad electa es autoridad electa. Y si es que se da la situación, tendremos que hablar de gobernadora a señora presidenta. Y me tocará a mí hacer respetar los intereses y la soberanía del Cusco. Lo que sí les puedo adelantar es que yo no voy a agachar la cabeza. Yo no voy a permitir que me pisoteen, ni menos que pisoteen a nuestra región. Y para eso, nuestra estrategia tiene que ser la unidad, hermanas, hermanos.
3: A ver, para comenzar, el Cusco no es soberano, como no es Puno, como no es Ica, como no es Arequipa. El Perú es una república unitaria. La soberanía es nacional. No tiene soberanía, se hace la machita. Pero lo que ha dicho al fin y al cabo es que le va a tener que decir, señora presidenta.
4: Bueno, es pragmática, ¿no? Entre líneas se lee, oye, yo voy a trabajar mi región, lo que tú dices es cierto. Sí. Le cortan el caño y la fregaron, o sea, no va a poder hacer nada. Y lo que ella pretende es reinvertirse siendo presidente regional para seguramente tentar una presidencia ya a futuro, ¿no?
3: A ver.
4: Y para eso necesita dinero.
3: Y por eso digo yo que lo que hay que hacer es déjalo morir, déjala ahí nomás. Mira, a Keiko la han perseguido, a Keiko la han vejado. Entonces, la mejor venganza, como dice la India, gran salsera, salsera y dos canciones, como dice Quique Bravo Prado, la India. Tu mejor venganza es gobernar bien. Para que te des una idea, Bruno, la Comisión de Gracias Presidenciales ha recibido la solicitud de indulto humanitario a favor de Toledo. Esa comisión es una comisión que se acaba ¿en cuántos días? ¿Qué día estamos?
4: 20.
3: Seis días.
4: Seis días.
3: Porque esa comisión cambia con Keiko.
4: Sí, claro.
3: Entonces, es obvio que Castillo tendría que hacer una movida velocísima para sacar a Toledo. ¿Qué se beneficia Castillo? Perdón, este señor Balcázar sacando a este señor.
4: No, nada. No.
3: Ya no existe. O sea, Balcázar políticamente por su es un muerto Toledo. Toledo es políticamente un muerto. Políticamente. La gente está mal. Pero llévale una ambulancia. Atiéndelo bonito. Mm. Keiko, ¿qué tendría que hacer? Una ambulancia fabulosa. La pone ahí, la mejor ambulancia del Perú. Y se hace un tópico, hermano, con resucitador, con lo que tú quieras. Y pone 24 horas al día al mejor personal posible de salud. Para que cuiden a Toledo, para que cuiden a Ollanta, para que cuiden a Vizcarra.
4: Ollanta también sale ahorita, debería salir en libertad, ¿no?
3: Porque, pero tiene otro rollo más. Lo que te quiero decir es que Keiko no es la emperatriz del Perú. O sea, ella no debería indultar a Toledo, porque Toledo es culpable, no ha devuelto la plata. Imagínate, Bruno. Mm. Lo indulta a Toledo, Keiko, para que le digan qué buena eres. Toledo se va a una clínica 2 semanas. Comienza a comer caliente, sube de peso por la atención. Se va a una casa. Algún toledista le hará una casa. Y se va a comer a la calle un día. Comienza a subir de peso. Y en eso se va a Tel Aviv.
4: En una.
3: Y lo ves tomando café en Tel Aviv. Y en la noche ya sale a comer con Elian Carr. Y en eso se va a París. Y los peruanos, porque peruanos hay por todos lados.
4: Eso es una cosa de loco.
3: Tú has estado casado con una mujer famosa. Tú te ibas a cualquier sitio. Tú, a ti no eres conocido. Tú te vas a Mumbai y va a haber un peruano tomándote foto. No puede Keiko indultar a Toledo porque es corrupto, porque es culpable y no se ha arrepentido.
4: Exacto.
3: Punto.
4: No, en eso estamos totalmente de acuerdo. Por eso te digo que en el caso de Castillo hay que esperar sentencia para siquiera pensar en qué se va a hacer con él. En el caso de Castillo, aparte Castillo tiene otros juicios por corrupción. O sea, que el tema es bien complicado para él. O sea, estamos hablando solamente del tema de golpe de Estado. Es un golpista. Eso está, por lo menos a la evidencia, a la luz de los hechos, lo es. Y aparte tiene los Zagatea y cuanto juicio más de corrupción.
3: ¿Tú sabes por qué los coleguitas no resaltan de los temas de corrupción de Castillo? Es por bronca a Willax y a este señor que tienes al frente. Porque eso se denunció en el programa Combaters, todo el caso Fernandini y Salatiel Marrufo,
4: claro,
3: y Sada Goday. Era un caso de Willax, específicamente de combate por Willax, no de nadie más. ¿No es cierto? Y Willax eran televidentes ante lo que podíamos hacer nosotros de combate. Pero no lo mencionan simplemente por celo profesional. Pues es una realidad, tiene casos de corrupción pendientes. La cuñadija va a tener que ser desaforada del Congreso por tráfico de influencias. Y el hermano, si eso tiene un correlato, el José Mercedes Castillo recibía 10,000 soles mensuales de parte de la Goday por interpósita persona. O sea, tiene un problema grave este señor.
4: Exacto, y eso no se ha tocado todavía, esa batalla que tú tuviste, que tú tomaste la bandera contra ese régimen corrupto de ese primer año de Castillo. todavía no se ha tocado, no se ha analizado nada de esa corrupción.
3: Pero además, ¿acaso no han sido crueles con Keiko y han seguido años y años en la República con que quién le pagó a Keiko su universidad y tal? Bueno, pues ellos han perennizado la narrativa de la corrupción fujimoriana. Bueno, ahora pues lo que tiene que haber es justicia para con Castillo. La justicia es acabar con los procesos. Y te digo eso porque hay que esperar el olvido. ¿Hasta qué año ha sido presidente Vizcarra, Quique, y todopoderoso? 2020, él era hombre largamente más poderoso del Perú y tenía televisión, Bruno, cuando menos hora y media al día por cada canal de televisión.
4: Admirado, además. Vizcarra. Aplaudido. Sí, sí, ya. Sí.
3: El día de ayer, esta noticia, Bruno, no estaba en ningún sitio salvo en Edición Estelar, conducido por Jacob Saito y por Andrea Mesa Medel, en este canal. Rechazan habeas corpus de Martín Vizcarra. Seguirá cumpliendo su cana en Barbadillo. La primera sala constitucional de Lima declara improcedente una demanda de habeas corpus que buscaba suspender la ejecución provisional de su sentencia por 14 años de prisión por el delito de cohecho pasivo propio vinculado a los casos de Lomas de Hilo y el Hospital Regional de Moquegua. La sala constitucional determinó que el recurso promovido en diciembre del 2025 no cumplió con el requisito legal de firmeza. Al momento de imponerse este habeas corpus, aún estaba pendiente de resolverse la solicitud de suspensión de la condena en la vía penal ordinaria. Tradúceme esto, tú que eres abogado. Pómelo al llano.
4: Te lo grafico de la siguiente manera. Yeah. Vizcarra ha perdido totalmente el poder, no tiene manejo, le han soltado la mano los caviares, los progres que están en el poder judicial no quieren saber nada de él. Fue su esperanza en su momento de ellos. Acuérdate que él se sostiene en el poder básicamente por este engranaje, como ya lo hemos venido graficando, del poder judicial, pero está claro de que le soltaron la mano y que se va a terminar pudriendo en la cárcel. Tal vez uno de los mayores genocidas de este país, ¿ah? 200.000 personas murieron por su mal manejo.
3: Voy a citar, como siempre, este gran filósofo peruano, Alejandro Goos Cáceres. Los coleguitas. Tú eres abogado, tú eres internacionalista, tú tienes medio de comunicación y opinas libremente. Tu, ¿cómo se llama? Tu, ¿cómo dice los caviares? Tu cosmovisión, tu, ¿no? Tu, ¿cómo se llama? Tu modo superandi.
4: Ecosistema.
3: Tu ecosistema. Es ese.
4: Esa palabra me encanta.
3: Pero es linda. Pero ¿cuál es tu ecosistema? Es verdad, tu ecosistema es ese mundo.
4: Claro, claro.
3: Como mi mundo es el de los comentaristas, los broadcasters, periodistas, achaperiodistas, lo que tú quieras. Entonces, ¿en qué mundo está Castillo? Él tiene que compararse con sus pares. ¿Cómo está Toledo? ¿Cómo está PPK?
4: Exacto.
3: PPK está esperando juicio y se va a esperar 4 o 5 años. PPK está libre, ¿qué más quieres? Te la está llevando fácil. Debería estar preso. Se tiene que ver cómo está Ollantumala, que también le falta una más. Se tiene que ver como Vizcarra.
4: Un fregado, ¿no? Has hecho una relación que me da de vergüenza. Todos los presidentes presos. Es impresionante.
3: Hermano,
4: de la cito, que te salvaste.
3: ¿Tú eres romántico o no? ¿Tú eres romántico?
4: Sí, un poquito, más o menos.
3: Más o menos. José, ¿te gusta?
4: El gran filósofo, José.
3: Porque se vuelven cadenas lo que fueron cintas blancas.
4: Exacto.
3: El amor acaba.
4: Exacto. Ese es el caso de Vizcarra. Tú lo has dicho.
3: Todos, hermano. Toledo llenaba el Estadio Nacional. Mañana vamos a estar acá con Brad Pitt. ¿Te acuerdas cuando le llenó el Estadio Nacional y Toledo daba la vuelta? ¿No es cierto? En caballo blanco. ¿Se acuerdan o no? ¿Se acuerdan de Toledo o no? Vizcarra era el dueño del Perú.
4: La gente lo aplaudía a las 8 de la noche.
3: ¿Por qué? Porque el tiempo tiene grietas, porque grietas tiene el alma. El amor acaba.
4: Ya, que la filosofía de Butters.
3: Pero hermano, el amor se le acabó a García. Que ha sido un titán. Que yo recuerde, presidente, que no se le acabó el amor. Que yo recuerde el Chino Velasco. Cuando miró Velasco, las calles salieron por Velasco. Porque era Velasco, el chino contigo hasta la muerte, y hasta la muerte le fueron leales a Velasco. Pero de ahí, Fujimori ha tenido que morir para tener un bálsamo muerto. Muerto, ¿ah? ¿Eh?
4: Son pocos los políticos en el Perú que han dejado legado. Odría también dejó un legado, acuérdate.
3: Aya de la Torre. Aya. Aya de la Torre, vivo y muerto.
4: Exacto.
3: Odría, muerto. Una vez que dejó de tener poder. El poder es efímero. Keiko tiene que ver eso. Tiene que hacer un gobierno de la refuerinfruflais, citando a Timoteo. Hermano, al filósofo. Cari Merendeo, el merengue pop de Karin y Timoteo, hermano. El amor acaba, Bruno, Dios santo.
4: Sí, sí, claro. Hasta la belleza cansa.
3: Ya, deja tu problema personal, ya, por favor. Suéltala tu señora, por favor. Eso ha sido un golpe bajo. Porque grietas tiene el tiempo, porque grietas tiene el alma. Hermano, mira, esta noticia, Bruno, no está en ningún sitio. Yo ayer... Es más, yo me reúno con la productora del programa, golpes más o menos de 7 de la noche, 7, ahí yo la llamo y le digo, dame tu prepauta, porque el noticiero sale a las 7 y media después del tigrillo. Entonces yo lo he leído y ni caso le he dado, está abajo. Cuando lo he visto al aire, ¿cómo? ¡Oye! Ni nosotros le estábamos prestando atención a una noticia. No ha estado en Canal N, no ha estado en RPP. Hoy día nadie habla de Vizcarra.
4: Nadie.
3: Entonces,
4: es una vergüenza nacional, en todo caso, o el enfermito, el loquito que escondes en el último cuarto de la casa.
3: Bueno, déjalo ahí, pues, a Vizcarra. Uh-huh. Y déjalo ahí a Castillo. Cuando Keiko asuma, todo lo que va a pasar en agosto y septiembre va a ser instalación del nuevo gobierno, cambio de autoridades. Son 60 nuevos senadores, 130 diputados. Son 19 ministros, 19 viceministros. Va a cambiar Osinermín, Ocitrán, Ociptel, Purín. De todo va a cambiar. ¿Correcto? De todo. Hay un tuit de Cerrón. Para Bruno de Ayala, el tuit de Cerrón, ¿no? Sí. Fresquito para Bruno de Ayala. Primicia calientita.
4: A ver.
3: A las 8 y 11, o sea, hace 5 minutos bailables. Acabo de comunicarme con el presidente José María Balcázar para saludarlo y sugerirle ejecute la gracia a Pedro Castillo Terrones y otorgue el salvoconducto a Betsy Chávez. El país sesgado por odios y arbitrariedades está condenado al caos. Que las sagas vuelvan a su cauce. ¿Por qué crees que está haciendo eso? Porque con eso le quita base política a Sánchez. Porque él va a decir, yo también lo pedí y no me lo dieron. ¿Correcto? Yo también lo pedí, ahí está. Por eso se congracia con la gente de Pedro Castillo. Con la gente de Betsy, él sabe que eso es muy difícil que pase. Si pasa, va a ser su mérito. Es decir, yo fui el que inclinó la balanza. A mí me hicieron caso.
4: Pero esto está mandando. Esto no es un pedido. Este es un mandato que él está haciendo.
3: Sugerirle.
4: Sí, bueno, pero vamos a leer entre líneas. Esto está mandándolo. Puede pasar realmente lo de Castillo en estos días.
3: Porque este señor, Balcázar, llega al Congreso porque es invitado de él.
4: Exacto.
3: En Perú Libre.
4: Exacto.
3: Y además, la gracia presidencial, peor aún que el indulto, se da cuando hay un tiempo de ejecución del estado de las cosas en un debido proceso. Es decir, ha excedido no sé cuánto tiempo, y lo escuché ayer claramente a Aníbal Quiroga. El caso de Pedro Castillo no tiene 3 años. O sea, tendría que pasar hasta el año 31. La gracia presidencial es cuando el Poder Judicial ha extendido el tiempo más que razonable para juzgar a una persona. O sea, tampoco cabe.
4: No cabe, pues, no cabe.
3: ¿Entiendes? Salvoconducto a Betsy Chávez. ¿Por qué le vas a dar el salvoconducto? Déjala ahí nomás.
4: Es que ya, no, lo que pasa en el caso de Betsy Chávez, ella ya tiene el asilo y el Estado se ve obligado a darle el salvoconducto.
3: No.
4: Sí, sí, sí. O sea... El
3: Estado puede verse obligado a dar el salvoconducto cuando ella lo estime conveniente, porque ella es nueva gobernante a partir del 28 de julio.
4: Exacto, exacto.
3: Entonces ella se puede tomar un año para tomar la decisión. Ella no va a entrar a discutir. Eso en este momento no es agenda. Porque las elecciones mexicanas, cuando se den, de repente cambian el rumbo.
4: Lo cierto es que este gobierno ya no está en capacidad de tomar este tipo de decisiones.
3: A eso te voy.
4: A eso vamos. Entonces este gobierno que está recontra salida, que fue un holograma desde que se instauró a la fecha, lo único que queda es de darle estas papas calientes, entre comillas, al nuevo gobierno. Ya será el nuevo gobierno quien tome las decisiones. Que diga, se cumple la sentencia de Castillo. A la señora Vicilla, veremos qué se hace.
3: Bueno,
4: en fin.
3: Y el señor Sánchez, desde su asesoría congresal, repito, Mucho cuidado con los congresistas salientes que quieran reciclarse como asesores. No lo hagan con nadie, ni de derecha ni de izquierda. Sí. Ese es volver a repetir la foto del gasto de representación, la foto del comechado de siempre que se recicla. No hagan eso.
4: Nos cuesta 900 millones de soles este Congreso.
3: Porque para que quede manifiesto que Roberto Sánchez quiere seguir haciendo política de la teta del Estado como asesor de la bancada. Yo veo a varios que se ponen lazos en la cabeza de partidos que no han pasado la valla de derecha. No le den chamba, se va a ver horrible. Se va a ver horrible. Que los congresistas no tienen experiencia, son unos ignorantes que no tenían nada. Su problema, no reciclen gente, no le des vida a un muerto. Lo que quiere hacer este pata que es inteligente es tener vida política.
4: Si tú te preguntas si este Congreso tiene la capacidad de cambiar, de hacer una autocrítica, como diría José José, lo dudo. Pero lo dudo. Yo creo que van a seguir en esta misma dinámica destructiva. Yo creo que van a seguirse contratando entre ellos. Yo creo que van a seguir llenándose de asesores. Y esto va a ser, si es que la misma Keiko Fujimori no toma decisiones firmes, va a ser un desprestigio total y va a ser tal vez el primer talón de Aquiles que pueda tener el próximo gobierno. Es imperdonable lo que está pasando en el Congreso.
3: Bruno Ayala, como dijo Pedro Vargas, muy agradecido, muy agradecido, muy agradecido.
4: Gracias, Philly Butters. Siempre es un placer estar contigo.
3: Pausa, viene Yudi.
2: Ocho y 21. 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
1: Sam, buenos días. Mi nombre es Yuyo Rodríguez y continuamos en PBO. 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A esta hora de la mañana nos trasladamos a La Victoria nuevamente con Marcial Vilela porque se confirma el fallecimiento de 10 personas, lo que también ha sido confirmado por el COEN. Vamos a revisar primero la confirmación de la entidad. Recordemos que en un primer momento ya se ha dado información preliminar que nos llevaría a pensar que eso se trataría de un atentado. Lo vamos a comentar en breve. El COEN INDECI dice, esta madrugada se registró un incendio urbano en la cuadra 4 de la calle Pisagua, distrito, provincia y departamento de Lima, catalogado como código 2, que dejó 10 personas fallecidas y 2 damnificadas, además de 2 viviendas inhabitables. El evento fue extinguido por efectivos del Cuerpo General de Bomberos Oficial, municipio local, además de la EDAN, y se continúa con el monitoreo de la emergencia. Esa es la información que nos confirma la cifra de fallecidos, pero Marcial Vilela tiene detalles de lo que habrían informado los damnificados, los afectados, que se trataría de un atentado. Lo que habría que determinar sería cuál fue o cuál sería la motivación, ¿no? Porque a simple vista, si alguien nos habla de un atentado que acaba con la vida de 10 personas, no podríamos calificarlo de un acto terrorista, pero si la motivación...
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1: No ocurre este fenómeno del crimen organizado, pero nos genera la misma sensación, una sensación de terror y miedo, de ansiedad e incertidumbre, de inseguridad y de terror. Así que Marcial Vilela nuevamente con los detalles actualizados a esta hora de la mañana.
3: Continuamos en la zona de Manzanilla, La Victoria. Vamos a conversar aquí con un familiar donde también da cuenta de la desaparición en este incendio de sus familiares, incluso niños también. Coméntame, primero tu nombre, por favor.
4: Kiara.
3: Kiara, coméntame, ¿qué sabes? ¿Qué datos adicionales nos puedes entregar esta mañana sabiendo que la policía únicamente habla de 2 fallecidos, pero ustedes tienen datos de más personas?
4: Son 5 niños y 5 adultos, son 10.
3: 10. Exactamente, este predio, ¿qué era? ¿Un local? ¿Se guardaba motos?
4: No, coméntame. No. Esto era, todos vivíamos ahí, pues.
3: ¿Viviendo entonces?
4: Ajá.
3: ¿Multifamiliar?
4: Sí, todos vivíamos adentro. Pero no era almacén, nada de eso, no.
3: Al menos hay cámaras aquí donde se puede dar luces de lo sucedido, sí, pero se habla, aquí, se especula que habría también sido un atentado. ¿Qué nos puedes decir al respecto?
4: Solo sé que habían venido un hombre y había prendido gasolina.
3: ¿Aproximadamente a qué hora se habla? ¿A la 1, 2?
4: No, a la 1, casi para las 2 de la mañana ya.
3: ¿Ustedes a qué hora les llega esta noticia?
4: No, a nosotros nos llega un chico y nos dice, se incendia, se está incendiando. Y nosotros no sabíamos nada porque todos estábamos adentro. Y cuando vemos todos, salimos todos, o sea, mi mamá, mi hermana, mi sobrino, mis hermanos y mis tíos, todos se quedaron adentro.
3: Ah, tú lograste salir a tiempo, sí, entonces,
4: todos,
3: también.
4: Todos llegamos a salir a tiempo.
3: ¿Tu vivienda donde vives también? Sí, ¿lo has perdido todo?
4: Todo, he perdido todo, no tenemos nada, no hemos quedado en la nada.
3: Dirígete no solamente a las autoridades locales, porque también la municipalidad tendría que venir a apoyarles con carpas y todo lo demás. Apoyo. Al gobierno central, por favor.
4: Necesitamos apoyo, queremos ayuda, no hemos quedado en la nada. Tenemos a mis hermanos chiquitos, pequeños, mi sobrino, mi hija que tiene 5 años, mi otro sobrino de un añito, no tenemos nada, todo se ha quemado total.
3: Son familiares directos, pero más no a tus hijos.
4: Ajá.
3: ¿Los salvaste a tus hijos?
4: Sí, a mi hija, a mi sobrino, y mi hermana corrió con mis dos hermanos más y salimos todos, pero ya la candela está arriba, mira hasta donde que ve. Hasta arriba la candela, ya no podíamos, ya salimos todos y salimos corriendo para afuera.
3: Solamente para terminar, se habla de ser víctimas de extorsión ustedes. ¿Qué hay de cierto? ¿O es mentira? ¿O porque anterior oportunidad también ustedes han hecho esta denuncia?
4: Sí, no. Al cuñado de mi mamá la han estado extorsionando.
3: ¿En este punto?
4: Sí, la han estado extorsionando gente, la han estado extorsionando y nosotros no estábamos metidos en esos problemas, ¿no? Nosotros nadie se hemos estado metido en esos problemas porque de frente han venido a quemar la moto y todo se ha incendiado, todo se ha incendiado. Pero eso es por el cuñado de mi mamá.
3: ¿Estas unidades exactamente dónde trabajaban? ¿En la estación Gamarra?
4: En la estación Gamarra. Hay un ANU y todo eso.
3: ¿Ya? Por una asociación.
4: Los delincuentes han venido a quemar la moto, sí. Aquí.
3: Venganza, entonces.
4: Sí, venganza.
3: Bien. Algo adicional, por favor, el presidente, de repente que venga por aquí, ¿no? Algún ministro.
4: Necesitamos apoyo, ayuda, que nos ayuden porque no tenemos nada. No hemos quedado en la calle, ¿dónde vamos a dormir? Claro. ¿Qué vamos a comer? Todo el dinero se ha quemado, todo se ha quemado, todo.
3: ¿Cuál es su nombre, señor?
4: Kiara.
3: Bien, ahí tenemos entonces la muy mala noticia. Esperemos que las autoridades locales, también centrales, lleguen hasta este punto. No solamente necesita ayuda económica, carpas, desayuno. Ellos están con la ropa puesta. Es lo único que han podido salvar. Incluso han perdido todas sus pertenencias. Ese es el panorama aquí en este instante. Zona de Manzanilla, código 2. Este lamentable, fatídico incendio que ha dejado pues enlutado a varias familias.
1: Bueno, vamos a retornar contigo, Marcial, para tener información... más detalles sobre lo que realmente ocurrió en esta zona de La Victoria. En el interior del país, en la región Amazonas, este sujeto, este presunto autor de una violación sexual en contra de una menor de la comunidad Aguajún Huampis, es intensamente buscado. El juzgado ya ordenó 7 días de detención preliminar. Pide que sea capturado la comunidad tras fugarse luego de la intervención. Dictó 7 días de detención preliminar contra Darwin Chubwasum, investigado por la presunta violación de una niña, Aguajum, de 7 años. En un hecho ocurrido el pasado 18 de julio en la comunidad nativa de Pantam Enza, distrito de El Cenepa, provincia de Condorcanqui. El Ministerio Público informó que el investigado sería el padrastro de la menor y que la agresión habría ocurrido en el domicilio familiar. Tras el pedido de la Fiscalía, el juzgado ordenó su ubicación y captura a nivel nacional. Según los reportes del caso, el hombre había sido intervenido inicialmente por autoridades de la comunidad, pero escapó durante el traslado.
5: Sí, yo creo que agradecer infinitamente a la comunidad que estaba a cargo del APU de la comunidad, han logrado atraparle a este agresor. Y ayer han hecho entrega a las rondas campesinas en sus manos al agresor y en el trayecto del camino, este sinvergüenza huye. Ahorita está prófugo.
6: No está, entonces, no lo han capturado.
5: Le han capturado, pero en manos de la ronda campesina acaba de escaparse el sinvergüenza.
6: Recién.
5: Pero acá el tema es hoy día. Yeah. Y el tema acá es, yo desde ayer empecé a pedir a las autoridades de que in situ vaya la policía, lo capture y lo pueda trasladar para que pueda ser condenado, sancionado, dependiendo a sus investigaciones, ¿no? Bueno, hay información de que dentro de las rondas parece que había involucrado un familiar del agresor. Uh-huh. Y parece que de por ahí ha salido la ayuda de que esta puede escaparse.
1: La menor ya fue evacuada en helicóptero al hospital Gustavo Lanata Luján de Bagua, donde recibe atención especializada y requiere una intervención quirúrgica por las lesiones sufridas. La fiscalía realiza diligencias urgentes y se han dictado medidas de protección para la víctima, además de su incorporación al programa de asistencia a víctimas y testigos. El caso también ha puesto nuevamente bajo atención las dificultades de acceso a servicios de salud y justicia en comunidades alejadas de Condorcanqui.
7: Vamos a conectarnos directamente con la Dirección General de Niñas, Niños y Adolescentes del Ministerio de la Mujer y Poblaciones Vulnerables para revisar este tema. Agradecemos la respuesta, sobre todo hemos intentado el día de ayer y hoy, y felizmente hemos tenido ya la reacción por parte de la directora general, Aiza Tejada, está conectada a través del teléfono con nosotros.
8: Que se trata de una niña que ha sido víctima de violencia sexual. Se indica que es el padrastro el que habría cometido este delito muy grave, ¿no? Lamentamos mucho esta situación. Inmediatamente el Ministerio de la Mujer ha intervenido en este caso a través de los servicios del Centro de Emergencia Mujer y Familia de Condorcanqui, que se ha desplazado al distrito de Xenepa. También contamos con un servicio de atención rural que realiza visitas a las comunidades para verificar estas situaciones de riesgo y atender de manera inmediata a las familias y a la niña que ha sido víctima. Justamente por la intervención del Ministerio de la Mujer se articuló rápidamente con el Ministerio de Salud y se logró el traslado de la niña a Bagua para que sea atendida en un centro de salud, ¿no?, donde pueda garantizarse su integridad, su recuperación física y emocional.
7: Se entiende entonces de que la comunidad Wahú se ha trasladado a Bagua, ¿correcto?, a la ciudad.
8: Claro que sí, porque ahí en donde se han producido los hechos, lamentablemente los servicios de salud no son, sí, digamos, tan integrales que puedan brindar la atención que requiera la niña, porque la situación en la que se le ha encontrado ha sido muy grave, la afectación a su integridad física ha sido muy grave, por eso necesita una atención un poquito más compleja, ¿no? Lo que quería mencionar es que el Ministerio de la Mujer ha intervenido en este caso de manera inmediata y también ha brindado soporte emocional y una contención emocional a la familia y también una orientación a través de los abogados, las abogadas de los centros de emergencia mujer y familia.
1: Bueno, Keiko Fujimori tiene que abocarse ella directamente a esos casos, como el que viene a continuación en Cajamarca. Una mujer fue encontrada sin vida y claramente con evidencias de haber

0: bajo custodia policial mientras continúan las diligencias para esclarecer lo ocurrido.
1: ¿Qué hace acá?
2: Borracho.
1: ¿Y en tu moto?
2: Va. Es que, ¿por qué venía por acá?
3: Borracho.
1: ¿Dónde vives?
2: Ya vamos, amigo, vamos. Pues no vas a llegar a Jaén, más bien te roban tu moto. ¡Tan suerte! Ahora sea al vecino.
0: La víctima fue identificada como Dana Yareli Vázquez, de 21 años. Según las primeras investigaciones, fue encontrada sin vida dentro de la vivienda que compartía con su pareja en el sector Niños Sin Techo, en Fila Alta. Las primeras pericias indican que la joven presentaba múltiples heridas causadas por un arma blanca. La escena era desgarradora. Dana Yareli Vázquez Cubas yacía sobre el piso de una de las habitaciones, rodeada de un gran charco de sangre. De acuerdo con las primeras diligencias policiales, presentaba una herida punzocortante en el abdomen y múltiples lesiones en distintas partes del cuerpo. Peritos de criminalística aislaron la vivienda durante varias horas para recoger huellas, evidencias biológicas y el arma que habría sido utilizada en el ataque. Las pesquisas también buscan reconstruir los minutos previos al crimen.
4: Nos ha comentado ella antes que sí había problemas, que sí lo ha pegado, pero incluso ella ha ido a un abogado a hacerle saber.
0: Según la información recabada por los investigadores, horas antes del hallazgo personal de Serenazgo, encontró al principal investigado, Celso Mendoza Chávez, desorientado junto a su motocicleta en la parte alta de Chilique. Al notar que presentaba aparentes signos de haber ingerido alcohol, los agentes decidieron llevarlo hasta su vivienda. Ya en el inmueble, el hombre pidió que avisaran a sus familiares porque decía sentirse mal. Fue entonces cuando quienes ingresaron a la casa descubrieron el cuerpo sin vida de Dana Yareli. Posteriormente, el investigado fue trasladado al Hospital General de Jaén, donde permanece bajo custodia policial mientras continúan las diligencias fiscales. Para la familia de la víctima, el crimen habría sido precedido por constantes conflictos de pareja. La madre de Dana sostuvo que ambos mantenían diferencias por la compra de un inmueble que, según su versión, habría sido inscrito a nombre de una tercera persona. Esa declaración forma parte de la investigación y será contrastada con los resultados de las pericias. El Ministerio Público continúa con la recopilación de pruebas, mientras los resultados de las diligencias y exámenes forenses serán determinantes para esclarecer el crimen. Este caso vuelve a poner en agenda la preocupación por la violencia contra las mujeres y la necesidad de fortalecer los mecanismos de prevención, protección y acceso a la justicia para las víctimas. Las investigaciones permanecen en curso y serán las autoridades competentes las que determinen las responsabilidades penales correspondientes.
5: En San Juan del Lurigancho, Monchi fue capturado. El grupo Terna logró la ubicación y captura de un peligroso extorsionador.
6: Detonaba explosivos a vista de sus víctimas. No le importaba nada hasta que fue detenido.
7: Mono, quizás, ¿no? O una foto quizás me haya tomado.
6: Agentes del Grupo Terna capturaron a Jean Carlos Ramírez Rossi, de 26 años, alias Monchi. Este presunto criminal, considerado el último remanente de los sanguinarios malditos de Bayóvar, fue intervenido durante un operativo en la segunda zona de Bayóvar, en San Juan del Lurigancho.
8: Mira, explosivo, ¿ya? ¿Qué es esto? ¿Ah? ¿Qué es?
9: ¿Por qué? ¿Qué es eso?
8: ¿Qué?
9: Te pregunto, ¿qué es eso?
8: ¿Qué es?
6: Este sujeto aparentaba ser una mansa paloma, pero detrás de esa imagen escondió un historial criminal que hoy lo pone nuevamente frente a la justicia. Y es que ya estaba plenamente identificado. Cada uno de sus movimientos eran seguidos con sigilo por los investigadores, quienes habían documentado sus presuntos

0: estas actividades ilícitas.
1: En todo este tiempo, este sujeto se habría injertado a otras bandas criminales para cometer los mismos hechos delictosos, ¿no?, de extorsión y dejar los artefactos explosivos a las empresas de transporte.
0: Las pesquisas los indican como uno de los responsables de los últimos atentados registrados en Bayóvar. Armado con explosivos, habría amenazado a administradores de distintas empresas de transporte, llegando incluso a detonar cargas para sembrar el terror entre sus víctimas. Todo este historial criminal contrastó con la actitud que mostró al momento de su captura. Tenía la gorra que había usado en uno de los atentados y varios explosivos, pero aseguró no saber cómo llegaron hasta allí. Incluso dijo que las armas solo las usaba para tomarse fotografías.
2: Una foto quizás me haya tomado, pero...
3: Una persona sana, como tú dices, una persona normal, no porta un arma de fuego, no manipula un arma de fuego.
2: Me arrepiento, ¿no? De
3: todas quizás, las cosas malas que has hecho.
2: No, me arrepiento de no haber tenido, ¿no?, un apoyo, algo, ¿no?, de mi padre, eso, para poder tener una vida diferente.
1: Este sujeto en las redes sociales posaba con arma de fuego, alardeando, ¿no?, su peligrosidad de poder amedrentar a las personas y hacerse conocido como una persona que es capaz de hacer cualquier cosa con tal de conseguir su objetivo.
0: Durante la intervención se incautaron 6 explosivos, 28 municiones y una caserina. Todo será sometido a pericias para esclarecer si fue utilizado en atentados anteriores. Alias Monchi quedó a disposición del módulo de fragancia este 1 para continuar con las diligencias.
4: Bueno, y en Lima continúan los operativos para la recuperación de espacios públicos.
5: Finalmente, la Municipalidad de Lima y la policía recuperaron espacios públicos en Avenida Dansey, en el Cercado de Lima. La intervención permitió liberar pistas y veredas ocupadas de manera indebida, ordenar el tránsito vehicular y reforzar la seguridad en toda la zona. Las autoridades informaron que las acciones de control y fiscalización se mantendrán de forma permanente, por disposición del alcalde de la comuna, donde se ejecutó un importante operativo de recuperación de espacios públicos en la avenida Guillermo Dance y el tramo también comprendido entre las avenidas Ramón Cárcamo y Alfonso Ugarte, todo con el objetivo de restablecer el orden, garantizar el libre tránsito de peatones y vehículos y evitar la ocupación indebida de la vía pública. Desde las primeras horas del último martes 21 de julio, un contingente integrado por fiscalizadores, serenos y operarios de la comuna limeña, con el apoyo de efectivos de la policía, intervinieron la zona para retirar mercadería, toldos, módulos y otros elementos instalados de manera informal sobre las pistas y veredas. La intervención también comprendió la liberación de los jirones Guarochirí, Ascope, Pacasmayo, Acomayo y García Villón. Asimismo, también inspectores de tránsito y efectivos policiales realizaron acciones de fiscalización contra vehículos estacionados en las zonas prohibidas o que obstaculizaban la circulación, aplicando las sanciones correspondientes de acuerdo con la normativa vigente.
6: La Policía Nacional del Perú, en apoyo a la Municipalidad Metropolitana de Lima, el área de fiscalización, se ha procedido con este operativo en horas de la madrugada para poder recuperar los espacios públicos acá de las zonas de Acomayo, Dansen, Guarochirí y otras arterias acá de la zona conocida como Las Malvinas. En ese sentido, la Policía Nacional, previa planificación, se ha logrado recuperar toda esta zona con éxito a fin de combatir los diversos ilícitos penales que se llevan en esta zona, como el cobro de cupos y otras pequeñas raterías que se suceden.
7: ¿Hay registros de cobro de cupos?
6: El trabajo de inteligencia se tiene conocimiento de esas acciones. Es por ello que se ha realizado este operativo para combatir este flagelo que tanto daño hace a la sociedad.
5: La gerente de fiscalización y control de la Municipalidad de Lima, Mariela Falla, destacó que este operativo marca el inicio del ordenamiento permanente en la zona.
8: Es una recuperación más, es la zona de Las Malvinas, que nos faltaba recuperar, es la zona de que estamos en Dansen, va a ser Escope, Guarochirí, Pacasmayo y Guillermo Villón, y es un tema complementario a todas las recuperaciones que venimos realizando este año Hemos recuperado aviación, hemos recuperado el Puente Hacho, hemos recuperado Chabuca, pero todo ha sido un trabajo coordinado también con la Policía Nacional del Perú, porque donde hay comercio ambulatorio, hay el cobro de cupos, hay el tema de la criminalidad, y nosotros vamos a hacer cero comercio ambulatorio y vamos a también atacar el tema de la delincuencia en las zonas.
5: Por su parte, también el coronel PNP Marcial Flores informó que la Policía del Perú mantendrá presencia permanente en la zona. Tenemos aproximadamente 80 efectivos destinados para este operativo y para realizar las acciones de sostenimiento durante los próximos días. Como parte de las medidas adoptadas, personal municipal y efectivos de la Policía Nacional del Perú permanecerán de manera permanente en las vías recuperadas para impedir el retorno del comercio informal y preservar el orden, la seguridad y la libre circulación de vecinos y visitantes.
4: Muy bien, nos vamos a la pausa y ustedes en casa se han preguntado por qué la leche Gloria es tan rica. 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No se mueva porque regresamos ahora sí con más sobre política también, que yo sé, a ustedes les gusta estar informados, les gusta estar pendiente, por supuesto, de la coyuntura nacional. Así que no se mueva, regresamos.
9: 8:51. 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
4: Muy bien, bien, continuamos en PBO y para muchos fiestas patrias es la oportunidad perfecta para hacer una pausa, salir de la rutina y conectar con lo que realmente les gusta. 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Muy bien, Vladimir Cerrón se prepara también a lo mejor para disfrutar de la gran parada militar o acompañar a lo que queda de su partido, porque ya no va a tener bancada en el próximo parlamento, pero lo que queda de su partido sí en este proceso de transición constitucional y el lugar que deja José María Balcázar y asume Keiko Fujimori. Pero antes de la salida de José María Balcázar, Vladimir Cerrón exhorta al presidente de la República, por no decir pone en agenda, el indulto a Pedro Castillo Terrones. Señala que hace solo unos minutos nada más dimos a conocer este tuit, vamos a recordar lo que dijo. Acabo de comunicarme con el presidente José María Balcázar para saludarlo y sugerirle ejecute la gracia a Pedro Castillo Terrones y otorgue el salvoconducto a Betsy Chávez Chino. Un país sesgado por los odios y arbitrariedades está condenado al caos. Que las aguas vuelvan a su cauce. Yo dudo que Pedro Castillo Terrones tenga la intención de calmar las aguas. Además, tiene procesos pendientes, no solo el que tiene que ver con conspiración para la rebelión por el intento de golpe de Estado, sino también, recordemos, muchos otros casos vinculados al caso Petroperú, caso Puente Tarata, caso, ascensos en la Policía Nacional. En fin, una serie de casos que debe enfrentar Pedro Castillo. Lo que sí nos llama la atención es la lentitud, la falta de pericia, la incapacidad o la complicidad de algunos fiscales de este famoso equipo fiscal EFICOP, que ya fue evidentemente desarticulado y en buena hora, porque la verdad es que solo servían para la foto. Miembros de este grupo EFICOP, como Marita Barreto, han pasado a la historia tristemente, o como Harvey Colchado, que se convierte en diputado. Por ahora, Nación en, creo, el gesto más grande de contradicción. Porque recordemos la fotografía de la captura a Pedro Castillo, muestra a Harvey Colchado como uno de los héroes, ¿no? ¿No? Que fueron llamados a evitar un golpe de Estado. Y que luego forma parte de las filas de Ahora Nación, liderado por Alfonso López Chau y compañía como Mirta Vázquez, Ruth Luque, que siempre han señalado no estar de acuerdo con la carcelería de Pedro Castillo. Repito, una enorme contradicción que como se ampara en, no sé si su timidez o prudencia, Harvey Colchado no habla sobre el tema. Ahí está entonces Vladimir Cerrón opinando sobre el caso Castillo, aunque el ministro de Trabajo, Flavio Cruz Mamani, vocero de Perú Libre, hoy ministro de Estado José María Balcázar, ha señalado que el indulto no forma parte de la agenda del gabinete ministerial ni del presidente. Hablando de indulto, Patricia Juárez, representante de Fuerza Popular, habla de tiempos. Yo creo que aquí no deberíamos ampararnos en los tiempos, sino en una decisión razonable, si corresponde o no corresponde el indulto o cuáles son las intenciones de José Balcázar. Todo puede pasar en nuestro país, así no haya tiempo. Escuchemos.
13: Bueno, la decisión parte porque el Ministerio de Justicia tenga que en alguna de sus instancias que emitir algún informe positivo o favorable, y creo que el tiempo es muy corto para tomar esa decisión, ¿no? Yo creo que hay obviamente desesperación porque son promesas en su momento para llegar.
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13: creemos que el sentido de responsabilidad en decisiones políticas tan trascendentes e importantes debe primar. Y entonces esperemos que el señor Balcázar culmine su mandato, como él siempre lo ha dicho, ¿no? Con esa facilidad para gobernar.
19: Porque ¿qué significaría eso es lo que él decía? En todo caso una gracia presidencial para el señor Pedro Castillo, para el gobierno de la señora Keiko Fujimori?
13: Mire, en realidad no nos ponemos en esa situación. Nosotros creemos hasta este momento que no existe un marco legal, por lo menos eso es lo que señalan en repetidas oportunidades los especialistas. También entendemos que de parte del Ministerio de Justicia no existe un informe favorable. Entonces, esas son las condiciones reales, ¿no? O sea, esos son los hechos reales y mientras tanto preferimos no especular al respecto.
4: Jaime Quito señala que van a continuar luchando por la libertad de Pedro Castillo.
20: Le consultaba sobre este caso de Pedro Castillo, que aparentemente ya daría el veredicto final el gobierno hoy y mañana, pero ¿qué pasaría si pasa lo contrario, es decir, sigue en prisión Pedro Castillo?
21: Bueno, se va a continuar luchando por su libertad, porque es una propuesta y un planteamiento que hemos hecho como Juntos por el Perú, que requerimos ver libre y se dejen de cometer injusticias con Pedro Castillo, que simplemente porque la derecha le tuvo miedo, no quiso tenerlo en Palacio de Gobierno, hicieron toda una treta y toda una trama para sacar a Pedro Castillo del gobierno.
20: Cuando dice Pedro que Balcázar le tiembla, ¿a cuál se refiere? ¿Tiene miedo?
21: Me parece que sí, porque hace mucho tiempo debió haber ya dado la gracia presidencial, porque es su prerrogativa constitucional, y me parece que está escuchando otras voces y no la suya misma, que ha sido juez y que conoce el derecho penal y derecho constitucional, y evidentemente lo que vemos pues es que parece que está temblando para poder tomar una decisión que le compete.
20: Pero para muchos juristas también le corresponde la cárcel al señor Balcázar de indultarlo a Pedro Castillo.
21: Bueno, me parece que esos juristas han sido pagados o simplemente dan opiniones para tener un carguito ahora en esta administración dictatorial que vamos a tener.
4: Jaime Quito además añade y opina sobre la visita de al menos 8 mandatarios de la región y del rey de España en nuestro país en la toma de mando de Keiko Fujimori. Escuchemos.
20: Varios continentes.
21: Bueno, están en la misma lógica, en la misma posición ideológica, política, de destruir los estados y destruir la población para el beneficio de guerras y de grupos de poder económico. Muy lamentable, y eso es lo que tenemos que evitar que ocurra en nuestro país, y es por eso que tenemos que cumplir un papel y un rol protagónico en la oposición a esta dictadura que se nos viene.
20: ¿Qué harán ustedes entonces en el pleno de las cámaras de diputados al ver la presencia de personalidades de la derecha quienes apoyan al Perú?
21: Bueno, no, eso también hay determinadas situaciones que aquí en estos escenarios hay temas protocolares, pero en el aspecto político yo rechazo y repudio la presencia de tanto personaje de América Latina que lo que hace es simplemente estar en contra de la población, estar en contra de la vida, estar en contra de los derechos de los trabajadores.
4: Repudia, dice, la presencia de, por ejemplo, Javier Milei, no uno de los invitados, Rodrigo Paz, presidente de Bolivia, ¿no? Kast, presidente de Chile, repudia la presencia de algunos mandatarios mencionados. Pero, por ejemplo, Yamandú Orsi es presidente de Uruguay y representante del Frente Amplio. Repudia la presencia del mandatario de Uruguay, o le hubiera gustado recibir a Delcy Rodríguez, presidenta encargada en Venezuela, repudiada por su propia gente. O a lo mejor le hubiese gustado recibir a Daniel Ortega, presidente de Nicaragua. A lo mejor esa presencia no la repudia, a lo mejor Jaime Quito, ¿no? O Gustavo Petro, tal vez, investigado por lavado de activos, enriquecimiento ilícito, financiamiento ilegal de campaña. Esas figuras no le generan repudio a Jaime Quito. Ahí están los principios de nuestros parlamentarios. Y Diego Bazán también se pronuncia sobre el indulto. Nuevamente puesto en agenda, ¿no? Hay temas más importantes, tenemos casos terribles de atentados contra la infancia y aquí concentrados en el tema del indulto por un adulto que conociendo la ilegalidad la cometió en el intento de golpe de Estado y luego actos de corrupción como los casos que enfrenta Pedro Castillo. Escuchemos a Diego Bazán.
20: El gobierno tiene plazo hoy y mañana aparentemente para dar el informe final sobre este tema de Pedro Castillo. Sabemos lo que hizo Pedro Castillo, pero aparentemente la izquierda insiste en sacarlo.
2: Bueno, que no se pase de vivo el Ejecutivo y el presidente Balcázar, y lo digo con mucho respeto acerca del tema de el señor Pedro Castillo. Ese tema para nosotros ya está cerrado, y responsable sería que en estos días donde hay un vacío de poder, él pretenda darle la gracia presidencial, saltándose cualquier marco constitucional.
20: ¿Qué pasaría si lo hace este señor? Porque aparentemente da luces. No sabemos cuál es su intención.
2: Sería pasible de una denuncia constitucional. Yo no creo que eso requiere. Así se quiera saltar el marco constitucional, requiere un informe del ministro de Justicia. En ese sentido, yo no creo que sea irresponsable el ministro de Justicia para esto. Lo he saludado, es un excelente profesional y creo yo que va a ser la principal advertencia sobre lo que pretende hacer el señor Balcázar.
20: La mesa directiva.
4: Finalmente opina Eduardo Salguana.
20: La pregunta del millón es: este enfrascamiento de la izquierda en el Perú a querer sacarlo al dictador de Pedro Castillo, de lo contrario, arde Troya, dicen. No le van a dejar trabajar a Keiko Fujimori.
3: No, me parece un error político. Yo creo que es un momento de dejar de lado ese tipo de confrontaciones. El Perú no requiere divisiones ni enfrentamientos, requiere unidad. Yo creo que hay que saber reconocer que la democracia es así, se gana, se pierde, hay una ganadora, y creo que la obligación de todo peruano es respaldar a la presidenta y obviamente criticar y sugerir en los casos, en los aspectos que hayan errores o equivocaciones, ¿no? Pero lo central en este momento es sacar adelante el Perú. Me parece políticamente un error de los amigos de la izquierda.
20: ¿Hubo un acercamiento con Keiko Fujimori? Vemos a su líder también acercándose a su local de Keiko Fujimori.
3: No, creo que es lo que corresponde a un líder democrático. El ingeniero Acuña es un líder democrático y lo mínimo y cortés es expresarle nuestra felicitación y obviamente el respaldo, ¿no?, para sacar adelante a un país que tiene todas las condiciones para crecer al 5 o 6%. Creo que esa es la tarea. Yo creo que más allá de la confrontación, no tenemos que identificarnos por el partido que hemos votado, sino hay que identificarnos con el tipo de país que queremos construir. Y el tipo de país nuestro tiene que ser de desarrollo, de crecimiento, de cierre de brechas, de inversión y de desarrollo.
4: 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Pausa y continuamos con más deportes.
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0: Amigas y amigos de PBO TV y PBO Radio, la radio con fe. Hoy tendremos Copa Sudamericana en el Estadio Nacional. Juega Sporting Cristal frente al Red Bull Bragantino de Brasil. A la misma hora, en la cancha de Lanús, muy cerca al Gran Buenos Aires, estará jugando el cuadro Granate ante la representación de Cienciano del Cusco, partidos de ida. Las vueltas serán la próxima semana y esperemos que a Sporting Cristal le vaya bien, que tiene esta experiencia de haber jugado Libertadores y ocupado el tercer lugar que la clasifica para esta etapa de Sudamericana. ¿Puede continuar y puede recaudar dinero? Sí, pero que sea accesible está difícil. Está difícil, pero en el fútbol todo puede suceder, porque el Red Bull Bragantino viene de sostener una campaña más que importante en el Brasileirão, porque viene de jugar con Fluminense el último fin de semana en el Maracaná, o sea, de visita, y el partido quedó 1-1. El conjunto del Red Bull Bragantino, es más, adelantó el marcador y empató Fluminense más adelante. Este equipo que dirige el profe Mancini está en cuarto lugar detrás de Palmeiras, de Fluminense y de Flamengo. Estamos hablando entonces de los más encaramados que existe, y Sporting Cristal hoy tendrá al Pirrata de 9, a Hoyos, que podría entrar en algún momento. Ya no está Casonati, no está Viseu, pero Roberto Mosquera estará al frente, me imagino, de estreno, con un terno espectacular al estilo Pompeo Sastrería. Bueno, ¿qué pasa? Viene desde Milán, viene desde Roma. No me crees, Shawnee. Ya te voy a enseñar la foto de Pompeo en las fuentes, en las diferentes plazas en Italia. Bueno, pero sigamos con más, porque también Cienciano, decíamos, enfrenta al conjunto de Lanús. Cienciano, que clasifica como segundo en la Copa Sudamericana en su grupo, y de esta manera tiene posibilidad de continuar. Pero el otro partido que tenemos para hoy es el Independiente de Medellín, que juega a las 5 de la tarde de Perú frente a Vasco de Gama. Tremenda llave, Independiente de Medellín contra Vasco da Gama. Bueno, vamos con resultados de la Sudamericana que se jugó ayer, mi querida Shawnee Max. Algunos goles y nos vamos con este partido. Miren, así está. No es por los fuegos artificiales, el humo que quedó, no. Una neblina tremenda en el partido entre Nacional de Montevideo, Uruguay, que jugó de local y perdió, cayó estrepitosamente por 3-0 ante el equipo del Tigre de Argentina. Yael Elías, a los dos minutos, casi en el inicio del encuentro, en la extensión del primer tiempo, Russo, este es el hijo del profe Miguel Ángel Russo, y al final Cabrera, cuando el partido terminaba en el minuto 90, deja que Tigre se acomode de esta forma en esta llave que prácticamente estaría cerrada, digo yo, porque de visita gana por 3-0. Ahí está el gol de Russo. Y el último es de Cabrera cuando el partido estaba culminando. Otro de los encuentros que acá vayamos con este remate final. Ahora sí, nos vamos con el otro partido que jugó en Venezuela. El Santos de Brasil, con goles de Gabriel Bontempo a la media hora. Para el segundo tiempo, el otro Gabriel Menino vendría al minuto 67, Tachiano, para poner una goleada de 3-0. Y al final, Romy deja el cuarto tanto. En las postrimerías del encuentro, el equipo local de la UCB de Venezuela, con Ruiz, dejó el marcador 4-1. De esta forma, Santos y Tigre prácticamente han asegurado su participación en la siguiente etapa de lo que significa el campeonato de la Copa Sudamericana. Vamos a hablar de lo que ha dejado el Mundial, mi querida Shauni Max, y vamos a hablar del por qué España viene siendo tan fuerte y preponderante.
1: La Copa del Mundo del 2026 coronó a un nuevo campeón, pero ¿fue suficiente el resultado para sacar a Lionel Messi de la mesa donde solo se sientan los mejores de todos los tiempos?
2: A ver, Leo, yo sé que tanto te pedimos. ¡Ahí va, Messi! ¡Golazo! ¡Gol! ¡Animal!
1: Aunque el destino le negó a Lionel Messi un bicampeonato mundial consecutivo en la gran final, para sus fans el debate sobre el trono del fútbol mundial no se mueve de su lugar. Los números a nivel individual y un palmarés inalcanzable sostienen al astro argentino como el mejor de la historia.
3: Un rebote, otro centro de Messi, ahí está. Si la toca atrás puede ser, la tocó Messi, va.
1: Para la prensa internacional y los analistas de datos, el veredicto es unánime. Messi no necesitaba ganar en 2026 lo que ya había conquistado y gobernado en Qatar 2022. La grandeza en el deporte se mide por consistencia, impacto y trofeos. En cada uno de estos rubros, Messi destruye cualquier comparación con cifras oficiales que parecen de otro planeta.
4: Atención a Leo Messi, los dos contendientes, ahí va, golpea por abajo. Leo Messi con apenas tres pasos de carrera golpea.
1: Messi es, por ejemplo, el futbolista más laureado de todos los tiempos con un total de 46 trofeos oficiales. Nadie en la historia del fútbol profesional ha levantado tantas copas como él, sumando sus etapas en el Barcelona, París Saint-Germain, Inter Miami y la selección argentina. Desde una Copa del Mundo, pasando por dos Copas Américas, cuatro Champions League y tres Mundiales de Clubes, solo por mencionar algunos de los títulos más importantes. Mientras que las leyendas del pasado dominaron por periodos cortos de tiempo, Messi supo estar en la cima durante casi dos décadas, ganando en todo ese tiempo 8 veces el Balón de Oro a Mejor Jugador del Mundo, 6 botas de oro a Máximo Goleador de Europa y 3 premios The Best.
5: Ballon d'Or France footballer is Lionel Messi.
6: Leo Messi, señoras y señores. Leo va a recibir el Balón de Oro por 8ª vez en su carrera, a 14 años del primer Balón de Oro. Standing ovation, todos de pie.
1: Pelé era un goleador implacable, Maradona un creador artístico. Messi, en cambio, fusionó ambos mundos para convertirse en el productor de goles más dominante que haya registrado el fútbol en la era profesional.
7: Argentina, equipped to frighten anyone. Australia, fearful of no one. McAllister, Messi! 1,000 games and still hits.
1: 919 goles oficiales en toda su carrera, incluyendo los anotados en el último mundial. Además tiene 418 asistencias o pases de gol. Aún perdiendo la final del 2026, su rendimiento histórico en los mundiales lo coloca en la cima de la competición. Es el jugador con más partidos jugados en la historia de los mundiales, el único futbolista en ganar 2 veces el Balón de Oro a Mejor Jugador de una Copa en Brasil 2014 y Qatar 2022. Además, se colocó como segundo máximo goleador en la historia de las Copas del Mundo.
3: Buscando Lisandro Martínez. Este el pelotazo largo para Messi. Perfectamente habilitado. Atención. ¡Va Messi! ¡Va!
1: La final del 2026 será recordada como el último baile de un titán que desafió al tiempo. Pelé se retiró de los mundiales a los 29 años. Maradona jugó su último partido mundialista a los 33, rodeado de polémica. Messi, a las puertas de los 40 años, lideró a su país hasta el último día del torneo más exigente del planeta.
0: 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Vamos con una información de Diego Armando Maradona, porque el hombre no deja de ser noticia. Y tenemos que decir que el balón con el que se convirtió el gol de la mano de Dios y ese inolvidable con el relato de Víctor Hugo Morales, el ta, ta, ta, ta, ta, ta. Bueno, ese balón se va a poner en... se va a rematar, o sea, va a haber una importante subasta. Y las personas que informan, que también estuvieron presentes en la subasta de la camiseta de ese partido, por el cual se pagaron 9,5 millones, no sé si de dólares o de euros, pero fueron 9,5, dicen que esta pelota debe estar más o menos en el mismo orden, que la subasta va a comenzar como punto de inicio 2,5 millones. Y que estiman que debe estar la venta final arriba de los 10 millones. Lo curioso es que la pelota está desinflada.
8: Tenemos acá el famoso balón de Maradona, la mano de Dios, que se está vendiendo.
9: Sí, se está vendiendo. Heritage Auction lo está ofreciendo en la subasta en agosto, del 21 al 23 de agosto en la subasta. Y empieza en $2.5 millones. Pero estimamos que tiene que valer por lo menos 10. La camiseta que usó Maradona en este mismo partido se vendió por $9.3 millones en 2022. Así que estimamos que tiene que valer por lo menos 10 millones.
8: Hablemos un poco de cómo llega este balón a ustedes. ¿Tienen información de quién es el dueño? ¿Quiere estar anónimo? ¿Pueden dar su identidad?
9: Principalmente cuando terminó el partido, el árbitro del partido, el árbitro principal, se queda la pelota. Y si ven la pelota, tiene tres firmas y son de los tres árbitros que participaron del partido. Él hace esto para saber mimicar la pelota, básicamente. Y él guarda la pelota hasta los 90. En los 90 decide venderla de forma privada y esta persona que la compra es quien ahora la entrega para la subasta. Pero bueno, Heritage no da información de los que consignan, digamos. Entonces, es privado, es un coleccionista privado.
8: Veo que se ha desmanchado un poquito lo que es la parte de afuera, pero ¿cómo está la condición del balón? Si se inflara, ¿podría servir para jugar?
9: Eso es algo re interesante. En realidad, no está pinchada, digamos, pero el dueño de la pelota decidió dejarla así, no le quiere arreglar porque tiene valor sin tocar, digamos. Entonces, por eso se la ve un poquito desinflada, porque realmente está tal cual como jugó cuando terminó el partido.
8: Tú siendo argentina y teniendo la posibilidad de estar acá con este balón que está a la venta, ¿qué piensas de él? ¿Qué sientes cuando lo ves?
9: Cuando lo veo siento mucho orgullo, sí, mucha emoción, pensar en ese partido, qué importante que fue para Argentina, qué importante fue para Maradona también en ese momento. Es mucho orgullo, es mucha emoción ver la pelota y estar cerca de la pelota.
8: Para los interesados en este balón, ¿dónde pueden ir para empezar a pujar?
9: Es en la página oficial de Heritage Auctions, que es ha.com. Y la subasta es del 21 al 23 de agosto. Y bueno, apenas abrís la página, está ahí puesta la foto, así que es muy fácil entrar. Y bueno, espero que haya muchos interesados.
0: Bueno, ustedes ya se enteraron que empezará con 2,5 millones de dólares esta pelota que no la han querido inflar. O sea, la persona que la compró en los años 90. No quiere revelarse el nombre, porque esta casa dedicada a estas subastas no revela el nombre de las personas que son propietarias de estos productos de colección. Pero digo, el que colecciona... ¿siempre colecciona para al final venderlo o tiene el ánimo simplemente de acopiar este tipo de productos? ¿O está michi michi o se le acabó el billullo, el billete, el dinero? Sigamos con más. El que ha celebrado su cumpleaños en las últimas horas en Saint-Tropez ha sido nada más y nada menos que Erling Haaland. Sí, se fue a Saint-Tropez, uno de los sitios más exclusivos, en Francia, y pasó una tarde-noche larguísima. ¿Recuerdan ustedes que desde que era jovencito a Haaland le encantaba ir a las discotecas siempre y cuando estuviese de vacaciones? Bueno, ahora está de vacaciones luego de haber hecho un buen mundial y fue acompañado de Mahrez, su compañero de equipo, y con él disfrutaron toda la noche. Sigue con el distintivo del vikingo, el jugador que hizo varios goles y que si hubiese seguido, de repente podía superar a Mbappé, sabe Dios. Algunos dicen que debió continuar en la brega. Y nos vamos con este hotel que había arrendado la gente de Argentina y le puso hasta el logo. Hasta el logo le puso Argentina.
10: El último día en la concentración Argentina en Kansas, el lugar que nos acompañó durante todo este viaje. Entramos por acá, vamos a pedir un poquito de agüita para el mate. Este es el lugar, comedor. Se está armando la movida. Cómo labura la muchachada, che. Ya está, ya nos dieron el agua, tenemos metegol. Tenemos guitarra. Este es el lugar de la concentración. Un par de sillones para relajarse. Todo muy grandeado, mucho cuadro, números que invocan, jugadores. Este es el comedor de la selección argentina, mirá. Tenemos sillas celestes y blancas, acá come el equipo todas las noches. Mirá, tenemos verdura, tenemos fruta, tenemos jugo, tenemos para merendar. Mirá, mirá, y tenemos, este es el bacalín, que es el dulce de leche oficial de la selección. Mirá, mirá todo el dulce de leche que hay.
0: Bueno, hasta el dulce de leche, pero yo digo, o sea, llevar hasta cuadros de la selección, o sea, decorar el hotel, no con un detalle, sino con muchas cosas. O sea, todas las paredes, primero que estaban pintadas de blanco y celeste. Después estaban colocados unos cuadros con las fotos de los perfiles de los jugadores, momentos importantes, seguramente algunos dibujos o pinturas abstractas, pero que tenían que ver con Argentina. Yo, mira, te acepto hasta el decorado de las sillas blancas y celestes, pero todo el resto de...
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0: Lo han enviado a hacer en los Estados Unidos, se lo han llevado de Argentina, porque yo no sé si se percataron que cuando aparece la primera imagen del ingreso de Argentina al camarín el día de la final, aparecían en el camarín, que es enorme, unas maletas negras, pero numerosas, habrían como 20 maletas, todas igualitas, pero grandotas, que cargaban por lo menos 30 kilos cada una. Entonces yo decía, esas maletas, ¿para qué serán? Decía, es de los jugadores, es para guardar todo rápidamente y embarcar, porque cuando uno termina un mundial, lo primero que hace es quiere estar de regreso, así como lo hizo España inmediatamente. Mi querida Shauni, y ahora nos vamos con el asiento. ¿Me voy ya, mi querido Keke? La última. Simplemente así, para sobre imágenes enseñarle cuál fue la butaca más cara en el mundial. Ustedes van a apreciar que en la cancha de fútbol, detrás de la estática, en pleno partido, la está llevando Argentina, y atrás hay unos sillones que parecen de terciopelo, donde están algunas personas sentadas y todos, o la mayoría, tienen unos sombreros como de paja. Bueno, fue ese detalle, lo único que le dieron, el sombrero de paja para que se cubrieran del sol. ¿Por qué? Porque las tribunas no tienen visera. Y cada asiento costaba $1,000,000. No para que te lo lleves, bueno, te lo podrías llevar a tu casa con $1,000,000, ¿no es cierto? Pero lo curioso es que no estaba unido a ese pago de $1,000,000 el all inclusive. O sea, la cervecita, la gaseosita, el sanguchito, el paquete de galleta, ¿ah?, el canapé, nada. Porque aparece ahí un señor con su POS. O sea, que además te picaban. qué bárbaro, pero pagar $1,000,000 solito, si vas con un acompañante como ese señor que está ahí con su hijito que tendrá 2, 3 años y está distraído en cualquier cosa menos en el partido, pero igualito se pagó $1,000,000 también por la criatura. Yo me voy, viene Judicita con noticias de esta hora de la mañana y más adelante vendrá Patsy con informaciones del espectáculo. No se pierdan a las 6 de la tarde, campeonísimo. Enganchamos con la transmisión Sporting Cristal con Red Bull Bragantino por Copa Sudamericana. Hasta ese momento.
12: Y 32. 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
1: 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Tenemos información a esta hora de la mañana con Marcial Vilela. Te escuchamos, Marcial.
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4: Vamos. Cartillo de pecho está a 3 soles. La rabadilla, lo que te gusta, pero hermano, eso que vamos, te levanta. Vamos. Está 2 soles 50.
3: Y gadito, como dijiste, esa combinación.
4: 5 soles.
3: El colágeno, hermano, a la gente le encanta.
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4: 6 soles.
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4: 10 soles.
3: Por aquí, me llama la atención, la pierna lo vendes con patita, no pierna sola.
4: Precio. Pues, 11 soles.
3: Ya, y por aquí solamente encuentro.
4: Ah, ese está 12.90.
3: ¿Este corte de qué se trata y el precio, Mateo?
4: Ah, ya, ese se llama parrillero. Encuentro y pierna parrillero.
3: Ya, perfecto.
4: Ese está 20 soles.
3: Sin hueso, ¿no?
4: Sin hueso.
3: Por aquí la pechuga, mi hermano. Ya, la gente le encanta estar en dieta.
4: Para la dieta, pecadocita, 20 soles.
3: 20 luquitas.
4: Nada más, 20.
3: Y la pechuga especial, hermano. 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
4: Ah, pues, guadito, pues, amigo. 20 soles, pues.
3: 20 soles. Mi hermano, ¿cuánto se vende la pechuga? Corte corazón.
4: Este está 13.90.
3: 13 soles 90.
4: Así es.
3: Muy bien, ahora sí vamos a saber dónde te ubicas, hermano. 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
3: 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Muy bien, y Mateito, te cuento que estamos llegando a todo el Perú gracias a Claro y Movistar. 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

0: abocado. Nos vamos a la pausa y continuamos.
1: 9:40. 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
0: Muy buenos días, ¿cómo están? Yo soy Patsy Bendayán y este es tu bloque de espectáculos aquí en PBO. Empezamos con las noticias. Y es que Rafael López Aliaga vuelve a la contienda electoral tras quedar habilitado para postular nuevamente. Esta decisión ha generado un debate político y su campaña promete ser una de las más comentadas. Vamos a preguntarle a Agatha Liz cómo le irá a López Aliaga en esta nueva candidatura. Veamos.
9: Que los astros te sean propicios. Finalmente le dieron el pase libre al ex candidato a la presidencia, al señor Rafael López Aliaga, para que ahora pueda participar en las municipales y que vaya como teniente alcalde en una lista con el doctor Rubio, muy conocido por la labor que ha hecho con estas clínicas, con estos consultorios, etcétera. Y en este momento, pues, algunos no están muy de acuerdo, no ven muy de acuerdo que el Jurado Nacional de Elecciones haya aprobado este pase. Algunos votantes se sentirán decepcionados porque él ya no será senador y ha dado el pase para que pueda seguir otra persona a ocupar esa curul. Entonces, la pregunta es, ¿cómo le irá después de esta

decisión que tomó López Aliaga, ¿cómo le irá a él? ¿Cómo se avizora a él? Vamos a hablar de él en esa nueva decisión, en esa candidatura, ¿no? Vamos a sacar tres cartas, aunque todavía todo es muy, todo está comenzando, ¿no? Pero vamos a ver, ¿cómo le va a ir a él con esta candidatura para teniente alcalde, ¿verdad? En los nuevos comicios. ¿Quedará bien con los votantes? ¿Entrará? Pues en el momento el tarot no le auspicia buenos augurios. Lo que dice es que de repente estos cambios, esto no acceder a ser un senador y etcétera, tener tantos votos, pues parece ser que esto no le va a caer bien a muchos de sus votantes, como que no lo van a apoyar todos y que podría, por lo que veo acá, podría no tener la mejor de las suertes en estos nuevos comicios municipales. O sea, en este momento no hay un buen presagio para López Aliaga. No lo pongamos como que ya está cerrado, esto no está escrito en piedra. Todo esto puede ir cambiando de repente, vamos a ir viendo. Todavía es en octubre, lo seguiremos analizando. Pero en este momento los astros no le ven buenas posibilidades, no le son propicios. Esperemos a ver qué pasa. Dependerá de él también, de que haya aprendido la lección, de todo lo que pudo pasar con él a favor y también algunas cosas en contra, pero sobre todo, todo lo que dependa de sus actitudes. 902-240-762, 4x9, 73016. Que los astros te sean propicios.

0: Y la familia sigue creciendo. Marc Anthony y Nadia Ferreira anunciaron el nacimiento de su hija Mila. Ella es la segunda que tienen juntos y con esta llegada el cantante suma 8 hijos reconocidos y compartió su felicidad en redes sociales con tiernas imágenes familiares. Veamos.
1: La familia de Marc Anthony vuelve a crecer. El cantante anunció el nacimiento de Mila, su segunda hija, junto a la modelo paraguaya Nadia Ferreira. Una noticia que rápidamente llenó de mensajes de felicitación las redes sociales y que convierte al artista en padre por octava ocasión. La pareja dio a conocer la llegada de la bebé a través de una publicación conjunta en Instagram, donde compartió las primeras fotografías familiares junto a la recién nacida. Con este nacimiento, Nadia Ferreira se convierte en madre por segunda vez. Junto a Marc Anthony ya tiene un hijo, Marco, nacido en junio de 2023. Para el salsero, en cambio, Mila pasa a formar parte de una familia que ha ido creciendo a lo largo de distintas etapas de su vida. El embarazo había sido anunciado en enero de este año, coincidiendo con el tercer aniversario de matrimonio de la pareja. En aquella ocasión, compartieron una fotografía donde su pequeño hijo aparecía colocando la mano sobre el vientre de Nadia, acompañada del mensaje "Feliz tercer aniversario. ¡Qué gran regalo nos da la vida! ¡Dios es grande!". 2 meses después, llegó otra revelación. La modelo confirmó que esperaba una niña al publicar unos pequeños zapatos rosados. Marc Anthony, de 57 años, y Nadia Ferreira, de 27, se casaron en enero de 2023 en una ceremonia realizada en Miami. 8 meses después de comprometerse, para la ex Miss Paraguay fue su primer matrimonio, para el cantante el cuarto. Cabe destacar que antes de esa relación, el intérprete estuvo casado por Jennifer López, con quien tuvo a los mellizos Emma y Maximilian, hoy de 18 años. Antes de su matrimonio con Jennifer López, Marc Anthony también estuvo casado con Dayanara Torres, con quien tuvo a Christian y Ryan. Además, es padre de Ariana, nacida en 1994. Durante su relación con Debbie Rosado, etapa en la que ambos también adoptaron a Chase. Hoy, con la llegada de Mila, el artista celebra un nuevo capítulo en su vida personal, rodeado de una familia que sigue creciendo y compartiendo con sus seguidores uno de los momentos más felices del año.
0: Y los Rolling Stones vuelven a hacer historia con Foreign Tongues, su esperado álbum número 25 de estudio. El disco ya alcanzó el primer lugar en el Reino Unido, igualando el récord de The Beatles con 15 álbumes número 1. Además, incluye colaboraciones con Paul McCartney, Robert Smith y una emotiva participación póstuma de Charlie Watts. Veamos.
1: Como hace una banda con más de 6 décadas de historia para seguir creando música, la respuesta la tienen The Rolling Stones, que acaban de lanzar Foreign Tongues, un álbum que demuestra que la conexión entre Mick Jagger y Keith Richards sigue tan viva como en sus primeros años. A sus 82 años, ambos músicos mantienen una forma de componer que sorprende incluso a ellos mismos. Keith Richards la resume como una frase que ya llamó la atención de sus seguidores: "Escribíamos la misma canción sin saberlo". Aunque puedan pasar largos periodos sin verse o trabajar en el mismo lugar, cuando vuelven a reunirse descubren que las ideas que desarrollaron por separado parecen formar parte de una misma historia. Esta complicidad compartida durante décadas volvió a ser clave en la creación de Foreign Tongues. El disco llega años después de Hawk Me Diamonds. Sin embargo, su origen comenzó mucho antes. Mick Jagger reveló que durante las sesiones del álbum anterior, la banda decidió reservar 3 canciones porque ya tenía en mente publicar un nuevo trabajo en poco tiempo. Esa decisión permitió acelerar el proceso creativo y dar forma a este nuevo lanzamiento. Para Richards, más que una continuación temática, Foreign Tongues conserva la energía que encontraron en el disco anterior y la lleva un paso más allá. El álbum también reúne a reconocidas figuras de la música internacional: Steve Winwood, Robert Smith, Paul McCartney, Bruno Mars y Chad Smith. Estos artistas participan en distintas canciones, aportando nuevos matices al sonido característico de los Stones. Pero el momento más emotivo llega con la presencia de Charlie Watts. El histórico baterista fallecido en 2021 vuelve a escucharse gracias a grabaciones inéditas de la banda conservada en el estudio. Jagger explicó que además del tema Hit Me in the Head todavía existen otras pistas registradas por Watts que podrían aparecer en futuros proyectos. Así, Foreign Jones confirma que The Rolling Stones siguen encontrando nuevas formas de crear juntos, con colaboraciones de grandes artistas. El legado de Charlie Watts presente en cada compás y una conexión creativa que parece desafiar al tiempo. La legendaria banda británica demuestra así que la inspiración todavía tiene mucho que decir.
0: Y el Hombre Araña regresa con una nueva aventura protagonizada por Tom Holland y Zendaya. La historia muestra a Peter Parker enfrentando una vida completamente solo tras los sucesos de No Way Home. Las funciones de preestreno en Perú serán el 29 de julio y el estreno oficial será el 30 de julio. Veamos Spider-Man Brand New Day.
2: ¡No inventes! ¡Nuestro primer día en el MIT! MJ, a ver, finge que este no es el día más feliz de toda tu vida.
3: No puedo.
2: ¡Ay, ya lo sabía!
1: La historia se sitúa años después de Spider-Man No Way Home. Ahora Peter Parker vive solo, nadie lo recuerda, ni siquiera Ned ni MJ, quienes antes eran su círculo más cercano. Sin figuras clave como Tony Stark o su tía May, el personaje regresa a sus orígenes. Pero esa calma no dura mucho. A medida que aumentan las exigencias, el personaje enfrenta una transformación física, mientras una nueva ola de crímenes da paso a una amenaza que pone en riesgo su propia existencia. La película cuenta nuevamente con Tom Holland en el papel principal, acompañado por Zendaya como MJ y Jacob Batalon como Ned. A ellos se suman nombres como John Bernthal como Frank Castle, Mark Ruffalo como Hulk y Michael Mando como Scorpion, además de nuevas incorporaciones como Sadie Sink. Así, el anuncio forma parte de una campaña global impulsada por el propio Holland, quien adelantó que esta nueva entrega marcaría un giro en la historia del personaje. El estreno está previsto para julio de este año. Spider-Man regresa con una historia más oscura y centrada en su lado más humano.
4: Dables a amenazas.
0: ¿Con ganas de comer comida china? Bueno, es el turno de Sandy. Ella viene a recomendarnos el Chifa Dragon Tong. Veamos.

0: de Cenidiza y de PBO. 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
5: Porque el Perú no está gobernado por políticos. El Perú está gobernado por mercaderes, por mercantilistas. El Perú lo ven como un botín. Y lo ven como un botín en los tres niveles del gobierno: nacional, regional y municipal. Y en esos momentos, por ventura, para ser alcalde, para ser presidente de la República, para ser gobernador, ¿es necesario gastar millones de soles para una campaña? Cuando tu sueldo va a ser 10 mil, 15 mil soles. En el norte decimos, metes aguja para sacar barreta. Es decir, ya está mercantilizado, se ve como un botín.
6: Eso es muy cierto. Eso es muy cierto lo que dice Mesías Guevara, ¿no? Metes una aguja y sacas una barreta. Si a lo largo de 48 meses vas a ganar un promedio de 10 mil soles líquidos, quítale el descuento que tienes de seguro, de AFP, ¿verdad, Marco? Digamos, gobernador, alcalde Chiclayo, ganas un promedio de 10 mil soles mensuales. Al año, 120 mil. en 2 años. O sea, estamos hablando ya con todo, gratificaciones ya, medio millón de soles. Medio millón de soles. Y en una campaña, te vas a gastar 2 millones, entonces algo no cuadra, ¿no? Ahora dirán algunos, no, pero de repente es buena gente, le gusta compartir. Antes de ser candidatos, muchos de ellos no te regalan un caramelo, ¿no? No te regalan un caramelo, pero cuando llega la campaña política le meten dinero. Porque Mesías Guevara tiene toda la razón cuando dice que a la política han ingresado los mercaderes. Que dicen, yo le meto dinero a la campaña, no me importa lo que voy a ganar, me importa el sueldo, pero hay otra manera de ganar dinero. Entonces, si tienes que comprar conciencias regalando comida, regalando cerveza como en Pimentel, los señores de APP regalan cerveza en Pimentel, dicen, vamos, dale, ¿dónde está el negocio? En el diezmo, pues, en el diezmo. Como dice Susel Paredes en el Congreso, el sueldo es lo que menos importa. No, lo que importa son las leyes con nombre propio, ¿no? Que te dan tu billetito. Acá es exactamente igual. Si tú le metes mucho dinero a una campaña, si vas a ganar medio millón a lo largo de 4 años, ¿por qué te gastas 2 millones, no? ¿Por qué te gastas 2 millones de soles? ¿Dónde está el negocio? Una obrita de 10 millones, ya no te piden el diezmo, te piden hasta el 20%, ya 15%. Es decir, de una obra de 10 millones, al toque recuperó 1.5 millones de lo que invirtió en la campaña política. Y si durante un periodo ha invertido, digamos, 2 millones de soles ya para ser gobernador regional. Suficiente con que tengas una inversión de 100 millones de soles para haber recuperado largamente lo que invertiste a lo largo de la campaña política. Amigos, cuando ustedes vayan por las calles, vayan contando. Cada pinta no baja de los 200, 250 soles. Digamos, en pintura el que va a pintar, pero adicional a eso, hay que contar que ahora los dueños de las paredes también cobran 100 soles, 150 según el tamaño. Entonces una pinta te sale costando un promedio, digamos de las pequeñas, un promedio de 300 soles. Pero si tú, por ejemplo, vas a pintar una pared del molino de piedra, se los digo porque yo sé cuánto cuesta, una pared en el molino de piedra no baja de los 15 mil soles mensuales. Yo siempre lo cuento como anécdota, que en el año 2022 mi buen amigo Pepe Nazario me dice, ahí tienes toda la pared, al final solo pintamos la mitad de la pared porque cuando nos dieron los presupuestos nos quedamos asustados. Resulta que le preguntamos a uno de los pintores más conocidos de Chiclayo, me dice Luis Felipe, esa pared cuesta 15 mil soles. ¿Cómo? 15 mil soles. ¿Pero por qué tan caro? Me dice, simple pues hermano, me dice, porque es una pared que tienes que contratar andamios, es muy alta, es yeso y en el yeso la pintura se va un montón. Al final decidimos solamente pintar el 30% de la pared y para poder pintar el 30% de la pared nos gastamos como 6 mil soles. Y claro, lo hicimos una bolsita, ¿no? Un poco puso Gustavo Espinosa, otro poco lo puso el doctor Salazar, otro poco lo puso un candidato a regidor y otro poco lo puse yo. Solo así pudimos pintar un pedazo de pared. Por eso cuando yo digo, ¡ay, qué sigue el otro! No, muchachos. A los que sabemos cómo es esto, nadie en su vida va a invertir más de lo que va a ganar a lo largo de 4 años. Los mercaderes de la política son finalmente los que están terminando con los sueños y con la esperanza de toda una población. Por ejemplo, me gustaría preguntarle a mi buen amigo Víctor Coronel. Víctor, ¿cuántos millones te vas gastando para ser alcalde de La Victoria? Esta es tu cuarta postulación, 4 veces. Y cada campaña política La que es un mundo de plata la que gastas. Tu campaña no cuesta menos de 1.5 millones, 2 millones de soles. ¿Cuánto gana el alcalde de La Victoria? Promedio de 10.000 soles. Es decir, menos de 500.000 de soles a lo largo de 4 años. Pero sumen, primera campaña, segunda campaña, tercera campaña, cuarta campaña. Largamente supera lo que ha gastado, lo que podría ganar como alcalde de La Victoria. Yo me acuerdo que en el 2000, yo le gano al Chato, que dígase de paso, le metía una maleteada de padre y señor mío. Pero bueno, ya saben cómo es la cosa. Bueno, empezamos programa, estamos en vivo, estamos en directo. Buenos días, buenas tardes, buenas noches a todos y cada uno de ustedes. Digo esto porque hay gente que nos sigue en la radio, hay gente que nos sigue en la televisión, hay gente que nos sigue a través de las plataformas digitales y, lógico, nos están viendo en todo el mundo. Bienvenidas, bienvenidos, señores. Hay cosas que nos preocupa. Antes de ir con el Centro Médico Amistad y Salud, le envié el video de Pablo Benza, señores. Lo del fenómeno del Niño se viene inexorablemente. No es broma, señores, no es broma. El Niño que se viene es muy parecido o superior al fenómeno del Niño de 1983 y el año 1988. No tiene nada que ver con el fenómeno costero del año 2017 o el Yaku del año 2023, que fueron simplemente fenómenos muy, pero muy pequeños. La situación que se viene es realmente complicada. Los alcaldes están en otra, algunos pensando en la reelección disfrazada, yéndose como primeros regidores. El gobernador de Lambayeque vendiendo cebo de culebra, y los sinvergüenzas de Somos Perú siguen diciendo que la obra continúa. ¿Qué obra estamos hablando, no? Y, señores, yo quiero que vea, por favor, este videíto de Pablo Benza antes de ir con el Centro Médico Amistad y Salud. Vea, por favor, escuche este videíto.
7: Tumbes, Piura, Lambayeque y La Libertad serán las regiones más castigadas por el Niño. Y ojo, que el golpe no va a ser suave. 16.000 millones de soles en pérdidas se calculan para todo el país, según estimados de Credicorp Capital citados por Gestión. 6.000 millones en 2026 y 10.000 millones en 2027. Esas cifras representan un impacto acumulado superior al 1% del PBI, más que en fenómenos anteriores. Y claro, Credicorp recortó sus proyecciones para la economía peruana. El Niño va a poner contra las cuerdas al gobierno de la señora K. Antes, un anuncio: si vas a cambiar dólares, haz una jugada inteligente. 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El periodo más crítico y de mayor destrucción sería entre diciembre del 2026 y marzo del 2027, 4 meses de verano en los que se va a juntar un Niño costero fuerte y un Niño global. Se espera que las lluvias paralicen actividades clave como la pesca, el agro, el comercio y la manufactura. El desastre, como les decía, tendrá un epicentro geográfico muy marcado en el norte: Tumbes, Piura, Lambayeque y La Libertad. Esas 4 regiones serán las más golpeadas por su alta dependencia del agro y la pesca. Esos departamentos, para dar un ejemplo, concentran el 80% de la oferta nacional de mango, palta y arándanos. Pero también habrá consecuencias directas para el bolsillo de los peruanos en 2 frentes críticos: los precios y el empleo. La menor oferta de productos elevará el precio de los alimentos, lo que haría que cerremos el 2026 con una inflación de 4.1 a 4.5% fuera del rango meta del BCR. Al otro lado, el menor dinamismo de sectores intensivos en mano de obra, como pesca y agro, golpeará duro los números de empleo. Las proyecciones de Face Consultores del economista Juan Carlos Odar indican que se van a destruir entre 200.000 y 250.000 puestos de trabajo, sobre todo en el norte. Pero eso no es todo. Desde Credicorp explicaron lo obvio, que se va a destruir infraestructura, tal cual siempre pasa con el Niño. El Estado va a tener que inyectar recursos masivos para atender la reconstrucción. Y justo de eso estuvo hablando hoy día Keiko. En una visita a las obras de prevención en el río Rímac, anunció que están haciendo un inventario de toda la maquinaria disponible en el país. A ver qué tal le sale, va a ser su primera prueba de fuego. Y ojalá que le salga bien, que este país no merece más desastres. La señora K también hizo un llamado a sus amigos del sector privado para que colaboren. Mano al pecho y al bolsillo, señor.
6: Muy bien. Esto debe servir de reflexión. señoras y señores, para todas nuestras autoridades, esto no es broma, esto no es broma. Lamento muchísimo, señores, la irresponsabilidad de los alcaldes distritales y de los alcaldes provinciales, que simplemente están en otra, más están pensando en el tema político y no están pensando en las consecuencias. Claro, ellos están diciendo, y lo conversan, ojo, algunos, que finalmente las elecciones es en el mes de octubre, y que las lluvias torrenciales arrancan a partir del mes de noviembre y diciembre, y ya para eso no habrá campaña política, y algunos de repente lograrán seguir en el consejo como regidores, más no como alcaldes, aunque en realidad dicen que donde van con los alcaldes como primeros regidores, al final van a terminar renunciando los que ahora se lanzan como candidatos, pero que en campaña no aparecen sus nombres para nada. Ejemplo, en Pimentel, toda la propaganda dice Quique Navarro, pero no aparece el nombre del candidato a la municipalidad distrital de Pimentel, que es un señor de apellido Irigoyen. Lo mismo que en el distrito de Pucalá. Nadie sabe cómo diablo se llama el candidato de Somos Perú, pero sin embargo la propaganda es Estela, y es algo que definitivamente este Congreso va a tener que solucionarlo. 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

0: 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Mañana es feriado, no jodas, hermano. No, es algo de verdad que se tiene y se debe revisar. Se debe revisar. Está bien Viernes Santo. Está bien el 25 de diciembre. En realidad para los católicos, ¿no? Porque nuestros amigos que son de otra religión, no pasa nada, ¿no? Está bien, pues el primero de enero. Y vamos parando la mano, ¿no? Puta, pero no puedes meter feriados y feriados. Y los que somos independientes no se imaginan el daño que nos están haciendo. Pero no es feriado largo, ¿no? Mañana es feriado. Digo, estos sinvergüenzas, estos políticos sinvergüenzas, que está bien, hay que rendirle homenaje a los héroes. Sí, señor, hay que rendirle homenaje a los héroes. Pero ¿hay necesidad de parar todo? No. Mañana es feriado. Digo, y se han puesto a pensar que este mes de julio hay que pagar gratificación, hay que pagar sueldo. Recuerden, mañana feriado, viernes chambeas, sábado, domingo no hay movimiento, 28, 29. ¿Se ponen a pensar realmente en el Perú esta gente? No. Repito, al Estado no le pasa nada, porque finalmente el Estado cubre sus pagos con el dinero de todos los peruanos, de los que generamos impuestos. Pero nosotros los emprendedores, ¿qué hacemos? ¿Qué hacemos? O sea, los que finalmente terminamos entregando nuestro dinero a la SUNAT para poder, para que el Estado pueda asumir todos los gastos, ¿qué? ¿Cómo nos tratan? Para nosotros un día perdido es un día que se pierde dinero. Es un día que se pierde dinero. Y es un día en la que definitivamente terminamos teniendo problemas porque, repito, el lunes feriado, martes feriado, y la semana se nos fue. Pero ¿y qué? ¿Y quién paga la planilla? ¿Y quién paga la gratificación? ¿Ah? ¿Quién? ¿Quién pues? Ahí está pues. 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A esta hora de la mañana le damos la bienvenida a Carmencita. Coronel Carmen, buenos días. Espere, un ratito. Ahora sí. Carmen, buenos días. A ver, un ratito. A ver, un ratito. Vamos a darle la bienvenida a Carmen. A ver, Carmencita, buenos días.
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0: Muchas gracias, Carmencita Coronel, por estar en contacto con nosotros. 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Hoy con nosotros, Luchín Adriansen, candidato del Partido Popular Cristiano al distrito de Pomalca, al jurado electoral especial de Chiclayo, acaba de admitir su inscripción. Es el candidato favorito a ganar las elecciones. Le ganará, chamuyo, no te salió bien la jugada. La misma que quiso hacer Edwin Vázquez con Chamuyo en Pomalca, también la quisieron hacer en el distrito de Pimentel. Es decir, ir, convencer a integrantes de la lista para que se retiren a cambio, ya saben de qué, y tumbarse la lista. No le salió. No le salió. Qué cochinos son estos trabajando. Qué cochino que es Chamuyo. Qué cochino eres Edwin Vázquez. Qué cochino eres Quique Navarro. Eso no se hace. Eso no se hace. Pero bueno, es lo que tenemos, es lo que tenemos. A las 11 de la mañana, Luchín Adriansen con nosotros. El sancochao ya fue, ya el sancochao, ya. Ya fue el sancochao, ya. Convertido ahora en el brazo derecho de Polanski Carmona. Sí, Jesús Dávila ahora. Oye, me iba a Ferreñafe. Nadie te puede ver, Jesús Dávila. Nadie te puede ver. Estuve en Olmos con hijo. Puta, que te detestan, hermano. ¿Qué habrás hecho, pues, no? ¿Qué habrás hecho? Incluso me han mandado un video donde incluso en un momento te piden que te retires de una reunión en la que apareciste en Ferreñafe. Ya fue el sancochao, ya. Ya fue el sancochao, ya. 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A esta hora de la mañana ya estamos en contacto con José Francisco Suclupe García. Pepito, ¿cómo le va? Muy buenos días.
2: Muy buenos días, Felipe, ¿cómo estás? Muy buenos días. Nos encontramos ya el día de hoy aquí, nada menos, en el Poder Senado Superior de Justicia de Lambayeque, Manuel Guamal de la Vega, donde a esta hora de la mañana los familiares de Gustavo Acuña, joven, que ha sido detenido, bueno, hace unos días en el centro de trabajo, están pidiendo nada menos libertad. ¿Y cuál es el motivo? ¿Por qué ellos exigen libertad el día de hoy? Ya que de esta manera a este joven los indican de haber prácticamente matado a esta joven de Pátamo, con lo cual, pues, los familiares, es algo injusta la detención, porque no tiene nada que ver en esto, no conoce a nadie, pero bueno, ha sido señalado de esta manera como una de las personas que realmente ha sido nada menos el que habría disparado. Según la prueba que tenemos acá en estos momentos y la foto, yo creo que es la persona, y no es la persona indicada. Los hermanos Luis y Gustavo Acuña Tecén, hermanos señalados injustamente. Ellos viven en Pimentel. Esto ocurrió prácticamente en Pátamo. Y bueno, aquí prácticamente a las evidencias de la foto por parte de la Policía Nacional, los videos, no es la persona que ellos han capturado y que injustamente, nada menos, ha sido detenido. Aquí están los familiares, amigos, vecinos, que lo conocen, por eso joven trabajador, lamentablemente, ellos han acudido el día de hoy. Hola, ¿cómo estás? Buenos días, ¿cómo estás? El día de hoy, ¿cuál es el motivo, el porqué? ¿Por qué ha sido detenido? Dime.
3: A mi sobrino lo están inculpando de la muerte de la joven Juana, porque fue pata por el 1 de julio. Sin embargo, lamentablemente, él fue a ver a su hermano Luis, que vive en Pátapo. Si Gustavo vive en Pimentel, salió en ese momento con su hermano para Pimentel. Entonces nos señalan que él, sin embargo, desde las primeras declaraciones de las personas implicadas, no lo señalan. Después los han empezado a señalar porque el taxista dijo, creo que ellos son los del asesinato de la chica. A raíz de esas declaraciones de que el taxista pensaba que ellos eran, los empiezan a sindicar. A mi sobrino lo agarran en su trabajo. Es algo injusto porque hemos colaborado con todo lo que nos han pedido. Creemos que la corte va a hacer un buen trabajo, pero sin embargo, hoy ya son 8 días que mi sobrino está encerrado injustamente. No se le ha encontrado nada, no se le vincula nada. Por último, ni conocen a la chica que murió. Sabemos que hay una familia que sufre una pérdida, pero también hay una familia que sufre una injusticia. Mi sobrino Gustavo tiene un niño que lo espera en casa. En agosto cumple 3 años. Y no es justo que la señora fiscal lo tenga detenido. Ya no hay pruebas. Lamentablemente, este lunes volvieron a tomar declaraciones de las personas que estaban dentro de ese lugar, de ese banquito. Y el hermano de esa chica, que sí se le han encontrado pruebas, dicen, sí, fue él, pero la jueza, la fiscal, a nosotros como familia no nos acepta pruebas, pero a esa chica que es la amiga supuestamente, que sí le encontraron pruebas, a ella y a su pareja están libres, y a ellos, a la familia de ellos, a ellos sí les creen, pero a nosotros no, es injusto, y la jueza se ha agarrado de eso. A ellos debieron detenerlos y no dejarlos libres porque los tuvieron y encontraron pruebas que los vinculan, pruebas que ellos se contradecían y sin embargo los soltó, los dejó libres, la fiscalía debe...
2: Para ustedes es algo injusto, esa...
3: Es injusto.
2: No tienen nada que ver. ¿Dónde viven?
3: Gustavo vive en Pimentel y Luis vive en Pátapo, pero ese día su hermano fue a sacar a su hermano de Pátapo y el taxista dijo, creo que ellos son, por un creo, pero sin embargo desde esa fecha en adelante se han revisado todos los teléfonos, todas las prendas que han sacado de las casas de su mamá, de su esposa, y ninguna prueba los implica en el hecho, ninguna. Es más, las personas que estaban dentro del banquito señalan a otra persona con rasgos venezolanos. Sin embargo, no los han buscado hasta la fecha, no los buscan. No sé qué espera la señora fiscal. ¿Por qué quiere encerrar a una persona inocente si cometió un error al dejar libre a los verdaderos sospechosos? Continúe buscando, no deje de buscar. Mis sobrinos son inocentes, no tienen nada que ver en ese lamentable hecho de la señorita Juana.
2: No tiene nada que ver.
3: No tiene ningún medio probatorio que la acuse, él no es culpable. No tiene ningún medio probatorio, él es inocente, Gustavo es inocente. Señora, no sabe qué hacer. Gustavo, apúñate.
2: Detenido
3: injustamente, no hay ningún medio probatorio que lo acuse. Lo han tenido los verdaderos culpables, lo han soltado.
2: O sea, los verdaderos culpables no ha dado la policía, hay fotos, hay videos.
3: Hay todo. Y a pesar de eso,
2: la policía actúa de esa manera prácticamente.
3: Prácticamente no lo sé. Quieren culpar a un inocente. Lo han tenido los verdaderos culpables. Ellos están prófugos. Hay video. Él ha estado trabajando ahí en su centro de trabajo. Él es un buen muchacho, trabajador.
2: tenido diferencia.
3: Nunca, nunca se hubiera tenido un problema, ningún pleito, nada, nada. Eres una persona intachable, eres un buen muchacho, por eso estamos pidiendo justicia, estamos pidiendo su libertad, porque no se merece estar acá. ¡Justicia! ¡Justicia! ¡Justicia!
2: Felipe, esto es lo que pasa el día de hoy, de esta manera, aquí nada menos en el Poder Judicial, donde los familiares de Gustavo Acuña, un joven que realmente es una persona inocente, que bueno, trabajadora de bien, y que no le hace daño a nadie, nunca tenía antecedentes, el día de hoy, a causa de este nada menos de este problema, de esta muerte que ha sucedido, y que el día de hoy ha sido detenido injustamente. No dice, no hay justicia cuando una familia pierde un ser querido, tampoco a una decisión que no refleja toda la verdad. Este es el motivo, el día de hoy, porque los familiares, nada menos, están aquí para poder justicia. Usted también no justicia, ¿verdad?
3: Justicia para mi cuñado. Él no es una persona. Sí, él es un hombre responsable. Él ha apoyado a su madre, él ha apoyado a sus hermanos. Él no tiene ningún antecedente, por favor. Jueza, tenga piedad, él es inocente. Pedimos justicia, que se aclare, que se vean los verdaderos responsables. Él es inocente, por favor.
2: Lamentablemente, Felipe, yo creo que la justicia el día de hoy aquí, nada menos en nuestro país, es lo peor que puede ver, Felipe. Lamentablemente, el día de hoy, bueno, pues, ellos están pidiendo justicia. Y vamos a alejarnos un poco por la bulla, Felipe.
0: Claro, el Pepe, el gran problema es que en estos casos la policía, por tratar de apagar un tema mediático, agarran al primero que se cruce, ¿no? Yo he leído en los periódicos, hemos visto en redes sociales, en la radio y en la televisión, se ha informado que, por ejemplo, una pareja es la que está directamente involucrada, pero terminan deteniendo a otra persona, ¿no?
2: Efectivamente, Felipe, por eso que el día de hoy mucha gente, nada menos, detenida en los penales, porque justamente la policía, a pesar de la prueba, Felipe, que tiene, mira, yo creo que es algo lógico, ¿no? Tiene la prueba, los videos, y poder ir, y bueno, porque dijeron supuestamente inmediatamente se detienen cuando, bueno, este joven no tiene nada, absolutamente nada que ver, imagínate. Es por eso que los familiares han llegado el día de hoy a solicitar, nada menos de esta manera, justicia, ¿no? Justicia, porque es algo que realmente yo creo que no se puede permitir este tipo de abuso, ¿no? Yo creo que esto, el día de hoy, pues, amerita nada menos también a un llamado a las autoridades, ¿no? Imagínate, yo creo que este tema del proceso judicial aquí en la región Lambayeque y en todo el país, te digo, Felipe, es un tema que realmente yo creo que hay que prácticamente tratar de ojalá que esta presidenta Keiko Fujimori, pues, prácticamente yo creo que hay que limpiar todo este tema de corrupción.
0: Pepe, tú conoces el trabajo de la policía porque tú en algún momento perteneciste a esta brillante institución donde hay gente buena y gente mala, ¿no? Cuando la policía quiere resolver un

0: es de este crimen, Pepe?
1: Prácticamente un chofer, prácticamente un taxista. Supuestamente él les hizo prácticamente una carrera. Y bueno, pero algo que a mente no se ajusta con la verdad, Felipe. ¿Por qué? Porque, bueno, según hemos escuchado a los familiares, el día de hoy, el judicial, Felipe, ellos prácticamente no tienen nada que ver. Este chico que lo han detenido vive en Pimentel, trabaja en construcción civil, ya tiene una familia, tiene su familia, tiene sus hijos. Y bueno, pues lamentablemente, supuestamente, a pesar, mira, que ya en los videos que se ha pasado en la televisión, en los medios, en la red, todo, la policía tiene toda la información. Prácticamente la policía no ha dado con la captura de estos delincuentes. ¿Y qué ha hecho, no? Bueno, de tomar prácticamente de esta manera, cualquiera que se le cruce, pues, y bueno, pues lamentablemente tiene que asumir prácticamente esta muerte injustamente.
0: Claro, ¿no? Pepe, se habla. Hay una contradicción de una pareja que supuestamente habría venido de Lima después del crimen. Se ha descubierto otra cosa, una serie de versiones que contradicen con la realidad. Supuestamente ellos tendrían mucho que ver, no solo como autores intelectuales, sino también materiales de este crimen. Dígame, ¿esa pareja ha sido detenida?
1: No, Felipe. Esta pareja no ha sido detenida, mira, imagínate, ya prácticamente con el escándalo, todo eso, bien, manifiestan los familiares que han jugado ya no están inubicables, o sea, tanto este individuo como esta señorita, ¿no? Que ellos están mostrando fotos, todo esto, pero sí es algo que realmente nos llama mucho la atención, porque la policía, el actor de la policía, Felipe, lamentablemente, como tú lo has dicho, ¿no? Bueno, lamentable. Ahora, pues, antes la Policía Nacional era otra Policía Nacional, Felipe. Había un trabajo nada menos sublificado, era la Policía de Investigaciones, que hacía ese tipo de trabajo, Felipe. Me acuerdo aquellos años, era la Policía de Investigaciones, su chamba era inmediatamente, matabas a alguien, o robabas, o hurtabas, no pasaban ni 24 horas y eras detenido porque sabían ya con los delincuentes, ¿no? Ahora no, pues pasa prácticamente 2 días, una semana, 15 días, un mes, y nunca puede dar con los delincuentes. Esto fue el error más grande de la unificación de la Policía Nacional del Perú. Lamentablemente, Felipe, antes pues el Policía de Investigaciones era Policía de Investigaciones, su chamba era criminalística, yeah, prácticamente todo esto. La Policía, la Guardia Civil, era la Policía, prácticamente era de cuidar el orden del centro, el tránsito y todo eso. Y la Policía, la Guardia Republicana, eran los penales, prácticamente, los establecimientos del Estado, de seguridad del Estado, ¿no? O sea, prácticamente ese fue el error más grande. Y eso es lo que pasa ahora, porque ahora, disculpando con todo respeto, los que salen de las escuelas, Felipe, no están preparados.
0: No
1: están preparados, Felipe. Era ahora 3 meses, 4 meses o 6 meses y estás en la calle y de acá no aprendes absolutamente nada, Felipe. Cuando antes eran años, tenías que estar en la escuela bien preparado, bien formado y recién salías prácticamente a poder de esta manera cumplir con tu servicio, bueno, a lo que te asignaban.
0: Claro.
1: ¿No? Pero ese es el motivo.
0: Y otra cosa, Pepe, que siempre lo venimos diciendo. Mira, yo tengo guardado el video de Jorge Chávez Cotrina, ¿no? Más allá de lo que tú acabas de decir, de la poca preparación que tienen los muchachos en las escuelas de la policía, muy poco tiempo, inmediatamente van a las calles, muchas veces no saben ni siquiera usar armas, o en todo caso no están preparados para usar un arma de fuego. Por eso de manera permanente vemos a policías que terminan presos por matar, porque se les escapó una bala, qué sé yo, sino que tampoco no les enseñan exactamente el trabajo de inteligencia. Chávez Cotrina dice una cosa muy cierta: en el Perú tú no puedes acabar contra la delincuencia cuando tú no tienes la logística, no tienes el presupuesto, no tienes a un grupo de personal preparado en inteligencia. Oye, hermano, de nada vale que tengas jueces y fiscales bien preparados si para poder coger al delincuente primero hay que hacer un trabajo de inteligencia. Para poder juzgarlo tienes que detenerlo al delincuente, pero ¿cómo lo detienes? Primero tienes que ubicarlo y hacer todo el trabajo, toda la investigación que corresponde, algo que, bueno, no se ve por estas épocas, Pepe.
1: Efectivamente, Yo creo que ojalá que con este gobierno

0: gobierno cambie mucho el tema, nada menos, de trabajo policial, la verdad, de nuestras fuerzas armadas, de nuestras fuerzas policiales, Felipe, porque deja mucho que desear. La policía ahora no puede actuar tampoco, nada menos, contra un delincuente, porque si no, tú lo golpeas o lo maltratas, el delincuente inmediatamente va y te denuncia. Imagínate, ¿no?
1: Gracias al Congreso, pues, hermano, gracias a este Congreso que ya mismo se fue ya.
0: Esas leyes tienen que cambiar, Felipe, esas leyes tienen que cambiar. ¿Por qué? Porque el delincuente tiene más derecho que un miembro de la Policía Nacional o Fuerzas Armadas. O sea, antes, pues, mira, te digo, años atrás, Felipe, imagínate, otro gobierno, tú agarrabas al y yo te lo digo por experiencia, Felipe, al delincuente agarramos, lo chancábamos y lo colgábamos y tenía que hablar todo y de esta manera inmediatamente dábamos con los generosos o los delincuentes, ¿no? Entonces, tiene un trabajo inmediato de investigación, bueno, de preparación, bueno, sin llegar pueda tener que prácticamente, bueno, maltratarlo el tema de la muerte, no, sino que con rigor, Felipe, y anda a ver si se quejaba con inmediatamente, y bueno, ya lo pasamos al Poder Judicial, fiscalía, y si tienen delitos graves, al penal, pues, Felipe, y si no, caso contrario, pues, bueno, se comienza su sentencia, ¿no? Entonces, yo creo que esto ha cambiado enormemente. Ahora tocas a un delincuente, los familiares van y te denuncian.
1: No.
0: Y quien termina preso es el policía o terminas en el penal y el delincuente en la calle. O sea, todo esto ha cambiado. Mira lo que ha pasado con este joven, ¿no?
1: Sí, pues, es una pena, una lástima. Y dígase de paso, todo esto pasa porque lamentablemente en Lambayeque, como en todo el Perú, no existe una estrategia de seguridad, de poderle darle seguridad a la gente. Sigo insistiendo, Pepe, en lo mismo. No está bien que en Chiclayo, en Pátapo, en Pucalá, ya que hablamos de Pátapo, hermano, en las narices de la policía circulan motocicletas sin placa, mototaxis sin placa. Hermanito, tú vas con tu auto y no le pones placa, en el acto te detienen. Pero sin embargo, hermano, sin roche, en todo lado encuentras motocicletas sin placa y mototaxis sin placa. Entonces, dime, ¿para qué una persona le quita la placa a su motocicleta? ¿Para qué el dueño de una mototaxi le quita una placa a la mototaxi? ¿Sabes para qué le quita? Para robar, para atentar contra la vida de alguien. Porque si hace algo, lo único que puede dar es con el color del vehículo, pero no puede dar con la placa, pues. Cosa que sí sucede en un vehículo. Pasa algo, apuntas la placa y lo detienen, ¿no? Pero aquí no, repetimos, en pleno centro de Chiclayo, Pepe, yo lo he visto. Miren, y el que no cree, vayan 6 de la mañana, 7 de la mañana, 8 de la mañana, en el centro de Chiclayo circulan vehículos. No sé si tienen la foto que la vez pasada pusimos, hermano, sin placa. ¿Para qué una persona le quita la placa a una mototaxi? ¿Para qué una persona le quita la placa a su motocicleta? Para cometer algo ilícito, pues, Pepe, seamos realistas. ¿Esa es la verdad o no es así?
0: Efectivamente, Felipe. Y tú lo has dicho, ¿no? Mira, imagínate, en el que seamos ciegos, pues no, mira. Y esto a vista y paciencia de la policía, ¿no?
1: De la policía.
0: A vista y paciencia de las autoridades, o sea, imagínate, pues. Pero aquí también hay corrupción también.
1: Sí,
0: el Poder Judicial.
1: Está todo podrido, hermano.
0: Corrupto, todo esto prácticamente, discúlpame, con todo respeto, está podrido, Felipe.
1: Sí, todo está
0: podrido. Imagínate, y yo creo que no pueden detener y no pueden mandar detenido o preso a una persona inocente, ¿no? Bueno, primero, y teniendo la prueba del delincuente, la foto del delincuente, teniendo la foto, pues, de la persona que ha ejecutado esa muerte, esa joven, ¿no? Y que la policía no pueda dar, es falta de preparación, Felipe. Yo creo que en otros países ni 24 horas pasan inmediatamente, pues, yo creo que dan con prácticamente con los delincuentes o las personas que realmente han cometido el delito, ¿no? Acá no, por eso nos falta mucha preparación. Preparación,
1: cierto,
0: Felipe, pero
1: acá
0: tiene que invertir
1: cierto.
0: El gobierno, Felipe. El gobierno, imagínate, pues, acá salen unos policías, caramba, no sabemos cómo ingresan, caramba, pero salen...
1: Hay que hacer una reforma completa en la policía, en el Ministerio Público, en el Poder Judicial. Cambiar el mecanismo de elección de los integrantes de la Junta Nacional de Justicia, igual que el Tribunal Constitucional. Eso se tendría que hacer desde el Congreso. Pero después, por ejemplo, de publicarse esta ley Rospigliosi, que no la observó este impresentable de José María Balcázar, donde dice que si un policía comete un delito, ya no lo va a ver la justicia común, sino la justicia militar y policial, y a eso me parece realmente muy grave. De verdad, la verdad, mira, Pepe, la verdad es que se vienen tiempos muy duros, se vienen tiempos muy oscuros aquí en el Perú, y hay que tener muchísimo cuidado. Hay que tener muchísimo cuidado. Mientras tanto, la delincuencia ha ganado las calles. Dios quiera de verdad que haya un trabajo efectivo entre los próximos alcaldes, los próximos gobernadores regionales, y espero que el Ejecutivo esté a la altura de las circunstancias, Pepe. Si no, lamentablemente vamos rumbo a convertirnos en un Nuevo México o en un Ecuador, que es de verdad horrible la situación que viven, donde a cada rato pues matan a 5 o 10 personas, 5 o 10 personas en enfrentamientos, especialmente por ocupar espacios donde venden droga, Pepe.
0: Efectivamente, Felipe, yo veo que la delincuencia está ganando terreno, y no solamente en Chiclayo, sino en todo el país, ¿eh? La verdad, en todo el país, lamentablemente, Felipe, todos los días hablamos de muertes, de sicariato, extorsiones, bueno, y tantas cosas, ¿no? Entonces, ¿quién frena todo eso? Mira, qué lamentable hemos tenido, qué lamentable decimos así, en nuestro país, prácticamente el cambio de presidente, presidente y presidente, Felipe. La caramba, imagínate lo que no se ha visto en otro país, por eso somos burla de otros países que nos miran como el patito feo.
1: Claro, y en el tema de seguridad, Pepe, cada ministro del Interior entraba con sus propias ideas, con sus propias experiencias, a querer hacer lo que ellos querían que está bien, y lamentablemente nadie tuvo una cosa, o sea, un tema planificado para enfrentar la delincuencia. Y es lo que tenemos ahora, hermano.
0: No, mira, discúlpame con todo respeto. Lamentablemente hemos tenido ministros del interior que no conocen, la verdad. No. Y mira, aquí debería, el ministro del interior tendría que ser una persona que realmente ha sido integrante de las fuerzas policiales o fuerzas armadas. Ese tiene
1: que
0: ser
1: el ministro. Carrasco, no creo que payaso, fue ministro del interior.
0: No cualquier payaso.
1: Oye, Carrasco, creo que Carrasco fue ministro del interior.
0: Imagínate, ¿qué puede saber este señor de lo que es seguridad, Felipe? No, el ministro del Interior tiene que ser una persona que realmente conozca el tema de seguridad, cómo poder frenar este tema delincuencial.
1: Otro amigo ahí del grupo de Carrasco, que es mi amigo también, viceministro de Defensa, ese loco nunca agarró, pero ni siquiera una pistolita de juguete, ¿no?
0: Por eso, Felipe, yo creo que ese es el error más grande que cometemos los gobiernos, de elegir a una persona zapatero su zapato, pues Felipe, no podemos poner a un disculpadlo con todo respeto, a un médico como ministro del interior, eso jamás, Felipe, jamás. Entonces tendríamos que poner ministro del interior es una persona que conozca pues el tema de seguridad, que ha sido miembro de las fuerzas policiales, que ha sido miembro de las fuerzas armadas, pero tenemos que buscar al mejor, tampoco no porque somos amigos y la amistad y tantas cosas, ya él es ministro, no. Tenemos que buscar al mejor, y de esa manera podemos cambiar todo esto, Felipe. Pero no, ya bueno, por agradecimiento, por amistad, ya tú serás mañana ministro del Interior, como lo hizo este señor Carrasco Millones, que ahora quiere ser gobernador regional. Imagínate, ¿no? ¿Qué sabe este señor? Prácticamente una persona denunciada, una persona con, bueno, caramba, que su cara le gritan ahora. Bueno, hay tantas cosas, ¿no? En la calle le encuentran y lo único que tiene que hacer es agachar la cabeza. Así van a terminar mucho, Felipe.
1: Efectivamente. Bueno, la señora Fujimori juramenta el lunes, ¿no? El 28, juramenta. ¿Qué día es? Martes, ¿no? Martes 28, los congresistas juramentan el viernes, ¿no? El viernes, ¿ah? No, 26, el viernes juramentan. Viernes, Pepe, ¿verdad?
0: Sí, viernes, Felipe. Viernes los diputados senadores.
1: Ya.
0: Y Keiko 28.
1: Eso quiere decir que a Marlene Portero, a Jessica Córdoba, José María Balcázar se queda todavía. No, también se van. Mira, acá queda un vacío. Mira, juramenta el nuevo Congreso y prácticamente la presidencia queda en vacío. ¿Por qué? porque el presidente encargado es el presidente del Congreso, que deja de ser congresista al momento que juramentan los nuevos integrantes de la Cámara de Diputados y la Cámara de Senadores. No sabemos exactamente quién va a asumir en ese periodo muy corto la presidencia de la República. Y ojo, José María Balcázar no le va a entregar la banda presidencial a Keiko. De hacerlo, se estarían zurrando en la ley. Por ejemplo, Sagasti, ¿por qué no le entregó la presidencia a Pedro Castillo? No porque no quisieron, sino que no le correspondía. ¿Por qué? Porque Sagasti era parlamentario y dejó de ser parlamentario el día que juramentó este Congreso, que se va el día viernes, o sea, oficialmente, con la juramentación de los nuevos, se van a su casa, ¿no? Bueno, se va sin pena de gloria María Acuña, Jessica Córdoba, Marlene Portero y José María Balcázar. Se queda Alejandro Aguinaga como senador de la República. Estos cuatro señores, ojalá, Pepe, que nunca más vuelvan a la política, porque fueron unos inútiles, unos incompetentes, que lo único que pudimos ver de la señora Portero, de tener y de ser involucrada en una serie de denuncias, igual que la señora Córdoba, igual que la señora María Acuña, y igual que José María Balcázar, hermano, los cuatro metidos en un montón de escándalos. En todo caso, el único que no estuvo metido fue Aguinaga, ¿no?
0: Así es, Felipe. Pero bueno, vamos a ver, Felipe, ahora, después ya del 28 lo vamos a ver nuevamente por las calles, a ver cómo antes pues eran, tenían todo el poder en la mano, eran intocables, eran los sobraditos, bueno, los dueños del país, ¿no? Ahora pues queremos verlos así cuando se crucen en la calle. Imagínate el reproche de los lambayecanos, ¿no? El desprecio que van a sentir de los lambayecanos, Felipe. Y ojalá que estos nunca más vuelvan a ser autoridades, Felipe. Ojalá.
1: Efectivamente. No, ojalá. Por el bien, hermano, de Lambayeque. Aunque hoy he visto pintas de Marlene Portero. Cómo cambian los tiempos, ¿no? Pepe, yo te cuento algo. Yo vi, mira, voy a contar tres casos, ¿eh? Vi la campaña de Requejo en Leonardo Ortiz, una campaña muy franciscana, recontra franciscana. Puta, anda, mira ahora los millones que gastan en campaña. Y viene la pregunta, ¿qué cambiaron en 4 años? No, una, dos. Edwin Vázquez, hermano. Puta, Edwin Vázquez. Puta, que un día tomando café me dice, Felipe, apóyame, hermano, puta, no me alcanza ni para los afiches, hermano, estoy hasta la hueva, estoy micio. Pero sin embargo, 4 años después, el hermano César Vázquez, responsable de la desgracia de la salud en el Perú, hizo una campaña multimillonaria, con más de 300 paneles en todo el Perú. Y Edwin Vázquez, el que no tenía para pagar un spot en televisión y que lo apoyamos gratuitamente, puta, mira la campaña millonaria. Y ahí viene la pregunta, oye, ¿qué cambiaron en esos 4 años? ¿De dónde está saliendo la platita? Y en tercer lugar, Marlene Portero, hermano, cuando postula al Congreso, puta, hermano, Pepe, y pregúntenle a Lucho Díaz, puta, que le hemos apoyado porque la tía no tenía, pero ni para una botella de agua. Yo me acuerdo que hasta hoy me acuerdo que dijo Luis Felipe, no tengo nada, pero tengo un amoníaco, algo así, regaló para el COVID, ¿no? Que cuesta 2 soles, ¿no? Oye, ahora veo a la tía pintando por todo el Lambayeque, cómo cambian los tiempos, ¿no, Pepe?
0: Así es, Felipe.
1: ¿Cómo cambian los tiempos?
0: Así es, entras caminando y sales con grandes camionetas, edificios, negocios. Por eso ahora todo el mundo quiere ser político, Felipe, el día de hoy, Felipe. Así es, mi querido Felipito.
1: Listo, gracias, Pepe.
0: Gracias, Felipe. Adelante, Estudios Centrales. Adelante.
1: Listo, gracias. No, yo de verdad, en el caso específico de Edwin Vázquez, y yo me acuerdo que Víctor Coronel decía, el Chato no es ideal para la victoria, ¿cómo lo apoyas? Al Chato, ¿no? Puta, y ahora lo veo los dos juntos como hermanos, ¿no? Miren, los dos se maleteaban, incluso yo un día les dije a los dos muchachos, si se llevan bronca entre los dos, mátense ustedes dos, a mí no me pongan el cerro, yo los conozco a los dos, Edwin es mi amigo y Víctor también es mi pata, ¿no? Pero es como que estuviera vivo Alan García y de un día para otro hicieran dupla con Fernando Olivera, ¿no? Así de simple, ¿no? Y ahora verlos de la mano, y uno maleteaba más que el otro. Víctor Coronel metiéndole plata de dar miedo a la campaña, sacándole los trapitos sucios a Edwin Vázquez, y Edwin Vázquez alcanzándome toda la información de Víctor Coronel, de todas sus denuncias penales que tiene. Y que a propósito, don Elmer, creo que ya encontró la denuncia, ¿no? Creo que ya tiene una entrevista que le hice a Edwin Vázquez, donde no le deja un hueso bueno a Víctor Coronel, ¿no? Y Edwin, puta, no tenía para la campaña, pues, ¿no? Digamos, por cada sol que gastaba Edwin Vázquez en campaña, Coronel le metía 100 soles, ¿no? Y me acuerdo que en una oportunidad, faltando 15 días, ya si vos...
2: Lilipe tiene que apoyarme. Hermano, acá no permitiremos más chongos, más discotecas.
1: Bueno, y ahí estuvimos apoyándolo, ¿no? Lo primero que hizo fue a través de sus funcionarios permitir que hagan más grandes las poncianas. ¿Sí o no? Luego, más discotecas en Chinchaysuyo. Y yo no sé con qué cara Edwin irá a decir a la gente de Villarreal Santa Victoria, vamos a darle tranquilidad. A propósito, me he enterado que mi amigo Pepe Dongo es el candidato a primer regidor, ¿no? Puta, pero Pepe Dongo no conoce la pobreza, pues, mi compadre. Saludo para Pepito Dongo, ¿no? La política es para quienes realmente conocen los problemas de una ciudad. Los pitucos no la conocen definitivamente, ¿no? Pero bueno, saludos a mi buen amigo, ¿cierto? Pero sí me llama la atención, oye, ¿qué pasaron? ¿Qué tuvo que pasar en 3 años y medio para tener una campaña multimillonaria clásica de los mercaderes? Y repito, y no puede decir que esta campaña me la financia mi hermano, porque César, que también es un tipo que viene de una familia muy humilde, nadie se explica de dónde sacó tanta plata, tanto dinero para paneles, o si no, miren sus gastos solo en redes sociales. Es impresionante, ¿no? O sea, sumando todo lo que ganó de ministro, no alcanzaría para poder cubrir toda su campaña, ¿no? Y sumando todo lo que ha ganado de alcalde Edwin Vázquez, no le alcanzaría para poder pagar la campaña que tiene, que es multimillonaria. De ser un candidato humilde a convertirse uno como cualquier mercader de la política, que la verdad hay cosas que ya no se logran entender porque para poder convencer a un elector, señores, hay que llegar al elector, hay que conversar con el elector, con el poblador. Pero bueno, los paneles, ¿no? 5 lucas por panel. Vayan a ver los paneles que ha metido Somos Perú. Es increíble realmente. Lo mismo de APP con Edwin Vázquez. ¡Ah, su diablo! ¿No? Pero bueno, y Marlene igual, ¿no? Ya la veo por todo lado pintando. Hacia 5 años la mujer, todos los amigos tuvieron que hacer grupo para poder apoyarla, Marlene. ¿Y cómo cambian los tiempos, no? ¿Cómo cambian los tiempos? A mí me encantaría ver que toda la gente siga haciendo política. ¿Qué significa hacer política? ¿Hay gastos de campaña, Nacho? Claro que hay gastos de campaña. En tu volantito, en tu sticker, en tu almanaquito, en tu afiche. Pero cuando ya las cosas escapan, por ejemplo, Rolando Barbosa. Yo a Rolando lo conocí en el año 2008, 2009, más o menos, el 2010. Yo lo invité para que sea parte de la lista de Augusto Scipión, que quería ser alcalde de Chiclayo. Finalmente Augusto desistió. Fue candidato Pablo Cornejo con Anselmo Lozano en La Victoria, ¿no? Ahí nos hicimos amigos con Rolando, que en esa época era un ingeniero, emprendedor. Pero hoy, ahora yo me pregunto, Rolando, ¿tanta plata tienes, papá? En Lambayeque deben haber por lo menos unas 2.000 pintas, ¿ah? ¿Eh? Más o menos unas 2.000 pintas. Que, miren, agarren calculadora. Rolando debe tener unas 2.000 pintas. Ustedes multiplican 2.000 por 300 soles por pinta. Solo en pintas ya debe tener 600.000 soles. Y los paneles y las presentaciones multitudinarias con grupos, con orquestas, con luces, con castillos, que según los mismos candidatos, entre ellos algunos que nos quitaron a nosotros, los financias tú mismo, tanta plata tiene, papá. Y tengo entendido que él también fue el hombre fuerte de la campaña de Keiko, ¿no? Tanta plata, porque, digamos, en el hipotético caso que seas gobernador regional, mira, así líquido, líquido, te va a quedar 10.000 soles. 10.000 soles. En un año, por media, ponle 150.000. 150.000. En 4 años estamos hablando más o menos que vas a ganar 600 mil. Pero de esos 600 mil tienes que sacar para mantener a tu familia, a tus hijos, etcétera, ¿no? ¿Y el resto cómo lo vas a recuperar, papá? Cuando alguien gasta más de lo que va a ganar, significa que se mete a otra cosa. Si la gente no se quiere dar cuenta, luego no reclamen. Luego no le echen la culpa al periodismo, porque la clásica, la culpa es del periodismo. No, la culpa es del elector. La culpa es del elector. Y muchas veces cuando el elector va y le reclama a la autoridad que eligieron, yo he visto casos que dicen, ¿tú qué reclamas? Yo te pagué para que votes por mí. Recuerdo que en algún momento un amigo del doctor Javier Velázquez Quesquén dejó de apoyarlo a él para apoyarlo a otro candidato al Congreso que fue congresista de la República. Y un buen día fue y lo y claro, ni bien ganó el que lo contrató y le pagó mensualmente durante el mes de enero, febrero y marzo hasta abril. Al día siguiente, bueno, muchas gracias, ¿no? Cuando juramenta este congresista, este muchacho va y lo pecha al congresista, al ex congresista del APRA. Y voltea y le dice, oye, ¿pero tú qué me reclamas? No, porque yo te apoyé. Perdón, ¿tú me apoyaste? Sí, yo lo apoyé. No. Tú trabajaste para mí y yo te pagué 5,000 soles mensuales. Tú en 3 meses has cobrado 15,000 soles. Así es que tú, a mí no me has hecho ningún favor. Tú trabajaste para mí. Así es que no tienes nada que reclamar y retírate de mi oficina. Y lo votó. Y por supuesto me encontré un día en una cochera. Fíjate, Luis Felipe, este sinvergüenza, este desgraciado. Yo lo apoyé. Pero ya me había contado el congresista. Le digo, pero el congresista dice que a ti te ha pagado 5,000 mensual por hacer el trabajo político. ¡Mudo! Entonces, ¿qué reclamas? ¿Qué reclamas, no? ¿Qué reclamas? ¡Vamos a la pausa! Viene Luchín Adriansen, candidato de Pomalca por el Partido Popular Cristiano. ¡Ya volvemos!
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7: Porque el Perú no está gobernado por políticos. El Perú está gobernado por mercaderes, por mercantilistas. El Perú lo ven como un botín. Y lo ven como un botín en los tres niveles de gobierno: nacional, regional y municipal. Y en esos momentos, por ventura, para ser alcalde, para ser presidente de la República, para ser gobernador, ¿es necesario gastar millones de soles para una campaña? Cuando tu sueldo va a ser 10 mil, 15 mil soles. En el norte decimos: metes aguja para sacar barreta. Es decir, ya está mercantilizado, se ve como un botín.
1: Estamos de regreso, estamos de regreso. Un gran saludo a mi buen amigo Johnny Montenegro. Otros le dicen John Montenegro, otros le dicen mejor no digo. Saludos a mi gran amigo, mi promoción del glorioso Colegio Nacional Carbais, John Montenegro, Johnny Montenegro, promoción, mi gran amigo. Él quería, él iba a ser parte de mi equipo de regidores. Lástima que apareció inscrito en otro partido, pero es un gran amigo, un gran tipo que ayudó muchísimo durante la pandemia. Ahora es jefe de campaña de mi buen amigo Beto Sánchez, alcalde del tren. Saludo para mi amigo Beto. No te dejes escanear tu celular, huevón. Ay, ay, ay. Nunca te dejes escanear, sobre todo si estás con la máscara, hermano. Ese es capaz de todo. Ah. Puta, mi compadre Beto lo han mandado a sacar fotocopias y la máscara, ¡peal!, ya ha escaneado su celular. Ingenuo, Beto. Qué ingenuo que es mi amigo. Y por si acaso, la misma máscara está filtrando esa información, mi querido Beto. La misma máscara. ¿Quién es la máscara? ¿Quién es, no? Es que lo han agarrado. Puta, que a mi pata Beto lo han agarrado medio de hueveras, ¿no? Lo han mandado en Lima a sacar fotocopias y la máscara, ¡pia!, le ha chapado el teléfono y le ha escaneado todo. De verdad. Y por si acaso, la máscara es la que está filtrando la información, mi querido, mi estimado Beto. Y usted sabe de qué estamos hablando. Estamos en contacto con mi buen amigo, mi paisano, Luchín Adriansen. Póngame la foto al otro lado, maestro. Luchín, ¿cómo le va? Buenos días.
8: ¿Cómo estás, mi hermano? Este tocayo, ¿qué tal? ¿Cómo estás? ¿Qué hizo la audiencia?
1: Aquí, hermano, trabajando. ¿Cómo está, Luchín? ¿Cómo están los ánimos?
8: En estos momentos, hermano, como buen militar, hermanazo, corriendo acá por mi sexto poblado de Cerro 27, acá corriendo, haciendo ejercicio, algo que no se puede dejar de eso, porque tú sabes que el deporte es vida y hay que cuidar la salud.
1: Siempre. Ay, ay, ay. Yo pensaba que estabas haciendo campaña. Estás en el Cerro Dos Tetas. Aunque alguien me dijo, ahí o vas a hacer deporte o te vas a brujear, hermano. Una de dos, ¿ah?
8: No, hacer deporte. Bicicleta como loco, mi hermano. Como ven así, pomalqueños que somos, deportistas. Siempre, manazo, yeah. Avanzando. Lento, compadre, por todos los centros poblados de mi tierra, querida de Pomalpa. Viendo las necesidades. Mm. Porque uno cuando recorre, hermano, no lo sé. Tantas autoridades que han pasado por mi tierra no han ido a los rincones donde yo voy.
1: Cierto.
8: Y donde yo voy encuentro muchas cosas por hacer.
1: Luchín, yo les cuento una anécdota de Luchín Adriansen. Me voy a Pucalá y bajo por Saltur y compro chicha y pregunto, ¿cómo está la cosa por acá? A Luchín Adriansen. Y luego me dicen, pero es su candidato, señor Romero, ¿no? Y me dio mucho gusto que la gente te quiera. Luego estuvimos en San Antonio, De igual manera, me encontré con mi compadre Javier Clavo, el popular Javito, igualito, me dice, muy buena apuesta en Pomalca, y creo que es la persona idónea que podría darle lo que ha perdido Pomalca hace tiempo, hace mucho tiempo, que es el tema de seguridad y seriedad en el trabajo dentro del distrito de Pomalca, Luchín.
8: Mira, hermanito Tocayo, lo que te puedo decir, las cosas claras. Yo soy una persona del momento que voy por los centros poblados, hermano, yo soy bien confrontacional y voy con la verdad. Yo siempre digo, voy con la verdad, porque yo voy donde el vecino y le digo, vecino, yo por ti puedo hacer esto, esto, esto. Lo que no puedo hacer no te lo voy a decir. ¿Por qué? Porque yo he tenido esas experiencias. Tenía una experiencia, por ejemplo, que me fui a un centro poblado. Antes vino un centro poblado, veo los mapas, veo los planos, y qué podemos hacer por la gente. Sin embargo, yo me voy y digo a un equipo, ¿no? Digo, vamos al sitio, vamos, me dice, ya no, dice el coronel, no puede hacer nada acá porque es una arqueológica, puede hacer nada más esto y esto y esto. Y mi experiencia mía es, Tocayo fue, llegué, bajé del carro y justo pasó una vecina. La agarré a la vecina y le dije, vecina, ¿cómo estás? La miré a los ojos y le dije, por ti no puedo hacer nada, vecina, no puedo hacer nada. Y la vecina me miró, yo pensé que me quería pegar, de verdad. Me puse una cara de cólera, me miró y me dijo, me quedó hasta ahorita. Yo siempre, a donde yo voy, siempre lo digo. Me miró y me dijo, primera vez que vino por un candidato y me dice que por mí no puede hacer nada. Y yo le digo, ¿por qué, vecina? Porque hace 3 días llegó un candidato y dijo, ¿sabes qué? Te voy a colocar agua y desagüe. Cuando saben que no es cierto, ¿sabes? No, yo no entiendo por qué la gente lo engañan con promesas populistas de algo que es una falacia. Y ella, por ejemplo, me dijo, yo sí te voy a hacer esto y esto. No, mi voto es tuyo, ¿no? O sea, vamos con la verdad, Tocayo. Aquí nos quita la verdad. Eso que quiere la gente. Y otra cosa, que ya mucha basta de mucha gente de politiquera barata que vienen y solamente vienen a Pomalca a enriquecerse, hermano. Yo nomás vengo con las cosas claras.
1: Cierto, cierto. Claro. Es que, mira, Luchín, hay y lo hablaba más temprano, hay mucha gente, y ahí le doy la razón a Mesías Guevara, que ve a la política como un negocio, que ve en la política la oportunidad de decir en Pomalca, invierto medio millón de soles en campaña, pero en coimas, en obras que lleguen a Pomalca, digamos, ponte 20 millones, ya no piden 10%, piden 15 a 20%, pero dice, invierto 500 mil, me gano 3 millones, ¿no? Pero en realidad cuando le roba, más que robarle al Estado, le está robando las esperanzas a un distrito y a un pueblo donde hay muchísima necesidad, donde hay muchas cosas por hacer, pero que no se hace justamente por esa gente irresponsable, Luchín.
8: Claro, hermano, por ejemplo, mira, yo no sé, hay cosas que la gente va y promete cosas que no va a cumplir. Por ejemplo, no, veo varios candidatos que dicen, les voy a hacer un mercado 5 pisos, y encima van a Lima, van a Chiclayo y forman y le toman un video a Saga Falabella. Así va a ser en Pomalca. Entonces yo digo, ¿por qué le engañan a la gente los proyectos que a veces son los que van a demorar en ejecutarse? En cambio, los míos son proyectos más sencillos, formidables y al alcance del bolsillo de la municipalidad. Y lo más que todo, la parte higiénica, adecuada, disciplinada y ordenada que quiere, por ejemplo, el vendedor de acá de Pomalca.
1: Efectivamente.
8: Yo le quiero dar su lugar a la gente, lo que quiera dar, ¿para qué? Porque algo viable, algo que le diga, mira, paisano, esto es tuyo, agárralo, toma. Pero nada de que te voy a hacer falacias, ¿no? Pero hay mucha gente, por ejemplo, que vive de la política, ¿no? Yeah. Hay mucha gente que dice que tienen cargos políticos porque, pues, yo soy gerente tal, pero siempre lo colocó la política, pues, hermano. En cambio, yo, este me crea, yo soy yoísta, yo vengo de abajo, hermano, de 15 años en la vida militar, y yo todos los grados que he alcanzado ha sido por mi propio esfuerzo.
1: Claro, pues, ¿no? Luchín, cuando estoy, ¿no? Tú acabas de decir una cosa muy cierta, ¿no? Y esto pasa en Pomalca, he visto en Cayaltí, en Saña, dice, vamos a construir un mercado y toman una foto de Real Plaza, un ejemplo. Una cosa son una cosa, Luchín, son los supermercados privados donde vienen las marcas como Saga, los bancos, y pagan inmensas cantidades de dinero por alquiler de esos espacios. Y otra cosa son mercado de abastos, donde la gente acude a comprar los productos para luego llevar a casa y prepararle los alimentos a la familia. Son dos negocios totalmente diferentes. Una cosa son los supermercados privados y otra cosa son los mercados de abastos que los regentan directamente las municipalidades. Son negocios distintos, pero lamentablemente ese tipo de candidatos, Luchinos, tenemos pues a cada rato.
8: Claro, Exacto, por eso mira, yo propongo cosas viables, cosas que pienso decir, yo quiero hacerte así. Ahora, por ejemplo, hay mercados muy organizaditos. Yo estaba en Santanita, en Lima, por ejemplo, donde estoy paseo por allá recién de Lima, y he visto un mercado muy ordenado, de verdad. Excelente, sin tanto infraestructura, pero bien adecuado, bien con mallas, bien organizadito, bien ordenadito, su puesto de comida, su puesto de... Esas cosas, tú dices, no son... En Pumalca no necesitamos un supermercado tipo Real Plaza, tipo San Plaza, ¿no? Tenemos un mercado de abasto en el cual la gente pumalqueña, la pasa todo, la ama de casa. Y es este mercado y encuentre algo higiénico y algo que comprar para su familia. A eso queremos llegar nosotros.
1: Claro.
8: No con ella, hermano. Cosas palpables y cosas que yo sí lo voy a hacer.
1: Y además hay algo muy importante, Luchín, que está pasando en Pumalca. Se está haciendo la doble vía Pumalca. Y se abre una gran posibilidad. Por ejemplo, Chiclayo Metropolitano, dígase de paso, en esta gestión de Cubas no han implementado absolutamente nada. Este Chiclayo necesita un par de mercados zonales urgentemente. Y entre Chiclayo y Pumalca hay una gran posibilidad de construir un gran, repito, no supermercados, no, esos son privados, de mercados de abastos, incluso hasta la posibilidad de ser mercados mayoristas. Tienes terreno, vas a tener doble vía, tienes el espacio suficiente. Es decir, el desarrollo entre Chiclayo y Pumalca es extraordinario, pero para que ello suceda, Luchín, depende que la gente elija bien y no elija a estos vendedores de cebo de culebra que, como tú los dices, van y le mienten a la gente, ¿no?
8: Claro, mira, hermano, cuando yo era pequeño, yo en Chiclayo y Pumalca lo mirábamos lejos porque estaba en San José.
1: Claro.
8: Pero ahora, cuando yo alguno ya ve acá, pues prácticamente Pumalca está cerca de Chiclayo. Mira, hermano, y mira, si yo sé de un día que gane, no me acá en Pumalca, que los comerciantes me den a mí el voto, si yo mediante, y tú ganes el Chiclayo, hermano, vos vamos a hacer coordinada, bien ejecutada y bien planificada. De tal manera de que esto conlleve y el beneficio único sea el poblador. Eso que tenemos que llegar a la gente. No tenemos que llegar el mensaje. El bienestar debe ser para ellos, y ellos son los únicos beneficiados, no nosotros. Nosotros somos aves de paso en la política, pero hay que dejar siempre un legado. Y cierto. El legado que podemos dejar es un legado de honestidad y trabajo. Ahí no tenemos que llegar a este tocayo.
1: Efectivamente. Lo de los mercados, o sea, una cosa es el mercado dentro del mismo Pumalca y otra gran posibilidad de construir un gran mercado. Y en ese sentido hay empresas como la de Pumalca que creo estaría dispuesta a trabajar en esos grandes proyectos, porque de verdad Chiclayo necesita crecer como corresponde, no lo que ahora estamos viendo de la manera más informal. Aparte de esto, Luchín, ¿qué otra cosa es en estos momentos prioridad en el distrito de Pumalca?
8: Mira, hermano, yo acá en Pumalca está el Torrebelón. Justo ayer, en estos días, justo he visto un candidato que me dijo, este señor, se va a la palestra a hacer un polideportivo. Mira, cuando uno no es deportista, hermano, yo soy pelotero de chiquito, deportista, 100%, correo, no soy sportivo, pero cuando uno es deporte, lo lleva en la sangre, hermano. Yo quiero hacer acá varias canchas deportivas, hacer acá un pequeño área deportiva, acá en el Torrebelón, un parque, esto, el otro. ¿Para qué? Porque si yo saco a un niño de la calle a practicar deporte, saco a un niño fuera de los vicios, fuera de las drogas. Eso es uno. Eso quiero implementar acá, el deporte, acá en mi tierra de Pumalcanga. Es una de mis cosas muy primordiales, el deporte. Para sacar a los niños de tal manera que ya no se pierdan en los vicios. Porque, ¿por qué no, por ejemplo, ahora está el Deportivo Pumalca? Antes, por ejemplo, estaba el Defensor Pumalca. Y usted algún día reflote el Defensor Pumalca porque ahí jugaba mi señor padre, por ejemplo, una eminencia en el Defensor Pumalca. Pero, aún así, esto es una de mis prioridades, el deporte.
1: Claro, Luchín, acabas de hablar de algo que es parte de la historia. Cuando yo llego a Chiclayo, yo era seguidor de los programas deportivos y especialmente de don Juan Rafael Sorogastúa Leiva, y le daba un seguimiento tanto al Defensor Pumalca como al Deportivo Pumalca y de todos los partidos que se jugaban en la Bombonera de Pumalca. Y en algún momento, cierto, yo me pregunté y le pregunté a los periodistas deportivos en qué momento desapareció el Deportivo Pomalca, el defensor Pomalca. ¿En qué momento la Bombonera de Pomalca dejó de ser Bombonera? ¿Y en qué momento se perdió la Liga de Fútbol Provincial de Chiclayo?
8: Hermano, ¿no? Yo me acuerdo bien claro cuando era pequeño. Mira, antes acá en Pomalca, si lo vi, es como que en Lima se juega la U con Alianza. Claro. Acá en Pomalca la Bombonera era un clásico. Claro, el defensor Pomalca con el Deportivo Pomalca. Es una rivalidad sana, ¿no? Pucha, el defensor Pomalca con el Deportivo Pomalca era un extraño, es como el Ibas con la U con el Alianza.
1: Cierto.
8: Y eran partidos a muerte, ¿no?
1: Luchín, yo te digo una cosa, ese era el clásico de Pomalca, pero yo también he tenido la oportunidad de ver el partido, primero se llamó Manuel Pardo, luego el Unión Tumán de Deportes cuando llegaba a Pomalca, o cuando el Boca o el San Lorenzo jugaban en la Bombonera, eran unos partidazos y dígase de paso de vez en cuando unas broncotas también, ¿no?
8: Mira, hermano, por ejemplo, mira, la verdad por delante, yo sí lo que quiero hacer, por ejemplo, es recuperar la Bombonera. Para eso tengo que hacer un buen estado ordenado, ejecutado y preventivo y que sea bien bonito. Hago a la gente que ahí, ¿cómo se llama? Los vendedores que tengan la Bombonera, los coloco acá, para que ellos, porque no quieren moverse, porque tienen razón, porque muchos alcaldes vienen y les prometen cosas que no van a hacer. Yo hago algo bonito, algo adecuado, ellos van a ver, mira, este va a ser para ti. Te apuesto que van a salir al stock, las facilidades, ahí todas las cosas. Y la Bombonera yo la quiero reflotar adelante. De esta manera que ahí la gente haga deporte, porque ahorita por el defensor ya se perdió, ¿no? Por los problemas de la repente en los momentos de los directivos, ¿no? Ahí estaba don Pedrito Guamán, pues a mi respeto, don Pedro Guamán, que era una eminencia como dirigente. Pero ahorita quiero que esté el Deportivo. El Deportivo está sacando cara por Pomalca, pero nos gustaría, por ejemplo, reflotar esta Bombonera para que vengan a jugar acá. ¿Por qué no vienen a jugar acá? Yo me acuerdo cuando yo era chico, jugaba el Deportivo, jugaba con San Lorenzo, jugaba, se agarraban unos partidazos ahí y la gente entraba para ver el Deportivo. Eso quiero recuperar yo. Que vengan a jugar acá a Pomalca. Que nosotros Pomalca tenga una representatividad deportiva a nivel departamental. Es algo muy importante. Hola. Eso es lo que queremos nosotros acá.
1: Muy bien. Luchín, hay otra cosa en Pomalca. Pomalca limita con Saña, con Pucalá, con Cayaltín. Algo, Luchín, que yo no termino de entender, te lo juro por el amor de Dios, no termino de entender ni del gobierno regional, ni el actual, ni los anteriores, igual que la municipalidad de Chiclayo y los alcaldes de los distritos antes mencionados. Digo, ¿no se darán cuenta de toda la historia que tiene esta zona? Porque se le tiene que aprovechar al máximo un trabajo planificado, articulado, que debería ser aprovechado por quién, por el turista, Ventarrón, Guacarrajada. Por ejemplo, hay una zona gastronómica de Casa de Madera que deberíamos aprovecharla y hacerla crecer. Todo eso se tiene que hacer, pero hay que articular, Luchín.
8: Lógico, mira, la verdad, yo mira, lo único de bueno es que en mi equipo técnico, yo tengo ingeniero civil, tengo arquitecto y tengo un arqueólogo. Tengo dos arqueólogos. Ese tipo de gente me agarra y me dice, ¿qué puede hacer en Casa de Madera? También está considerado parte de colegio, pero si lo agarramos por otro tenor, como parte turística, se puede invertir.
1: Claro.
8: Se puede hacer las cosas mejor. Mira, por ejemplo, mira, en Ventarrón, hermano, tenemos una ciudadela que está casi al mismo nivel de la ciudad de Caral.
1: Claro.
8: Solo que no explotamos. No lo explotamos, hermano. Ventarrón, te apuesto que a nivel nacional no saben que Ventarrón está casi en el mismo nivel de antigüedad que Caral.
1: Cierto.
8: Pero nos falta ponerle, impulsarle para que lo pongan en puesto en valor. Lo consideren en los paseos turísticos, porque muchas veces y pan, pero vayan a Ventarrón, es nuestra tierra. Y eso es lo que yo quiero impulsar. Es por eso que tengo un arqueólogo en el cual yo sí le voy a meter punta a toda la parte turística. Y más que todo, mi Pomalca, que yo siempre cuando yo como militar estaba a nivel nacional, le extrañaba la comida pomalqueña, la comida norteña, hermano. Esto también tengo que darlo muy público, ¿no? Tengo que respetar a mis paisanos que tienen sus mejores restaurantes, ¿no?
1: No, es que Pomalca tiene un montón de cosas extraordinarias. Digo, el único que en algún momento intentó darle vida a Ventarrón, y eso sí hay que decirlo, fue Marco Gasco. Incluso tuvo un restaurante que le puso Ventarrón, pero quedó ahí. Pero el tema es que no quede ahí. A ver, los americanos tienen un inmenso desierto y dijeron, hermanito, ¿y qué hacemos con este desierto? Y crearon la ciudad de Las Vegas y la gente va a Las Vegas, pero es la ciudad del vicio, casinos, prostitución, droga, marihuana, alcohol, puro vicio. Y digo, a veces los peruanos, puta, que no vamos a Las Vegas, ¿no? Pero los americanos, ¿qué buscan? Ir donde hay historia. Mira, entre Pomalca, termino la idea, Luchín, entre Pomalca, Saña, Cayaltí, el mismo Pucalá, hay historia de nuestras culturas ancestrales, historias que de verdad nosotros no sabemos aprovecharla, que deberíamos traer al turista para que la conozca y que la quiere conocer, y que al mismo tiempo tenemos que complementarla con un corredor gastronómico. Yo le decía, por ejemplo, a nuestro candidato en Pimentel, a Jerónimo Morales, en Pimentel debe construirse un hotel 5 estrellas para que acá se quede el turista, porque tenemos que mostrar, hermano, Pomalca tiene cosas extraordinarias, pero que lamentablemente o hemos tenido alcaldes irresponsables como el actual, o alcaldes borrachos como el anterior, que han dado vergüenza, pero no hemos tenido alcaldes que realmente les interese el desarrollo de Pomalca, Luchín.
8: Mira, hermano, ¿sabes qué? Lo que pasa es que la gente a veces es un poco limitada de expectativas o de futuro. Mire, hay que pensar. Ahorita, por ejemplo, mire, todo lo que hemos perdido el tiempo y no poder reflotar nuestra cultura que tenemos en Pomalca, en Chiclayo. Por ejemplo, tienes que en Voz Populi, que ahorita están con la visita del Papa. Yeah. ¿Te imaginas todos los turistas que van a venir acá por el Papa, acá a Chiclayo? Eso tenemos que aprovechar nosotros, o sea, lo tenemos que aprovechar nosotros para decir qué tenemos que hacer nosotros para poder viabilizar y ver y dar a conocer al mundo entero nuestra cultura. Por ejemplo, Ventarrón, Pipalga, tenemos la oportunidad de poder decir al mundo entero que acá en Ventarrón hay una ciudadela, hay cultura rupestre, hay cultura, pasado, es un pasado que nosotros no debemos olvidar, hermano.
1: Efectivamente. Otra cosa, Luchín, lógicamente en otro momento vamos a hablar largo y tendido de todo lo que hay para Pomalca. Tú eres militar en retiro, o sea que en temas de seguridad a ti no te van a ganar de ninguna manera. Pero a Pomalca hace mucho tiempo le ofrecieron un complejo policial, porque la verdad que la comisaría de Pomalca están, como dicen, de arrimaditos, nada más, no tiene ni siquiera un local, cuando debería ser un lugar desde donde se tenga que manejar mucho el tema de seguridad hacia el este, donde está Tumbán, Pucalá, porque son zonas donde normalmente hay mucha violencia, y también hacia el oeste, tomando en cuenta que entre Chiclayo y Pomalca, por lo menos hay 12 pueblos, pero las ampliaciones son mucho más grandes de los pueblos que están hacia la pista. ¿Qué ha pensado sobre este tema, Luchín?
8: Mira, hermano, lo que es seguridad ciudadana es como decir, pues, yo soy militar, ¿tú crees que yo no voy a incentivar la seguridad? Yo soy el primero, hermano, que voy a patrullar con los mismos embargos en coordinación con la policía, corretear. En Pomalca hay bastantes puntos, pero yo tengo un plan de inteligencia que lo tengo ya bien plasmado, y yo que llego a la alcaldía de Edil, yo automáticamente, hermano, ya tengo un plan de inteligencia que yo mismo lo he elaborado. Yeah. Y se habla a la cabeza, yo me voy a ganar la bronca con toda la gente que vende droga, con los ladrones, con la policía. Los planes que hay, los puntos críticos establecidos en Pomalca los tengo bien plasmados. Uh-huh. Y por último, y como tú dices, cierto, la policía está bien arrimada en un municipio, que no es de él, es de la empresa. Pero para eso tengo un plan estratégico en el cual yo ya tengo mi equipo técnico y un proyecto establecido, yeah, en el cual se tiene que darle las mejores comodidades. Porque nosotros lo que queremos es la presencia policial en Pomalca. Y en todas partes, ¿sabes? Me gustaría Pomalca tenerlo como una presencia de esta manera, que sea como un cuartel general, un pequeño cuartel general de la policía, de esta manera de que la base está como para todos los otros poblados. Uh-huh. Y poder llegar a cada uno de ellos en un momento determinado. Pero con lo que es mío, con el plan de seguridad que yo tengo establecido como serenazgo, para ver si la ciudad ciudadana, tengo por seguro, hermano, que está garantizado.
1: Muy bien. Luchín, sé perfectamente las dificultades que vas a tener a partir del 1 de enero, porque este actual alcalde no está dejando absolutamente nada. en la corta historia de Pomalca como distrito, Luchín, se puede decir que este es el peor alcalde, no está dejando expedientes técnicos, no gaste, el tipo anda más preocupado en el gimnasio, la gente lo detesta, etcétera. Luchín, tú sabes y eres consciente seguramente que no te van a dejar absolutamente nada, pero sí te van a dejar una municipalidad casi quebrada.
8: Eso ya, yo he hecho una maestría en el CAI. Tengo amigos, promociones, que siempre que hay en buenas autoridades, buenos puestos, viceministros. Tengo promoción mío que trabaja en el Ministerio de Economía, por ejemplo, ¿no? Y este dispuesto le dije, voy a postular a la salida de Pomalca, le dije, ¿no? Y me dijo, a ver, déjame ver, ¿no? Y verificó en el sistema y me dijo, este alcalde que está en estos momentos es un inepto, me dice, porque tiene dos puntos y pico de ejecución. Llegando a fin de año no llegará pues ni al papel, al 15, máximo 20% de ejecución. Y el resto se va a tener que ejecutar, va a tener que devolver la plata, nosotros no se le va a mandar porque es un inepto. O sea, en pocas palabras, hermano, le falta gestión. Sí. Todo el personal que tiene que ingresar a la municipalidad, hermano, tiene que gestionar, tiene que ir a tocar puertas. Yo te voy a decir un claro ejemplo, hermano. Mira, yo estaba acá como coronel de la firma brigada de infantería. Yeah. Yo, a mi nivel, yo he participado en reuniones con el doctor Pérez, con toda su gente, con todos sus gerentes. Y ahí yo mismo miraba, ¿no? Que él repartía por acá, por allá, pero a Pomalca indiscutiblemente es que no lo apoyaba tanto porque el alcalde no venía a las reuniones, no venía a participar. O sea, no era una persona que era, yo de mi punto de vista, que no se dejaba asesorar, pues, ¿no? Porque para eso, hermano, hasta para conseguir una palanca, tienes que tocar puertas. Tienes que perder un poco el orgullo, paisano. De verdad. Porque yo lo mirarán como orgullo, pero acá no hay orgullo por delante. Lo que uno tiene que hacer es el tiempo malteño y si tengo que ir a tocar puertas al próximo año, a la señora Fujimori, tendré que tocar las puertas. ¿Por qué? Porque yo sí quiero, gente, yo sí quiero que venga obras a mi tierra. A eso tenemos que llegar, a ese punto tenemos que llegar y a tocar el cuerpo.
1: Muy bien, Luchín, yo te agradezco muchísimo. Antes de terminar, quiero decir que para que finalmente esté inscrita oficialmente la lista de Luchín Adriansen en Pomalca, ha tenido que pasar por una serie de problemas. Lamentablemente, Luchín, hay tantos mafiosos que han querido tumbarte tu lista. De tanto sinvergüenza que ha querido tumbarte tu lista, pero al final la verdad ha triunfado. Tu lista acaba de ser admitida. Oficialmente eres el candidato de Pomalca del Partido Popular Cristiano y a partir de hoy a trabajar con todo. Es más, este día sábado, Luchín, es la gran inauguración de su local porque en Pomalca la campaña arranca con todo, Luchín.
8: Así es, mi hermano de Tocayo, como te dije, 25, hermanos, a toda la gente de Pomalca que me están escuchando, los invito a la gran inauguración, es a partir de las 6 de la tarde, acá en Pomalca, yo ferré con Añazo Martín, y yo los invito, y como le dije, yo he visto varios partidos que traen gente de otras partes, traen gente de Montefugo, sí, para llenar su grupo, yo no, yo voy a desfilar con gente pomalqueña, mi grupo va a ser gente pomalqueña, gente que van a estar conmigo. Yo cuando me pare en el estrado voy a decir, ustedes son pomalqueños, ustedes no son de Montefugo, no son de Saña, que acá se vienen ómnibus a llenar sus mítines, y yo no. Yo voy a desfilar con gente pomalqueña, con gente que quiere el cambio para Pomalca. Porque invitando a todo el mundo que participe en estos momentos.
1: No, y una cosa muy importante acabas de decir, con tu gente, claro que va a ir Toño, voy a ir yo, no como Requejo que anda como con 50, que son los que tienen ahí contratados en la municipalidad de Leonardo Ortiz o trabajando en la UGEL. Eso es engañarse ellos mismos, pues. Oye, Luchín, te mando un gran abrazo. Espero tenerte nuevamente el día viernes porque es bueno que la gente de Pomalca, de los anexos, se enteren del gran lanzamiento de su candidatura. Te mando un gran abrazo y el viernes estamos nuevamente en contacto.
8: Listo, hermano, bacán. De igual manera, no te olvides de dar la invitación para que a mí, mi gran amigo señor Uriarte, también tú estés feliz, bacán, para que participe en esta inauguración. Que dale con todo, mi hermano.
1: Listo. Gracias, Luchín. Un abrazo.
8: Listo,
1: muchas gracias. Luchín Adriansen con nosotros. No se imaginan lo que ha tenido que pasar este hombre para inscribir su lista. ¿Y quieren que les diga una cosa? ¿Qué cochinos son algunos, no? Edwin Vázquez, tú... Tú y Chamuyo han hecho hasta lo imposible por evitar que Luchín se inscriba. Hasta lo imposible. la bajeza más grande es decir, oye, retírate de la campaña, nos tumbamos la lista. Y lo mismo Edwin Vázquez con Quique Navarro para tumbarse la lista de Jerónimo Morales en el distrito de Pimentel. Con 50.000 razones en la mano. Ya se imaginan, 50.000 razones en la mano. Qué cochinos que son de verdad. Así no se hace política, señores. Así no se hace política. Y Edwin Vázquez y Chamuyo saben de qué estamos hablando. Y Edwin Vázquez y Quique Navarro saben perfectamente de qué estoy hablando. Y espero que el jurado, porque se van a alcanzar las grabaciones, tanto de Pomalca como de Pimentel, de los ofrecimientos que ellos han hecho, esto debería ser incluso motivo de exclusión. Y si no está, no estoy seguro si está dentro del reglamento, pero a futuro debería ser motivo de exclusión. Esto tiene que cambiar, señores. El sábado, entonces, el día sábado, señoras y señores, el día sábado es el gran lanzamiento de la candidatura de Luchín Adriansen en el distrito de Pomalca. Vamos ahí a la pausa y luego de la pausa vamos a volver, ¿está bien? Vamos a la pausita, maestro. Vamos a la pausita. ¡Ya volvemos!
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3: Porque el Perú no está gobernado por políticos. El Perú está gobernado por mercaderes, por mercantilistas. El Perú lo ven como un botín. Y lo ven como un botín en los tres niveles del gobierno. Nacional, regional y municipal. Y es, en esos momentos, por ventura, para ser alcalde, para ser presidente de la República, para ser gobernador, ¿es necesario gastar millones de soles para una campaña? Cuando tu sueldo va a ser 10 mil, 15 mil soles. En el norte decimos, metes aguja para sacar barreta. Es decir, ya está mercantilizado, se ve como un botín.
4: Bueno, estamos de regreso. Estamos en vivo, estamos en directo. A ver, algunas cosas por decir. Primero, nuevamente, Marquito, y esto que sirva de reflexión a los alcaldes, por favor, pónganse a trabajar. Todo parece indicar que las lluvias se van a adelantar para los meses de noviembre y diciembre. Si no, lo que se viene no es broma. Lo más triste es que algunos dicen, no, normal, ya no hay campaña. Muchachos, son ustedes las autoridades. Hagan trabajo de prevención, de comunicación, trabajo de limpieza de techos. No sé, pues, viendo con tiempo motobombas, comprando mangas para poder botar el agua hacia los drenes, especialmente Leonardo Ortiz, La Victoria y Chiclayo, zonas que normalmente eran inmensas lagunas de agua en el año 83 y 98, ahora viven miles de familias. Escuchen, esto lo ha lanzado Pablo Benza, porque ayer el ENFEN hizo de verdad un anuncio que asusta, de verdad, asusta. Dele, por favor.
5: Ahora sí, la... Amigos, ENFEN actualizó su pronóstico y ahora dice que es probable que el Niño costero, que ya sentimos todos, sea de una magnitud extraordinaria, no fuerte, no muy fuerte, extraordinaria. Uy, lo que va a golpear eso al país. Estos días está haciendo un calor insufrible ya de por sí. Parece verano y estamos en pleno julio. Les explico lo que viene. Nuestro reportero Gonzalo Bedoya ha conversado con algunos expertos. Antes, un anuncio. 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Lo que se viene son dos fenómenos combinados.

0: Un niño global y un niño costero. El costero se da cuando se calienta el litoral de Ecuador y el Perú y esa corriente de agua baja hacia el sur. El global, en cambio, es cuando se calienta casi todo el Océano Pacífico, lo que hace que grandes masas de agua caliente viajen tan lejos como desde Oceanía a nuestras costas. Bueno, el anterior comunicado de ENFEN del 26 de junio decía que se esperaba un niño costero fuerte entre junio y septiembre, luego bajaría a moderado hacia diciembre, para volver a subir a fuerte durante todo el verano. Para el niño global también se esperaba que fuera fuerte hasta marzo del 2027. Eso de por sí ya era problemático. El agro y la pesca andan bien jodidos. Pero acaba de salir una actualización y el panorama ahora sí es sombrío. Las probabilidades de que el niño costero sea de magnitud extraordinaria han subido a 33%. La tendencia es clara. Y el niño global, lo mismo. Las probabilidades de que sea muy fuerte han subido a 30%. Conversamos con el doctor Kobe Mosquera, investigador del IGP, y nos explicó que con un niño extraordinario, la temperatura superficial del mar estará al menos 3.5 grados por encima de lo habitual. Según Mosquera, es probable que la cosa se ponga tan jodida como con el niño del 97 y 98. Aquella vez también se combinaron un niño global y uno costero. Y también había un Fujimori en Palacio, para más coincidencia. Según datos del Centro Nacional de Planeamiento Estratégico, aquel niño de los 90 dejó más de medio millón de damnificados y una pérdida económica de 1.800 millones de dólares. Y ya como Puccio, investigador de redes, dice que si no es como en los 90, por lo menos se espera un golpe tan duro como el del 2017. Puccio dice que la situación también podría ser similar a la del niño de los años 82 y 83, que ocasionó la caída del PBI en 5.3% según el BCR. Si bien los expertos recalcan que todo esto sigue siendo probabilidades, el gobierno entra ya tiene la alarma ahí. ¿Qué tiene que hacer Keiko para enfrentarse al niño? El jueves les traigo un especial con todos los detalles que responden a esa pregunta.
1: La situación es sumamente complicada. Yo particularmente a la gente que hasta donde puedo llegar les recomiendo limpien techos, aseguren techos. Miren, con tiempo cómprense su par de bolsitas de cemento con unas 4 o 5 bolsas de yeso. El yeso es barato porque les va a servir. Les va a servir. Por ejemplo, con el olor de mi corazón, en el canal vamos a levantar 3 filas de ladrillo totalmente sellados, Nachito. Vamos a entrar por la puerta de que se sube al segundo piso porque tenemos que asegurarnos, pues, Nacho. Nos tenemos, porque si no, tenemos que botar agua, ¿no? Porque es así. Fin de semana vamos a tener que curar los techos. No son buenos tiempos los que se vienen. Lamento mucho el silencio de nuestras autoridades. Lamento mucho, de verdad. Se habla de la llegada del Papa. Estamos en el mes, ya julio no lo cuenten. Agosto, septiembre, octubre, noviembre. ¿Van a terminar todo lo que han destruido? Lo que está haciendo el señor Pérez es una maldad tremenda y lo que está permitiendo la señora Janet Cubas es una maldad que no tiene nombre, que no tiene nombre de verdad. Pero bueno, se ha hecho viral, ahí tiene el videito nuevamente, lo de Juan Carrasco. Juan Carrasco puede decir lo que quiera, pero así como Vances le ha metido su desahuevina en primera, hay un montón de gente que quisiera decirle lo mismo a Juan Carrasco. Vamos con el video.
2: ¿Qué de tu vida, mi hermano? ¿Ya estás en el llano?
3: Todo bien, tranquilo.
2: Está bien, hermano. 5 años me tuviste investigando por las huevas.
3: ¿Sí?
2: Claro, pues, hermano.
3: ¿Cuándo?
2: Acá, por lo menos, si me ves con gente, yo no hago que agredan a nadie.
3: ¿Qué pasa? Te veo más joven.
2: Me veo más joven. Es que, hermano, puta, mi conciencia está tranquila, pues, sin haber perseguido a nadie, sin haber hecho injusticias a nadie. No. En cambio, tú has servido, pues, a intereses económicos, pues, hermano.
3: ¿Quién lo dice?
2: Lo digo yo, porque, puta, lo tengo, hermano. ¿Pero qué credibilidad tienes tú, hermano? ¿Qué credibilidad tienes tú? Si has perseguido gente por las huevas, has perseguido gente. Todos están afuera. Todos están afuera. Todos están afuera. Ponme una denuncia y dime que tengo lavado de activos. He trabajado en Arena Verde, he trabajado en Agro Pucalá, he trabajado en Mocupe, he trabajado en las canteras, 15.000 soles mensuales. Mientras que tú marcabas tarjeta de entrada y salida, yo no las marcaba, pues, hermano. ¿Me entiendes? Lo tuyo simplemente era una cuestión política. Lo tuyo es cuestión política. ¿Qué tranquilo, hermano? Oye, viejo, sí existió, pero estaba con tu gente, a los que no investigabas. ¿Por qué no investigaste a tu cuñado? ¿Por qué no investigabas a tu cuñado? Dime, no, ¿por qué no investigaste a tu cuñado? A tu cuñado no lo investigaste. ¿Me entiendes?
1: La cara. A tu cuñado no lo investigaste, no. Cuando deja de ser fiscal, deja de ser ministro, su cuñado se metió en un tremendo, lo detuvieron al cuñado, ¿no? Y al final tuvo que aceptar un delito, someterse a la colaboración eficaz y al adelanto de... ¿Tiene su nombre? Se me fue de la mente en estos momentos. ¿Cómo? Sí. Juan Carrasco, ¿no? Un saludo para mi amigo Beto Sánchez. Beto, amigo mío, no te dejes escanear tu celular, papá. Otra vez que no te manden a sacar fotocopias para que luego te escaneen tu celular. Y luego estén soltando de a poquitos las noticias. Y ojo, la máscara es la que está filtrando la información por todo lado. ¿Por qué será? ¿Por qué será? ¿Qué contenía ese celular? No lo sé. Pero Betito, amigo de mi corazón, te estimo mucho, pero no seas ingenuo, papá. No. Ha dejado su celular. Este sonso se ha ido a sacar fotocopias. Y la máscara ha venido. ¡Pla! Le ha escaneado todo, le ha encontrado todo. Pues no. ¿Qué le encontró? Dicen que lo van a soltar por capítulos, ¿no? Bueno, señores, ya nos tenemos que ir. Un saludo a toda la gente de Leonardo Ortiz. Me han dicho que me van a soltar todos los trolls de Requejo. Pierden su tiempo, muchachos. Pierden su tiempo. A mí las redes sociales ni me asustan ni nada por el estilo. Lo que yo tengo que decir, lo digo. Sí. Y nuevamente me encantaría debatir con el señor Requejo para poder decirle en su cara que lo que ha hecho incrementando la planilla de la municipalidad, que es incrementar los gastos, es una maldad. Por eso es que ahora no hay plata ni para pagar gratificaciones. Y si pagan gratificaciones, ya tienen serios problemas para poder pagar el mes de julio. El presupuesto sigue siendo lo mismo. Pero lo peor que puede hacer un alcalde es incrementar la masa laboral. Ellos se van. Esa masa que normalmente son sus amigos, sus amigotes, son los que terminan incrementando la planilla. Señoras y señores, nos vemos. Mañana nos encontramos. Marquito, ya mañana sí trabajamos, ¿no? Por favor, pues si no, ¿cómo cobramos, maestro? Gracias, Marquito. Mañana volvemos después de las 10. Ya viene Coco Pizarro del Perú y del mundo.
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0: Ay, ay, ay. Como debe ser, usted comienza la tarde, ¿ah? ¿Eh? Estamos en el mes de la patria, además, ¿no? Señoras y señores, muy buenas tardes. Bienvenidos a nuestro programa de hoy.
1: ¡Sí!
0: 12:03. Muy bien, damos la bienvenida a nombre de nuestro colaborador de siempre, la parte de técnica, Marquito Andonaire. Él es John Marco Andonaire.
1: ¡Sí!
0: Muy bien, señoras y señores. Muy bien, estimados amigos. ¿Qué tenemos para hoy? Muy bien. Vamos a ver si podemos conectarnos con la gente del Servicio Nacional de Meteorología e Hidrología. Me está preocupando mucho porque realmente el clima está bastante variado. Hay mucha incertidumbre en la población y mucha gente está pronosticando que las lluvias podrían llegar en noviembre o diciembre. Pero todo parece indicar que las lluvias que se avecinan con este raro y medio temible fenómeno del Niño podrían llegar el próximo mes de agosto y luego septiembre. No quiero ser alarmista, pero de acuerdo a lo que he ido investigando, he podido averiguar en esos servicios hidrológicos que dan, lógicamente, hoy en día con la inteligencia artificial, algún alcance de lo que podría estar generando, ¿no?, el mar, y que nos puede sorprender con este tema del fenómeno del Niño en esta zona norte del país. Además, esto de los temblores no es nada natural, no lo veo también como algo normal que se estén dando, pues, esos temblores, ¿no?, continuos, algunos de ellos muy continuos, en el tema de estar en una zona sísmica que ya sabemos, pero lógicamente, pues, esta continuidad algo nos quiere revelar. Entonces, hay una preocupación, no lo sabemos, pero yo creo que es importante que tomemos la prevención del caso y sobre todo las autoridades, ¿no? Sobre todo las autoridades. Vamos a ver qué cosa nos tienen de importante algunas de estas notas. Tengo entendido que ya me llegó también el tema de las notas respecto a lo que tenemos con las noticias de hoy, de los diversos titulares que aparecen en los diarios. Hay una noticia que se ha viralizado y que seguramente va a tener que hacer alguna aclaración el candidato Juan Carrasco Millones, que ha viralizado un TikTok donde una persona lo, como se dice, clara y abiertamente lo sacó al fresco. Y lógicamente que él ha sido sorprendido con esto. Y vamos a invitarlo también en cualquier momento a Juan Carrasco para que pueda conversar con nosotros, porque deteriora su imagen, lógicamente, ahora que es un candidato. Y ustedes saben de que ahora en el tema de las candidaturas existe esta posibilidad, pues, ¿no? Existe la gran posibilidad de que tienes que estar preparado. Si te metes a este tema de la política en este país, no se hace una política decente, no se hace una política limpia. Aquí casi no se combate con ideas, aquí lo que se combate es con el ataque directo, frontal y a la mejilla. Y cuando estás en campaña te van a sacar de todo. Y si criticas también te tratan de, ¿no?, atacar de alguna manera, utilizando los famosos bots en las, ¿no?, en tus cuentas, sacándote algunas cositas ahí que ya, pues, si toda la gente te conoce, sabe que lógicamente son patadas de ahogado, ¿no? Sin embargo, debes estar muy atento a este tipo de cosas, porque estás, si estás en una candidatura, definitivamente es un riego bastante delicado, porque quieras o no quieras, va a mermar, ¿no? En un país donde el chisme pues forma parte fundamental, es parte del folclore aquí, el chisme. Y a la gente le encanta, ¿no? Le encanta el chisme, le encanta la... No, no, porque están, algunos están llenos de envidia, ¿no? De maldad, tienen un corazón bastante, bastante duro. Entonces tenemos que estar preparados para todo, ¿me entienden? Demasiada envidia. La gente es demasiada, hay gente muy mala. Pero esa gente tiene que pensar que en algún momento va a tener que pagar el doble de lo que desea. ¿No? Pero también es importante pues que algunas personas que han hecho daño, algunas personas que han tenido un pasado, ¿no? No muy bueno, salgan a la luz luego cuando tratan de aparecer ahora como figuras públicas. Entonces, ahí está el tema. De no ser cierto, tú tienes que salir al frente y aclarar todo. Pero el tema es que a veces hay esta situación también de cosas ciertas, ¿no? Por eso digo, ¿no? Que tienes que estar preparado para todo. Si te metes en política, prepárate. Prepárate porque te van a buscar, ¿no? Hasta el último pedazo de tierra que tengas en los pies. Eso es, porque aquí es una competencia así. Aquí en este país la ambición al poder te lleva a desearte muchas cosas malas. Y hay gente que desea el poder, y si se trata de querer matarte, te mata, con tal de que lleguen al poder o lleguen a conseguir. Este es un país en el que hay que tener mucho cuidado. A veces me dicen que soy un poquito exagerado. Ustedes serán los que sacarán sus propias conclusiones, definitivamente, ¿no? Pero esta es la realidad en este país. En este país hay mucha gente envidiosa, mucha gente mala, que no quiere verte. Comienzas a progresar, comienzas a tener algo, inmediatamente te cae. Por eso que tienes que estar preparado para todo y seguir adelante. No hay que voltear a ver ese tipo de cosas. Simplemente para adelante. Si tienes además la conciencia limpia, no hay ningún problema. Si eres una persona honesta, una persona transparente, dale nomás para adelante. No hay ningún problema. Pero si ya estás con un pasado que da vergüenza, ya mejor ni te presentes. Ya mejor no te vuelvas un hombre público o una mujer pública, porque es terrible en este país. Y mucho más en este tipo de política que se hace, ¿no? Señoras y señores, exactamente las 12 con 12 minutos, ¿no? 12 y 12 minutos es la hora exacta que tenemos. Vamos a ver, vamos a revisar un poco, mi querido. Bueno, yo le hice una invitación, ayer lo encontré en la línea y el contacto telefónico. Encontré a esta persona llamada Wilder Guevara, que ha sido exalcalde de José Leonardo Ortiz, tengo entendido. Le hice la invitación, pero vamos a ver. Vamos a ver. Vamos a ver. Muy bien. Sería bueno que conteste, ¿no? Al menos el teléfono, para saber qué cosa le pasó, porque me había confirmado que estaba acá para una entrevista. Lo invité, como invito a muchas personas, ¿no? Pero lamentablemente no cumplen con lo que dicen. Simplemente hubiese dicho no. Yo lo programé para hoy, para tenerlo aquí en los estudios, para preguntarle respecto a la posibilidad de su candidatura que tiene en este tan alicaído, tan abandonado pueblo que es el distrito de José Leonardo Ortiz. Hay mucho por hablar ahí en José Leonardo Ortiz. Definitivamente, ¿no? Vamos a ver, pero me parece que este caballero Wilder Guevara Díaz no contesta, no responde, no dice nada. Gracias, amigo, allí estaré de todas maneras, dice. mentiroso, o no sé qué cosa le ha pasado, pero hasta ahora es un mentiroso, porque definitivamente si tengo algún problema y no puedo acudir, llamo y digo, bueno, no me puedo ir, me disculpo por esto, pero no, nada. Se compromete y no hace nada. Más bien yo agradecería que me inviten a un medio, ¿no? Y a un medio tan importante como este, que es Radio Inspiración 90.3, que estamos ahora emitiendo por las señales a través de Radio Olmos. También estamos, ¿no? En los 90.3 y estamos también en Radio Motupe. Estamos en Motupe, en esa linda tierra, hermosa tierra de la Santísima Cruz de Chalpón, llegando también, por supuesto. Son exactamente 12:14. Mientras tanto, vamos a darle tiempo a este mi querido Marquito, ¿ya? Vamos a ser nobles en ese aspecto. Vamos a ver qué cosa es lo que nos tiene el panorama de la información en los diversos, ¿no? Todos están preocupados, dice. Preocupados porque todo el mundo sabía. Pero recuerden que estamos en un país donde no existe la justicia verdadera. Aquí existe una justicia rara. Unos jueces corruptos en su gran mayoría. Fiscales corruptos en su gran mayoría. Ya les voy a contar un caso aquí en Chiclayo terrible, ¿eh? Terrible, donde hay personas que verdaderamente uno piensa que han sido personas, ¿no?, que tiene ética, pero verdaderamente nos hemos dado con una ingrata sorpresa. Vamos a hablar de uno de estos días, porque justamente estamos preparando aquí una demanda para hacer pública esta gran denuncia en contra de varios magistrados del Poder Judicial aquí en Chiclayo. Caso 072, vamos a ir ya diciéndoles, ¿ya? Así que, muy pronto. Señoras y señores, ahora resulta que ya no está buscado. Ya apareció. Y ya tiene libertad encima. O sea, todo lo que se ha hecho es simplemente, ¿no?, una pantomima, un sueño, no sé, un invento, un cuento. Todo lo que ha ocurrido con este señor Vladimir Cerrón, tremendo corrupto, que hoy dicen que no va a pasar nada con ese señor, y se han equivocado, ¿no? Su abogado, bueno, ha cumplido pues con el trabajo, ¿no? El doctor Abanto lo ha sacado ya a la libertad a este personaje que estuvo por mucho tiempo, ¿no?, en la clandestinidad. Y no porque sea una laja, sino por la cosa que ya todo el mundo sabe, pues, y todo el desastre que ha hecho como gobernador en un determinado momento de su mandato en la parte, ¿no?, centro del país. Por otro lado, el presidente Balcázar recibe hoy el dictamen sobre el golpista Castillo. Indulto con ANFO, dice. Defensa exige indulto y derecho de gracia. Ahí está, ¿no? Mientras el Tribunal Constitucional ha anulado la orden de prisión para la prisión preventiva para Vladimir Cerrón. Todo quedó. Más bien, les han dado una clase magistral, dice. Los juristas, respecto a este tema de Castillo, también están alertando, ¿no?, este grave quiebre constitucional. El Congreso y la Fiscalía podrían intervenir. Este es el tema de lo que va a significar el tema de Castillo, ya que en estos últimos días son los que le queda al señor Balcázar, y vamos a ver qué cosa es lo que pasa. Aparentemente dicen que lo puede indultar, y otros dicen que no. Ahí hay una controversia de opiniones. Vamos a ver qué cosa es lo que pasa. Todavía no hay nada cierto, pero podría, sí, podría en cualquier momento salir Castillo. Otro dice, no, imposible, no. Ahí no estamos hablando de cosas. Pero miren lo que ha ocurrido pues con Cerrón. Todo el mundo decía, No, si regresa Cerrón, regresa o aparece preso. Miren lo que ha pasado. Por otro lado, hay guerra bicameral. Bancadas negocian, ¿no? Contrarreloj para control del Congreso de la República. Ya se veía, ya se veía venir, pero bueno, ¿no? La derecha alista el pacto por ambas cámaras. Así está la cosa. Ahí está el hombre, mira, apareció. Yo decía, ya, no me engañó, ha mentido de repente, pero aquí está. Vamos a invitarlo, que pase, colócale el micro. El exalcalde de José Leonardo Ortiz, el señor Wilder Guevara, es nuestro invitado el día de hoy. Miren ustedes la gran cantidad y posibilidad. Yo no sé por qué tanta gente. El otro día lo invité a Anselmo Lozano, vino acá, Perú Primero. Creo que usted también es del partido de Perú Primero, ¿no?
1: Sí, es Perú Primero.
0: Perú Primero. Y hay otros candidatos que yo los estoy invitando. Bueno, aquí ha venido Abel Chávarri, ha venido también el señor Juan Carrasco Millones. Yo los estoy invitando a todos, ¿ah? Yo no sé por qué tienen miedo. Yo soy una persona muy caracterizada en el aspecto de hacer las entrevistas de lo más normal. No tengo por qué atacar a nadie, muy por el contrario. Me siento complacido de que el candidato venga y le explique a la opinión pública. Porque eso es lo que tienen que hacer. Hoy en día, lo que están haciendo es ir a veces a tocar la puerta, le hablan a la gente, pero la gente no quiere saber eso. Y si vas acompañada de un partido que ya está muerto, además, ¿qué vas a hacer? Aquí lo que se tiene que hacer es, como candidato vengo y explico, esto es lo que voy a hacer. En este caso, por ejemplo, el señor Wilder Guevara me va a contar, porque ya fue alcalde, ya fue autoridad. Así que le vamos a dar la bienvenida. Estamos sobre las 12:20. Señoras y señores, el candidato Wilder Guevara de Perú Primero está hoy con nosotros. Él va a Leonardo Ortiz, la alcaldía de Leonardo Ortiz, en la que ya estuvo. Así que vamos a darle la bienvenida. Señor Guevara, ¿cómo está? Discúlpeme, yo pensaba que me había mentido, pero había... yo lo contacté así, por el Messenger. A veces uno también se siente medio con incertidumbre, lógicamente. Pero bueno, me contestó, lo invité y aquí está. Señor Guevara, ¿cómo está?
1: Bien, bien, gracias a Dios. Agradecerte por la invitación. Hermano, venir de Leonardo Ortiz acá, Chiclayo, al centro es una odisea. En realidad,
0: agobiante.
1: El tránsito agobiante. No hay más carriles para poder transitar.
0: Es un desorden.
1: Imagínate, si así está Chiclayo, ¿cómo están los demás distritos? Y nosotros, en realidad, cuando sufrimos en carne propia el descontento popular de la falta de obras, de infraestructura, y en esta oportunidad, hablarle al ama de casa de José Leonardo Ortiz, al transportista, al comerciante, al emprendedor, a la gente que sale de abajo para poder realmente llevar el sustento diario a sus hogares, y ellos lo que quieren ver es una municipalidad cercana, una municipalidad que les sirva, una municipalidad y un gobierno local que les escuche, por lo menos que les escuche, para poder plantear las reales soluciones, okay, a las múltiples necesidades muy que pueda tener la población de José Leonardo.
0: Vamos a ver, vamos a comenzar entonces con calma, vamos a ver qué cosa es. ¿En qué año usted llega al gobierno de la municipalidad? ¿Cuál es el...?
1: Nosotros hemos sido gobierno en el año 2019-2022.
0: Usted llega casi con el COVID.
1: Claro, 2020 llegó el COVID, una pandemia tremenda, bastantes muertos. Hemos visto en carne propia los hospitales desabastecidos de medicamentos, camas UCI no había. Mucha gente ha muerto porque realmente no se implementó un programa nacional de salud, y eso, las consecuencias, y hoy en día no aprendemos la lección. Igualito vemos el hospital Las Mercedes, el hospital regional y muchas postas médicas del distrito de Leonardo Ortiz, que creo que a nivel nacional están desabastecidas, están desprotegidas.
0: Wilder Guevara entonces fue alcalde en el año 2019, justamente cuando teníamos todo el tema de la pandemia. Por lo tanto, creo que seguramente debe haberse quedado un poco inestable esa gestión, porque varios alcaldes, y creo que estaba en el gobierno provincial Marco Gasco, que también sufrió las consecuencias de recibir justamente la gestión con el inicio de esta pandemia que afectó a todo el mundo, no solamente a nosotros. Sin embargo, yo quisiera preguntarle, comenzando esta entrevista, señor Guevara, ¿qué es lo que lo motiva a usted para volver nuevamente a la gestión? Porque se habla de que no pasó una buena gestión, y hoy vamos a conversar de todo. Pero, mira, ¿qué lo motiva ahora para regresar a Leonardo Ortiz?
1: En realidad, con 2 años de gobierno, porque 2 años prácticamente fueron de pandemia, hemos hecho obras importantes en el distrito de Leonardo Ortiz, 50 obras que están a vista y paciencia de la población que pueda caminar y pueda, y a los niños que se van a estudiar a los colegios.
0: Correcto.
1: Y entonces nos motiva esta oportunidad porque todavía hay necesidades insatisfechas. Yo creo que el político, el ciudadano de pie, quiere ver a su distrito diferente, con una visión de futuro de aquí a 4 años, ver por lo menos que los pueblos jóvenes ya llegue la pavimentación a sus casas, llegue la pavimentación y llegue mejores oportunidades a los jóvenes, a las amas de casa, porque ya lo hicimos en un gobierno, demostramos capacidad de gobierno, capacidad de gestión, hemos dejado 50 obras.
0: ¿Cuáles son las más importantes de aquellas obras que usted indica?
1: Mira,
0: yo veo acá en su volante algunas de ellas.
1: La avenida
0: usted,
1: Mariano,
0: ¿cuál considera usted la más importante?
1: Mira, yo tengo 3 obras importantes en mi gestión. Una es la Mariano Cornejo, que son 2 kilómetros de pistas. 2 es la avenida Balta, 2 kilómetros de pista. 3 es la avenida Sainz Peña. Y 4 es la avenida Dorado, la que le hemos dado permitido tener mejores accesos a los mercados. Y dentro de ellas, en el tema educativo, se han reconstruido 14 colegios importantes, se han hecho emblemáticos en José León Ortiz, producto de nuestra gestión. Eso de las tantas obras que hemos hecho.
0: Señora Guevara, pero sin embargo se habla, por ejemplo, que el alcalde este que lo sacaron, porque lo sacaron al señor Requejo, ¿no? Por una situación que ya todo el mundo conoce, no aplicó, no se comportó a la manera y a la altura de una autoridad porque fue en contra de la ley al querer contratar a su sobrina, y por eso lo sacaron, ¿no? Por eso lo sacaron, no es que lo haya sacado porque él dice que la mafia y tanta cosa. Sin embargo, alude de que estas obras que usted me indica, ¿las ha terminado él, o las ha culminado él, o las ha hecho él?
1: No, una cosa...
0: A ver, aclarando eso.
1: Una cosa es que las obras las haya inaugurado, pero la gestión de traer el financiamiento, la gestión de hacer el expediente técnico, la gestión de exponer las necesidades de estas obras importantes han sido de la gestión 2019 y 2022, con el apoyo del equipo de regidores y funcionarios que teníamos en ese entonces y con el apoyo también de trabajadores de la propia municipalidad, que a nosotros nos ayudaron muchísimo en gestionar, pero hemos visto que esta gestión les ha renegado el trabajador municipal y no le está dando ningún cargo de confianza, no sé por qué, tendrá sus motivos, pero nosotros sí les necesitamos a todos ellos. Mira, y eso lo puedes verificar en la consulta amigable del Ministerio de Economía y Finanzas. Tú entras al Ministerio de Economía y Finanzas, consulta amigable, y ves, y vas por periodos, y ahí vas a ver que la Mariano Cornejo es una obra que nosotros lo hemos inaugurado. La avenida Balta, nosotros le hemos dejado un promedio del 40-50%, pero no es un proyecto solamente de pistas y veredas. Se ha hecho un proyecto integral, cambio de redes de agua y alcantarillado, drenaje
0: pluvial, diríamos que pistas y veredas. Señor, entonces, se ha atribuido obras que no le correspondían.
1: Se ha atribuido obras. Bueno, en realidad, el beneficio es para el pueblo. No son las obras para Wilder Guevara, pero en realidad la autoría...
0: La autoría
1: lo tenemos nosotros. Correcto. Nosotros tenemos la capacidad moral de decirle para... Hacer una gestión, yo hasta ahorita no he visto, ni en el gobierno regional que haya hecho una obra de tan envergadura como la avenida Balta, por ejemplo, llevarlo desde la avenida Leguía hasta la avenida Chiclayo. Si tú ves obras así a nivel regional, no lo encontramos. Y lo hemos hecho nosotros en el año 2019 con muchas dificultades en su momento porque nos agarró la pandemia. Los presupuestos se redujeron, entonces hemos tocado las puertas y en ese entonces pues el presidente Castillo nos dio el presupuesto para poder terminar estas obras sumamente importantes, ¿no?
0: Señor Guevara, y a propósito de esto, ¿por qué tanto abandono con el tema de esta famosa avenida Chiclayo que todo el mundo critica, habla de que es una obra deficiente que se hizo en su momento? ¿Por qué eso no se reconstruyó? ¿Por qué no se tomó en cuenta para priorizar como obras importantes de esa gestión?
1: Mira, nosotros hay que entender que la gestión pública tiene un procedimiento de plazos y tiempos. Nosotros hemos consultado en ese tiempo, cuando hemos sido autoridades, bueno, me he gobernado con varios presidentes de la República. Cuando estaba Pedro Pablo Kuczynski, hemos conversado con él y me dijo, tenemos el problema de la avenida Chiclayo. Sí, me dice ese alcalde, pero tú sabes que una inversión pública no puede hacerse mientras que el tiempo no haya pasado 20, 25 años. Y eso es cierto. Nosotros no podemos avalar una gestión y una avenida desastrosa como la avenida Chiclayo. Usted mismo lo ha mencionado. Es una vergüenza para Leonardo Ortiz. ¿Y quién la construyó? Ahí está la respuesta del pueblo de José Leonardo Ortiz. Y hoy en día todavía tienen la cara y la sinvergüenzaría de poder ir a pedir votos a José Leonardo Ortiz cuando han hecho tanto daño al pueblo, cuando han hecho un tanque elevado de Villahermosa que ha costado más de 20 millones. Los Plata como Cancha nuevamente están postulando en José Leonardo Ortiz y están inundando las calles de propaganda abismal, pintas y carteles, que no estamos en contra de ello, pero que hay que entender que una autoridad cuando entra a gobernar, el sueldo del alcalde son 10 mil soles mensuales, por más que ahorres, por más que lo ahorres, sacas un promedio de 300 mil soles en los 4 años, y ahora vemos que candidatos están gastando más de, ya cerca de 1 millón de soles en propaganda política, o sea, ¿cuál es?
0: Sí, pero hay una situación, porque esos candidatos que van con esos partidos políticos que desaparecerán definitivamente, ¿usted cree que van a tener la siempre aceptación?
1: Yo creo que hay una situación.
0: El problema que van con mentiras. El Perú y el voto popular en la primera elección de la elección general que se llevó a cabo, tengo entendido, para la primera vuelta, definitivamente nos dejó clara la situación. Y muchos partidos han desaparecido por completo.
1: Por eso, lo que están equivocados la gente, piensan que volver a engañar al pueblo, piensa que poniendo carteles, pintando todas las casas vacías, los solares vacíos, las casas que no, muchas veces no tienen dueño, van poniendo carteles y ellos mismos están engañando, porque en realidad Leonardo Ortiz tiene otra visión. Leonardo Ortiz ya no puede volver a equivocarse. Si bien es cierto, nosotros hicimos gestión. La actual gestión que está saliendo ha continuado los proyectos que nosotros hemos dejado bien, bien por el pueblo de Leonardo Ortiz. Yo aplaudo lo bueno. Lo bueno se tiene que continuar, sí, porque y obviamente final, nosotros vamos a retomar todavía nuestros proyectos que no han sido considerados en cuenta, porque hemos hecho proyectos, mira, como la Avenida Venezuela, que va
0: No
1: lo han culminado, ni siquiera lo han tocado la puerta, que va desde la Loy Lora hasta la Avenida Chiclayo, 5 kilómetros.
0: Ya tiene perfil.
1: Claro, tiene expediente. Eso lo tiene la NIN, simplemente nosotros tenemos que ir a la NIN.
0: Eso comenzó en su gestión.
1: Claro, recuperar esos códigos.
0: Debía haber continuado esta gestión entonces.
1: Debía de haber continuado. Mira,
0: pero no ha hecho nada.
1: En Leonardo Ortiz, no es por que yo venga a una emisora y pueda hablar más de un candidato o de una persona, pero el proyecto de la Avenida España con la Avenida Bolívar son proyectos que se iban a continuar en el año 2023. Y recién en el 2025-26 se vienen a continuar estos proyectos.
0: Sí, pero porque el gobierno regional ha puesto la mano.
1: Pero,
0: porque si no,
1: pero
0: no
1: si había presupuesto, yo siempre digo, si había presupuesto, ya estaba con presupuesto. ¿Por qué perder ese presupuesto? Y la plata del gobierno regional hubiera servido para otros proyectos importantes. ¿No crees tú claro. que es mejor aprovechar lo que tienes hoy en el momento? Si ya tienes presupuesto, continúe con su presupuesto. Y obviamente el gobierno regional hubiéramos pavimentado pues la México, la Venezuela, hubiéramos pavimentado otras avenidas como la Avenida Villahermosa, de repente la Avenida La Despensa, o entre la Humboldt, la Sánchez Cerro, tantas avenidas importantes que hay en Leonardo Ortiz, tantos pueblos jóvenes como Atusparias que aclaman la obra pública. Entonces hemos dejado pasar esta gran oportunidad del gobierno regional porque cada año el gobierno regional no llega al 100% de gasto. ¿Qué significa? Que la plata se revierte al Estado. Entonces esto es un daño para la región Lambayeque.
0: ¿Tiene usted alguna opinión respecto a esta nueva encargatura que se ha dado? Porque ingresó, creo, la señora, una teniente alcalde, ahora después de que salió Requejo, ha ingresado una nueva alcaldesa y quisiera saber su opinión. ¿Hay algún conocimiento al respecto? ¿Está trabajando esta señora?
1: Bueno, yo creo que una que tiene que continuar en limpieza pública, porque más allá del recurso netamente recaudado de los propios vecinos, no vemos obras en Leonardo Ortiz. Entonces, pero hay que entender que también ya falta 5 meses, y como es una persona nueva, yo creo que desde llegar a aprender a ser alcalde, demora tiempo.
0: No, le pregunto esto porque hay unas críticas muy duras, porque dice que se está continuando con la nefasta situación de una administración municipal pésima que se ha quedado con este señor Requejo.
1: Por eso, por eso vuelvo a repetir, la inexperiencia, cuando entras a ocupar un cargo público, para que sepas, una cosa es ser regidor y otra cosa ser alcalde. Una cosa es ser funcionario de una área específica y otra cosa ser el alcalde que a través de tus hombros pesa toda la encargatura de la municipalidad. Entonces, va a llegar, obviamente, ha desconocido la gestión pública y por eso de repente los errores que está cometiendo. Pero yo creo que ya el tiempo
0: de propósito aprender ya se acabó. Y a propósito de eso, ¿cuánto tiempo lo ubicó usted para que pueda de alguna manera ingresar a hacer una buena gestión? ¿Después de cuánto tiempo tomó usted la administración mejor? Con lo que me está indicando, cuando uno llega nuevo, no conoce. Es un monstruo la municipalidad de Leonardo
1: Ortiz. Mira, Leonardo Ortiz no lo maneja cualquiera. Manejar Leonardo Ortiz es como manejaras la provincia de Chiclayo. primero tienes que saber de gestión pública, saber cómo funcionan las áreas y qué personal están colocando en cada una de las áreas para que puedas pedir resultado cada cierto tiempo. Si no tienes esa planificación, si no tienes ese conocimiento antes que ingreses a gobernar, obviamente te va a costar muchísimo tiempo. Nosotros, obviamente, para ponernos al corriente, nos ha costado como 3 meses para ponernos al corriente en la municipalidad.
0: ¿Tampoco?
1: Claro, porque nosotros ya...
0: Me parece muy poco.
1: Nosotros ya fuimos con un conocimiento previo a la gestión municipal. Yo soy economista de profesión, aparte que he manejado empresas privadas, manejar personal para nosotros no era muy difícil, pero de todas maneras, 3 meses se pierde, 3 meses obviamente es tiempo importante, y es más, porque aparte que llegas a los 3 meses, cuando ya no puedes hacer gestión para la ley de presupuesto, o sea, tienes que esperar hasta noviembre para que puedas meter los proyectos a la ley de presupuesto, y eso demora tiempo.
0: Muy bien, señor Wilder Guevara está con nosotros hoy aquí en A Viva Voz. En esta entrevista es el primer candidato de José León Ortiz que llega. Voy a conversar, quiero hablar del tema de Mochoqueque, quiero hablar de la aspiración que tiene con su plan de gobierno, qué cosa es lo que trae Wilder Guevara para la siguiente media hora que nos queda aquí el programa. Vamos a ir, Marco, a la pausa y voy a regresar. Está el candidato de Perú Primero, Wilmer Guevara, el día de hoy. Wilder Guevara Díaz. Aquí en los estudios. Regresamos.

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1: Muy bien, señoras y señores, sí, le estaba contando acá al exalcalde justamente que tenemos una gran sintonía en Latina y en los barrios populares. Ahí nos escuchan, bueno, nos escuchan hasta San Miguel de Cajamarca, no nos van a escuchar acá en León Ortiz, por supuesto. Igual en La Victoria hay una tremenda sintonía también, ¿no? Así que quiero agradecer a toda esa gente y, por supuesto, quiero agradecer a la gente de Olmos. Voy a estar con Rui Torodar también aquí en el programa. Lo voy a entrevistar a Rui Torodar. Es el candidato con una gran fuerza que tiene en el distrito de Olmo con el partido de Fuerza Popular. El gran Rui Torodar, que es un hombre trabajador, es un hombre que ojalá tenga la posibilidad, porque yo personalmente lo he visto. Él era, creo, alcalde en el centro poblado Corral de Arena. Corral de Arena fue alcalde. Y ahí, sin mucho grito ni aspavientos, puso su posta médica, trajo a mucha gente para que haga la construcción de techo propio, ayudó a mucha gente. Por eso que lo veo con bastante popularidad, con bastante mensaje de trabajo que tiene Rui Torodar, que es el candidato de mayor fuerza allá. Acaba de salir elegido en las encuestas estas como favorito. Si fueran las elecciones de mañana, estaría el señor Rui Torodar como el futuro alcalde del distrito de Olmos, que ya necesita el gran cambio, por supuesto. Son las 12:38. Wilder Guevara fue alcalde. Sin embargo, la gente preguntará, ¿pero qué se ha hecho con Leonardo Ortiz? ¿Por qué Wilder Guevara no tuvo la oportunidad de hacer un trabajo consciente, de hacer la transformación? Porque tienen al centro de acopio más importante de toda la región. Mochoqueque es el centro de acopio más importante que tiene la región. Es el mercado popular gigante de donde tienen que participar de distribución y compra todos los mercados de Chiclayo. Tienen ahí una institución, diríamos, comercial, si se quiere decir y si valga la redundancia y el término. Mochoqueque es la fuente de recaudación más importante que tienen, aparte que tienen el comercio muy, muy grande en este distrito. Y a propósito, Leonardo Ortiz no es un distrito cualquiera, es uno de los distritos más populosos, no de Lambayeque, no de la región, del país. Creo que estaba dentro de los terceros, cuarto puesto de los distritos más populosos. Y lamentablemente está atravesando situaciones difíciles que cada gestión que pasa no lo deja bien, lo deja en una situación a veces crítica. Señor Guevara, ¿qué ha pasado en su gestión? ¿No se trabajó el tema de Mochoqueque?
2: Mira, nosotros tenemos que verlo, el mercado Mochoqueque, como integral. O sea, no, nosotros no podemos verlo solamente la parte del comercio. Primero, nosotros tenemos que mejorar las vías de comunicación al mercado.
1: Peor todavía.
2: Mira, nosotros hemos mejorado la balta que conecta con la Avenida El Dorado y vas al mercado Mochoqueque para que puedan salir los productos, para que la gente de Chiclayo, la gente de La Victoria...
1: Pero tú eres economista, pues, la planificación ya, creo que es importante.
2: Entonces, eso es lo que lo hemos hecho. Y eso ya se cumplió. Ya está la primera etapa. La segunda etapa que regresamos a culminarlo es la modernización del mercado. Lo vamos a gestionar, mercado moderno por sectores.
1: Pero esa modernización no significa privatización.
2: No, obviamente que no. Mercado Mochoqueque nadie lo puede privatizar y eso queda claro. Eso nosotros lo tenemos clarísimo desde que hemos ingresado antes al gobierno municipal.
1: ¿Y por qué cree usted que se queda en cada gestión esta situación? Siempre dicen y lo utilizan a veces como batalla de anuncio para decir Mochoqueque cambiará. Sin embargo, sigue lo mismo.
2: ¿Qué va a pasar con su gestión? Primero se ha saneado los terrenos del mercado Mochoqueque. Ya, primero hay que la parte de saneamiento. Ya lo tenemos. Ahora viene la modernización por etapas. Como hay tres sectores, vamos a comenzar por una etapa para ver el ejemplo de los dos sectores más y del mercado Atus Parias y del mercado Carolina, que hoy en día son municipales gracias a nuestra gestión. Hay que entender que el mercado Carolina primero pertenecía a los comerciantes. A ver. Regresamos nosotros y le pasamos a que sea parte municipal, tan igual como el mercado Atus Parias. Por eso no se podía hacer gestión.
1: A ver. Vamos por partes, usted mismo me indica. Cuando hablamos de saneamiento, quiere decir que Mochoqueque no pertenecía al distrito de Leonor Ortiz.
2: Faltaba sanear el tema documentario. Teníamos que sanear.
1: Ya está ahora registrado,
2: oleado y sacramentado.
1: Con su partido.

0: vamos a comenzar a modernizar Mochoqueque por sectores. Vamos a hacer la prueba piloto con un sector. Porque obviamente, si nosotros queremos hacer un proyecto para todo el mercado de Mochoqueque, obviamente vamos a encontrar de repente división, vamos a encontrar controversia, porque no todos van a querer.
1: Ya.
0: Un mercado de tres pisos, y eso va a ser el ejemplo. Vamos a comenzar con un sector de mercado de Mochoqueque en este gobierno.
1: Pero
0: y el otro,
1: si hablamos de planificación, lo primero serán las vías, ¿no? Para saber entrar y salir.
0: No, ya está planificado, pues. La Kennedy se está haciendo. El gobierno regional está haciendo la Kennedy. Correcto. Ya tenemos la vía. Se ha hecho la Bolívar.
1: ¿Cuáles son las vías adyacentes a?
0: La Avenida El Dorado, la calle El Dorado, ya lo hicimos nosotros.
1: El Dorado.
0: Ya se,
1: y la otra sería la Kennedy, que está hecho un desastre ahorita.
0: La Kennedy que está hecho un desastre, pero hay que entender que la obra pública demora tiempo. Nosotros no podemos echar la culpa al gobierno regional porque ha abierto la calle. Es al contrario.
1: Sí, pero aquí están acostumbrados a que las obras duren mucho tiempo. Pero esas obras se podrían acelerar, señor.
0: Yo creo que 6 meses es un tiempo prudencial.
1: Porque trabajan, a veces vemos que los trabajos los realizan en la mañana, en la tarde no hay nadie, en la noche peor. Cuando debería ser las 24 horas del día para buscar una aceleración, porque las obras tienen que seguir avanzando.
0: Y eso tiene que ir en el expediente técnico. Pues, si en el expediente técnico pones que se haga en 6 meses, obviamente en 6 meses tiene que estar la obra. Pero si nosotros en el expediente técnico ya mejoramos, sustentamos que se tiene que trabajar mañana, tarde y noche, obviamente el tiempo va a reducir.
1: ¿En su gestión no dejó usted ninguna obra abandonada?
0: En realidad había dos obras que de las 50 obras, dos obras el contratista no cumplió, le aplicamos penalidad. Obviamente, cuando se aplica penalidad, hay un recurso económico que vienen a la municipalidad y ese dinero sirve para invertir en el propio proyecto y mejorarlo. Uh-huh. Uno de esos proyectos es el Colegio Mater Admirables, que le digo con toda sinceridad, ahí le cobramos más de cerca de 1 millón de soles porque el contratista no cumplió. Entonces, avisoramos que no le podíamos dar más plazo.
1: Y hasta ahora no se hace nada.
0: Y hemos dejado 8 millones de soles para el año 2023 para que continúe este proyecto.
1: No hay nada.
0: No, ahorita lo están culminando, pero recién en el 2025 se pusieron las pilas en hacer el proyecto, cuando ya nosotros dejamos el presupuesto y dejamos el saldo de obra, el expediente de saldo de obra, simplemente para que se pueda continuar. Y no lo han hecho. Por un tema, la autoridad actual tiene que explicar por qué no lo ha culminado en el año 2023. Y estas obras que nosotros pensamos hacer en el mercado Mochoqueque, un mercado de tres pisos por sectores, y el otro mercado que ya es ya de la municipalidad de José León Ortiz, ese mercado a Tus Parias. Imagínate, cerca de la avenida La Agricultura, imagínate ese mercado que todo el mundo viene de Ferreñafe, ver un mercado moderno. ¿Y por qué decir lo que sí se puede? Porque conocemos de la gestión pública, porque sí lo ha hecho la provincia de Chota, sí lo ha hecho la provincia de Cutervo, sí lo han hecho otras provincias, y acá en Lambayeque no vemos ningún mercado moderno. Entonces, ahí falta tocar puertas. Ahí creo que falta a las autoridades ponerle el ojo en estos proyectos importantes, y con eso vamos a eliminar el comercio informal, vamos a ordenarnos, vamos a generar más puestos de trabajo, y esa es una propuesta que nosotros traemos en esta vez para José Leonardo Ortiz.
1: Sin embargo, ya que usted ha tocado el tema de saneamiento, deberíamos también dar cuenta y preguntarle qué va a pasar con la cantidad inmensa de pueblos jóvenes, asentamientos humanos, UPIs que han crecido en Leonardo Ortiz. ¿Qué va a pasar con esto? ¿Va a haber algún tratamiento que se le va a aplicar a esa gente? Porque verdaderamente cada vez se le ofrece, pero no se le cumple.
0: Mira, en Leonardo Ortiz, de acuerdo al plan de desarrollo concertado que ya tenemos ya planificado hasta el 2031, hay que ser conscientes que ya, primero, Leonardo Ortiz ya no puede crecer más. Se ocupó el 100% de la tierra que hay en Leonardo Ortiz. O sea, ya llegamos al 100%.
1: Bajo los límites geográficos.
0: Los límites geográficos y ya el pueblo está ocupando el 100% de las tierras. Ahí hay que decirle que dentro de esta planificación ya viene la pavimentación de Ramiro Prealé, viene la pavimentación de San Miguel, viene la pavimentación de San Lorenzo. Vamos a tocar puertas para pavimentar parte del sector de Villahermosa.
1: Sí, pero hay muchos lugares que todavía siguen siendo rural, ¿ah?
0: No, por eso vamos, por eso ya te digo, ya no puede crecer más Leonardo Ortiz. Entonces, ya eso se ha convertido en una zona urbana.
1: Pero usted sabe que para ordenar
0: el saneamiento físico legal,
1: ¿qué cosa lo que tiene que hacer inicialmente es un plan de desarrollo?
0: El saneamiento físico legal de los pueblos jóvenes ya está. Ya lo tenemos. Simplemente queda tocar puertas para traer la inversión pública a José Leonardo Ortiz. Ya lo hemos hecho en San Borja, el Nazareno, Ampliación Santa Lucía, le hemos dado agua y desagüe. donde eran invasiones.
1: Nosotros, ¿han visto la

0: formalidad de poder, de alguna manera, ordenar catastralmente a José Leonardo Ortiz?
1: Mira, eso ya se tiene en la municipalidad.
0: Pero no... no,
1: no, que no lo ejecutan es otra cosa.
0: Por eso.
1: Que no le ponen,
0: si no lo tuvieran.
1: Que no le ponen en práctica es otra cosa.
0: Pero de usted de llegar, ¿qué haría con eso?
1: Mira, nosotros vamos, obviamente, vamos a reunir a todos los pueblos jóvenes, uh-huh, y les vamos a delimitar. Vamos a decirle, estas son tus competencias, y vamos a ver cuáles son las necesidades en base a enmarcar las necesidades para darle la solución en el corto, mediano y largo plazo. Hay que entender que 4 años, si bien es cierto, Leonardo Ortiz, yo avisoro de aquí a 4 años que Leonardo Ortiz tiene que cambiar, seguir cambiando la historia, seguir cambiando con la pista, veredas, llevándoles agua, llevándoles desagüe, porque los proyectos ya están en el banco, en la municipalidad. Simplemente, uh-huh, queda tocar las puertas para que estos proyectos se hagan realidad. Ya yo está, creo, el proyecto de Miraflores, ya están terminando, pero lo que no me gusta acá, hay una cosa, que le están haciendo vuelta con un pozo tubular, donde Epsel sí tiene la capacidad para darle el agua directamente del reservorio de Epsel, llevarlo directamente a los pueblos jóvenes, como así lo dan a las grandes urbanizaciones. Y eso queremos, ser parte de esta gestión, para que ellos puedan tomar una agua realmente que sea salubre, que sea de bienestar para todos los ciudadanos, no como esa agua de pozo tubular que les dieron por muchos años a la gente de Villahermosa, que la gente se quejaba con sus dolores estomacales, producto de esa mala agua que se consumía pues en Villahermosa, y eso no queremos que pase.
0: Le iba a preguntar, todos están hablando del tema del agua, el tema de esta situación, no hay calidad de vida, verdaderamente el agua es fundamental para el ser humano.
1: Por supuesto,
0: y definitivamente,
1: por supuesto que sí.
0: ¿Qué cosa es lo que se va a priorizar? Hay muchas cosas de las que se habla, pero a veces se exterioriza demasiadas las cosas y no se ordena. Wilder Guevara, a través de la gestión que pretenda llegar a esta elección municipal el próximo 4 de octubre, ¿con qué comenzaría? ¿Qué cosa es lo más importante para usted? Porque no solamente está el tema del crecimiento urbanístico a través de las obras o de la ciudad, pero también está el derecho a la calidad de vida de la gente, la educación, la salud. ¿Qué cosa hay que hacer en Leonardo Ortiz urgentemente,
1: mira, señor Guevara? Nosotros ganamos el 4 de octubre, primero. Vamos al banco de proyectos de la municipalidad y meterle los proyectos que existen en la actualidad a la ley de presupuesto.
0: Primeramente,
1: no vamos a esperar más.
0: ¿Hay un banco de proyectos?
1: Hay un banco de proyectos.
0: ¿Sí?
1: Nosotros hemos dejado, por eso esta gestión avanzó. Y supongo que esta gestión, de acuerdo al plan de desarrollo concertado, sí hay una relación, o sea, de proyectos que obviamente nosotros...
0: Indica que usted le ha dejado todo listecito, señor Requejo.
1: Tenemos que tomarlo y ponerlo a la ley de presupuesto. Pero ahí también tenemos que hacer un compromiso con todos los diputados y senadores de la región Lambayeque, porque a Leonardo Ortiz solamente el alcalde no lo puede sacar adelante, necesitamos el equipo, la parte política. O sea, mira, nosotros como hemos sido alcaldes y hemos tocado puertas de cada uno de los congresistas, nadie nos ha servido, y todo lo que hemos hecho lo hemos hecho porque hemos tocado puertas, hermano, hasta el Guachimán nos ha atendido, y menos nos ha atendido los congresistas de la República,
0: que
1: han sido unos, disculpando la palabra, no han servido para nada, hermano. Y eso no podemos negar a la región Lambayeque tener nuevamente esa clase política.
0: Cuando hablamos de estos representantes mal llamados padres de la patria, han sido una vergüenza. Lamentablemente tenemos que decir que gracias a Dios y felizmente que ya se mandan mudar.
1: La otra semana ya.
0: Ya, chao.
1: Listo, dejan Lima.
0: De alguna manera hay uno que otro por ahí que últimamente ya ha hecho su trabajo, pero muy tarde definitivamente, porque lamentablemente no han hecho. Siempre creo que los representantes de Lambayeque, que van al Congreso de la República, no solamente para representar a la región, van a ser representantes del país, para que sirvan, lógicamente, de nexos, no para que vengan a ofrecer obras, sino que para que ayuden a las autoridades de cada determinado lugar, en este caso de Lambayeque.
1: Y por supuesto, y mira, y esa, y la agenda de Leonardo Ortiz...
0: Hay que tocarle la puerta. Ahí tienen un maestro ustedes primero.
1: Los cinco...
0: Que es Lozano. Ese es un buen alcalde.
1: Mira, cambió la victoria y somos orgullosos de pertenecer al mismo partido político. En realidad, estoy aprendiendo bastante del maestro Lozano. Yo lo digo siempre maestro, porque me ha enseñado en realidad de la gestión,
0: ¿no?,
1: pública. Porque él siempre me ha dicho, si no puedes, hermano, tocar puerta por un lado, tenemos que avanzar en los otros ministerios. Mira, en el gobierno regional los presupuestos eran pues ínfimos en el tiempo de Lozano, 300 millones para toda la región de Lambayeque. Hoy en día, 1.200 millones, el triple de presupuesto donde esta plata se revierte al Estado. Entonces, nosotros no hemos tocado puertas al gobierno regional, hemos tocado puertas a los ministerios. Si cada autoridad trabaja con el gobierno regional, trabaja con los ministerios, trabaja con la ley de presupuestos y los congresistas apoyando a los alcaldes, apoyando para el desarrollo de cada uno de los distritos, créeme que solamente Leonardo Ortiz, Morrope, Olmos, Santa Rosa, todos los distritos, vamos a salir adelante. Porque todos tenemos el mismo problema en general, todos tenemos el atraso, el abandono de nuestras autoridades, y todo, ¿a quién echamos la culpa? Le echamos la culpa al alcalde porque es el vecino que más nos representa en el corto plazo, pero vemos que el problema muchas veces nace, que es mucho más profundo, que tiene muchos más años, y por eso siempre hay que decirle, hay que seguir con esa mirada de esperanzadora a los jóvenes, hay que darle la oportunidad. Si yo tuve la oportunidad de ser joven, ser alcalde Leonardo Ortiz y haber demostrado trabajo, y el trabajo está ahí, el trabajo no me lo he llevado, el trabajo queda para el pueblo de Leonardo Ortiz, apostemos esta vez por la experiencia. Yo creo que un punto importante, yo creo que en 4 años manejar una municipalidad y haber salido, que los trabajadores de la municipalidad me despidieron con toda algarabía y con toda sonrisa, yo creo que esa misma convicción nos va a llegar a ocupar nuevamente el cargo de alcalde.
0: ¿Quiénes lo acompañan ahora en esta lista?
1: Mira,
0: ya que estamos en la parte final, pero
1: estamos,
0: no te puedo dejar de preguntar.
1: No, obviamente que no. Me acompaña Melber Galvez, el dueño de HBS School, es abogado de profesión.
0: ¿Y el teniente alcalde?
1: El teniente alcalde.
0: ¿Quién más?
1: Está Larry Oblitas, es ingeniero ambiental. Está una abogada, Roxana. Está, bueno, ya voy a traer cuando mi lista esté oficialmente inscrita, a permitirte a ti a través de estos medios poder traerlo a todo el equipo de regidores para que la población los conozca.
0: También está, para que cada también uno... están en la mira, o porque el Jurado Nacional de Elecciones está poniendo en la mira a todo
1: ni
0: el mundo.
1: Ni siquiera en la mira, nosotros todavía no salimos ni admitidos. Es un tema también de retraso de inscripción de las listas enormemente, no, a nivel nacional. Al final vamos a participar. Yo sé que estoy seguro que, obviamente, que hemos cumplido con todos los requisitos de ley, pero nosotros seguimos haciendo campaña política y llevando las propuestas de cambio, de reestructuración, de una visión diferente de aquí a 4 años. Yo veo a Leonardo Ortiz que se siga pavimentando, que sueño que esa avenida Kennedy se termine, que empecemos la Paraguay, empecemos obras importantes, porque el pueblo así lo demanda, y apoyar también a los jóvenes. Los jóvenes no solamente para cargar pancartas o pegar o hacer letreros, simplemente los jóvenes, hay que dar las oportunidades para que ellos se puedan desarrollar, así como se van a desarrollar los jóvenes.
0: Una cantidad de gente te está enviando. A ver, vamos a ver qué cosa, lo que decía, que no había nunca escuchado la radio. Es una sintonía espectacular. Alcalde, dice Wilder Guevara, ¿no? JL, contigo por más gestión. Mira, cantidad de gente que te está respaldando, ¿eh? San José Obrero, estamos con Wilder Guevara. ¿Cómo es que no nos ve nadie?
1: No. Bueno, parte de la broma, parte de la chacota, hay que hacer la sonrisa siempre.
0: Bueno, acá tienes un montón de gente que todos a marcar el número uno de Wilder Guevara con Perú Primero. Mira, cantidad de gente.
1: Yo creo que la experiencia de haber sido autoridad y de estar caminando nuevamente por las calles.
0: La experiencia es básica, no caigas en la soberbia, trabaja de la mano con la gente y necesita Leonardo Ortiz.
1: Yo siempre digo, ¿no? Somos hijos de Dios, hermanos en Cristo. Si nos hemos equivocado en un primer gobierno, imagínate, hay que aprender de los errores para convertirlo en fortalezas, y las fortalezas convertirlo realmente pues en algo más productivo para Leonardo Ortiz.
0: No me queda más tiempo, Wilder. Te voy a invitar para la próxima y poder hablar también, porque es importante que te hagas una autocrítica, ¿no? Y la gente pueda, de alguna manera, porque con lo que he visto ahorita, mucha gente que te está escribiendo aquí al portal, quedan algunas preguntas pendientes. No te he preguntado todavía sobre tu plan de gobierno, porque seguramente que tienes muchos aportes importantes en diversas áreas para trabajar por la gran gestión que necesita y por el gran cambio que necesita un pueblo tan pujante, un distrito tan trabajador, con gente que se levanta a laborar desde las 3 de la mañana. Soy consciente porque alguna vez fui, muy pocas veces voy, porque realmente hay lugares por donde no se puede ni transitar. Está muy olvidado en algunos lugares, y esperamos que la próxima gestión le dé el cambio, le dé la pujanza y el desarrollo que necesita Leonardo Ortiz. Te agradezco por la visita.
1: Gracias a ustedes. Leonardo Ortiz, hermano, camina desde 2 de la mañana y lo que quieren es caminar seguros. Ahí estará su alcalde, ahí estará para darle la mano, para que trabajen tranquilo. No, soy serrano. Soy migrante, vine de 8 años a Leonardo Ortiz.
0: Pero te has criado en Leonardo Ortiz.
1: Claro, me he criado.
0: Todos tenemos de Serrano, así que no es normal.
1: Siempre con la verdad al pueblo, no podemos mentirle. Yo te agradezco, hermano, por la invitación. Muchas Estamos gracias. Acá, que nos puedas orientar y nos puedas guiar a través de tus medios para que la propuesta llegue al poblado de Leonardo Ortiz, no, y el 4 problema. De octubre pueda llegar el elector informado a dar el voto, pues, por la autoridad y por el candidato que ellos tengan a bien elegir el 4 de octubre.
0: Muy bien, señoras y señores, me voy a despedir a nombre de Marco Andonaire. Hoy nos visitó Wilder Guevara, que es el candidato de Perú Primero. Hemos dialogado un poco, hemos conversado de su trabajo todavía, que queríamos de alguna manera darlo a conocer, la vocación de servicio que tenga él, porque necesita nuevamente volver a postular para volver a ser alcalde por segunda vez en José Leonardo Ortiz. Vamos a ir a despedirnos ya agradeciendo. Marco, muchas gracias por la compañía. Muchas gracias, amigos oyentes. Una gran sintonía hoy en Leonardo Ortiz, Olmos, Motupe. Hay una gran sintonía, me indican, hay una gran sintonía en Urbanización Quiñones también. Cerro Pón, todos estos lugares donde tenemos una gran acogida porque somos un medio diferente, lógicamente. Gracias, muy buenas tardes.

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1: Jesús. Compadre, mire esa gringa que viene ahí.

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0: opciones de solución. Ricardo.
1: Hola, Armando, ¿cómo estás? Bueno, sí, la fiebre reumática efectivamente es una afección que se adquiere durante la infancia, aproximadamente entre los 5, 10 hasta los 15 años aproximadamente, cuando sufrimos un ataque de faringoamigdalitis y este no es tratado con antibióticos. Hay un germen causal, uno de los posibles gérmenes causales es un estreptococo, estreptococo beta hemolítico del tipo A, que ante la falta de antibióticos en el tratamiento, si es que fuera el caso, va a despertar obviamente una respuesta de defensa, una respuesta inmunológica. El problema es que esa respuesta inmunológica se va a dar contra un germen cuya cubierta es muy parecida a las estructuras valvulares del corazón. Entonces es posible que en esa respuesta de defensa del cuerpo se termine también autoatacando a sí mismo, una especie de autoinmunidad. Y eso conlleva el deterioro de las válvulas del corazón y la posibilidad de que la cicatrización de esas válvulas conduzca obviamente a una deficiencia valvular, que puede ser una incompetencia o un cierre, una estenosis. Entonces, el mensaje principal que hay que dejarlo desde el saque es que en las criaturas, en nuestros niños, en nuestra infancia, siempre que haya un problema faringoamigdaliano, no olvidarse de darle cobertura antibiótica, porque lamentablemente esta es una triste consecuencia de procesos de la vía respiratoria superior que no se trataron debidamente y que lamentablemente en un porcentaje importante de casos, un 10% más o menos, son gente susceptible a poder desarrollar esta enfermedad.
0: Ahora, este es un tema bastante particular porque los niños en los primeros años de vida constantemente tienen resfriados y tienen respuestas importantes porque para eso están las amígdalas. Las amígdalas en los niños, en proporción a lo que es un adulto, son mucho más grandes, porque la naturaleza ha previsto lo siguiente. La naturaleza pensando, así como dice Gareca, pensá. Entonces, la naturaleza ha dicho, si este niño chiquito, hace poco que ha nacido, y todavía no se ha enfrentado a todos los microorganismos, entonces le voy a dar una mayor arma de defensa y le da unas tremendas amígdalas que cualquiera cuando lo ve se da cuenta pues que el niño tiene ahí naturalmente dos amígdalas grandes. El problema está que un resfriado en un niño es muy constante. Entonces, el gran problema está que la gran mayoría de familias al niño no lo llevan a un pediatra. Salvo que tenga una fiebre grande, no lo llevan. Entonces, como no lo llevan, no hay diagnóstico. Porque el que tiene que diagnosticar, ¿no?, una amígdala grande, roja, vinosa, y que dé una sintomatología marcada, generalmente va a pasar. Y si eso pasa, se pierde la oportunidad del diagnóstico. Eso es cuando es en el niño. A veces, cuando ya es adolescente uno, el adolescente también es más reacio a ir al médico por una amigdalitis. Y allí también en ese muchacho joven se da pues un problema en la deglución. El chico no puede pasar la saliva bien porque le duele. A veces tiene dolores articulares y dice, es la fiebre, y también se pasa el diagnóstico. El problema está que si tú esa enfermedad por un estreptococo beta hemolítico no la diagnosticas o no la consideras, ¿no?, se te va a pasar. Porque cualquier médico, si se da cuenta, dice, mejor me aseguro, le pongo su penicilina de 1.200.000 y ya quedé bien con Dios y con mi conciencia. Pero en la realidad eso no pasa. Y si no la descubres a tiempo, entonces ya es una ruleta, porque como dice el doctor Santos, si esa bacteria queda a la hora de circular por toda la sangre, se estampa contra la válvula y queda pegada ahí, el cuerpo se va a defender. Y creyendo atacar a la bacteria, va a atacar a su propia válvula y o la deforma como un guión o la destruye y queda toda abierta. Y ya sea que el corazón queda abierto o muy cerrado, es una afectación importante que muchas veces termina en una operación valvular. Pero la pregunta es, ¿quién paga esa operación? ¿Cuánto cuesta esa válvula? El 80% de peruanos no tienen para pagar una operación. Y eso, en un viejito, habrá a ver si el viejito aguanta la operación. Entonces todo eso se complica. Le hago una pregunta al doctor Ricardo Santos. Antes de entrar a cuáles son los síntomas que por lo menos te vayan a prevenir de que estás yendo rumbo a una patología valvular, ¿no? Antes de eso, ¿hay formas, Ricardo, en que tú le puedas pedir un examen a un paciente y advertir lo que se viene?
1: Claro, la antiestreptolicina O.
0: La ASO.
1: La ASO, ¿no? Es un examen que se puede pedir a las personas que tienen este tipo de problemas para poder ver si están elevadas, ¿no? No solamente la ASO, obviamente hay otro tipo de exámenes, ¿no? Pedir los reactantes de fase aguda, proteína C reactiva. Pero hay que diferenciar, yo creo que es importante decirle a las personas para que no se asusten tanto, de repente, que la prevención es muy importante y es muy factible, muy posible, porque si usted efectivamente le da antibióticos, como bien ha mencionado Armando, ¿no?, la penicilina, que es el antibiótico de elección contra este germen, en el momento de la infección usted hace prevención primaria y no va a pasar absolutamente nada. El organismo no va a necesitar generar una gran cantidad de anticuerpos para poder defenderse, porque el solo antibiótico lo va a matar. Pero si no se hace eso, entonces la enfermedad avanza y en un periodo aproximadamente de 3 a 6 semanas después aparece ya la verdadera fiebre reumática, lo que es el ataque agudo. Ahí lo podemos identificar por la presencia de una característica, una poliartritis migratoria, o sea, la presencia de dolores en diferentes articulaciones del cuerpo que van de un lado para el otro y se van moviendo. Y la presencia de una carditis, una afectación cardíaca, que es lo más riesgoso, ¿no? Hay una frase muy célebre de un antiguo investigador de este tema que decía: la fiebre reumática lame las articulaciones pero muerde al corazón. Entonces uno siempre tiene que tener presente que si después de unas cuantas semanas de un proceso de infección respiratorio que resultó no bien tratado, se comienza a apreciar las afectaciones articulares, la presencia de cansancio progresivo en la persona, dificultad para respirar, de repente la aparición de unos eritemas, unas manchas rojas en la zona de los brazos, en las piernas, o la posible presencia de nodulaciones, que le decimos nódulos subcutáneos. Entonces tenemos que pensar en esos casos que efectivamente estamos ante un paciente con fiebre reumática. Y ahí también tenemos una nueva oportunidad, que es la prevención secundaria, ¿no? Porque si damos antibiótico en ese momento, también podemos limitar. Si somos bien agudos en el tratamiento, tratando ya de neutralizar estos efectos, podemos dar prevención secundaria y evitar que este cuadro sea severo y obviamente avance hacia una etapa posterior. Si en esta etapa no tratamos bien al paciente, obviamente ahí sí nos corremos el riesgo de que después de unos cuantos años, que pueden ser pocos o muchos, no se pueden precisar, la persona desarrolle el compromiso cicatrizal de sus válvulas. Y en ese caso sí nos estamos enfrentando a problemas en los cuales la válvula es incompetente, o sea, no impide el flujo hacia atrás, que se llama flujo retrógrado, eso se llama una insuficiencia, o por el contrario ofrece...
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0: traumática propiamente dicha, que es, como dije hace unos momentos, una semana después. Y en ese momento sí identificar los dolores articulares, las manchas, los nódulos, la posibilidad de que la persona tenga algo cardíaco, porque tú no vas a escuchar un soplo, pero sí puedes darte cuenta que la persona no tolera estar echado, le falta el aire, se cansa rápido. De eso sí te puedes dar cuenta. Un caso extremo, obviamente, es el otro criterio que recordarás, la corea de Sydenham, la danza de San Vito. Felizmente es muy poco frecuente, pero hay criterios secundarios, menores, le decimos, que ustedes pueden identificar, y ahí entra a tallar justamente la antiestreptolisina O, la proteína C reactiva, la velocidad de segmentación globular, que pueden ayudarnos muchísimo. Hoy, como repito, muchas veces no se hacen, por ejemplo, cultivo de secreción faríngea, que antes se hacían. No se pide antiestreptolisina O, que antes se pedía. Se pasa directamente al antibiótico, pero muchas veces hay resistencia. Por eso lo que es muy importante y lo que debemos siempre aconsejar es que con las criaturas siempre los vea el pediatra, que los identifique, o el médico general que tiene formación en todos estos temas, que identifique, que lo trate un médico, que va a saber qué hacer con el caso. Si lo dejan pasar, probablemente después no haya grandes oportunidades de recuperarlo, porque es una enfermedad que lamentablemente es agresiva contra el corazón y sin duda deja serias secuelas.
1: Ahora, una pregunta a tu experiencia. Cuando un médico evalúa un paciente y determina por los exámenes que tiene una deformación, una patología en la válvula, entonces el médico dice, altamente probable que esto sea por una bacteria. Pero si no hubiese sido así, ¿qué tanto puede haber de por sí que de una falla de origen, de fábrica, que ese corazón venga con una valvulopatía ya? O sea, ¿qué tanto sí. es el peso específico?
0: Sí. Por ejemplo, la estenosis aórtica, que es la válvula que está entre el ventrículo izquierdo y la arteria aorta. Cuando esa válvula se cierra, una de las causas probables, obviamente, es fiebre reumática. Pero la principal causa no es fiebre reumática. Es la complicación aterosclerótica de la válvula por la calcificación que asienta sobre una válvula congénitamente bicúspide. Explico. Cada válvula tiene una especie de, imagínense el símbolo del amor o el escudo de la Mercedes-Benz, que tiene tres líneas, ¿ok? Ahí creo que se ve mejor todavía, el escudo de la Mercedes-Benz y partido en tres la circunferencia, ¿no? Una válvula normal es una válvula tricúspide. La aórtica debe tener tres valvas, ¿correcto? La posterior, la izquierda y la derecha. Entonces, hay casos en los cuales la válvula no tiene esa forma de escudo de la Mercedes-Benz, sino que es más bien bicúspide, solamente tiene dos comisuras. Esa válvula ya no tiene tres puntos de ataque, sino tiene solamente dos. Es más fácil que sea atacada y calcificada y que se cierre. Y eso le llamamos una estenosis aórtica congénita o congénitamente bicúspide, que con el correr del tiempo se convierte en una estenosis aórtica. Una válvula bicúspide se convierte en una estenosis aórtica y obviamente también, si la persona sufre de fiebre reumática, es mucho más fácil que se ataque una estructura valvular anatómicamente deformada de nacimiento, congénitamente deformada. Por eso es muy importante, obviamente, prevenir, porque es muy difícil que a uno le puedan decir exactamente si tiene o no una válvula bicúspide, pues, ¿no? Es muy difícil, tendrían que hacerte una ecografía y no va a ser eso lo primero que hagas. Por eso la conducta tiene que ser preventiva. Pero sí, hay válvulas que congénitamente vienen, digamos, con ciertas deficiencias. Y el caso de la aórtica es el más conspicuo.
1: Ok. Bueno, vamos a hacer un pequeño corte y volvemos.
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0: Bien, queridos amigos, estamos conversando con el doctor Ricardo Santos, cardiólogo de mucha experiencia. Y estamos hablando de una enfermedad que tiene su origen en una infección que podría confundirse con un fuerte resfriado. Podría confundirse. Y si en ese momento no se hace el diagnóstico, ya sea porque el familiar no lleva a su paciente al médico pensando que no, es una faringitis, va y compra su pastilla y le da lo que le ha dicho la mamá, la cuñada, la vecina, la hermana, ya le va a pasar, sí, efectivamente, una faringitis no te va a matar, en ese momento no te va a matar. Pero hay virus que son los causantes de la mayor cantidad de resfríos, siempre van a ser los virus. Pero hay un sector menor de un 15% que no son virus y que son bacterias y que pueden ser muchas bacterias. Pero hay una bacteria malosa, ¿no?, que no solamente se queda en tu faringe, sino se mete al torrente sanguíneo, comienza a viajar por el ojo, por el hígado, por el pie, por el vaso, por todo, vuelta. Pero cuando pasa por el corazón, como viene con el chorro de sangre, ¿no?, se impacta en la válvula. Y la válvula es una parte del corazón muy importante para asegurar la eficacia de tu corazón. Tu corazón de nada sirve que se contraiga y se contraiga, bombee y bombee y bombea con fuerza, pero si las válvulas están malogradas, por más que tu pobre corazón bombee, no va a ser eficiente. Y entonces acá sí, creo que viene algunos datos importantes que debes saber. El doctor Carlos Santos le voy a pedir que enumere todos aquellos signos o síntomas. Signo es lo que tú puedes ver. Síntoma es lo que el paciente se queja. Pero el doctor Carlos Santos le voy a pedir que explique y que enumere cuáles son los signos y los síntomas que son de origen de una falla cardíaca por diferentes razones, pero eso sí le puede servir a cualquiera que me esté escuchando, ¿no? Empezamos, doctor.
1: Claro, cuando hay insuficiencia cardíaca, en general no vamos a especificar en qué tema, pero lo que suele ocurrir es que hay síntomas que llamamos síntomas o manifestaciones que el paciente expresa, esos son síntomas. Pero también hay otras manifestaciones que son objetivadas por el médico, que el médico las descubre en su examen. Y a eso es lo que llamamos signos. Los síntomas, por ejemplo, pueden ser dificultad para respirar, o sea, cansarte rápido, sentir que te falte el aire, acortamiento de la respiración. Cualquiera de las denominaciones es la misma, nosotros le llamamos disnea. Y eso puede presentarse ya sea al esfuerzo o al reposo. Generalmente cuando es de causa cardíaca, la dificultad respiratoria es al esfuerzo y es progresiva. Y puede eventualmente llevarse al reposo. Quiere decir que la persona ya, sin necesidad de hacer un esfuerzo, presenta ya una dificultad para respirar. Ahí tenemos a su vez dos variantes. Una es la ortopnea, que quiere decir la necesidad de poder de estar echado apoyado en almohadas, o sea, semisentado para poder respirar. Y la otra es la disnea paroxística nocturna, que es que estás durmiendo y de un momento al otro te despiertas con sensación de falta de aire y eso conduce a buscar una ventana y es otra manifestación también de falla cardíaca. Esas serían las manifestaciones, digamos, de tipo síntoma que el paciente va a expresar cuando se trata del lado izquierdo del corazón, por una hipertensión arterial, insuficiencia cardíaca, una estenosis mitral, en fin, insuficiencia mitral, una serie de patologías que tienen que ver con el lado izquierdo del corazón. En el caso del lado derecho, lo que destacan son los signos. Ahí sí, lo que podemos ver es más cosas objetivables por el médico. Quizá no tantos síntomas como en el lado izquierdo del corazón. Ahí sí lo que vemos es, por ejemplo, pesadez en la parte superior de la derecha del abdomen, porque se hincha el hígado, hepatomegalia. Puede haber edema en miembros inferiores, el paciente incluso lo puede tocar, se forma un godete, un huequito, que luego recupera su forma, ¿no? Puede haberse instalado también, por ejemplo, en casos extremos ya una ascitis, ¿no? O sea, que el doctor pueda percutir en el abdomen una cantidad de líquido acumulado dentro del abdomen, en el espacio peritoneal. Y entonces, en la mayoría de esos casos, lo que vemos son signos.

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1: Por lo general, ya mayorcito, por lo general, que antes dormía con una almohadita, ahora duerme con dos almohadas, pero ahora duerme con tres almohadas y a veces hay que, ya tiene que dormir sentado. Cuando eso ocurra, tú debes entender que algo pasa en ese corazón. Punto uno. Después, tienes un caso de que tienes otro familiar. Y ese familiar de día como que está compensadito. Ah, vive tranquilo, ¿no? Pero en la noche viene tos. Toda la noche el pobre cambia. Y tú dices, ¿por qué mi viejo, mi viejita, mi tío, por qué? De día está bien, llega la noche, tos, ¿no? Eso es lo que se conoce como tos paroxística, porque es raro, pues, nocturno, solamente de noche. Eso también tienes que tener mucho cuidado. Después, tienes algunos pacientes, ¿no?, que su dedo, su dedito, en lugar de ser uniforme, tú has visto el cómo es el palillo de tambor, cuando tú tocas tambor, la punta es gruesa, ¿no? A veces también el hecho de que la parte, esta parte que estoy moviendo, la parte final, falange, falangina, falangeta, ¿no?, eso se vuelve gordito. Eso también hay que tener ojo al piojo. Si tú ves tu uña debe ser planita, ¿no? Pero hay uñas que se vuelven así abombadas. Tú te das cuenta, lo ves así de costado y vas a ver que la uña se pone abombada, ¿no? Gruesa. Eso también es un síntoma así indirecto que tú puedes ir viendo. Y para eso solamente te lo tengo que decir, o sea, para eso no hay que ir a estudiar medicina. Pero hay muchas cosas que hemos nosotros aprendido de escuchar y después cuando lo vemos en los pacientes ya pues el médico nunca más se olvida. Pero es importante que sepas, ¿no? La conclusión es que existe una enfermedad que se llama fiebre reumática que va a destruir tu válvula y el problema es que ¿eso tiene solución? Sí, tiene solución. Hay que comprar una válvula. ¿Cuánto puede costar una operación valvular en una clínica que no sea la más pituca del Perú, una intermedia? ¿Cuánto puede costar?
2: Eso es muy difícil porque en realidad se trata de un procedimiento quirúrgico cardiovascular. Y obviamente eso implica tener no solamente cirujano cardiovascular,
1: sino el lúcido al costado. Sino,
2: claro, o sea, cuando tú realizas una operación de válvulas cardíacas, prácticamente tú tienes que parar al corazón. O sea, necesitas todo el equipo para detener el corazón, abrir el corazón como si fuera un pan, colocar la válvula y luego cerrarla y volver a activarlo. O sea, imagínate toda la parafernalia que se necesita. Entonces es muy, muy difícil que eso te pueda salir barato. No lo es. Por eso es que en general se realiza en hospitales nacionales, en institutos nacionales, en grandes clínicas. Pero, como les repito, cada vez eso se puede prevenir más tempranamente y yo creo que es lo que tenemos que propender, ¿no? Con fe, de que la gente sepa entender el mensaje y se trate pues a tiempo, ¿no?
1: Ahora, hay cosas que son un poco duras decirlo porque y el ánimo no es que no es un ánimo tremendista de asustar al paciente, pero muchas veces el paciente me dice: doctor, ¿cómo lo ve a mi familiar? ¿Cómo lo ve? Entonces yo le digo: mira, clínicamente, cuando tu papá ya empieza con una disnea que no puede respirar y no lo podemos operar por obvias circunstancias, el tiempo que Dios le puede dar de vida más o menos es de 5 años, como mucho. 5 años, doctor, sí. Pero si el problema es de que ya le viene una angina, es decir, ya está con el dolor así, tipo tipo pesadez ya que duele y el dolor se te va a la oreja, a la mandíbula y sudas y viene el médico, lo salva, porque ya lo saca de la angina. Ya la enfermedad ha avanzado, ya tu papito 3 años si no lo operamos. Y doctor, ¿se acuerda que mi papá tiene su problema cardíaco? Sí, se ha desmayado. Entonces cuando ya él se cae al síncope es porque la sangre no está pasando al cerebro. Y cuando eso llega, ya el promedio, digo promedio porque solamente Dios decide cuándo se acaba la vida, pero estadísticamente es 1 año. Y en ese caso, así ahora, a buscar plata donde no hay para ponerle la válvula, porque la válvula es lo único que le pueda salvar. Le ponen una válvula buena, pero no la puedes hacer en cualquier sitio. Y es un tratamiento carísimo y requiere pues un gran entrenamiento, un tremendo entrenamiento. Cualquier médico no te va a entrar a poner una válvula ahí porque es demanda experiencia, una logística muy grande. Y cuando eso llega, ya el promedio, digo promedio porque solamente Dios decide cuándo se acaba la vida, pero estadísticamente es 1 año. Y en ese caso, así ahora, a buscar plata donde no hay para ponerle la válvula, porque la válvula es lo único que le pueda salvar. Le ponen una válvula buena, pero no la puedes hacer en cualquier sitio. Y es un tratamiento carísimo y requiere pues un gran entrenamiento, un tremendo entrenamiento. Cualquier médico no te va a entrar a poner una válvula ahí porque es demanda experiencia, una logística muy grande, otros médicos, todo eso tiene que ver con lo que empieza con un simple resfriado que no es diagnosticado a tiempo. Entonces cada vez que por ahí a ti te dé un resfriado que te duela los huesos, ¿no?, que vas al espejo, saca la lengua y dices, a ver, miras, ves que la mira está pues, enrojecida, está, parece ya la galla de un pescado, no, dice, no, esto mejor voy al médico porque esto está feo. Aunque te parezca una simple faringitis, aquí es más vale pecar de exceso que pecar de defecto, ¿ok? Vamos a despedir al doctor Ricardo Santos, que su número, el doctor es el rey de los 9. ¿Cuál es el consultorio del doctor Ricardo Santos?
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1: Gracias, doctor Ricardo Santos. Ahora nos vamos al mundo de la otorrinolaringología.
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Bien, queridos amigos, es la hora de hablar de la salud acústica. Muchas personas, por diferentes razones, pierden la audición. Puede ser total o puede ser parcial. Puede ser total en ambos oídos, o puede ser parcial en ambos oídos, o puede ser mixta. Por un lado escuchas y por otro lado no escuchas. El hecho de que el ser humano escuche en estéreo es una ventaja, pero también es un problema. Porque como tú escuchas, ¿no?, hay una suplencia, y entonces a veces te engañan, porque como sí escuchas, no te das cuenta qué oído escuchas más que el otro, más que el otro. Por eso yo les digo a todos, no cuesta nada, por si acaso, de vez en cuando, tápate una orejita, a ver cómo escuchas, a ver, y ahora tápate la otra orejita, a ver, y a ver si hay diferencias, porque muchas veces hay esas diferencias y uno rápidamente puede hacer ese diagnóstico casero, porque cada quien sabe pues lo que escucha, ¿ok? Pero cuando ya hay alguna duda, entonces lo indicado sería, te vas a Medifón y te haces, ¿no?, una audiometría. Entonces te meten en una cabina y ahí te manda una serie de estímulos para saber cómo está tu audición. A veces tú dices, no, yo sí escucho. ¿Qué escuchas? Los agudos. ¿Y los graves? Ah, no escucho. O a veces escuchas los graves. ¿Y los agudos? No. Y a veces escuchas los medios. Y el agudo y el grave, entonces, muchas veces esa medición te va advirtiendo que algo está pasando y te permite reaccionar a tiempo. Hay mucha gente que trabaja en muchos lugares donde hay mucha bulla, ¿no? Por ejemplo, los que trabajan en discoteca, toda la bulla ahí, jueves, viernes, sábado, domingo, toda la bullaza ahí, saca la chochoca a tu tímpano. Pero también los jóvenes de 18, 17, 16 años,

0: se los compra y ahí nomás falladito, ¿no? En el avión, por ejemplo, a la hora que va a despegar un avión, la bulla que hace esa turbina, nosotros no sabemos, y el pobre que está ahí con el banderín para que salga el avión, no sabemos si su audífono medicado funciona o no funciona. Ahí lo vemos bien, bien apretadito, pero muchas veces en las minas, cuando estás con el taladro ahí, hay muchas ocupaciones y profesiones donde hay una exageración del ruido que no es controlado y después nos pasa la factura. Y muchos dirán, sí, pero doctor, pero ¿cómo chequeo eso? A ver, le voy a dar ahora dos noticias. 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Lleva tu oreja. Ya, tú llevas tu oreja. Acá está. Entonces, de repente, sencillamente es un oído mal lavado que se ha hecho ahí un acopio, ¿no?, de cera, de cerumen, una buena lavada y se acabó. Otras veces, ¿no?, pueden ser otras patologías, pero es mejor prevenir que lamentar. Y para dar fe a todo lo que he dicho, y ustedes pueden decir, no, aquí no hay nada que me he equivocado, porque después que el doctor Macé ha explicado todo eso, lo ha puesto en cancha al dueño de Medifón, que es Rodrigo Benavides, que lo hace de muy buena onda, de muy buena fe. 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Entonces, Rodrigo Benavides, todo el Perú te escucha.
1: Muchas gracias, doctor Macé. Como siempre, un placer, un honor estar en su programa. Y, como bien lo dijo, tenemos una campaña imperdible. Una campaña que usted, amigo, que está en casa, no puede dejar pasar. 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Ahora sí ya no hay excusa alguna para no llevar a la abuelita, al abuelito, al papá o la mamá, o al niño de casa que podemos evidenciar, podemos ver que tienen síntomas de pérdida auditiva. Y esta sintomatología, amigos, es muy simple de detectar, muy simple de observar, de apreciar, de darse cuenta. Es simplemente cuando vemos que el papá, la mamá, el abuelito, la abuelita, comienzan a hacer los típicos gestos de, perdón, ¿qué dijiste? ¿Me repites? Ya está. Es un síntoma que no hay que dejar pasar. El otro clásico es cuando el paciente

0: usa el teléfono, el celular y está a los gritos. ¿Cómo? ¿Aló? ¿Qué? ¿Más fuerte? ¿Perdón? No le entiendo nada. Segundo típico síntoma. El tercero, lo vemos a diario en casa y no me van a dejar mentir. Cuando vemos que el abuelito, la abuelita o el papá o la mamá están con el televisor a todo volumen. Todo el barrio se entera del partido de fútbol, de las noticias que está viendo el papá, de la novela que está viendo la abuelita y lógicamente aturde y molesta a los demás, ¿no? Y le comenzamos a llamar la atención al papá, a la mamá, a la abuelita. Abuelito, ese partido ya lo estamos viendo todo el barrio. Baja el volumen, por favor, estás aturdiendo, estás molestando. Esos síntomas, amigos, son inequívocos que ya hay un problema serio. Y no olviden que esto no es un problema, es una patología, es una enfermedad llamada hipoacusia neurosensorial, que puede ser bilateral en muchos casos, de los dos oídos. Por lo tanto, amigo, no deje pasar un segundo más, un día más, porque lamentablemente esta patología también es irreversible, no tiene cura, y lamentablemente también es degenerativa. Cada día aumenta, aumenta, se agrava y se agrava más. 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
1: Hay muchas personas que escuchan, digamos que bien, o sea, se defienden escuchando. El suplicio viene en la noche, que aparece el zumbido, que todos ustedes lo reconocen como es un zumbido que en realidad es un tinnitus. Pero bueno, y ahí viene el tema. Y cuando una persona tiene un tinnitus durante mucho tiempo, lamentablemente ya no hay mucho que hacer. Pero si hay audífonos, ¿no?, que por la tecnología minimizan ese zumbido y hace que tú puedas escuchar otras tonalidades que te hacen más llevadera la audición. Quien no lo ha vivido no lo entiende. Yo en tres oportunidades he tenido tinnitus, tres oportunidades. Una fue cuando estaba al lado de un parlante, conversando toda una fiesta, estaba en el Casino de Miraflores con Antonio Cartagena. Y estaba aquí, hablaba con el morenaje, el ruido acá, llegué a mi casa, bueno, al mismo día, al día siguiente fui, me aplicaron unos corticoides y se acabó el problema. La segunda vez, ¿no?, fui a una convención en Miami y como habían contratado mi hotel al costadito del mar, digo, bueno, me metí al mar porque si era en Lima nunca voy a la playa. Me metí al agua y como el agua es tibiecita, bajito, no hay olas, ahí me quedé como media hora. ¿Qué pasó? La grasa en el oído con el agua se esponja e hizo un tapón en mi oído. Otra vuelta, dije, otra vuelta. Ahí me hicieron el lavado y quedé como nuevo. Y hace poco tuve también otra afectación y inmediatamente me fui a que me traten. Incluso me llegaron a poner corticoides dentro del oído e incluso fui a unas cámaras hiperbáricas que te permiten darle una mayor oxigenación. ¿Y cuál es el resumen? El resumen que es, que le digo a los familiares, el tener tinnitus es algo muy, muy desagradable. Y como si tú no lo sabes, no lo sientes, te lo digo yo como médico, que yo he experimentado el tinnitus, y en la noche es desesperante, ¿no? Porque no puedes dormir. Toda la ciudad está descansando y el pito está metido ahí. Tu papá, tu mamá, ¿no?, tu hermano mayor, sufre con eso. Entonces, el consejo es, cuando te den tinnitus, anda al día siguiente al profesional médico, al día siguiente, porque el diagnóstico va a ser precoz y te pueden sacar una salida, puedes tener una salida. Y existen una serie de audífonos para cada problema. Entonces, no cualquier audífono te va a hacer bien. No, tú a ver este de acá, a ver este de acá, no, a ver este para qué sirve, qué ventaja. Y entonces tú tienes toda la comodidad para que elijas tú el audífono que más requieres. 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Bien, Rodrigo, tus palabras de despedida.
0: Bien, doctor Macé, como siempre, un gusto enorme estar acá en su programa y reiterar la invitación. No dejen pasar esta gran oportunidad de llevar al abuelito, la abuelita, el papá, la mamá, el tío, el vecino, tal vez. Y no se olviden, los niños, que tanto hemos hablado acá en el programa de doctor Macé, hay muchos niños que necesitan también ayuda profesional. 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
1: Gracias, Rodrigo. Gracias, Medifón. Y bueno, para mis pacientes, mañana solamente voy a atender hasta las 10:30 de la mañana. No, mañana, si van tempranito. Porque mañana es la Asamblea General de Abdai y yo tengo que estar ahí todo el día. Así que una invitación a todos los autores, compositores, intérpretes de Abdai, que mañana tenemos la Asamblea General por 28 de julio. Iba a ser en el Mater Purísima, o que el colegio que está aquí por el Faro de Miraflores, ahí estoy. Y después, sí, el viernes, sábado, todas las personas que quieran irse a chequear, a infiltrarse, a hacer su Mega 40, su Mega 70, igual los espero en la Avenida Aviación 4884. ¿No? 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Hasta mañana. Chau.
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0: Hola, queridos amigos, bienvenido a una versión más de Detrás de una canción. Esta es una producción de Abdai donde acercamos a toda la familia peruana de la música, cantantes, compositores, autores.
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1: Bienvenidos amigos de Radio Inspiración a nivel nacional. Yo soy Mónica Love, desde Gainesville, Florida, para todo el Perú. Y vamos a dar inicio con esta canción.

Y dábamos inicio con una gran canción. Acaríciame es el nombre del segundo álbum del cantautor y compositor salvadoreño Álvaro Torres, producido por Juan Bau y publicado en 1977. Soy Mónica Love y les doy la más cordial bienvenida a tu Radio Inspiración.

Cruzando los dedos. Bella canción de Armando Macé, de la etiqueta de discos IEMSA, grabado el 28 de junio del 2017. Soy Mónica Love, desde Gainesville, Florida, solo para ti, tu radio inspiración.

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Era la canción del ítalo español Giacomo Prado, cantando la canción Mía.

0: Hola queridos amigos, les saluda el doctor Armando Macé. Muchas personas tienen el mito de que si toman el calcio para tratar su osteoporosis, entonces les va a salir cálculos en el riñón. Esto no es así. Para empezar, los cálculos de riñón son diferentes. Hay 6 tipos de cálculos diferentes en el riñón. Por lo tanto, no se le debe atribuir estos cálculos a la ingesta de calcio. Toma tus pastillas si es que estás con osteoporosis. Y una recomendación adicional es que debes tomar abundante agua, porque el agua siempre va a ayudar a evacuar cualquier soluto que hay en el riñón. Dentro de ellos, un posible cálculo renal por cualquier sustancia. Así que no hagas caso de estos mitos y si tú tienes osteoporosis, toma tus pastillas de calcio. Cuídate.
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La canción Es mi vida, del artista belga Salvatore Adamo, es una reflexión sobre la aceptación de la vida con sus altibajos y la relación íntima entre el artista y su musa, que puede interpretarse como una persona, su carrera o incluso la vida misma. Soy Mónica Love y estoy contigo con canciones bellas como esta.

Armando Massé, cantautor de Estirpe Romántica, hizo esta canción. La conocí en un bar del sello discográfico IEMSA, desde Gainesville, Florida. Soy Mónica Love, solo para ti, en Radio Inspiración.

0: Agni Mogollón es uno de los íconos de la llamada generación de los 1980 en Venezuela. Cantautor y músico de larga trayectoria del rock y del pop venezolano, desde el Santomé de su juventud hasta nuestros días, su tránsito por la música ha estado lleno de éxito. Agni Mogollón, además de su carrera como solista, con éxitos como Los Locos de Siempre, de la producción de Armando Macé, se convirtió en un himno generacional. Le han dado un lugar importante en la historia de la música en Venezuela, participante en varios festivales internacionales.
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0: era Diego Alonso, con la canción Estación de Recuerdo.
1: Hola queridos amigos, les saluda el doctor Macé. Muchas veces las personas, en el afán de asearse el oído medio, tratan de limpiarse el oído, el cerumen, que muchas veces pica y molesta, tratan de sacárselo con el dedo meñique. Pero acuérdense que esa uña siempre está infectada por más que te laves. Otros intentan con una llave del carro. Otros intentan con un palo de tejer. Otros intentan con un mondadientes. Eso es peligroso porque puedes llevar una infección o puedes perforar el tímpano. La mejor forma de lavarse el oído es con tu otorrino a través de un chorro de agua oxigenada con agua destilada. Eso lo hace el otorrino y lo hace bien. Si tú estás muy lejos y no hay otorrino por tu pueblo, por tu casa, una forma aceptable es que te coloques 3 gotitas de glicerina tibia en cada oído y le des 10 minutos echado en tu cama para que esas gotas de glicerina, que finalmente es un alcohol, pueda atacar ese cerumen que es grasa. Por lo tanto, la glicerina, que es un alcohol, va a diluir esa grasa y tú podrás tener un oído limpio sin exponerte a una ruptura o contaminación de tu tímpano. Ya lo sabes. Cuídate mucho.
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Franco De Vita, conocido por sus baladas y letras introspectivas, logra en No Basta transmitir un mensaje universal sobre la paternidad. La canción invita a los padres a reflexionar sobre su rol y a reconocer que la presencia emocional y el apoyo incondicional son esenciales para el bienestar de sus hijos. Soy Mónica Love, desde Gainesville, Florida, para Radio Inspiración a nivel nacional.

0: versión de Armando Macé y la interpretación de Rosy Guar, Jean-Paul Strauss, Homero del Perú, Manuel Ortiz, Francesco Petrozzi, Javier Castañón, Coqui Bonilla, Julio Andrade, Nicole Pilman, Antonio Cartagena, Elizabeth Ibárcena, José Escajadillo, Pelo D'Ambrosio, Martín Velázquez y Armando Macé. Amor se dice con una canción.
1: Hola, queridos amigos, nuevamente con ustedes.

0: Cuando tú quieres incorporarte bruscamente, aumenta la presión abdominal y tú vas a sentir como una bola, como un bulto, como un tumor en la boca del estómago, que cuando te paras desaparece. Eso no es peligroso, repararlo quirúrgicamente es muy fácil y no debe causar en ti ninguna preocupación. Cuídate.
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1: Ayer, Jesús afinó mi guitarra y agudizó mis sentidos. Me inspiró. Papel y lápiz en mano, apunto la canción y me leí a escribir. Porque hablar y escribir sobre Jesús es redundar. Sería mejor actuar. Luego, algo me dijo que la única forma de no redundar es decir la verdad. Decir que a Jesús le gusta que actuemos, no que hablemos. Decir que Jesús es más que cinco letras formando un nombre. Decir que Jesús es verbo, no sustantivo.

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